Muy, pero muy buenas noches, Bolivia. Saludo grande para todo el país. Qué alegría que estén con nosotros. La radio y la consecución de programación bonita, linda y hermosa que tiene, tiene fútbol a continuación. Juega Bolívar, juega la Academia, juega la Copa Libertadores de América. ¿Qué más le puedes pedir a la vida? 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Si no estás en el Tawichi, ponete la radio y a disfrutar con la red que une a todos los bolivianos.

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1: ¿Cómo están, amigos? Un saludo muy grande. El día especial para Bolívar ha llegado y este Bolívar que hoy tiene que jugar en el Tahuichi Aguilera se le va a... No es la primera vez, por si acaso, que Bolívar tiene que salir de su sede. Alguna vez ha tenido que jugar también fuera por algunos arreglos del estadio Hernando Siles. Entonces, tenemos la oportunidad de, en esta ocasión, de decir que Bolívar tiene el detalle de jugar fuera del escenario mítico Miraflores, ¿no? Pero sin embargo, Bolívar y su estirpe copera hoy día le dan una gran posibilidad, ¿eh? Es el único equipo boliviano en este momento con grandes chances de clasificar en la Copa Libertadores de América. Ayer ha quedado fuera Olvarredi y juntando también las demás copas, acaba de perder Independiente de Sucre 2-0 en la Argentina. Está a punto de jugar Blooming en el Monumental de River. Los dos para despedirse. El único que está en este momento con gran chance es el plantel de Bolívar. Los saludo, Juan Carlos Tignini, ya está con nosotros. Juan Carlos, ¿cómo estás? Bienvenido desde el Tahuichi. Muy, pero muy buenas noches en esta jornada.
2: Bien, ¿qué tal? ¿Cómo te va, Marcelo? Gentiles amigos de Herbol Deportes en todo el territorio nacional. Muy, pero muy buenas noches. Bienvenidos a esta jornada de Copa Libertadores de América. Sin lugar a dudas, por donde se lo vea, es el partido más importante que tiene la Academia en esta temporada 2026. En consecuencia, el elenco celeste está concentrado en torno a lo que significa este compromiso ante Independiente Rivadavia. Compromiso, cotejo que se va a llevar adelante en el estadio Ramón Tahuichi Aguilera. Lejos de su casa, el plantel de Bolívar va a pretender hacer respetar su localía, al menos hacer respetar territorio boliviano y en consecuencia poder avanzar a los octavos de final de este certamen internacional. El partido está programado para las 20 horas con 30 minutos, sin embargo, en este momento ya hay buen marco de público, te digo, Marcelo. Me animo a decir que al momento unas 13.000 personas que ya están acá en el estadio Ramón Tahuichi Aguilera, 13.000 almas. Me animo a decir que también para la hora del cotejo vamos a llegar a las 18.000, 20.000 personas y en ese sentido vamos a tener un bonito marco de cara a lo que va a significar este cotejo. Al momento la sensación térmica es agradable, 20 grados centígrados, todo está listo, todo está prolijo para vivir una linda fiesta del fútbol acá en el estadio Ramón Tahuichi Aguilera. Desde ya te anticipo, la terna que va a impartir justicia en este cotejo va a ser terna ecuatoriana. El árbitro principal va a ser Guillermo Guerrero, el primer asistente Cristian Lescano, segundo asistente David Bacasela, el cuarto árbitro Osvaldo Contreras. En la sala VAR, el VAR va a estar a la cabeza de Gabriel González. Gentiles amigos en toda Bolivia, en instantes mayores detalles con todo el equipo de la red Herbol, la red que une Bolivia. Bienvenidos a la Copa.
1: Gracias, le decimos a Juan Carlos Tignini, en buenas condiciones, como siempre conmigo ya está Víctor Bedoya. Víctor, ¿cómo estás? Bienvenido, hoy día se las juega Bolívar en el fútbol vivo de la red Herbol.
3: Hola, Marcelo, ¿cómo te va? Muy, pero muy buenas tardes, gentiles amigos de la red Herbol, la red que une a todo Bolivia. Efectivamente, nosotros ya nos encontramos en la antesala de lo que es este compromiso, fecha número 6 de la Copa Conmebol Libertadores. Bolívar enfrenta de local en Santa Cruz a Independiente Rivadavia, el equipo sorpresa, hay que decirlo, en esta Copa Libertadores, porque fue el primero en acceder desde Argentina a lo que viene siendo esta competición tras haberse coronado como campeón del fútbol argentino en el torneo de apertura del año 2025. De esa manera, el cuadro argentino aterriza lo que viene siendo Bolivia en un partido que, a ver, no tiene ya ninguna aspiración, ya está clasificado, no va más allá del orgullo lo que se juega el día de hoy Independiente Rivadavia. Tal vez habría que analizar cómo es la situación también en cuanto a su esquema, porque bueno, como no viene Villa, pierde un peso ofensivo el cuadro mendocino, y bueno, entonces en ese sentido no habría mucho detalle, ¿no? De esa manera ya tenemos todo lo que viene siendo el panorama. Ambos equipos ya también se encuentran en la etapa precompetitiva de cara a lo que va a ser el arranque de este partido.
1: Y Manuel Paye también está con nosotros. Y Manuel, ¿cómo estás? Bienvenido, qué alegría. Muy, pero muy buenas noches en esta jornada copera.
4: Muy buenas noches, Marcelo, y buenas noches a todos los que se van conectando por la red Herbol. Y por supuesto que los resultados avalan a que Bolívar puede clasificar a la siguiente fase de la Copa Libertadores, porque en una participación y partidos que se enfrentaron entre Fluminense y Bolívar, que tienen la misma cantidad de puntos, que son 5 para cada uno, el conjunto de Bolívar ganó 2-1 en en la ciudad del 2-0, perdón, en la ciudad de La Paz, y perdió 2-1 en Brasil. Así que Bolívar tiene una ventaja en la participación de enfrentarse cada uno, y también una ventaja si La Guaira consigue una victoria y da el batacazo en el Maracaná, logrando un empate conjunto de Bolívar, también podría clasificar a la siguiente fase por la diferencia de gol que tiene Bolívar, que es 0 y menos 5 de La Guaira.
1: Claro, tiene chances Bolívar y esta situación. Ahora, Imanol, es muy difícil que La Guaira hoy día se va a enfrentar a un Fluminense que está despechado y tiene sed, no de reposición, tiene sed de venganza directamente en esta Copa Libertadores.
4: Además, un Fluminense que jugará en el Maracaná y que querrá clasificar a un torneo internacional, sobre todo espera que pueda hacer la Copa Libertadores y pasar a los octavos de final, pero si no, asegurarse la Copa Sudamericana, que será algo muy importante para el equipo de Fluminense.
1: Vamos a estar muy atentos con todo aquello, esto que es importante, y vamos a tener alineación de Bolívar primero en la Radio de las Emociones.
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1: Lo vamos a escuchar al profe Restrepo antes de dar el once inicial. Esto es lo que decía el técnico de Bolívar.
7: Veníamos de un trajín muy, muy grande de parte del equipo, con muchos partidos en los últimos dos meses, por la competencia internacional y con la competencia local. Hemos tenido una semana larga donde el equipo ha podido recuperarse, trabajar, introducir nuestros conceptos de a poco, obviamente, pero planificando el partido, preparando un plan que nos permita hoy competir de muy buena forma e intentar ir por la victoria.
8: Profe, es un placer, toca cerrar la fase de grupo de la Conmebol Libertadores, el equipo ya está clasificado, ¿cómo afronta este juego frente a Bolívar?
9: No, con las mismas expectativas y bueno, el deseo de poder ganar para...
1: La palabra de Alfredo Berti, a continuación lo escuchamos al técnico del conjunto de Independiente Rivadavia en un instante.
9: Pero no, así que estamos con mucha ilusión.
8: Es una campaña histórica, hoy en día Independiente Rivadavia junto a otros tres equipos son invictos en esta competencia. Para usted, ¿cuál ha sido la clave para este rendimiento, profe?
9: No, la clave, mucho trabajo y bueno, y de plantear cada partido como una final, ¿no?
8: ¿Cómo está el equipo? Especialmente Sebastián Villa, que fue último en sumarse al equipo.
9: No, el equipo está todo bien, con mucho deseo, como te decía, de poder hacer otro gran partido para terminar lo más arriba posible.
8: Lo último, sobre el rival, cambio de técnico, este Bolívar, a diferencia que enfrentaron en Argentina, ¿cómo lo piensan? ¿Cómo lo analizan?
9: No, imaginamos un partido difícil, como todos, y un rival que está necesitado de triunfo, ¿no? Para poder... se pueda meter en la otra fase, así que...
1: La palabra de los técnicos, señoras y señores, momento de escuchar con Víctor Bedoya, alineación de Bolívar, así forma el celeste en la radio del fútbol.
3: Perfecto, Marcelo, gracias, atención a toda la hinchada celeste, así forma Bolívar, así forma el plantel académico paseño. En el arco, camiseta número 1 para Carlos Emilio Lampe. En la defensa, 4 hombres de derecha e izquierda. Camiseta número 2 para Jesús Sagredo. Partiendo como primer defensor central, número 3 para Javier Arriaga. Siguiendo la línea de los centrales, número 27 para Ignacio Gariglio. Número 4 y cerrando el sector defensivo para José Sagredo. En el mediocampo, 3 hombres como pivote de fondo, número 23, Leonel Justiniano. Partiendo como primer centrocampista, camiseta número 80 para Carlos Tonino Melgar. Cerrando el sector defensivo, camiseta número 14 para Robson Mateus. En la delantera, 3 hombres como extremo por derecha, camiseta número 77 para Dorni Romero. Número 17 por el franco izquierdo, Patricio Rodríguez. Y el centro delantero, el uruguayo, número 9, Martín Cauterucho. Estos son los 11 elegidos del director técnico Alejandro Restrepo.
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1: Vamos a conocer el banco de suplentes de la selección, del grupo de Bolívar hoy día en el Tahuichi. ¿Por qué decía selección? ¿Saben por qué?
3: Ya salió la lista de convocados.
1: Sí, vamos con la banca de suplentes y después vamos a tener nómina de la selección que acaba de salir en este instante. Señoras y señores, con Víctor Bedoya, banco de suplentes de Bolívar.
3: Gracias, Marcelo. Atención, estos son los hombres alternos que tiene el cuadro de Bolívar. Número 13, Diego Méndez. Número 5 para Santiago Echeverría. Número 6 para Ervin Baca. Número 7 en espalda para John El Papu Velázquez. Número 8, Luis El Choco Paz. Número 11, Brian Oyola. Número 15 para Cristian López. 18 para Lucas Chávez. Número 19 para John García. Número 20, Carlos Cejas. 26 para Ervin Saavedra. Y número 35, Eclison Freita. Estos son los hombres de emergencia que tiene el profesor Restrepo para esta noche.
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1: Amigos, nos vamos a ir a la pausa, pero no me voy sin dar la nómina de la selección, que es la novedad en este momento. Recordemos, 3 partidos tiene que jugar la selección. Convocados, atención, arqueros, Guillermo Vizcarra, Carlos Lampe y Jerónimo Govea. Los defensores, Diego Medina, Lucas Macasaga, Yomar Rocha, Roberto Carlos Fernández, Dieguito Rodríguez, que me parece que es novedad, Marcelo Torres, Luis Saquín, Efraín Morales, Diego Arroyo y Leonardo Zavala. Mediocampistas, Gabriel Villamil. Lo tenemos también a Ervin Baca, Héctor Cuellar, Oscar López, Robson Mateus, Carlos Tonino Melgar, Ramiro Baca y Moisés Villarruel. ¿Quiénes van como delanteros? Miguel Terceros, Jesús Maraude, Leonardo Viviani, esa es la otra gran novedad. Gilmar Centella, también novedad me parece, aunque con Gilmar ya venía trabajando el profesor Oscar Villegas. Nabil Nasif, el chico de la sub-17, también se suma. Moisés Paniagua y Daniel Rivera. Es la nómina de selección. Es el número, es el grupo compacto, Imanol, que jugó hasta hace poco el repechaje, ¿no?
4: Sí, precisamente, pero con varias variantes en el ataque, sobre todo con Gilmar Centella y Nabil Nasif, que hicieron un buen papel en la sub-17, sobre todo Nabil Nasif, que tiene mucha fe el profesor Oscar Villegas de que pueda ser el nuevo 9 de la selección boliviana.
1: Claro, es un chico que está en formación y lo quieren ya tener en la selección, en esa formación de una nueva selección. Así que, nada, no me quería ir a la pausa sin dar ese detalle. La pausa, ya volvemos aquí en la Radio de las Emociones.
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0: Amigos de todo el país, gracias por estar con nosotros aquí en la Radio del Fútbol con Víctor Bedoya. Alineación de Independiente Rivadavia, el equipo argentino, el equipo que viene desde Mendoza, en la voz de Bedoya.
1: Gracias, Marcelo. Atención, amigos de todo el país. Así va la lepra mendocina, así va Independiente Rivadavia. Camiseta número uno para Nicolás Volcato. En la defensa, cuatro hombres de derecha e izquierda. Camiseta número tres para Juan Elordi. Como primer defensor central, camiseta número 42 para Sheiko Studer. Número 40 acompañándolo en la dupla de centrales, Iván Villalba. Corriendo por el flanco izquierdo, camiseta número 14 para Luciano Gómez. En el medio campo, cinco hombres como pivote de fondo, número 5 para Tomás Botari. Acompañándolo en esa dupla del medio campo, número 8 para Leonel Buca. Partiendo como extremo por izquierda, camiseta número 10 para Matías Fernández. Acompañándolo como interior por derecha, camiseta número 11 para Gonzalo Ríos. Y partiendo como una especie de enganche, camiseta número 25 para José Florentín. Y el delantero, el encargado de hacer los goles en esta jornada, camiseta número 43, Fabricio Satordi. Estos son los 11 elegidos de Alfredo Verdi.
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0: Saludo grande para toda la gente que está junto a nosotros en la edición especial de la Red Herbol. Les mandamos un cariño muy grande a toda la gente y a todos los a todas las personas aquí en la ciudad de La Paz, sobre todo en la ciudad del Alto. Estamos sufriendo un momento de colapso, es una maldición, yo la vengo a repetir un montón de veces, pero bueno, nosotros desde la radio tratando de llevarles un poquito de alegría futbolera para estos momentos difíciles. Voy a ir con Juan Carlos Tillini. Juan Carlos, contigo. Están los dos planteles. Hay mucha gente de Bolívar definitivamente que ha llegado para ver este cotejo. No está lleno el estadio, pero por lo que veo en la televisión, pero la gran mayoría hoy apoya a la Academia. Contigo, Juan Carlos.
3: Bien, gracias, Marcelo. Señoras y señores, amigos en todo el territorio nacional. Sí, señor, estadio Ramón Tahuichel Lira. Ambos planteles ya ingresaron al terreno de juego. El elenco mendocino, la lepra mendocina, va a vestir completamente de blanco para esta jornada que ya está en el terreno de juego. El elenco de Independiente Rivadavia, a excepción de su guardameta. El guardameta Bocato va a estar completamente de verde, fosforescente. Ahí observamos al guardameta del conjunto mendocino. El elenco boliviano, el plantel de Bolívar, completamente de celeste, a excepción del guardameta Carlos Emilio Lampe, completamente de rojo. Señoras y señores, amigos en todo el país, acto protocolar, parte de la ceremonia. Ambos planteles formados en línea horizontal, ahí en el gramado verde del estadio Ramón Tahuichel Aguilera, simplemente ultimando detalles de cara a lo que va a significar el lance de este cotejo. Ahora el elenco mendocino saluda, el cuadro visitante saluda al elenco local, los jugadores bolivianos reciben el saludo del cuadro que ya está clasificado a los octavos de final de la Copa Libertadores de América, y el sueño está latente para Bolívar de conseguir una victoria y poder anotar su nombre en la siguiente instancia de este certamen internacional. Gentiles amigos en toda Bolivia, reiteramos, los jueces que van a impartir justicia en este cotejo son terna ecuatoriana: Guillermo Guerrero, Cristian Lescano, David Bacasila, que ya están en el terreno de juego, simplemente aguardando por ambos capitanes para poder efectuar el sorteo respectivo.

0: trabajo del plantel de Bolívar en el estadio Ramón Tawich Aguilera.
1: Hasta yo diría un poquito más, Víctor, acaba de hacer la televisión un paneo, y en serio, cerca de un clásico cruceño, cerca, o sea, me refiero al aforo de lo que tendría un clásico cruceño.
2: Sí, es por lo que genera Bolívar, es un equipo grande, eso no cabe la menor duda a nadie, y bueno, es un compromiso donde te estás jugando muchas cosas importantes, la
1: pero
2: clasificación.
1: Sobre todo por el tema de qué hinchas de Bolívar hay en todo lado. Hoy día veíamos con Ailsa Mosqueira, cuando hicimos un sondeo ahí en la ciudad de Santa Cruz, cuánto residente, cuánto hincha de Bolívar, algunos inclusive cruceños, hinchas de Blooming que apoyan a Bolívar, toda una relación de esa manera muy especial, muy especial. Este detalle no es un detalle menor, Juan Carlos, de cómo ha llegado la gente y de cómo se apoya el fútbol. Algo estamos haciendo mal en La Paz. Yo pienso que tiene mucho que ver también con los conflictos, tiene mucho que ver con una ciudad, no por estos días, sino que ya desde hace mucho tiempo golpeada, donde el fútbol también ha sido golpeado. Y cuando vienes, como en este momento, a Santa Cruz, te encuentras con esto, con gente con ganas de ver buen fútbol. Y es lo que va a haber hoy día. Juan Carlos, voy contigo.
0: Efectivamente, Marcelo, comparto el criterio, comparto el concepto. Me parece que también coadyuva mucho el tema de la instancia, de las circunstancias de este cotejo, ¿no? Bolívar llega expectante con esa situación latente de poder clasificar a una siguiente instancia, y entonces es por donde se lo vea, sin lugar a dudas, un partido atractivo en el estadio Ramón Tawich Aguilera. Se ha efectuado el sorteo de capitanes, pero antes vamos a tener ahí por ese sector, en el gramado verde de este escenario deportivo, el acto protocolar, ya formados en el círculo central de este escenario deportivo, intercalados jugadores de Independiente Rivadavia y jugadores del plantel de Bolívar, para decir que el respeto es titular en todos los escenarios deportivos que se practica fútbol. Esta campaña impulsada por la Conmebol para erradicar el racismo, la violencia y cualquier forma de discriminación en el fútbol, y en ese sentido también se hace esa ceremonia en el terreno de juego, ahí con jugadores del plantel de Bolívar e Independiente Rivadavia, de cara a lo que va a significar este cotejo. Señoras y señores, amigos, en todo el país se dice en el Ramón Tawich Aguilera que el respeto es titular.
1: Le mandamos un cariño muy grande a Juan Carlos. Estamos en Radio Eco, la 92.3. Un abrazo muy grande para todos ellos. Nos están bajando la señal en Cuevo. Como siempre, un cariño enorme para toda esa familia nacional, la familia de la Red Herbol. Contigo, Juan Carlos, listos para comenzar.
0: Sí, señor, gentiles amigos, en toda Bolivia se ha efectuado el cambio del terreno de juego. Bolívar va a ocupar el terreno naciente, campo poniente para Independiente Rivadavia. Simplemente se pulen detalles de cara a lo que va a significar el lance de este cotejo. Gentiles amigos, en toda Bolivia va a comenzar el fútbol.
3: Atención, atención, atención, atención, atención. Este partido va a comenzar.
0: Señoras y señores, amigos, en todo el territorio nacional, Estadio Ramón Tawich Aguilera, sí señor, comenzó. Comenzó. Arranca el fútbol, ya se juega, ya se siente, ya se palpita la Copa Libertadores de América, grupo C de este certamen internacional. En el campo de juego, Bolívar frente Independiente Rivadavia, la Lepra frente al cuadro académico.
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0: Gentiles amigos en toda Bolivia, bienvenidos, sí señor, bienvenidos a la Copa Libertadores de América. Ataca Rivadavia por el sector derecho, recuperaba ese esférico Patricio Rodríguez, sin embargo la pelota abandona el terreno de juego y saque de banda lateral ofensivo, dando la espalda a la recta de Popular que le pertenece al conjunto argentino, al cuadro mendocino. Agita los brazos, pone la pelota en circulación. Ahí estaba Gómez en zona de peligro. Atención, que va en el área mayor, va a despejar ese esférico. Sagredo tocaba la pelota, todo para el sector izquierdo, nuevamente para Patricio Rodríguez. Rodríguez con el esférico, sale jugando Bolívar. Bolívar con el balón. Atención, que va Rodríguez. Ahí está Patito, domina la pelota, marca el conjunto mendocino. Lo dejaban, o mejor dicho, lo hacían caer a Patricio Rodríguez. Se quejaba ahí de una infracción de Ríos. Señoras y señores, amigos, en todo el país ha comenzado el fútbol, ha comenzado a rodar la pelota y el sueño es latente para la Academia.
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0: Se proyectaba por el sector derecho Robson, sin embargo, despija ese esférico. Ahí el Ordi en el cuadro mendocino. Nuevamente insiste el conjunto de Bolívar, ahora sí con Justiniano. El Capi, Leonel Justiniano, cachetea la pelota, todo para el sector izquierdo para que se proyecte Patricio Rodríguez con el balón. En tres cuartos de cancha, pegadito a la línea lateral que da a la recta de Popular. Estaba Rodríguez, se equivoca Rodríguez, recupera el cuadro mendocino, tocaba con la mano, tocaba con el brazo, dice el colegiado ahí Ríos, y en ese sentido se marca nomás la infracción. Hay tiro libre en tres cuartos de cancha, pegadito a la línea lateral que da la Popu, que le pertenece al Club Bolívar.
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0: Atención, que va Bolívar con Carlos Tonino Melgar frente a ese esférico. Atención, que va. Atención, Tonino mete la pelota en zona de peligro. Oh, con golpe de cabeza. Rechaza el cuadro mendocino. Rechaza la lepra. Insiste nuevamente el elenco blanco. Sin embargo, recupera Bolívar. Atención con Rodríguez con el balón cerca de la línea de fondo. Se mete en el área. Está Rodríguez con la pelota. Estaba Rodríguez. Sin embargo, ahí inquietaba en la marca Botari. Ahí inquietándolo a Patricio Rodríguez y finalmente la pelota pegaba en la humanidad de Patricio Rodríguez. El balón se pierde por línea de fondo. Va a salir jugando el elenco mendocino. La lepra de Mendoza juega desde su terreno de juego en el saque de meta. Gentiles amigos en toda Bolivia, 4 minutos arrancado el fútbol en la Copa Libertadores de América. Víctor Bedoya.
2: Gracias, Juan Carlos. Efectivamente, bueno, un Bolívar que intenta sentar su poderío ofensivo, intenta adelantar líneas, hacer transiciones de defensa a ataque. Vemos un encuentro donde, a ver, Rivadavia también sabe a lo que quiere proponer, no se va a dejar marcar posesión dentro de lo que viene siendo en estos primeros minutos, y eso se ve evidenciado en las jugadas elaboradas que ha intentado incluir dentro de este primer tramo de partido. Aparte aquel detalle, bueno, el ambiente juega un papel muy fundamental en esta jornada. La hinchada de Bolívar que ha abarrotado todo lo que viene siendo este Ramón Dawich Aguilera, que va a ser escenario principal para lo que va a ser este cierre de jornada de la fase de grupos de Copa Libertadores.
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0: Gentiles amigos, en toda Bolivia, en el estadio Ramón Dawich Aguilera, controlamos el tiempo. Señoras y señores, amigos, en toda Bolivia, en este momento, en el estadio Ramón Dawich Aguilera, son 5, sí señor, 5 minutos del primer tiempo. El marcador está en blanco, 0 para Bolívar, 0 para Independiente Rivadavia.
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0: Gracias, señoras y señores, amigos en todo el país, y ahora 6 minutos de esta primera parte, el marcador en blanco. En instantes vamos al centro informativo con Imanol Palle para tener todas las novedades en torno a lo que significa también este grupo, el grupo C de la Copa Libertadores de América con Fluminense. ¿Qué hace con La Guaira? Vamos a estar atentos también a todo ese trabajo con Imanol Valle. Domina la pelota nuevamente el conjunto de Bolívar, saliendo de este su terreno de juego. Controlaba el balón, pierde la pelota, recupera nuevamente. Atención, que va por el sector, controlando el esférico. Estaba el Capi Justiniano, más atrás con Jesús Sagredo. Despejaba la pelota, terreno adversario. Sin embargo, recupera ahora sí el elenco de la lepra. Dominaba la pelota por la parte central. Ahí accionaba por el sector, controlando el esférico Florentín. Sin embargo, la pelota más atrás ahora sí para que salga jugando el capitán Studer. en el cuadro mendocino, metía la pelota en zona de peligro, sin embargo, Arriaga despejaba ese balón, domina la pelota nuevamente, atención que va Robson, cambia de frente por la parte central, atención para que vaya Tonino, Tonino con el esférico, todo por el sector izquierdo, para que recepcione esa pelota, Patricio Rodríguez, Rodríguez con el balón, cruza el cinturón del campo de juego, atención que va, distribuye la pelota, todo por el sector derecho, para que se proyecte Jesús Sagredo, Sagredo, acción en zona de peligro, atención que va Bolívar, todo por el sector derecho, domina la pelota Romero, sigue Romero, Dorni con el balón, ahora sí para Robson con el esférico, tocaba, de taquito se equivocaba, recupera Robson, recupera la academia con Arriaga, la pelota en zona de peligro, y ese balón recae lentamente en el control de... del guardameta del conjunto mendocino. Ahora despejaba el esférico y despeja también en su terreno de juego, en el sector defensivo, Cariglio, en el conjunto boliviano. Ahora sí, vamos al centro informativo y Manuel Páez con todas las novedades del fútbol internacional.
5: Gracias, Juan Carlos. En el Maracaná se está jugando 9 minutos. El Fluminense está empatando a un 0-0 con Deportivo La Guaira. Un Fluminense que va totalmente al ataque y volcado al ataque, y por supuesto que es muy peligroso para las pretensiones de Bolívar. También comentarte que está jugando en la Copa Sudamericana en el grupo H, River Plate en el Monumental está empatando 0-0 con el conjunto de Blooming en 9 minutos.
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0: Domina la pelota en salida nuevamente el conjunto de Bolívar, ahora sí para el sector izquierdo con Patricio Rodríguez, centralizaba ahora para que vaya Tonino, entrega nuevamente para el Pato, ahí está Rodríguez, más atrás para que salga jugando José Sagredo, quien se apoya en Cariglio. Cariglio prefiere cambiar ahora por la parte central para que salga jugando Arriaga, el ecuatoriano toca la pelota un poco más adelante, ahora sí con Jesús Sagredo, nuevamente con Arriaga, Arriaga con el esférico, domina la pelota desde el bloque defensivo, sale jugando el plantel de Bolívar, tocando ese balón ahora sí para Cariglio, Cariglio acciona en la secuencia ofensiva, todo por el sector izquierdo con José Sagredo, Sagredo centralizando ahora para el Capi, Justiniano cruzó el cinturón del campo de juego, pisando el anillo central en terreno adversario, ataca el conjunto de Bolívar, coge su Sagredo, mete la pelota al área, profundidad, atención que va Romero, va Romero, va Romero para el primero, Romero, estaba Romero, estaba Romero, buena pelota en profundidad de Jesús Sagredo, se equivocaba en salida el guardameta Volcato y estaba Romero, pero tuvo que llegar ahí el zaguero central del elenco mendocino, despejando la pelota al tiro de esquina y córner para la academia. Atención que va Bolívar en el primer tiro de esquina en este compromiso. Levanta el brazo derecho en intersección de la curva poniente y la recta de preferencia. Va Robson. Robson que de balón mete la pelota en zona de peligro. Nuevamente con los puños. Volcato despejando. Insiste Bolívar. Todo por el sector izquierdo. Controlando la pelota. Cauterucho. Está Caute. Ahora por el sector izquierdo con José Sagredo. El centro al área. Nuevamente para Caute. Ahí está Patricio Rodríguez pisando el área mayor. Estaba Patito. Estaba Patito. Recupera ahora la lepra. Atención que va a cierra la contra, cierra la contra, cierra la contra, cierra la contra, cierra la contra. Atención que va Sartori con el balón. Pisa el área mayor. Disparaba portería. Pierde el balón. Recuperaba ahí Sagredo. Insiste en salir del cuadro boliviano. Gentiles amigos en toda Bolivia. 9 minutos 40 segundos. El marcador está igualado. 0 para Bolívar, 0 para Independiente Rivadavia. Pasa susto. Pasa el susto para el elenco de Independiente Rivadavia, Víctor, y también para Bolívar.
2: Gracias, Juan Carlos. Efectivamente, un partido de ida y vuelta, básicamente, porque Bolívar es el que tuvo mejores ocasiones, hay que decirlo, se acercó más a lo que viene siendo el área chica que defiende el arquero Nicolás Volcato, pero hay que destacar, ¿no? Independiente Rivadavia es un equipo que en la contra te puede ser muy rápido y vertical, y eso complicaría mucho a la defensa. Y hay tramos donde se vuelve muy desorganizada, donde es desordenada y que y da muchos espacios, así que en ese sentido hay que estar muy atentos porque a cualquier momento Rivadavia te puede sorprender.
5: Comentarte, Juan Carlos, que en el Maracaná en 12 minutos acaba de convertir el primer tanto el Fluminense. En los 10 minutos Jefferson Savarino convirtió el primer tanto para el conjunto de Fluminense y lo acaba de empatar en los 12 minutos Deportivo La Guaira. Flavián Londoño es el encargado de empatar. Está 1-1 en el Maracaná, un empate y sobre todo un partido muy emocionante que se está efectuando en Brasil, Juan Carlos.
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0: Gracias, señoras y señores, amigos, en todo el país va Robson. Robson distribuye la pelota para el sector derecho con Sagredo. El centro al segundo palo. No llega nadie, no llega nadie. Sin embargo, va a la custodia de ese esférico Patricio Rodríguez. Todo por el sector izquierdo. Sigue el pato, viene el centro. Va con los puños. Despeja Volcato, el guardameta de la Lepra. Sale jugando nuevamente. Ahora sí, el conjunto mendocino dominaba la pelota. Controla ahora Sartori. Dominaba la pelota. Más atrás para que salga jugando Gómez. Gómez entra en el centro de juego. Atención con Villalba. Villalba con el balón. Un poco más adelante sale jugando el elenco mendocino. El cuadro argentino. Un poco más adelante. Atención para que recepcione Florentín con el esférico por la parte central. Insistían por el sector. Convoca nuevamente en salida. Va el conjunto blanco de este subterreno de juego. Domina ese balón. Señoras y señores, amigos en todo el país, un saludo muy especial a Cuivo Radio Eco 92.3 FM. Quienes nos siguen constantemente y hay masiva audiencia en Cuivo. Gracias por la deferencia que tienen con nosotros en la red que une toda Bolivia. Sale jugando Arriaga, ahora sí con Carlos Emilio Lampe. Lampe sale jugando desde su terreno de juego, desde el campo naciente. El conjunto de Bolívar con Arriaga, nuevamente Lampe. Lampe con el balón, sale jugando Lampe, basculando, transitando la pelota por el sector izquierdo con Sagredo. Y si era José Sagredo, porque por la izquierda corre José Sagredo y por el sector derecho Jesús Sagredo. Hay saque de banda que le pertenece a la academia.
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0: Controla la pelota nuevamente el conjunto de Bolívar. Ahora sí con Jesús Sagredo centralizando el juego para que vaya por el sector. Estaba Justiniano en tres cuartos de cancha por la parte central. Ataca el Capi. Justiniano distribuye la pelota por el sector derecho con Jesús Sagredo. Nuevamente insisten ahora con Justiniano. Justiniano tocando la pelota todo por el sector izquierdo. Entrega Isa esférico para José Sagredo. Ahora con Patricio Rodríguez. Rodríguez con el balón. Atención que va Rodríguez. El pato por el sector izquierdo. Sigue Rodríguez cerca de la línea de fondo. Sigue Rodríguez cerca al tiro de esquina. Va Rodríguez. Atención que va Rodríguez. Estaba el pato. Pierde la pelota ante la marca de Gómez y quiso recuperar ese balón Patricio Rodríguez. Finalmente empuja a Gómez y entonces se marca la infracción. Hay pelota en salida que le corresponde al conjunto mendocino. Gentiles amigos en toda Bolivia, 13 minutos del primer tiempo. Bolívar 0-0 para Independiente Rivadavia. Y en 13 y 20 segundos comenta para todo el territorio nacional Víctor Bedoya.
2: Gracias, Juan Carlos. Con un compromiso donde podemos ver que Bolívar intenta ser el protagonista del partido, ir de a poco basculando de lo que significa el medio sector. Ahí encuentra un Independiente Rivadavia bien posicionado, porque Leonel Bucasa, como también Tomás Tovari, son jugadores que cuando quieren transitar y amortiguar un poco lo que viene siendo los ataques de Bolívar, se ven muy frenados y claro, a Bolívar le cuesta hacer esa correlación entre defensa ataque. Así que ahí está el detalle de que Bolívar tendría que cuidarse mucho para no perder balones en el medio sector. De esa manera, Juan Carlos, Bolívar es el que tiene mayor protagonismo de partido y posición de balón, pero todavía no hace eficaz en lo que viene siendo los remates a puertas que ha podido efectuar.
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0: Gracias, señoras y señores. Viene el centro. Va, saltaba. Atención, que iba arriba Davia. Despeje ese esférico Dorni Romero. Insiste nuevamente en el elenco blanco. Pone la pelota en zona de peligro. Atención, que va para el sector izquierdo. Nuevamente el centro al área, el corazón del área. Gariglio despeja ese esférico. Atención, que va Cauterucho. Saltaba Caute. Sin embargo, roba la pelota Dorni Romero. Distribuye la pelota todo para el sector izquierdo. Atención, que se arma la contra para la academia. Pelota larga, profundidad. Atención, que por el sector izquierdo se proyectaba Dorni. Estaba Romero, pero también estaba atento Villalba. Despeja ese esférico para la Lepra y sale jugando el conjunto mendocino, el cuadro representativo de Argentina, tocando la pelota ahora sí por el sector izquierdo para que recepcione esa pelota. Ahora sí va el jugador con la camiseta número 3, es el Ordi, dominando la pelota un poco más adelante. Atención con Fernández con el esférico. Sigue Fernández con el balón, el despliegue ahora sí por el sector izquierdo. Va Fernández nuevamente dominando el balón, se frenaba Fernández, toca la pelota un poco más atrás. Atención con Buca nuevamente insiste con Fernández con el esférico, levanta la cabeza, pone el centro al área. En el área chica controlaba ese balón, controlaba ese esférico Carlos Emilio Lampe, poniendo paños fríos a esa maniobra. Gentiles amigos en toda Bolivia, estadio Ramón Tawich Aguilera, en este momento 15, sí señor, 15 minutos, sí señor, 15 minutos de la primera parte. El marcador está en blanco, 0 para Bolívar, 0 para Independiente Rivadavia.
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0: Víctor Bedoya se aprovecha para el minuto de hidratación en el terreno de juego.
2: Gracias, Juan Carlos. Bueno, minuto de hidratación en este momento, 17 minutos ya de lo que viene siendo este género deportivo. Escuchamos la palabra de Alejandro Restrepo.
7: Podría hacerse ahora la pausa
2: de hidratación. Bueno, ahí vamos a dar lo que viene siendo lo que va a instruir. Me parece, y eso me llama la atención, no da muchas instrucciones, ¿sabes?
7: Gracias, Soria, siempre el día
2: Romero, que va a ganar contra el Ordi. No, bueno, a guardar ahí, aprovechan este minuto de hidratación, más que todo para refrescar a los jugadores. Lo vemos al jugador Gómez, del cuadro de Independiente Rivadavia, hidratarse para lo que corresponde, y bueno, hace la junta de terna arbitral para... No es
5: minuto de hidratación, es por las luminarias que hay en el Tahuichi. No, otra vez registran problemas, Juan Carlos, te comento, parecía que era el minuto de hidratación, pero en realidad las luminarias se están afectando. Tú lo debiste ver de mejor manera, Juan Carlos.
0: Sí, correcto, se han apagado unas luminarias ahí por ese sector, y en ese sentido se está tratando de mejorar, o al menos de que se pueda volver a tener el funcionamiento ahí en la recta de preferencia de las luces LED, que por ese sector están imposibilitando una mejor visibilidad en el terreno de juego. Lamentable lo que pasa con el estadio Ramón Tahuichi Aguilera, que mira, se lo ha remodelado, se lo ha puesto según en buenas condiciones, pero está afectado ahí en la recta de general, y en ese sentido hay complicaciones en el campo de juego, y en ese sentido se está demorando el andamiaje de este compromiso, porque prácticamente a momentos tiene sombras el Ramón Tahuichi Aguilera, compañeros.
2: Así es, Juan Carlos, en este momento vemos, hay que hacer el recuento de partidos. Yo tengo registrados que en Conmebol, partidos oficialmente Conmebol, ya van dos, contabilizando este, donde acontece este problema, ¿no? Y sin contar los de la liga, sin contar aquellos detalles. Es un detalle que preocupa, y preocupa demasiado, porque como bien lo decías tú, Juan Carlos, se hizo una remodelación correspondiente, recordemos, para lo que iba a significar la final de la Copa Sudamericana de la pasada gestión, y en ese sentido, ¿no? Se evaluaba de que este escenario deportivo iba a estar en óptimas condiciones, pero el tema de las luminarias es un problema que va de manera escalante y que no se encuentra una solución, porque de verdad ya van varios partidos y no se haya esa posible, bueno, reitero, solución para que, bueno, en conjunto con la gobernación se pueda llevar a cabo esa remodelación de las luminarias, ¿no? Parece ser que es un detalle que no pasa desapercibido y que sigue generando esta clase de problemas.
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0: Bien, gracias, señoras y señores, amigos en todo el territorio nacional. El cronómetro está corriendo. Al momento son 20 minutos. 20 de la primera parte y el marcador todavía está en blanco. 0 para Bolívar, 0 para Independiente Rivadavia. Sin embargo, todavía no se han reanudado las acciones en el estadio Ramón Tahuichi Aguilera. Se está procurando, al menos se está trabajando para que se pueda corregir aquel detalle ahí de la luz artificial, para que todo pueda estar en orden y en ese sentido no haya complicaciones, ¿no? En el andamiaje, o en el buen andamiaje que teníamos acá en este escenario deportivo en torno a lo que significa los primeros minutos. Ahí dialogando el capitán Leonel Justiniano juntamente con el colegiado, con el señor Guerrero, para ver qué decisión se pueda tomar, ¿no? Si se espera un poco más o vamos a ver qué determinación toma, votar, y está cerca también del colegiado para ver qué puede pasar ahí en el terreno de juego. Todavía se está aguardando que se pueda solucionar ahí ese detalle con la luz artificial, complicado el panorama, y está dialogando ahí Guerrero, se acercó Lampe, se acercó Tonino, y me parece que se pusieron de acuerdo, y pese a no tener una iluminación al 100% de una forma óptima, se van a reanudar las acciones. Entienden los jugadores que todavía, al menos para el andamiaje del fútbol, está relativamente en condiciones, y en ese sentido me parece que ingresaron a un pequeño acuerdo y en función de ello se va a reanudar el juego, pero todavía el colegiado no tiene el ok, y se está guardando ahí al menos una instrucción, me parece que de la televisión o de algún personero ahí de la Conmebol, para ver si se puede autorizar para que se reanuden las acciones. Está complicado el panorama, Víctor, porque recordemos que es un certamen internacional y en ese sentido hay que ser prolijos, ¿no?, para la televisión y también para lo que vaya a decir el ente de la Conmebol. Y en ese sentido me parece que se están ultimando detalles para tomar una determinación en torno a lo que va a significar el normal desarrollo, el andamiaje de este compromiso, Víctor.
2: Efectivamente, Juan Carlos, es un problema que, a ver, estamos ya aguardando lo que va a decir el árbitro central. Se dirige a lo que viene siendo la media luna de este escenario deportivo, donde se encuentra Carlos Emilio Lampe. Vamos a ver qué es lo que termina aconteciendo. Se mira el cronómetro, toma el esférico y bueno, es un detalle que, bien lo decías, hay que ser muy prolijos. Va a reanudar nomás las acciones Juan Carlos. Aquí en el Ramón Tabucha Aguilera va a salir jugando Carlos Emilio Lampe.
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0: Gracias, señoras y señores, amigos. En todo el país se han reanudado las acciones en el terreno de juego en el estadio Ramón Tabucha Aguilera. Juega el elenco mendocino, despejando la pelota a terreno adversario. Peinaba y se esférico, despeja Cariglio, despejaba ese balón, salta en el medio terreno de juego, inquietaba a Robson, sin embargo robaba ahí Dorni Romero, ese esférico, pierde la pelota, recupera el elenco de la Lepra, juega en el piso, jugaba en el piso Sartori, sin embargo la pelota nuevamente recae en el control de Sartori, perdía el esférico, recupera Cariglio, Cariglio con el balón ahora sí por el sector izquierdo, para que salga jugando nuevamente José Sagredo, dominando la pelota, acciona en zona de peligro para el sector izquierdo con Patricio Rodríguez. Rodríguez con el balón, está Rodríguez con el esférico, va Rodríguez, Rodríguez con el esférico, domina la pelota, Rodríguez levanta la cabeza, no tiene con quién jugar, prefiere apoyarse ahora por la parte central para que salga jugando desde el bloque defensivo. Arriaga un poco más adelante con Justiniano, insiste por el sector izquierdo con José Sagredo. Sagredo accionaba en zona de peligro, ahí recuperaba el esférico la Lepra, sin embargo recupera también el cuadro de Bolívar con infracción, dice el colegiado. 23 minutos, Bolívar 0-0 Independiente Rivadavia. ¿Qué pasa? ¿Qué pasa en el centro informativo? Y Manuel Paye.
5: Gracias, Juan Carlos. En el Maracaná se están jugando 26 minutos. El Fluminense está empatando 1-1 con Deportivo La Guaira. Y en la Copa Sudamericana, en el Grupo H, están empatando 0-0 River Plate y Blooming en 25 minutos.
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0: Sale jugando el elenco argentino desde su terreno de juego, dominaba la pelota ahora Florentín con el esférico más atrás para Studer, desde el bloque defensivo sale jugando el elenco argentino desde el campamento poniente, toca la pelota en zona de peligro, atención que va por el sector izquierdo dominando la pelota, atención que va el Ordi, pone el centro al área con golpe de cabeza, rechazaba, atención el remate a portería, intentaba con ese remate a portería Florentín, sin embargo la pelota se fue desviada y el saque de meta le va a pertenecer a Carlos Emilio Lampe para el cuadro de Bolívar. Despejaba con golpe de cabeza Sagredo y el servicio era para el jugador Florentín, pero más bien para fortuna del cuadro boliviano, esa pelota se fue desviada, sale jugando a la academia desde su terreno de juego cuando en este momento ya son 25, sí señor, 25 minutos del primer tiempo, el marcador está en blanco, 0 para Bolívar, 0 para Independiente Rivadavia. Hay una amonestada en el terreno de juego, Víctor Bedoya, porque está sentido Robson.
2: Efectivamente se encuentra sentido el jugador Robson Mateus, me parece que está guardando para volver a ingresar, porque se encontraba muy sentido. Jacob Stuer es el jugador que ha sido pintado de amarillo, camiseta número 42 en el cuadro de la Lepra Mendocina por esa última infracción.
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0: Gracias, señoras y señores, amigos en todo el país. Todavía está sentido Robson. han ingresado los médicos, parte del departamento médico, a darle la atención ahí a Robson Mateus, quien está muy adolorido ahí tendido en el terreno de juego, y en ese sentido se demora el desarrollo de este primer tiempo. Todavía retenía las acciones en el campo de juego. Aprovecho para ir contigo, Imanol Páez, Centro Informativo, novedades en torno a la Copa Libertadores y Sudamericana.
5: Gracias, Juan Carlos. Acaba de convertir el segundo tanto el conjunto de Fluminense, ya está ganando 2-1 al conjunto de Deportivo La Guaira en 28 minutos. Es algo que puede llevar y conllevar algo muy extenso al conjunto de Bolívar. Fluminense está haciendo su trabajo en condición de local. El tanto lo hizo Hércules en los 28 minutos, y sobre todo que será un partido muy entretenido porque Deportivo La Guaira igual está atacando en área Fluminense. Juan Carlos.
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0: El cuadro mendocino, tocando la pelota ahora hacia terreno adversario, con golpe de cabeza accionaba Arriaga, sin embargo recupera otra vez, ahí estaba Florentín centralizando el juego, atención para que vaya, procesador Botari tocaba la pelota un poco más adelante, atención que para que vaya el conjunto mendocino, todo procesador derecho, se proyecta Gómez con el balón, centraliza su juego Gómez, atención que va Gómez, toca la pelota un poco más adelante, atención como con Botari nuevamente Gómez con el circo centralizaba el juego con Fernández con el balón, todo procesador derecho, nuevamente Botari el centro al área, el segundo palo, golpe de cabeza, la pelota desviada, no llegó Buca de una excelente manera y el balón se fue desviado, gentiles amigos, en toda Bolivia pasó el peligro para el conjunto boliviano, sale jugando desde su terreno de juego Carlos Emilio Lampe, el resultado todavía no se mueve, 0 para Bolívar, 0 para Independiente Rivadavia.
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0: Robson con el circo, pone primera, pone segunda, atención, corre infernal, cruzado, el cinturón de campo de juego, va Robson con el balón, domina el pelota Robson en tres cuartos de cancha, levanta la cabeza, mira, observa, asiste por el sector izquierdo, ahora sí, Rodríguez con el circo, va Rodríguez con el balón, ahí está el pato, Rodríguez con el circo, mete la pelota en zona de peligro, la pelota bastante fuerte, el balón bastante fuerte, pretendía buscar a Dormin Romero, sin embargo, el balón fue bastante fuerte y descuelga y atenaza muy bien ese esférico, el guardameta, Gato del conjunto Independiente, juega ahora Independiente Rivadavia en salida, ahí va a jugar el guardameta mendocino, tocando la pelota al terreno adversario, atención que saltaba por el sector Buca, sin embargo despija ahí Arriaga, insiste Buca con el balón, domina la pelota Buca, quitaba el conjunto boliviano, atención con Robson con el balón, sigue Robson con el esférico, ahora para Jesús Sagredo, accionado por la parte central, sin embargo recupera, Ríos con el balón, sigue Ríos con el esférico, atención que va Ríos, se barre muy bien Patricio Rodríguez, recuperaba la pelota para Cauterucho, va Caute con el balón, atención en terreno adversario, centraliza el juego para Patricio Rodríguez, sigue Rodríguez, tocaba para Tonino, se equivoca, recupera el conjunto mendocino, un poco más adelante, sin embargo, otra vez se equivocaba el cuadro de la lepra, la pelota recae en el control de Patricio Rodríguez, ahora se proyecta por el sector izquierdo del conjunto boliviano, atención que va Bolívar, atención que va la academia, el centro al área, ahí el centro de José Sagredo, pretendía buscar a Cauterucho, insiste nuevamente el conjunto boliviano, atención va el elenco celeste, todo por el sector izquierdo con José Sagredo, ahora Patricio Rodríguez con el esférico, todo para el sector izquierdo en tres cuartos de cancha, domina la pelota Patricio Rodríguez, todo para el sector izquierdo, atención para que se proyecte la academia en la secuencia ofensiva, transición ofensiva por el sector izquierdo, va ahí Tonino, accionaba en zona de peligro Patricio Rodríguez, el pato se equivoca, presiona otra vez la academia, remate a portería, intentaba portería Ignacio Garriglio, sin embargo ese balón por arriba del horizontal pasó el peligro para el elenco mendocino, respira la lepra y va a salir jugando el guardameta Volcato desde su terreno de juego, Víctor Bedoya, 30 minutos, comenta para el país del mundo.
2: Gracias Juan Carlos, bueno, 30 minutos ya de lo que significa esta primera parte, Bolívar, hemos visto que ha tenido varias ocasiones ya de poder variar el resultado, poder tener la apertura del marcador, sin embargo no es eficaz en la definición, me parece que se precipita mucho, hay jugadas donde Patricio Rodríguez, y el propio Martín Cauterucho apresuran mucho la definición, lo hacen de larga distancia, intentan probar remates cruzados que claramente son no bien aprovechados, porque bueno, Rivadavia cierra bien los espacios y eso permite que claro, no haya esa oportunidad de adentrarse más al área defendida por el arquero Nicolás Volcato. De esa manera, Juan Carlos, Rivadavia intenta apostar a la contra, pero todavía ha sido férrea la defensa del plantel celeste.
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0: Sale jugando nuevamente Lelín Comendocino, toca la pelota larga en profundidad para el sector derecho para que se proyecte para el sector Gómez. Domina el pelota Gómez, insiste Gómez con el balón. Atención que va Gómez, en tres cuartos cancha pone la pelota en profundidad para el sector izquierdo. Aparece Fernández cerca a la línea de fondo, cerca al tiro de esquina, sin embargo se barría, se aferraba a esa pelota, sin embargo no puede controlarla muy bien, y ahí saque de banda, lateral defensivo, dando la espalda a la recta de preferencia que le pertenece al conjunto de Bolívar, con Jesús Sagredo cerca al tiro de esquina, va a jugar la academia.
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1: Atención que sale Juan de Bolívar tocando la pelota ahora sí con José Sagredo, accionando por el sector izquierdo para que se proyecte Patricio Rodríguez. Rodríguez, va el pato pegadito a la línea lateral que da la popular. Está Patricio Rodríguez. Grunzenko levanta la cabeza, pone la pelota en la área en profundidad. Atención que va Caute con golpe de cabeza, rechazaba Villalba. Insiste ahora Florentín, más atrás accionaba con golpe de cabeza. Sin embargo, Elordi despica el balón por la parte central. Atención en el cinturón del campo de juego, despejaba también Jesús Sagredo. Insiste ahora el conjunto boliviano con Tonino con el esférico. Sin embargo, lo retienen a Tonino, lo jalan a Tonino, marca la infracción al colegiado. Hay pelota que le pertenece a la academia.
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1: Ahí está Robson, mete la pelota en zona de peligro. Atenaza muy bien ese balón. Burcato controlando el esférico, sale jugando el cuadro de la lepra por el sector derecho. Va Independiente Rivadavia con Gómez. Gómez con el balón, quitaba ahí o al menos inquietaba Patricio Rodríguez. Insiste nuevamente en salida con Florentín, con golpe de cabeza más atrás para su capitán Studer, accionando por el sector izquierdo con Elordi. Elordi con el balón, se proyecta Elordi, cruza el cinturón de campo de juego. Atención, pelota en profundidad por el sector izquierdo. Estaba Arriaga, recupera Arriaga, tocaba para Justiniano con Jesús Sagredo. Sagredo ahora para que salga jugando desde su terreno de juego, desde el bloque defensivo. Ignacio Nacho Gariglio tocaba la pelota por el sector derecho. Tonino con Robson. Robson con el balón, pierde la pelota, recupera Fernández. Va el cuadro mendocino con Fernández, recupera Jesús Sagredo, pierde la pelota ante Elordi y recupera el conjunto mendocino. Accionaba en la zona de peligro, sin embargo, el balón desviado ese esférico. Señoras y señores, amigos en todo el país, está sentido Elordi en el conjunto mendocino, y en ese sentido todavía no se reanudan las acciones en el campo de juego. Ahí se acerca el juez central de este cotejo, Guerrero, para dialogar con Elordi. Y ahora sí, ya se pone de pie Elordi. Gentiles amigos en toda Bolivia, el marcador está igualado, 0 para Bolívar, 0 para Independiente Rivadavia. No hay tregua en este cotejo, ambos pretenden generar la apertura del marcador y en ese sentido me parece que está trabado el juego. Atención que ve Elordi, tocaba la pelota Elordi, sigue Elordi. Sin embargo, despeja nuevamente la academia. Hay saque de banda que le corresponde al conjunto mendocino, al cuadro de la lepra. Gentiles amigos en toda Bolivia, 35 minutos, ya son 35, sí señor, 35 minutos del primer tiempo. El marcador está igualado, 0 para Bolívar, 0 para Independiente Rivadavia. Atención que se arma la contra, no señor, retenía las acciones en el campo de juego. 35 minutos, Bolívar 0, 0 Independiente Rivadavia.
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1: Gentiles amigos en toda Bolivia, va Dorni Romero con el balón por la línea de fondo, el centro al área, no prosperaba ese centro, hay tiro de esquina que le corresponde a la academia.
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1: Es el segundo tiro de esquina en este compromiso, segundo para el cuadro semista en intersección de la curva poniente y la recta de preferencia, donde se acerca Robson, acomodando esa pelota en el ángulo de 90 grados. Atención que va Robson, ataca el conjunto de Bolívar, presiona el cuadro semista y se defiende el elenco blanco, se defiende la lepra, el elenco argentino, en el campo poniente. Señoras y señores, viendo el centro, va con los puños, despejaba ese esférico. Volcato, el guardameta del conjunto mendocino, otro tiro de esquina, ahora en la intersección de la poniente y la recta de popular, donde se acerca Patricio, el Pato Rodríguez. Vamos a ver qué acontece en esta maniobra, está el Pato, levante el brazo izquierdo. Atención que va Rodríguez, atención que va la academia. Hay peligro de gol para Bolívar, va el conjunto celeste. Señoras y señores, viene el centro, va con golpe de cabeza, rechazaba finalmente Gómez, despejan ese balón, insiste la academia. Hay infracción, dice el colegiado, hay infracción porque lo lastimaron a Gómez, retenía las acciones en el terreno de juego. 36 minutos, Bolívar 0-0 Independiente Rivadavia. Voy al centro informativo con Emanuel Palle.
2: Gracias Juan Carlos, en el Maracaná se está jugando 38 minutos, Fluminense continúa ganando 2-1 a Deportivo La Guaira, y en el grupo bache de la Copa Sudamericana en 39 minutos. El conjunto de River Plate está empatando 0-0 con el conjunto de Blooming. Y te comento también que en el minuto 11 River acaba de fallar un penal. Maximiliano Salas lo acaba de errar y salva al conjunto de Santa Cruz. Y sobre todo el Fluminense está atacando mucho. Juan Carlos quiere asegurarse el segundo puesto de la Copa Libertadores.
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1: Gracias, señoras y señores. Va el conjunto mendocino, todo por el sector derecho. Se proyectaba Ríos. Se proyectaba Ríos. Sin embargo, recupera la pelota el conjunto boliviano en el saque de costado, dice el colegiado. Hay saque de banda lateral defensivo, dando la espalda a la popular que le pertenece al conjunto de Bolívar. Jugaba rápido ahora, sí, con Lampe. Lampe con el balón, juega Lampe, distribuye la pelota por el sector derecho para que se proyecte por el sector. Jesús Sagredo para Robson. Robson comienza a costar. Robson un poco más adelante para Dorni Romero, insistía Romero. Sin embargo, hace rebotar en la humanidad de Elordi. De eso se percata el colegiado y en consecuencia hay saque de costado que le va a pertenecer al plantel de Bolívar y perjudicaba la rapidez con la que quiso jugar ahí Dorni Romero. Elordi tiene la llamada de atención simplemente por parte del conjunto, o al menos del colegiado ahí, Guerrero. Juega otra vez el conjunto de Bolívar. Atención con Jesús Sagredo en el saque de costado. Ahí está Jesús Sagredo. Acción, agita los brazos, pone la pelota en circulación un poco más atrás. Ahora sí con Arriaga. Prefiere apoyarse más atrás en Carlos Emilio Lampe. Lampe con el balón, bascula Lampe por el sector izquierdo para que salga jugando nuevamente la academia con José Sagredo. Ahí hace el regate, el enganche, centralizando ahora la pelota un poco más adelante para Patricio. Pierde la pelota Rodríguez, recupera otra vez. Atención que va Fernández. Fernández, tiro al arco. Lampe, aparece Carlos Emilio Lampe. 39 minutos, buen remate de Fernández, pero mejor la respuesta de Carlos Emilio Lampe. Víctor Bedoya, recta final del primer tiempo.
3: Gracias, Juan Carlos. Bueno, una respuesta de Lampe, hay que decirlo. Rivadavia se empieza a animar más. Una reacción oportuna la de Lampe, porque bueno, un remate de fuera del área, bien en dos botes la termina interceptando el guardameta número uno que tiene Bolívar, y de esa manera intenta salir jugando. Rivadavia te va a apostar a esto, ¿no? El cuadro pintocido va a orientar sus líneas más que todo a ver jugadas donde encuentre espacios, donde pueda haber la opción de buscar alguna situación donde la defensa deje circular el esférico, así que de esa manera podemos apreciar un lindo partido, porque es ida y vuelta, eso hay que destacarlo, ¿eh? Ni Bolívar ni Rivadavia quieren perder este compromiso.
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1: Gentiles oyentes en toda Bolivia, en este momento en el estadio Ramón Tahuichi Aguilera, ya son 40, sí señor. 40. Recta final del primer tiempo, 40 minutos de la primera parte del primer capítulo. Bolívar 0-0, Independiente Rivadavia. Atención que va el elenco mendocino. Va la lepra, domina la pelota Buca, tiro a portería Buca, y la pelota se fue desviada. Desviado ese esférico, pasó el peligro para la academia y el saque de meta que le corresponde al Club Bolívar.
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1: Gracias, señoras y señores, amigos en todo el territorio nacional. Es recta final de esta primera parte, recta final de este primer tiempo, y con este resultado al menos la academia, Víctor, está asegurando Copa Sudamericana, ¿no? Por el resultado que se está dando en Brasil. A propósito, ¿qué pasa, Imanol Valle, en territorio carioca?
2: Te comento, Juan Carlos, que en 43 minutos en el Maracaná está ganando Fluminense 2-1 a Deportivo La Guaira, y como tú lo dijiste, Juan Carlos, en este momento Independiente Rivadavia acumula 14 puntos, es el primero del grupo C, y Fluminense sería el segundo que clasificara a octavos de final con 8 unidades. El conjunto de Bolívar se aseguraría la Copa Sudamericana con 6 unidades y Deportivo La Guaira quedaría eliminado de todo.
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1: Gracias, Imanol, con todos los detalles en torno a lo que significa este grupo C de la Copa Libertadores, donde se encuentra Bolívar, expectante, quiere clasificar la academia, no se conforma con la Copa Sudamericana, y en ese sentido me parece que va a arriesgar un poquito más la academia, porque de perder igual estaría en Copa Sudamericana, y en ese sentido va a arriesgar más la academia, me animo a decir. Toca la pelota nuevamente, Carlos Emilio Lampín, salida accionado por la parte central, para que domine, ese es con Justiniano, otra vez con Carrillo, desde el bloque defensivo, sale jugando la academia, todo por el sector izquierdo, desde el campo naciente, toca la pelota por la parte central, atención centralizada, Patricio Rodríguez con Tonino, mete la pelota larga en profundidad, Tonino, va Romero, pisa el área mayor, Norni Romero por el sector derecho, centro retrasado, y nadie llegaba al corazón del área, y la pelota es recuperada por la Lepra, sale jugando el conjunto argentino, desde su terreno de juego con Gómez, domina la pelota Gómez, sigue Gómez con el balón, atención que va Gómez, se equivocaba, recupera Rodríguez, ahí está Romero, tira al arco, disparaba a portería Dorni Romero, sin embargo ese balón se fue desviado en Studer y la pelota se pierde por línea de fondo, ahí tiro de esquina para la academia.
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1: Señoras y señores, amigos en todo el país, atención que va bien el centro, va Bolívar, sale jugando otra vez la pelota para Tonino disparó a portería, pero el balón despejado otra vez por Studer. Señoras y señores, amigos en todo el país, ataca la academia, se defiende el cuadro mendocino, estoy contigo Víctor Bedoya, la academia se anima en la recta final.
3: Interesante propuesta la de Domínguez Romero, hay que destacar que el remate fue levemente despejado, no la dio a tocar el arquero, pero sí que es verdad que el remate cruzado fue de esa manera. Yo creo que Bolívar, afinando la puntería y equilibrando estos detalles donde evidentemente sabemos que peca mucho, ¿no? Al momento de ser certero en la definición, donde está en ocasiones Cauterucho, Orni Romero, entre otros jugadores, el propio Rodríguez inclusive, pecan de aquel detalle, ¿no? Así que bueno, Bolívar en elaboración de juego ha sido mucho más que Independiente Rivadavia, no por mucho, pero mostrando un nivel levemente superlativo, y eso se ve reflejado en lo que estamos viendo en estos 44, ya casi 45 del primer tiempo entre Bolívar y Rivadavia.
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1: Gentiles amigos, en todo el territorio nacional se proyectaba por el sector derecho Robson y tiene que cometer una infracción Florentín, producto de ello se hace acreedor de la amonestación, pintado de amarillo, se encuentra ahí Florentín con la camiseta 25 en el cuadro de Independiente Rivadavia y hay tiro libre que le pertenece al cuadro boliviano, al elenco celeste, en tres cuartos de cancha más o menos a unos 25 metros de la portería defendida por Volcato, por el sector derecho va el cuadro boliviano, con Tonino, con Robson, vamos a ver qué acontece en esta maniobra, va Robson, pone la pelota en zona de peligro, con golpe de cabeza rechaza la Lepra, rechazando ese esférico, ahí está Belordi, nuevamente por el sector izquierdo, en saque lateral en el lateral ofensivo que le pertenece a la academia, va el conjunto celeste, vamos a ver qué acontece en esta maniobra, 45 minutos, tiempo cumplido, Bolívar 0-0 Independiente Rivadavia, atención que va Sagredo, pone la pelota en zona de peligro, con golpe de cabeza rechaza Villal, insiste en la academia, insistía por el sector izquierdo Sagredo, sin embargo estaba atento Volcato para recepcionar ese esférico, Víctor Bedoya, cuanto más se adiciona, cuanto más se añade a este primer tiempo.
3: 8 minutos, Juan Carlos, 8 minutos son los que vamos a jugar hasta la recta final de este primer tiempo, de los cuales ya se ha consumado 1.5.
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1: Continuamos con toda la pelota nuevamente el conjunto de Bolívar con Tonino. Tonino con el esférico, sigue Tonino, se cruzaba el juego, atención para que vaya a la academia, accionar en zona de peligro, sin embargo va a despejar ese esférico, insiste nuevamente Bolívar, todo por el sector izquierdo, mete la pelota en área, profundía para Romildo, antes llegaba muy bien Volcato, el guardameta del elenco azul del parque, iba a salir jugando Volcato desde su terreno de juego, tocando la pelota ahora sí para el Ordi desde el bloque defensivo, proyectándose por el sector izquierdo, cerca la línea lateral que da la previa acción en zona de peligro, atención que va con Fernández, sigue Fernández con ese balón centralizado el juego, atención que sale jugando nuevamente el conjunto mendocino, tocaba la pelota Montari, sin embargo pierde el balón, recupera la academia, atención con Tonino, Tonino con el esférico, todo por el sector izquierdo con Rodríguez, va Rodríguez, se proyecta Rodríguez, atención que va Bolívar con el sector izquierdo en tres cuartos de cancha, presiona la academia, pelota en zona de peligro con Dorni Romero, el servicio para Tonino, disparaba Tonino, sin embargo esa pelota fue despejada por el conjunto mendocino, insiste nuevamente la academia, atención que va con Rodríguez, la bicicleta de por medio, sigue Rodríguez por el sector izquierdo, domina la pelota Patricio Rodríguez, Rodríguez con el balón, sigue Patito, ahí está Rodríguez con el esférico un poco más adelante, atención, dejaron pasar el esférico para Jotarucho nuevamente para que se proyecte Rodríguez, corre por el sector izquierdo, llega Rodríguez, viene el centro, el corazón del área, Romero, saltaba Romero, sin embargo despija, despija ese esférico el cuadro mendocino, señoras y señores, Dorni Romero se queja de una infracción, la pelota fue despejada y saque de costado lateral que le corresponde al conjunto académico.
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1: Señoras y señores, amigos, en todo el territorio nacional hay saque de banda que le va a corresponder al Club Bolívar. Con Jesús Sagredo accionaba, agitaba los brazos, ponía la pelota en zona de peligro. Con Cauterucho perdía la pelota, recupera otra vez. Sale cuando el Ordi en el cuadro mendocino tocaba la pelota por la parte central. Sin embargo, el balón recae en el control de Nacho Garriglio. Juega Garriglio, domina la pelota Garriglio. Empuja ese esférico, transita la pelota para el sector izquierdo. Sale jugando ahora el jugador Sagredo más adelante para que pueda recepcionar ese esférico nuevamente. Tonino mete la pelota larga en profundidad. Buscaron a Caute, pero antes salía el guardameta Volcato, que en esta primera parte se está convirtiendo en figura del elenco de la lepra, del cuadro mendocino, del cuadro argentino. Va a salir jugando ahora sí Independiente Rivadavia de esta portería.
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1: Hay un hombre sentido en el terreno de juego del conjunto Independiente Rivadavia, retenía las acciones en el estadio Ramón Tawich Aguilera. Aprovecho para ir contigo y Manuel Palle, centro informativo, todo lo que acontece en la Libertadores y Sudamericana.
2: Gracias Juan Carlos, en el Maracaná acaba de finalizar el primer tiempo, Fluminense está ganando 2-1 a Deportivo La Guaira y con este resultado la tabla quedaría de la siguiente manera: Independiente Rivadavia se quedaría con el primer puesto del grupo C, Fluminense con el segundo pase a los octavos de final, Bolívar se asegura con este empate transitorio la Copa Sudamericana con 6 puntos y Deportivo La Guaira se estaría quedando eliminado de todo. En la Copa Sudamericana, River Plate y Blumine quedaron, siguen continuando empatados, se encuentran en el entretiempo en el Monumental, River Plate 0 y Blumine 0.
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1: Víctor Bedoya, recta final de este primer tiempo. Mira que el conjunto de Bolívar, señoras y señores, amigos en todo el país, está igualando 0-0 con Rivadavia.
3: Efectivamente, Juan Carlos, vamos a ver qué acontece en esta jugada. Me llama la atención la desesperación que tienen los de Rivadavia, ¿eh? Son muy lentos al momento de defender y bueno, tarjeta amarilla para el número 3, que es el señor Iván Elordi.
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4: Estamos en vivo en esta edición especial. La pelota que le corresponde al conjunto de Rivadavia. Voy contigo, Juan Carlos. No lo tengo conectado a Juan Carlos. La pelota que viene en profundidad, corriendo por la parte media. Lo van a dejar solo, está solo, está solo. Lo va a hacer, está frente al Lampe, remató. Gol de Independiente Rivadavia, aquí en la ciudad de Santa Cruz. Después de una pelota que perdió Bolívar en ataque, la contra rápida, fulminante definitivamente, vaciada quedó la defensa del conjunto de Bolívar. La pelota por el medio, señoras y señores, amigos de todo el país, para no creer definitivamente. Para no creer definitivamente todo lo que Bolívar había trabajado durante tanto tiempo, durante tanto primer tiempo conflictuoso y todo lo demás. Cuchillo hace o pone el tanteador, Leonel Buca pone el 1-0 a favor de Independiente Rivadavia. Señoras y señores, amigos de todo el país, increíble. 8 minutos de edición. Buca dice que Independiente Rivadavia 1, Bolívar 0.
3: Y llegó nomás el tanto de la apertura del marcador. Hay que destacarlo, José Florentín, pase entre líneas, elevado por la arriba. Se pasó todo el mediocampo ese balón, Se pasó todo ese sector. Bolívar no es atento defensivamente. Y ahí justamente se encontraba Leonel Buca, que rompe líneas, hace el pase filtrado y hace en última instancia el remate cruzado para que el cuadro de Independiente Rivadavia pase a ganar este compromiso en la recta final del primer tiempo.
4: Voy a ir con Juan Carlos Tignini en este momento, en esta jornada. Juan Carlos, terrible, terrible. Es una catástrofe. No puedes perder en este contexto donde has tenido las mejores posibilidades. Has tenido posesión de pelota. El otro equipo está jugando, pero ligeramente. No puedes tener un tan mal primer tiempo contigo, Juan Carlos.
1: Bien, gracias, Marcelo. Desazón absoluto en el estadio Ramón Tawich Aguilera. Golpea primero el cuadro mendocino, que está venciendo por un tanto contra cero al plantel de Bolívar. Lamentable que en la recta final no lo pueda sostener el plantel de Bolívar. En consecuencia, está cayendo por un tanto contra cero. Recta final de este cotejo, ya 9 minutos del tiempo adicionado. Atacaba el conjunto de Bolívar por el sector derecho con Dordín Romero. Sin embargo, el balón despejado tocaba en última instancia el jugador del conjunto boliviano. Y saque de banda que le va a pertenecer a Elordi en el conjunto de Independiente Rivadavia. Y lo decíamos, recta final, era la recta final, aguantar un poquito más, porque en este momento final del primer tiempo. Ha culminado la primera mitad de este compromiso. Va venciendo Independiente Rivadavia en el estadio Ramón Tawich Aguilera por un tanto contra cero al plantel de Bolívar. En la recta final golpeó el cuadro de la lepra. Ha culminado el primer tiempo.
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1: Señoras y señores, amigos, en todo el territorio nacional ha culminado la primera parte de este compromiso. Lamentablemente en la recta final golpeó primero el conjunto de la Lepra, va venciendo por un tanto contra cero al conjunto boliviano, que había hecho mejor las cosas en el terreno de juego, que había inquietado más al guardameta Volcato del conjunto de Independiente Rivadavia. Sin embargo, no fue eficaz al momento de definir y en consecuencia fue más pragmático el plantel de Independiente Rivadavia. Ha culminado la primera parte y en ese sentido va venciendo Independiente Rivadavia por un tanto contra cero a Bolívar. Que pasa y Manuel Paye, todo el contexto del centro informativo, que pasa con Fluminense.
2: Gracias, Juan Carlos. Este resultado que está ocurriendo en el Tawichi no altera mucho lo que está sucediendo en la tabla de posiciones. Independiente Rivadavia escala con 16 unidades el primer lugar, que ya lo tenía asegurado. Fluminense se convierte en el segundo boleto para los octavos de final. Bolívar continúa con la Copa Sudamericana con 5 unidades, porque Deportivo La Guaira no puede ganar en Maracaná y se estaría quedando eliminado con 3 unidades.
4: Ahora yo pregunto el detalle, Imanol, con esta situación,
6: Bolívar está igual, tiene la chance de la Sudamericana, tiene todavía la chance. Pero no me quiero adelantar lo que va a decir Bedoya, pero sin embargo, ¿qué performance más baja? ¿Cómo están dime los números exactos de posesión? ¿Cómo ha quedado este primer tiempo? Yo creo que hasta los números en eso son favorables a Bolívar, pero no el resultado.
2: Sí, precisamente, y algo que se le criticaba mucho al conjunto de Bolívar es la posesión de balón excesiva que tenía y los pocos ataques concretos que alcanzaba. Tiene la posesión de balón de un 63%, un 37% de Independiente Rivadavia, solo 4 remates del conjunto de Bolívar y 8 remates del conjunto de Independiente Rivadavia, 4 remates al arco el conjunto de Independiente Rivadavia y 0 remates al arco del conjunto de Bolívar. Es preocupante lo que tiene el conjunto académico, sobre todo por la posesión de balón, que es algo favorable, pero no concreta sus ataques.
6: Ahí ya cambia la cosa, ¿eh? Ya hemos nuevamente reconectado con Juan Carlos Tignini. Vamos a volver nuevamente un instante simplemente para ese comprendido. Juan Carlos, me parece que mejores condiciones de este Santa Cruz.
1: Sí, señor, gentiles amigos, en toda Bolivia, culminado esta primera parte, va venciendo Independiente Rivadavia por 1-0 al plantel de Bolívar. Todos los números lo hemos obtenido con Imanol Paya, atento a lo que significa los números de este grupo C de la Copa Libertadores de América. Pero antes de tener al menos el desarrollo del segundo tiempo, vamos al comentario de la primera parte. 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Comenta para el país y el mundo el señor Víctor Bedoya.
3: Perfecto, gracias Juan Carlos. Final de estos primeros 45 minutos. Hay que destacar que lo de Bolívar es preocupante, muy muy preocupante, porque y nosotros teníamos ahí en las redes sociales, ¿no?, la palabra de justo la nota especial de Juan Carlos, con la palabra de Sergio Pazza, y hablaba mucho, ¿no?, sobre el tema de los cambios de director técnico, cómo esto puede afectar a un equipo, y hoy lo vemos en este compromiso. Bolívar no es eficaz. No quiero decir que repite los errores defensivos que le veíamos antes, porque siento yo que han ido en decadencia esos errores. No han sido perjudiciales ni determinantes, pero donde se termina viendo falencias es en el esquema táctico mismo que planteó hoy la academia. Y ha sido, como bien lo decía Manol, un equipo que ha mantenido la posesión del balón, es verdad. Sumado a aquello, ha sido el equipo que más generación de balones parados ha tenido dentro de los primeros 45 minutos. Pero si no tienes definición y no sabes cerrar las jugadas cuando las tienes, bueno, pasan este tipo de cosas. Le das el protagonista al arquero Nicolás Volcato, que es finalmente en este cierre de primer tiempo el héroe y señor del arco que tiene el cuadro de la Lepra Mendocina, por el simple y mero hecho de que no lo has podido cerrar y liquidar las ocasiones que tenías, ¿no? Y por claro, y ahí aparece un Independiente Rivadavia que en cantidad de puntos y por el juego también mostrado colectivo, se evidencia por qué es el mejor equipo de esta Copa Conmebol Libertadores 2026 en cuanto a cantidad de puntos acumulados hasta este momento. Es por lo que hace, es por ser un equipo determinante, es por ser un grupo de jugadores que al momento de equilibrar su juego es inteligente. De esta manera lo está ganando el cuadro de Independiente Rivadavia. El autor del gol fue justamente este señor, que ha venido teniendo una muy buena Copa Libertadores hasta el momento. Nos referimos a Buca, que es de estos jugadores que en velocidad te rompe líneas. Y eso pasó, ¿no? Un mal marcaje de Jesús Sagredo terminó derivando en esa ocasión donde Buca corre al espacio, encuentra un balón filtrado que fue distribuido de forma correcta por Luciano Gómez. Y ahí encuentra el gol el cuadro de la Lepra Mendocina. De esta manera ha finalizado los primeros 45 minutos. Lo está ganando Rivadavia 1-0 a Bolívar.
6: Bueno, simplemente para completar ese comentario, Imanol, fíjate la tabla. ¿Cuál es Independiente Rivadavia el mejor puntaje de todos los grupos, ¿no? Si no me equivoco.
2: Es uno de los mejores puntajes porque Flamengo tiene igual la misma cantidad de puntos, que es 16. Por el momento Independiente Rivadavia estaría alcanzando los 16 puntos con esta victoria en el Tahuichi, y serían los dos exponentes máximos que tiene la Copa Libertadores en la fase de grupos.
6: ¿Los otros grupos, por ejemplo, cómo van? ¿Cómo están los punteros de los otros grupos?
2: Están en un promedio de 13 unidades, 12, 10 y 11. Son muy igualados los otros grupos y solo Flamengo e Independiente Rivadavia serían los destacados.
6: Claro. No siempre lo que ocurre en la primera fase es lo que va a tener desenlace final, pero si Independiente Rivadavia sigue jugando así, porque en serio, hoy día ha demostrado una jerarquía de equipo grande, en serio. Independiente Rivadavia es un equipo que hasta hace poco estaba jugando el Nacional, pero sin embargo, te das cuenta que hoy Bolívar no está poniendo la jerarquía, o sea, esa jerarquía. Está bien, le puedes acusar a que no estás en tu cancha, no estás jugando con tu gente, toda la altura y todo lo demás. Pero con Bolívar su jerarquía era basta y sobra. Y hoy no hay atisbo de aquello. Ahora sí, me voy a la pausa aquí en la radio.
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6: Estamos en vivo aquí en la Radio de las Emociones en este día de miércoles, definitivamente. Voy a ir con Juan Carlos Tiñini. Juan Carlos, contigo. Estamos en vivo, lo voy a conectar a Juan Carlos. Estamos en vivo en esta jornada. Juan Carlos, contigo en esta edición especial de la Copa Libertadores. No lo tengo. Está a punto de comenzar el partido, señoras y señores, con Imanuel Payo. Luego comenzamos a vivir en la radio, aquí en la Radio del Fútbol.
10: Atención, atención, atención, atención, atención. Este partido va a comenzar.
1: Señoras y señores, amigos en todo el territorio nacional, bienvenidos al estadio Ramón Tawich Aguilera. Sí, señor, comenzó. Arranca el fútbol, ya se juega, ya se siente, ya se palpita el segundo tiempo en este escenario deportivo. Ya en el campo de juego para este segundo capítulo, Bolívar frente Independiente Rivadavia, Independiente Rivadavia frente al Club Bolívar.
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1: Señoras y señores, amigos, en todo el territorio nacional ha comenzado el fútbol. Sí, señor, ha comenzado el segundo tiempo. Isaac de costado que le pertenece al conjunto de Bolívar con Sagredo. Va a jugar Sagredo por el sector. Va a accionar en el saque de banda. Juega el conjunto académico que en este segundo tiempo ocupa el campo poniente. Campo naciente para Independiente Rivadavia. Sin mayores novedades para el segundo tiempo. Víctor Bedoya.
15: Efectivamente, Juan Carlos, no se han realizado variantes ni en Bolívar, tampoco en el cuadro Independiente Rivadavia. Vamos con los mismos 11 que vimos en la primera parte.
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2: Comentarte igual, Juan Carlos, que arrancó el segundo tiempo igual en el Maracaná, 54 minutos, Fluminense está ganando 2-1 a Deportivo La Guaira, y en el Copa Sudamericana, en el Monumental, 56 minutos, River Plate está empatando 0-0 con Blooming.
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6: Estamos en vivo en esta edición especial. Ha vuelto la misma tónica, ¿no? Un Independiente Rivadavia que juega mucho más suelto. Voy contigo, Juan Carlos.
1: Bien, gracias. Bien, gracias, compañeros, señoras y señores, amigos en todo el país. La pelota en salida que le pertenece nuevamente ahora sí a Volcato. Jugaba Volcato, el esférico a terreno adversario, sin embargo, ese balón despejado. Hay saque de banda que le pertenece al Club Bolívar. Va a jugar por el sector José Sagrido. Juega Sagrido, más atrás con Gariglio. Se apoya en Carlos Emilio Lampe. Saque ese balón Lampe. Despeja ese esférico. Saltaba ahí el conjunto. Ahí del cuadro mendocino, dominando la pelota nuevamente con Ríos. Entrales el juego. Atención para que vaya. Busca con el esférico un poco más adelante. Atención que va el elenco de la Lepra. Quita el balón, recupera la pelota, cuadro boliviano, dominando la pelota con Justiniano. Ahí, atención que va el Capi, está Justiniano tocando la pelota para el sector izquierdo, nuevamente dominaba Tonino con el esférico, ahora sí para el sector izquierdo para que se proyecte, Patricio Rodríguez con el balón, sigue Rodríguez, centraliza el juego Rodríguez, mete la pelota en zona de peligro, saltaba Romero, sin embargo despeja ese esférico Studer, el capitán del elenco mendocino, está sentido en el terreno de juego. Hay esférico en salida que le va a pertenecer al elenco de Independiente Rivadavia y Manuel Paye. Vamos al centro informativo, ¿qué pasa en territorio carioca?
2: Gracias, Juan Carlos. En 56 minutos, Fluminense continúa ganando 2-1 a Deportivo La Guaira, y con este resultado se continúa en la posición número 2 de la tabla de posiciones en el grupo C, y sobre todo Independiente Rivadavia con este resultado se está proclamando como uno de los mejores clasificados en los primeros puestos de la Copa Libertadores. 16 unidades para Independiente Rivadavia, 8 unidades Fluminense, posicionándose en los octavos de final. Bolívar continúa con la Copa Sudamericana con 5 unidades, y con 3 unidades Deportivo La Guaira quedaría eliminado todo.
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1: Bien, gracias, señoras y señores, amigos, en todo el territorio nacional, Estadio Ramón Tawich Aguilera, en este momento 5, sí señor, 5, 5 minutos del segundo tiempo, 50 en el complemento, el marcador no se modifica, 0 para Bolívar, 1 para Independiente Rivadavia.
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1: Studer con el esférico, sale jugando el capitán del elenco mendocino, el capitán de la Lepra, un poco más adelante tocando la pelota nuevamente para que recepcione Potari, descargaba ahora para Villalba con el balón, levanta la cabeza, pone la pelota en zona de peligro en tres cuartos de cancha, recepcionaba la pelota, se proyectaba, busca sin embargo recupera el cuadro boliviano, atención que va Tonino con el esférico, centralizando el juego ahora sí por el sector derecho para que se proyecte por el sector, y está Robson, pone primera, pone segunda, se anima Robson, centraliza su juego, toca la pelota por el sector derecho, pisa el área, medio Romero, el centro al área, estaba Caute, estaba también Tonino. Sin embargo, esa pelota no puede ser bien conectada por parte de Tonino. El balón endeble, una masita, llega en el control ahí del guardameta Volcato. Pasó el peligro para el cuadro mendocino, Víctor Bedoya.
15: Efectivamente, Juan Carlos, vemos una jugada donde, bueno, hace también su negocio Independiente Rivadavia. Ahí aqueja una lesión el señor Luciano Gómez, camiseta número 14 en el cuadro de Rivadavia. Y bueno, Bolívar apuesta a eso, ¿no? Va a variar un poco el papel que le hemos visto en el primer tiempo, va a ser un poco más vertical, va a apostar un poco un juego por las bandas como vimos en esta jugada, y que ocasione eventualmente alguna oportunidad para que Martín Cauterucho o Dordi Romero, jugadores que se desenvuelven bastante bien dentro del área grande, puedan finalizar esas jugadas.
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1: Gentiles amigos, en todo Bolivia, Isaac el costado que le pertenece al cuadro de la lepra mendocina, el lateral defensivo dando la espalda a la recta popular, juega rápido por el sector, el Ordi accionaba en zona de peligro, insiste nuevamente el conjunto mendocino, sin embargo la pelota va a recaer en el control de Gariglio, tocando la pelota más atrás para que reviente ese esférico a terreno adversario. Carlos Emilio Lampe ahora en el círculo central de este escenario deportivo, tocaba la pelota, ahí el jugador, era el jugador Robson, sin embargo perdía la pelota, recupera ahora Sagredo, es Sagredo, José Sagredo con el esférico, sigue José Sagredo, ahora para Tonino, Tonino con el esférico, custodia la pelota Tonino, sigue Tonino, pierde el balón ante la marca ahí por ese sector del jugador Buca, quien cometía infracción en contra de Tonino, se marca aquello, se marca la infracción, juega rápido la academia nuevamente con Tonino, Tonino con el esférico, empuja la pelota, va con balón dominado, el plantel académico nuevamente Tonino, prefiere apoyarse más atrás para que salga jugando Gariglio, transitando la pelota por la parte central, sale jugando de ese bloque defensivo desde zona 1, el plantel académico ahora por el sector derecho, dominando la pelota con Jesús Sagredo, apoyándose más atrás para que recepcione de donde nuevamente Arriaga, centralizaba el juego, insiste nuevamente el conjunto de Bolívar, domina la pelota por el sector izquierdo, José Sagredo, Sagredo con el balón, cruza el cinturón de campo de juego, nuevamente insiste Sagredo, mete la pelota a la área en profundidad, corre Patito, va a llegar Rodríguez, antes Villalba despejando ese esférico, el tiro a la esquina, hay córner que le pertenece a la academia, va a jugar rápido el conjunto de Bolívar, se acerca por el sector Tonino, acomodando la pelota en el ángulo de 90 grados, en la intersección de la curva naciente y la recta de preferencia, acomoda ese esférico, sube también Arriaga, ataca el conjunto de Bolívar, ataca, presiona el cuadro académico en terreno adversario, atención que va Tonino, viene el centro, va golpe de cabeza, rechaza nuevamente cuadro mendocino, nuevamente insiste Tonino, atención que agita los brazos, va a poner la pelota en circulación, deja ese esférico para el jugador José Sagredo, ahí está José Sagredo, acciona Sagredo para el sector izquierdo, insistían con Tonino, nuevamente insiste Sagredo, Sagredo con el balón, otra vez para el Capi, Justiniano, otra vez Tonino, Tonino con el esférico, pierde ese esférico y recuperaba Botari, señoras y señores, amigos en todo el país, va a haber esférico en salida que le pertenece al elenco mendocino, gentiles amigos en toda Bolivia, todavía no se alistan variantes en el cuadro de Bolívar, no se anima a realizar variantes Alejandro Restrepo, el director técnico colombiano que tiene el plantel de Bolívar, sale jugando nuevamente el conjunto de Bolívar, todo por el sector izquierdo, sin embargo va a reaccionar el cuadro mendocino, no señor, la pelota recae en el control de Arriaga, juega Arriaga, sale jugando Arriaga, tocando la pelota por la parte central, nuevamente con Justiniano, Justiniano con el esférico, sigue Justi, ahí está el Capi, acciona para Robson, Robson que le balón, sigue Robson, Robson con el esférico, remató a portería, Robson del palo, ¡gol!

Robson dice rendirse jamás, rendirse nunca. Despierta la academia, sí señor. 10 minutos del segundo tiempo, 55 del complemento. Cristaliza el tanto del empate Robson. Robson dice que Bolívar tiene uno.

0: llegó nomás el empate para la Academia Paceña, lo hizo Robson. Lo ahorita ahí a todo este escenario deportivo, está repleto de hinchas celestes en el Ramón Tahuicha Aguilera, hay que decirlo, ¿no? Y Bolívar ha tomado el recaudo que es algo que es común en La Paz, lo veíamos con Always, con Bolívar, con el propio Die Strong es cuando disputaba esta clase de torneos internacionales, que el recurso a ejecutar son los remates de larga distancia. Agarran desprevenido al Nicolás Volcato y de esa manera justamente pueden encontrar esta oportunidad. Cuando en este momento, Juan Carlos, aprovecho el comentario para comentarte que se retira del gramado verde número 25 José Florentín. Va a ingresar el ex Boca Juniors Sebastián Villa. Es la figura, sin lugar a dudas, que tiene Rivadavia y que en este momento va a ser su respectivo ingreso.
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2: Gracias, señoras y señores, amigos en todo el territorio nacional. En este momento, ya 12 minutos de este segundo tiempo, 57 en el complemento. Ha cristalizado el tanto del empate el plantel de Bolívar. Cuando parecía que no encontraba el camino, cuando parecía que no tenía argumentos el plantel académico para llegar a zona de peligro, para ejecutar, para terminar, para culminar aquellas jugadas que generaba el plantel académico, tuvo que aparecer Robson con ese remate de media distancia y en consecuencia anotar el tanto de la igualdad. Reiteramos el resultado en 58 minutos de complemento. Bolívar 1-1 para Independiente Rivadavia. Atención que va la Academia, quiere ganarlo la Academia, quiere clasificar, quiere seguir en Copa Libertadores. Pelota larga, profundidad, atención que va, sale el guardameta Volcato, sale el guardameta Volcato para recepcionar ese esférico. Cuando presionaba Patricio Rodríguez, va a salir jugando ahora sí el elenco, el plantel mendocino. Jugaba Volcato, toca la pelota por el sector izquierdo, sale jugando nuevamente Studer con el balón, el capitán del conjunto de la Lepra, pone la pelota a terreno adversario, sin embargo rechaza nuevamente el conjunto mendocino, insiste nuevamente en zona de peligro, con golpe de cabeza rechazaba Javier Arriaga, estaba Arriaga por ese balón, sin embargo recupera el cuadro de Bolívar, dominando la pelota, controlaba Buca, estaba Buca, recupera el balón ahora hacia el conjunto de Bolívar, atención que va a la Academia, pone la pelota en profundidad, estaba Robson, insiste Robson con el balón, sigue Robson con el cerco, se ha armado todo el sector defensivo del plantel mendocino, insiste Robson viene al centro, va buscando a Caute, rechazaba, ahora va a rechazar Studer en el cuadro mendocino, despejando ese balón, señoras y señores, amigos en todo el país, atención que dominaba la pelota la Lepra, controlando el esférico, controla ese balón, toca la pelota para el sector izquierdo, para que salga Juan del Ordi, el Ordi con el esférico, centraliza en el juego, atención para que vaya Botari, más atrás, sale jugando nuevamente el conjunto de la Lepra, cruzando el cinturón del campo de juego, levanta la cabeza, toca la pelota para el sector derecho, para que se proyecte Gómez con el balón, cerca de la línea de fondo para el sector derecho, atención que va Gómez con el balón, sigue Gómez, el despliegue por el sector derecho, gana Sagredo, puso el cuerpo Sagredo, poniendo autoridad en el sector defensivo, y hay pelota en salida que le corresponde al plantel de Bolívar. Gentiles amigos en toda Bolivia, en este momento estadio Ramón Tahuicha Aguilera, ya son 15, sí señor, 15 minutos del segundo tiempo, 60 en el complemento, el marcador está igualado, 1 para Bolívar, 1 para Independiente Rivadavia.
3: Juan Carlos, en el Maracaná, en 66 minutos, el Fluminense acaba de marcar el tercer gol. Agustín Canovio fue el autor del tercer tanto para el equipo de Fluminense. Con este resultado, el conjunto de Bolívar tiene que ganar como de lugar en Tahuichi, pero por el momento se está quedando en la Copa Sudamericana el conjunto académico.
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2: Señoras y señores, amigos, en todo el país sale jugando el plantel de Bolívar con Justiniano con el esférico, giraba sobre su propio eje, tocaba la pelota un poco más adelante con Tonino, te recepcionas José Sagredo, otra vez Tonino, con el Capi, Justiniano en el cinturón del campo de juego, en la línea central, domina ese esférico, ahora pisa el territorio del campo poniente, otra vez ataca Bolívar, ahora en terreno adversario, en el campo naciente, por el sector derecho, viene el centro, va con golpe de cabeza, Richard Savillalba, insiste nuevamente el plantel de Bolívar, centralizando el juego con Robson se perfila, carrera. Atención, que va Robson por el segundo. Estaba Robson. Quita el esférico, sale jugando Búho Botari, tocando la pelota un poco más adelante. Nuevamente insiste Justiniano con el balón. Sigue Justiniano, el Capi con el esférico, mete la pelota a la área profundidad para Rodríguez. Antes sale Borcato en el conjunto mendocino. Señoras y señores, amigos en todo el país, atención, que cierra la contra. Sí, señor, cierra la contra para el conjunto blanco, para el elenco argentino, con Fernández, todo por el sector derecho, para que recepciones esférico Villa con el balón del centro al área. Atención, que mala, iba por el segundo ahí el jugador del conjunto mendocino. Pasó el peligro para Lampe, pasó el peligro para el cuadro boliviano. Mira al cielo, se percibe a Lampe. Atención, que va Bolívar ahora sí con Romero. No hay respiro, no hay tregua, esto es de ida y vuelta. Domina el doctor Romero con el balón un poco más atrás. Atención, con el jugador estaba por el sector dominando el esférico. Robson tocaba la pelota ahora para Rodríguez, se utiliza su juego, va Rodríguez, estaba Rodríguez pisando el área mayor, sin embargo quita el esférico, otra vez el cuadro argentino. Atención, con Gómez con ese esférico. Atención, que va Gómez por el sector derecho, cruzó el cinturón del campo de juego, ahora en terreno adversario, en el campo poniente, ataca Fernández con el esférico, sigue Fernández con el balón, todo por el sector derecho para Gómez, el centro al área, no prosperaba ese centro y Sagredo, la pelota rebotaba en Sagredo, hay tiro de esquina para el cuadro argentino.
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2: Atención, que el tiro de esquina que le pertenece al conjunto de Independiente Rivadavia. En intersección de la curva poniente y la recta de preferencia. Vamos a ver qué acontece en esa maniobra. Gentiles amigos, en toda Bolivia se defiende el plantel celeste. Lampe dialoga con Cauterucho, con Romero, para resguardar su portería. Vamos a ver qué acontece en esta maniobra. Atención que va Villa frente a ese esférico. Vamos a ver qué acontece en esta maniobra. Atención, que ataque el conjunto argentino. Se defiende el cuadro boliviano. Viene el centro, va, golpe de cabeza. ¡Ah!

0: verticalmente se orienta hacia lo que viene siendo la zona de su abdomen, y ahí es donde la pega junto al brazo, y bueno, termina impactando el esférico en esa parte, ¿no? Bueno, el gol no sube en el marcador. Juan Carlos, y Bolívar y Rivadavia siguen empatando 1-1.
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2: Gracias, señoras y señores, amigos de todo el país. Acciona Robson, Robson con el balón. Se estiraba, recuperaba esa pelota. Otra vez ahora insiste, el conjunto boliviano con Robson. Cambiaba por el sector izquierdo. Sin embargo, Gómez despija ese balón. Hay saque de costado, lateral ofensivo por el sector izquierdo. Por la prefe que le pertenece al conjunto de Bolívar. Juega rápido con Tonino, centralizado en el juego. Atención con Justiniano. Va el Capi, Justiniano con el balón. Acciona en zona de peligro. Sin embargo, la pelota es rechazada por el capitán Studer en el cuadro Independiente Rivadavia. E insiste otra vez el conjunto de Bolívar por el sector izquierdo. Patricio Rodríguez, Rodríguez con el balón, sigue Rodríguez, Rodríguez con el esférico, atención que va Rodríguez, ahí está el pato, va Rodríguez, centralizaba el juego, se equivoca Rodríguez, recupera el conjunto mendocino, atención que va, se arma la contra, estaba atento Gariglio, que quitó ese esférico y toca la pelota ahora para Patricio Rodríguez, Rodríguez con el balón, sigue Rodríguez, Rodríguez con la pelota, sigue Rodríguez, distribuye la pelota, todo para el sector derecho, para Robson, Robson con el balón, sigue Robson, centraliza su juego Robson, atención que accionaba en zona de peligro, sigue Robson, toca la pelota otra vez para Justiniano, sigue el Capi, Justiniano gira sobre su propio eje en tres cuartos de cancha por la parte central, ataca el conjunto de Bolívar otra vez con el Capi, Justiniano, sigue Justiniano con el esférico, descarga por el sector izquierdo para Sagredo, llega Sagredo, no puede llegar muy bien a ese esférico y el saque de costado que le pertenece al conjunto de Bolívar, juega rápido por la parte central, va el pato, atención Conti, rechaza el conjunto de Independiente Rivadavia con el Ordi, está presionando el conjunto boliviano que quiere el segundo, Víctor Medoya.
0: Efectivamente, vemos una jugada colectiva de Bolívar bien elaborada. Me parece de que es un poco nervioso, muy nervioso Bolívar al momento de querer finalizar esta clase de jugadas, porque hay que entrar en fundamento de que, bueno, el plantel celeste encuentra, si bien los espacios para hacerle daño a Rivadavia, este mismo se vuelve muy compacto y no le permite poder llevar a cabo esta clase de jugadas que pueden ser muy beneficiosas, pero que al fin y al cabo terminan derivando en eso, ¿no? Comentarte de que veo dos jugadores retirarse del gramado verde, número 42 Sheiko Studer y número 8 me parece que era el señor Fernández. Enseguida confirmamos cuáles son las sustituciones, Juan Carlos, en este compromiso van dos en Independiente Rivadavia.
3: También comentarte, Juan Carlos, que en la Copa Sudamericana en 75 minutos en el Monumental River Plate ya está ganando 2-0 al conjunto de Blooming. No pudo aguantar mucho el conjunto cruceño, sobre todo en la segunda mitad. Maximiliano Salas metió el primer tanto en los 57 minutos y de penal Fausto Ver en los 72 convirtió el segundo tanto para el conjunto millonario.
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2: Gracias, señoras y señores, amigos en todo el país. Ahora sí, Víctor, por favor, las variantes en el terreno de juego en esta pausa de rehidratación.
0: Perfecto, gracias Juan Carlos. Aprovechamos la pausa de hidratación para poder repasar las dos variantes que hubieron en el plantel de Independiente Rivadavia. Como te iba comentando, se retiró del gramado verde, camiseta número 42, Sheiko Studer, y número 10, Matías Hernández. Ambos dieron lugar al ingreso con la número 2, Leonard Costa, y el otro jugador es Rodrigo Atencio con la número 19. Son las dos sustituciones que ha implantado el plantel de Independiente Rivadavia. Escuchamos la palabra de Alejandro Restrepo, que da las indicaciones. Todavía aguardamos la resolución final del árbitro, que solicita a ambos equipos volver de lo que viene siendo este minuto de hidratación. Con este detalle, Juan Carlos, toda la planilla en orden de las variantes en el cuadro de la lepra mendocina.
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2: Gracias, gentiles amigos en toda Bolivia. Atención que se van a reanudar las acciones en el terreno de juego. El marcador todavía está igualado. Lo ha igualado el plantel académico. Bolívar 1-1 Independiente Rivadavia. 68 minutos de este compromiso. Atención que hay pelota quieta que le pertenece a Gómez.

0: frente a ese balón. Va a salir jugando el cuadro de la Lepra. Atención que va, deja ese esférico. Gómez deja ese balón para que finalmente Villalba se acerque a ese esférico. Se demora la reanudación del juego. Se enoja el colegiado Guerrero, llamada de atención ahí para Gómez. Juega nuevamente el elenco Mendoza, pelota en zona de peligro. Atención que salta, peinaba ese esférico, peinaba ese balón ahí el jugador Sartori. Sin embargo, la pelota recae en el control de Carlos Emilio Lampe. Controla la pelota, sale jugando nuevamente el conjunto de Bolívar, dominando la pelota ahora sí por el sector derecho con Robson. Robson con el esférico, sigue Robson. Robson con el balón, atención que va Robson, dominando ese balón, sigue Robson, centraliza su juego en terreno adversario, cambia de frente para el sector izquierdo. Atención que para que vaya Patricio Rodríguez. Rodríguez con el esférico, sigue Rodríguez, la bicicleta de por medio, sigue Rodríguez, viene el centro, va. Nadie estaba en el corazón del área, despeja ese esférico. El cuadro mendocino de la Lepra toca la pelota en zona de peligro, corre por el sector, va a llegar Gariglio, apoyándose ahora en Carlos Emilio Lampe, depositando la pelota. Lampe ahora para Arriaga. Arriaga con el esférico, sale jugando desde el bloque defensivo, desde zona 1. El plantel académico nuevamente con Arriaga, más atrás con Carlos Emilio Lampe. Lampe con el esférico, sale jugando el plantel boliviano, el conjunto académico de este subterráneo de juego. Un saludo muy especial a Cuevo, Radio Eco, Radio Eco 92.3 FM, que está junto con nosotros en esta Copa Libertadores de América. Despeja ese esférico el cuadro mendocino, es lateral que le corresponde a la academia.
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0: Señoras y señores, amigos, en todo el territorio nacional, estadio Ramón Tawicha Aguilera, en este momento 25, sí señor, 25 minutos del segundo tiempo, 70 del complemento. El marcador no se modifica, 1 para Bolívar, 1 para Independiente Rivadavia. Atención que barra, ahí está Robson con el balón por la parte central con Tonino. Descarga por el sector izquierdo para Sagredo. Sagredo que el balón abre por el sector izquierdo. Atención que va Rodríguez, atención por el sector izquierdo, sigue Rodríguez, viene el centro, va, golpe de cabeza. Estaba Cauterucho con ese testazo. Sin embargo, el balón ligeramente desviado avisa a la academia que era el segundo. Bolívar, Víctor Meloya.
2: Gracias, Juan Carlos. Efectivamente, vemos ahí la nueva intención que tiene el plantel de Bolívar. Mantiene a los mismos 11, los mismos que están intentando generar mucho fútbol, me parece, ¿no? Y hay un detalle que Restrepo debería empezarlo a leer. Hay mucho cansancio de parte de algunos jugadores y eso se ve afectado, ¿no? Pero bueno, me parece que verá adecuado el director técnico en qué momento realizar las variantes correspondientes. Independiente Rivadavia empieza a realizar las dos últimas que le quedan y enseguida te confirmo bien el detalle, Juan Carlos.
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0: Gracias, señoras y señores, amigos de todo el país. Domina la pelota nuevamente el conjunto de Bolívar. Más atrás con Carlos Emilio Lampe. Lampe con el balón, sale jugando Lampe. Lampe con el esférico. Hay atención que va Lampe. Acciona por el sector izquierdo para que salga jugando desde el bloque defensivo el plantel académico. Atención con Garrigue. Un poco más adelante con Patricio Rodríguez. Rodríguez accionaba con el taquito. Sin embargo, pierde el balón. Recupera otra vez Cauterucho. Prefiere apoyarse más atrás. Atención para que vayan accionando en zona de peligro. Va Romero. Quita ese balón Villalba. Juega Villalba. Villalba se apoya más atrás en el guardameta. Gato, dominando la pelota por Gato, ahí saca ese esférico de zona de peligro a terreno adversario. Aparecía adelantado ahí el jugador del conjunto mendocino. Juega otra vez el plantel académico. Ahora sí, Víctor Bedoya, completamos las variantes del cuadro mendocino.
2: Gracias, Juan Carlos. Continuamos entonces las sustituciones que ha tenido el plantel de Independiente Rivadavia. Las dos últimas se han retirado del gramado verde. Número 14, Luciano Gómez, y junto a él con el número 8, el autor del primer gol, Leonel Puca, para el ingreso con la 27, Diego Crego, y con la número 20, Alexandro Riep.
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0: Domina la pelota nuevamente el conjunto de Bolívar. Atención que iba por el sector derecho, se proyectaba y Robson le cometen infracción en la frontera del área, cerca del ángulo superior derecho del área mayor izquierdo, quiero decir, cerca del ángulo superior izquierdo del área mayor, cometen infracción a Robson, lo retenían de la camiseta, marca el colegiado. Vamos a ver qué acontece en esta maniobra. 20 29 minutos de este segundo tiempo, 74 en el complemento. Va a la academia, va Bolívar, va Bolívar. ¿Qué dice? Rendirse nunca, rendirse jamás. Va a la academia, que quiere anotar el segundo. Quiere estar en los octavos de final de la Copa Libertadores de América. Señoras y señores, amigos en todo el país, acomode esa pelota en la frontera del área. Ahí el cuadro boliviano con Robson, con Carlos Tonino Melgar. 1, 2, 3, 4 hombres en la barrera que interpuesto el cuadro mendocino. Vamos a ver qué acontece en esta maniobra. Gentiles amigos en toda Bolivia, va el conjunto académico, va el cuadro de Bolívar, va el elenco celeste. Se aguarda la autorización del ecuatoriano guerrero. Atención que está Robson. Va Robson. Tiro a portería Volcato. Volcato, el guardameta, despeje ese esférico. Sale jugando el cuadro mendocino. Señoras y señores, amigos en todo el país, ataca nuevamente la academia. Con Rodríguez, Rodríguez viene el centro, va, cambia todo por el sector derecho. Pisa el área mayor, recepción de la pelota, tiro al arco. Otra vez Volcato, gentiles amigos en toda Bolivia. El conjunto de Bolívar intentó en zona de peligro, pero se encontró con Volcato, el guardameta mendocino, Víctor.
2: Oportuna las saladas que tuvo el arquero justamente Volcato. Hay que destacarlo, no es un arquero con buena presencia. Veíamos justamente la aparición que tenía en última instancia para poder llevar a cabo esa tajada, y me parece que es muy oportuna lo que termina realizando el plantel de Bolívar, porque es volteado al ataque. En este momento empieza a realizar dos variantes. Vamos a repasar cómo se dan estas dos sustituciones. Lo veo salir del gramado verde, ahora sí, a Jesús Sagredo. Junto a él lo hace también el jugador con la número 80, Carlos Tonino Melgar, para que ingrese con la, me parece, a ver, vamos a guardar quién es última instancia, sí, Luis El Choco Paz es el hombre que ingresa, y también junto a él con la 18, Lucas Chávez, son las dos variantes que tiene el plantel de Bolívar.
4: Malas noticias para el conjunto de la Academia Cruceña. Acaba de recibir el tercer tanto del conjunto de River Plate. Está ganando en 84 minutos el conjunto millonario, 3-0, lo acaba de convertir en el 84. Lucas Silva, el tercer tanto para el conjunto de River Plate.
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0: Gracias, señoras y señores, amigos, en todo el territorio nacional dominaba la pelota todo Francisco, de hecho para el Choquito Paz, recién ingresado, sin embargo la pelota muy abierta, finalmente se va por línea lateral, hay saque de banda que le corresponde al plantel de Independiente Rivadavia. Señoras y señores, amigos en todo el país, 31-32 minutos ya de este segundo tiempo. Atención que hay saque de banda que le corresponde al conjunto mendocino, gentiles amigos en toda Bolivia. Va a jugar ahora sí el conjunto de Bolívar. Accionaba, sin embargo, con golpe de cabeza, Elordi despejaba ese balón. Nuevamente insiste Carrillo en zona de peligro. Otra vez va a despejar Villalba, tocando la pelota por el sector derecho. Atención para que vaya dominando el balón ahí en el terreno de juego. Controlaba la pelota, sigue en el terreno de juego. Vamos a corregir aquel detalle, Víctor. Sigue Gómez. Atención que va Bolívar. Atención que va. Estaba por el sector. Tiro a portería. Sin embargo, el balón desviado por parte de Volcato. Señoras y señores, amigos, en todo el país intentaba Chávez. Sin embargo, el balón desviado. Nuevamente tiro de esquina para el conjunto de Bolívar. Vamos a ver qué acontece en esta maniobra. Señoras y señores, amigos, en todo el país intentaba Chávez. Sin embargo, respondía muy bien Volcato. Ataca el conjunto de Bolívar, se defiende el cuadro de Independiente Rivadavia en el tiro de esquina. Vamos a ver qué acontece en esta maniobra. Señoras y señores, amigos en todo el país, se defiende el cuadro argentino. Ataca el conjunto boliviano con Patricio Rodríguez. Viene el centro, va al segundo palo. Atenaza muy bien ese balón. Atenaza muy bien ese esférico Volcato, que quiere jugar rápido. Juega rápido Volcato, se equivocaba. Señoras y señores, amigos en todo el país, la pelota quieta, dice el colegiado guerrero, para que salga jugando el elenco mendocino. Lo inquietaron en salida Volcato, y se hace acreedor de la amonestación. Me parece que era Arriaga, Víctor Bedoya.
2: Efectivamente era para Arriaga justamente esa amonestación, y bueno, me parece de que es un Bolívar que empieza a buscar recursos. Veíamos el ingreso justamente de Lucas Paz y, que, y de Chávez, que le busca dar profundidad a este Bolívar con mayor velocidad, mayor agilidad, sobre todo aquel detalle, pero todavía no tiene la oportunidad de encontrar aquel recambio que necesita para poder finalizar la jugada. No, es muy desordenado en el medio campo, pierde balones que podría hacer una correcta sucesión de pases, y bueno, eso también es un derivante que tiene el plantel de Bolívar. Corregimos el detalle, Juan Carlos, el hombre que salió reemplazado es el número 43, Fabricio Sartoni, hace unos minutos atrás en Independiente Rivadavia, y sigue con la 14, Luciano Gómez.
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0: Gracias, señoras y señores, amigos en todo el país. Hay saque de costado, lateral, que le corresponde al conjunto académico. Juega rápido Paz para Robson, Robson con el balón, nuevamente Paz. Es del Choquito Paz, atención que se proyecta Paz, todo por el sector derecho. Atención que va Paz, retiene el esférico, sigue Paz, apoyándose ahora en Robson. Robson intrigaba la pelota para Chávez, insistía Chávez, sin embargo recupera el cuadro mendocino. Sale jugando por el sector izquierdo la letra, sin embargo recupera otra vez el Choquito Paz, pero no pudo contener ese esférico. La pelota desviada y el saque de banda que le corresponde al conjunto de la Lepra. Iba a jugar por ese sector el conjunto mendocino. Se están alistando variantes para el cuadro boliviano. Aguardamos para tener todo el detalle cuando nosotros controlamos el tiempo del estadio Ramón Tawich Aguilera. En este momento 35. Sí, señor. 35 minutos. Sí, señor. 35 minutos del segundo tiempo. 80 del complemento. El marcador está igualado. 1 para Bolívar, 1 para Independiente Rivadavia.
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0: Víctor Bedoya, variantes en el cuadro celeste.
2: Bien, gracias, Juan Carlos. Se ha retirado del gramado verde, camiseta número 27, Ignacio Gadillo, y número 17, Patricio Rodríguez, para el ingreso con la número 5, Santiago Echeverría, y 19, John García, las variantes en el plantel de Bolívar.
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0: Gracias, gentiles amigos en toda Bolivia. Entonces ya está en el terreno de juego Santiago Echeverría y también John García en el conjunto de Bolívar. Tiro de esquina que le pertenece al elenco de la Lepra, con Villa. Vamos a ver qué acontece en esa maniobra. Va Villa en el tiro de esquina, asistía para Gómez, otra vez para Villa. Villa con el balón, perdía la pelota Villa, recuperaba el conjunto académico en el saque de costado que le pertenece nuevamente a la academia. Atención que va, atención que va dominando la pelota el conjunto celeste, controla el balón, centralizaba el juego. Está Robson con el esférico, sale jugando desde zona 1, tocando ese balón para Sagredo. Sagredo con el esférico, acciona un poco más adelante para que recepcione García. Es John García, García con el esférico, domina la pelota García, centraliza el juego. Atención para que vaya el Capi Justiniano. Ahí está Justiniano con el balón, pisa el anillo central de este escenario deportivo. Sigue Justiniano, Justiniano con el esférico, descargaba para Robson. Robson acciona para el sector izquierdo para que se proyecte el plantel académico con García. García en tres cuartos de cancha por el sector izquierdo, cerca la línea lateral que da la Prefe. Ataca el conjunto de Bolívar con Sagredo, más atrás ahora para Echeverría. Echeverría centralizando el juego en el anillo central, recepciona la pelota otra vez ahí, dominando el esférico está Robson. Robson con el esférico, descarga para Echeverría en el cinturón de campo de juego, cachetea la pelota para el sector izquierdo para que vaya por el sector John García. García con el esférico, sigue García, García con el balón, atención que va John. John con el esférico, tocaba la pelota cortita para Tonino, otra vez con García, marcaba Gómez, se dejaba caer García, recupera el cuadro boliviano. Ahora sí, la pelota que le corresponde a Echeverría. Echeverría con el balón, todo para el sector izquierdo, para José Sagredo. Sagredo con el balón, cruza el cinturón de campo de juego, va Sagredo, Sagredo con el esférico, nuevamente para Echeverría. No encuentra los argumentos, no encuentra el camino el plantel de Bolívar. Domina la pelota Chávez, Chávez con el esférico, sigue Chávez con el balón, atención que va Chávez, Chávez centralizando el juego. Atención que va Chávez, Chávez con el esférico, accionaba por la parte central con Cauterucho, sin embargo rechaza ese balón el orden del cuadro mendocino. Un poco más adelante, atención para que vaya Rier, sin embargo llegaba Santiago Echeverría, la pelota más atrás, y va a salir jugando Carlos Emilio Lampe en este su terreno de juego. Víctor Bedoya, ¿qué te parece las variantes que ha realizado Alejandro Restrepo? A criterio particular no comparto, porque ha perdido profundidad, ha perdido ritmo de competencia el plantel académico. Me parece que se cumple nomás lo que decía Sergio Paz en la antesala de este cotejo, ¿no? Que Restrepo no los conoce, y puede tomar malas decisiones. Y al borde del terreno de juego está Saavedra, y mira que lo saca Robson. Ay, mamita querida. Víctor Bedoya.
2: No entiendo esta variante. Intento analizarla, buscar alguna solución o algún tipo de sentido, pero no lo hallo. Robson es el que anotó el gol, es el hombre diferente en el medio sector, el que maneja los hilos de la posesión y el que distribuye de manera correcta para que de defensa ataque hay una circulación correcta del esférico, pero no entiendo la variante que hace. Ahí lo veíamos a Vladimir Soria. Me imagino que debe dar alguna recomendación, pero al fin y al cabo el que toma las decisiones es Restrepo. En el sentido de meterlo a John García, bueno, pienso de que ahí pierde un poco de profundidad. John es de los jugadores que, por lo que le hemos visto, tienes que darle ese espacio como más centralizado, y lo pone por una banda donde, bueno, no sé qué tan beneficioso le puede hacer al jugador desempeñarse. Y bueno, por la otra ni qué decir, no mete un hombre defensivo como lo es Santiago Echeverría, cuando la idea ya en estos últimos 5 minutos es que puedas voltear todo tu equipo al ataque y buscar el tanto de la victoria. Recordemos que a Bolívar solo le sirve el triunfo para irse a los octavos de final de este certamen. De esa manera, Juan Carlos, ese es mi análisis. No entiendo la verdad las variantes, le intento hallar algún tipo de sentido, pero veo un Bolívar que ya está mermado y que pareciera que con estas sustituciones no hay ningún resultado que se pueda hacer diferente dentro del terreno de juego.
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0: Gracias, señoras y señores, amigos en todo el territorio nacional. Va a seguir jugando desde su terreno de juego Independiente Rivadavia, cuando en este momento ya pisamos el territorio de los 40. Sí, señor, son 40 minutos de este segundo tiempo, 85 en el complemento. El marcador no se mueve. Bolívar 1-1 para Independiente Rivadavia.
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0: Rapidito vamos al centro informativo con Imanol Palle para tener todas las novedades de esta Copa Libertadores y Copa Sudamericana.
4: Gracias, Juan Carlos. En 93 minutos se adicionaron 5 minutos en el Maracaná. Fluminense continúa ganando 3-1 en Deportivo La Guaira. Y también comentarte que en la Copa Sudamericana acaba de finalizar el partido. El conjunto de River Plate acaba de vencer por 3-0 al conjunto de Blooming.
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0: Gracias, gentiles amigos, en toda Bolivia sale jugando nuevamente Carlos Emilio Lampe, dominando la pelota para el sector izquierdo, para que recepcione Sagredo con el esférico, sigue Sagredo con el balón, empuja ese esférico, va con balón dominado, cruzando el cinturón de campo de juego, sigue Sagredo, ha bajado las revoluciones el plantel de Bolívar, me parece que está desconcertado en el terreno de juego, no encuentra el camino, no encuentra los argumentos, y en las variantes me parece que se ha equivocado Alejandro Restrepo, el colombiano, que aparentemente no conoce todavía al 100% el plantel académico, y en ese sentido me parece que comete las infracciones, esas equivocaciones en las variantes del plantel de Bolívar. Y reitero, no lo quise creer, ¿no? Y ya lo decía el viejo Paz, más sabe el diablo por viejo que por diablo, y en ese sentido anticipaba aquello, ¿no? Equivocaciones de Restrepo, porque no conoce el plantel, y está pasando aquello. Va García, por el sector izquierdo, viene el centro, va al segundo palo, con golpe de cabeza, rechazaba ese balón, insiste Chávez por el flanco derecho, insiste Chávez con el esférico, atención que va el plantel académico, todo por el sector derecho con Paz, con Chávez con el esférico, atención que va Chávez, ahora Paz cerca la línea de fondo, centralizaba en el juego, atención que va Saavedra, se equivoca Saavedra, despeja ese esférico, la lepra, señoras y señores, amigos en todo el país, la pelota más atrás para Carlos Emilio Lampe, va a jugar Lampe, tocando la pelota un poco más adelante, para que recepcione Sagredo con el balón, sigue Sagredo, para Arriaga con el esférico, sigue Arriaga, el control orientado, empuja ese esférico, va con balón dominado, cruzando el cinturón de campo de juego, Arriaga descargaba por el flanco derecho, para que recepcione Saavedra, otra vez insiste, ahora Arriaga con el balón, sigue Arriaga Arriaga junto al cerco. Domina la pelota Arriaga. Tocaba por la parte central con el Capi Justiniano. Acciona por el flanco derecho. Atención que va el conjunto de Bolívar. Domina la pelota. Ahí estaba Chávez. Metía la pelota en zona de peligro. Sin embargo, ese balón desviado. Señoras y señores, amigos en todo el país. El saque de costado que le pertenece al plantel académico con Chávez. Acciona, agita los brazos. Pone la pelota en circulación un poco más atrás. Ahora con Arriaga. Arriaga con el esférico. Levanta la cabeza Arriaga. Pone el esférico en zona de peligro. Atención que va. Saltaba Echevarría. Sin embargo, va a recuperar el cuadro mendocino. La Lepra recupera el balón. Sale jugando. Cierra la contra. Atención, dominaba la pelota Rier. Toca el esférico un poco más atrás para Gómez. Gómez con el esférico. Va la Lepra. Sale jugando desde su terreno de juego. Cambiaba de frente por el sector izquierdo. Gómez para Villa. Villa perdió el esférico. Recupera el Choquito Paz. Atención, un poco más adelante para Saavedra. Saavedra cruzando el cinturón de campo de juego. Todo por el sector derecho para Chávez. Chávez se proyecta. Chávez centraliza abajo. Chávez no puede. Chávez descarga por el sector derecho. Nuevamente insiste ahora con el Choquito Paz. Saavedra. Ahora Chávez. Chávez con el esférico. Acciona en zona de peligro. Se equivoca Chávez en el plantel académico. Recta final de este compromiso con Gómez. Gómez descargando para el sector derecho para que recepcione ese efecto Riera. Acción en zona de peligro. Va el cuadro mendocino. Centralizaron el juego. Insistía por el sector. Nuevamente Riera con el esférico un poco más adelante. Atención con Gómez. Sin embargo, marcaba por el sector. Ahí John García. Accionan en zona de peligro. Domina la pelota nuevamente el cuadro mendocino. Todo por el sector izquierdo. Atención que va. Quiere ganar el cuadro argentino. En la frontera del área. Rominando la pelota con Ríos. Descarga por el sector izquierdo. Atención. Con el orden. Estaba para desviar ese esférico. Ahí el jugador del conjunto mendocino, para fortuna del cuadro boliviano, el balón desviado. Pasó el peligro para el elenco académico. Víctor Bedoya.
2: Efectivamente, a ver, no le da definición Villa, me parece que ahí se precipita mucho para querer dar ese remate, pero bueno, de esa manera lo hace el plantel de Independiente Rivadavia. Nuevamente Bolívar se va a la contra.
0: Gracias, señoras y señores, amigos de todo el país. Va Bolívar dominando la pelota ahora, sí, con Romero con el esférico. Sigue Romero, prefiere apoyarse más atrás para que domine ese esférico el plantel de Bolívar en este momento, y el tiempo se ha cumplido. 45 minutos de este segundo tiempo. 90 en el complemento, marca la calínea. Atención con el Capi Justiniano, tiro al arco, disparaba portería, despejaba, o al menos la pelota pegaba en un hombre del conjunto mendocino. Nuevamente para el sector derecho, Chávez con el balón. Sigue Chávez, está Lucas Chávez, el centro al área, va Romero, estaba Romero pisando el área mayor. Rechaza el cuadro mendocino, rechaza ese esférico. Señoras y señores, amigos en todo el país, sale jugando la Lepra Argentina, accionando en zona de peligro. Otra vez despeja el esférico Sagredo, va por el sector derecho Choquito Paz, va a llegar Paz, llega Paz. Atención que va, 91 minutos de este cotejo. Bolívar 1-1 Independiente Rivadavia. Despeja ese esférico el Ordi, despejando ese balón, todo por el sector izquierdo. Nuevamente para Villa con el balón. Sigue Villa con el esférico, quiere ganarlo el conjunto argentino. Va Villa en la frontera del área. Villa centraliza el juego, tira la gol de Independiente Rivadavia. Gol de Independiente Rivadavia. Villa, Sebastián Villa, señoras y señores, amigos en todo el país, en la recta final de este compromiso. 91 minutos de este cotejo. Pelota en profundidad que es bien aprovechada por Sebastián Villa, quien aparece bien ubicado por el sector izquierdo en tres cuartos de cancha. Nadie va a la presión, simplemente lo observan a Villa, observan lo que hace, pisa el área mayor y saca un remate fortísimo al palo derecho de Carlos Emilio Lampe. Nada puede hacer este. Gentiles amigos en toda Bolivia, 91 minutos, Sebastián Villa dice que Independiente Rivadavia tiene 2-1 para Bolívar.
2: Y bueno, llegó nomás el gol de Sebastián Villa. No hay, me parece, nada que revisar. Es nomás gol de Sebastián Villa, el ex Boca Juniors que tiene este plantel Independiente Rivadavia. Decíamos, no es un jugador peligroso, en algunas se le puede abrir. Y bueno, fue finalmente en esta ocasión. Bolívar desperdicia, y lo digo con toda la complejidad de la palabra, la gran chance de ser un equipo de octavos de final de la Libertadores. Si hay una manera de catalogar a este equipo, y por lo que ha desaprovechado, es una definición de mediocridad, no hay más. No existe otro panorama, ¿no? me parece que con las oportunidades que tuvo y con lo que luchó, ¿no?, en Brasil, con el empate que sacó ante La Guaira y muchos factores que han sumado, le agarró a Fluminense en La Paz, con todo aquello, aquel conjunto de cosas, termina desaprovechando, lo digo porque era para que estés en octavos de final de esta competición, pero no lo aprovechaste. La lectura de Restrepo es mala, desde lo dirigencial traen un director técnico que me parece no era lo correcto en esta instancia ya final de la Libertadores, cuando el que conoce al equipo y el que podría haberte hecho una mejor lectura es el señor Vladimir Soria. Y bueno, Bolívar lo termina desperdiciando, y como lo reitero y no voy a retraer mi análisis, por más de que lo pueda llegar a empatar, es un partido mediocre de Bolívar, porque es un equipo mediocre y no pudo sacar adelante un resultado que podría haberlo hecho con el panorama que se le puso durante todo este compromiso.
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0: Gentiles amigos en toda Bolivia, me parece que termina el sueño del conjunto de Bolívar en Copa Libertadores de América en esta temporada 2026. El partido más importante lo está perdiendo. Y a este paso no encuentra argumentos. No encuentra argumentos y me parece que va a capitalizar, no va a la victoria. Nuevamente va Villa, Villa con el esférico, está Villa, Villa con el balón. En tres cuartos de cancha va Villa. Filtra la pelota en profundidad por el sector izquierdo. Atención para el cuarto, atención para el cuarto. Lampe, insiste. Hay gol. Gol de Independiente Rivadavia. Gol de Independiente Rivadavia. Pero me parece que lo pueden anular, pero festeja el conjunto argentino. Equivocación en el sector defensivo y nuevamente Villa que no perdona. Nuevamente Villa que no perdona, recepcionó la pelota en zona de peligro, filtró el pase en profundidad por el sector izquierdo para que finalmente pueda accionar ahí su compañero centralizando el juego, y en una especie de carambola parecía que Lampe despejaba el esférico, pero la pelota finalmente ingresa a portería tras un buen remate de Grego en el conjunto de Rivadavia. Señoras y señores, 95 minutos de este cotejo. Bolívar 1, 3 Independiente Rivadavia.
2: Y bueno, termina anotando el gol Independiente Rivadavia, otro recién ingresado, Diego Grego. Y aquí hay la diferencia, ¿no? Y hay que poner, bueno, vamos a revisar, vamos a esperar aquel detalle, independientemente si lo convalida o no. Esta es la diferencia entre un director técnico que sabe hacer una buena lectura de partido, donde hace los cambios, donde los tiene que hacer, caso Grego, caso Sebastián Villa, que son jugadores evocados a lo ofensivo, donde encuentra mayor profundidad y donde particularmente son jugadores de área. ¿Qué hizo Restrepo? Lo metió a John García, que no es un jugador regular en el equipo que se lo ve habitualmente en Bolívar, solamente cuando Soria volvió a estar como director técnico de este plantel, o sea, retomó el interinato, jugó un partido de titular, si no me equivoco fue con GB San José, pero de ahí en más entró desde la banca de suplentes. Bueno, de esa manera se termina nomás convalidando el gol Independiente Rivadavia. Este Bolívar es de verdad una vergüenza, y si no empieza a replantearse y aprovechar lo que se le viene, hay un mercado de fichajes que puede ser beneficioso para la Academia Paceña, tanto para el torneo doméstico como para la Copa Sudamericana en este caso. Si no lo sabe aprovechar, bueno, para mí que se viene un panorama muy pero muy complicado, porque de verdad lo digo, es un equipo que para mí no tiene ni pies ni cabeza, así de simple. Ha ganado Independiente Rivadavia 3-1, Juan Carlos.
0: Sí, señor, gentiles amigos en toda Bolivia. Ha culminado este cotejo, sí, señores. Final. Final de este compromiso. Ha culminado este cotejo. Ha culminado el sueño en Copa Libertadores para el plantel de Bolívar, que ha caído en condición de local en el estadio Ramón Tawicha Aguilera por 3-1. Desazón absoluto en el cuadro celeste. Se va retirando del campo de juego, gentiles amigos en toda Bolivia. Ha perdido la Academia. Desazón en el Ramón Tawicha Aguilera cuando la hinchada había dado el respaldo en Santa Cruz. Había dado el respaldo a la Academia soñando en poder clasificar a los octavos de final de esta Libertadores. y Restrepo, Alejandro Restrepo, que no conoce al plantel, se equivoca en las variantes, porque a partir de que realizó las variantes, se cayó la estantería del plantel académico. En consecuencia, lo ganó Independiente Rivadavia, por 3-1, y sí supo hacer las variantes. Gentiles amigos en toda Bolivia, Bolívar ha perdido, está eliminado de la Libertadores. El premio consuelo es Copa Sudamericana, Bolívar 1-3 para Independiente Rivadavia.
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6: A ver, hay formas de perder un partido. Bolívar hoy acusó todo lo que vaticinó Sergio Paz, y me sumo también, porque hoy día la verdad estuvimos, no sé, creo que estuvimos todos pendientes de la radio en la edición del mediodía para escucharlo a Sergio Paz. Sergio Paz dictaminó esta situación, pero de la forma más clara, o sea, un pitonizo definitivamente del fútbol. Dijo que le iba a costar a Restrepo, porque llegaba con nuevas ideas, los jugadores estaban con otras ideas. Y yo creo que le doy, Juan Carlos, mucho de la razón a Víctor acá, y a veces entiendo su indignación, su enfado. ¿Sabes a qué? Es que no sé si era de esperar, y además sabemos otro detalle, ¿no, Juan Carlos? Sabemos que Restrepo esperó, todavía no vino a la primera Bolívar, porque estaba esperando la posibilidad de otro contrato. Eso muy pocas personas lo saben. Bueno, no salió ese otro contrato y recién vino a Bolívar. Yo creo que lo más coherente era, a sabiendas de que vas a tener el gran parón del Mundial, terminemos con Melbladi y que el nuevo técnico sea a cargo de la pretemporada, de los fichajes y todo lo demás. No había necesidad de poner en riesgo este partido. Hoy tenías que ganar, hoy podías ganar, hoy tenías a tu gente, jugabas en el país, está bien, no estabas en el Siles y todas esas cosas, pero hoy has resignado una gran chance. El que me diga y me diga, pero en la Sudamericana se puede competir, podemos llegar hasta la final, pamplinas, eso no es real en el fútbol nacional. No, en este momento no puedes competir en ningún torneo internacional. No pudiste competir en un repechaje. Entonces, es una situación de que es tratar de encontrar explicaciones a lo de siempre. Hoy Bolívar fue humillado, y esa es la versión oficial, y ese debería ser el titular. Yo sé que lo van a apaciguar, lo van a minimizar, van a decir, bueno, queda la Sudamericana, el único equipo que está todavía con Copa Internacional, pero por Dios, hoy era Bolívar, Juan Carlos. Hoy con la camiseta deberías haber ganado. Voy contigo, Juan Carlos, ahí en el Tahuichi.
0: Gracias, Marcelo, completamente de acuerdo, tienes toda la razón en torno a la lectura de este cotejo. Y mira, yo más que todo me voy a inclinar a la equivocación de la directiva del plantel académico, a la dirección deportiva, con Sebastián Lopera. Me parece que Lopera se equivoca con hacerlo llegar en esta circunstancia a Restrepo. Ya lo apuntabas muy bien, se debió esperar. Me parece que quería llevarse la flor, como habitualmente se lo dicen. Quiso tener el plato servido, festejar y posteriormente decir que yo contraté a Restrepo y clasificamos a los octavos. Y esperó, me parece, a criterio particular eso, Restrepo, ¿no? Llegar ahí para poder subirse al carro ganador y llevarse la flor, como digo, festejar en este partido y posteriormente decir, oh, que llegó Restrepo y por eso estábamos en octavos de final. Pero me parece que el trabajo lo hizo Vladimir Soria y debería la directiva y Lopera dejar que termine este partido más Vladimir Soria. Ahí se equivoca la directiva. Y ya lo apuntaba muy bien, más sabe el diablo por viejo que por diablo. Lo anticipó el Bicotón a Paz. Indicó que no lo conocía este plantel Restrepo y se iba a equivocar. Y hasta off the record me comentaba, me decía, espero que no se equivoque, pero se va a equivocar. Decía. Se va a equivocar porque soy director técnico, me pasó lo mismo en alguna circunstancia y me equivoqué porque no los conozco. No los conozco y en unos par de días no los puedes conocer. Y le pasó eso a Restrepo. No los conoce porque a partir de las variantes se cayó la estantería del plantel de Bolívar, porque en la medida de lo que estaba haciendo en el terreno de juego, con actitud, más allá de poner nombres y hombres, con actitud estaba igualando el resultado. Pero hace unas variantes desastrosas y lo arruina el plantel académico. Y a partir de las variantes ya Bolívar era otro. Ya Bolívar era otro. Y en ese sentido me parece que ha sido una gran, gran oportunidad. En todo sentido, porque Bolívar es un copero, es un grande, y en ese sentido debería estar en octavos de final de la Libertadores. Premio Consuelo, por eso lo decimos. Premio Consuelo, la Copa Sudamericana. Y a trabajar, se ha dicho, hay que trabajar, pero lamentable lo que ha pasado con el plantel de Bolívar en este cotejo. Y más, esa rabia genera un poquito por el hincha, por el aficionado. Se lo ha ilusionado mucho, han generado toda una campaña para que el Tahuichi tenga un buen marco de público. Y mira cómo se va el hincha cruceño. Igual con ese desazón, ¿no? De que esperaba que Bolívar pueda regalar una victoria y en ese sentido ir a ver buen fútbol, pero de eso nada. Y antes que termine el cotejo, ya los hinchas estaban retirando del Tahuichi Aguilera, como diciendo que en Santa Cruz pasa eso y vuelve a pasar, y ni Bolívar ni nadie. Y hasta, mira, da la razón indicando que Bolívar solamente con la altura y en Santa Cruz nada. Entonces se va con ese sabor el hincha cruceño, Marcelo.
6: No, una pena. Y eso es lo peor, ¿no? Ilusionar a la gente y haber tenido tan linda recaudación, en serio. Como nunca la gente de Santa Cruz, el hincha de Bolívar, el residente, llámelo como quiera, el amante del fútbol, hoy acompañó a la academia. No era necesario hacer esta barbaridad. Juan Carlos, te mando un abrazo, te libero para que vayas a las conferencias de prensa. Te mando un abrazo grande.
0: Gracias, Marcelo. Gentiles amigos en toda Bolivia, vamos a tener todas las repercusiones en nuestras ediciones habituales de Herbol Deportes Radio, en la red que une Bolivia. Serás entonces, infinitas bendiciones. Permiso.
6: Amigos de todo el país, vamos a la pausa aquí en esta edición especial. ¿Algo que quieras decir, Emanuel? ¿Terminó ya toda la Copa Libertadores de América? Esa es la pregunta. ¿O queda todavía algún partido? Quedan los de mañana todavía, ¿no?
4: Exactamente, quedan partidos de mañana, por supuesto, de la Copa Libertadores. Falta definir el grupo F, el grupo D y sobre todo el grupo de la Copa Sudamericana, el A, en donde vamos a conocer los posibles rivales de la academia. Al volver de la pausa vamos a estar hablando de eso sobre todo. Y una desazón terrible lo que transmite el conjunto de la academia. Porque con esta excusa los medios internacionales pueden decir que los bolivianos solo sirven para jugar en la altura.
6: No, eso clarísimo, ¿no?
4: Y puede recaer muy bajo el conjunto de Bolívar, sobre todo, porque era uno de los mayores representantes y tenía la mayor oportunidad de clasificar a los octavos de final.
6: Hoy ha terminado todo para los equipos bolivianos.
4: Quedaría Bolívar para los playoffs de la Copa Sudamericana. Tiene.
6: No, pero te digo, en estas primeras fases, tanto Sudamericana. Blooming ya acabó también, ¿no?
4: Exactamente. Blooming se quedó eliminado con un punto que sacó ante el conjunto de River Plate en el Tahuichi. Todos recordarán ese partido. Independiente que se despide con 0 puntos. El conjunto de Always Ready que se despide con 3 unidades. Y el conjunto de Bolívar, que es el que mayor puntos acumuló, 5 unidades, y sobre todo se queda con la Copa Sudamericana en los playoffs.
6: Mediocre, 5 puntos. El único que llegó a 5 puntos es vergonzoso. El peor año del fútbol nacional. El peor año. Eso sumado más la barbaridad del país. O sea, somos un reflejo del país desastre. Vamos a la pausa, ya volvemos en la radio.
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6: Hay otro tema que la verdad, y le agradezco a la gente que nos escribe, que siempre está con nosotros, que siempre nos llama y y nos da algunos tips de esta realidad del fútbol nacional. No solamente es porque el país está mal, y le agradezco a don Jorge Jové, que siempre está con nosotros, y me da una idea que también es fundamental. No solamente es porque el país está mal y porque no hay dólares y por la gasolina basura y por... Hay una ideología, yo lo veo así. Vean en la categoría de palabra que estoy diciendo, Hay una ideología en esta corriente de la dirigencia a la cabeza de Fernando Costa de mostrar lo que no es, lo que no somos. Demostrarle al mundo, demostrarle en las fotografías, demostrarle en los videos, en los reels, en los histories, que el fútbol nacional está súper y no está súper. Estamos caminando, sí. En estos últimos años, en estos últimos 5 años, habremos dado pasos que en otros eran hacia atrás. Pero hemos dado pasos. Eso no lo... Pero son pasos muy cortitos, muy chiquitos. Mucha responsabilidad tiene la Federación Boliviana de Fútbol en tratar de mostrar algo que no lo somos todavía, que quisiéramos serlos tal vez. Pero también está otro detalle, y ahí hay un mea culpa también de nosotros los medios, ¿no? De mediatizar, de exagerar. No tanto, digo yo, con el occidente. Yo creo que con el único que... se exagera bastante, se sobrevalora es con Oliver Reddy, ¿no? Pero porque Oliver Reddy tiene un grupo afín de medios que no los culpo, tampoco los critico, esto ocurre en todo el mundo. Uno digamos que se acostumbra. Pero veo yo en el interior, el caso del fútbol cruceño es desopilante. Desopilante. De creer que Oriente, Blooming, porque llenan un estadio, son unos monstruos del fútbol mundial. Y no lo son. También está el otro detalle de que aquí hemos visto que, por lo menos en este lado, o sea, Bolívar y Strongest tienen su jerarquía bien ganada. Eso lo reconozco también. Pero no aprovechada. No la aprovecha Bolívar. Hoy no la aprovechó. Y Die Strongest hace tiempo que tampoco la aproveche. Su historia, jerarquía, tantos años. No la aprovechamos en fútbol. Otro de los casos puntuales de sobrevaloración de institución deportiva es Bilsterman, la federación debería hacerle un juicio penal por toda la barbaridad vivida en esta parte del año. Por los errores, por todo lo creado. Pero bueno, está bien, eso es una opinión mía, nada más, particular. Pero yo creo que, en serio, existe una sobrevaloración del fútbol boliviano. No caemos en cuenta de lo que realmente somos. De lo que realmente somos. En este momento somos muy poco. Y para muestra un botón, el botón de Copa Sudamericana, de Copa Libertadores, eso es lo que somos. Últimos lugares, 0 puntos en la mayoría de los casos, goleadas de por medio, el equipo más laureado del país como es Bolívar, apenas con 5 puntos en una Copa Libertadores. Un equipo que cada vez se jacta de llegar a una final de Sudamericana, de semifinales en Copa Libertadores de América, cada vez ve cada año alejarse de esa situación. Y también tienen que ver mucho los actores, porque los actores, técnicos y jugadores, se creen y se tragan esa historia. Nos tragamos todos esa historia. Pensamos que el mejor ejemplo de este año ha sido el repechaje, ¿no? Hemos sido encantados por un flautista que, en serio, nos ha tenido a todos, a un país entero, haciéndonos creer lo que no somos. Y lo fundamental, dicen los psicólogos, es saber lo que es uno. De tener en cuenta lo que es uno. De saber la responsabilidad de uno. Primero es conocerse. Porque cuando te conoces, empiezas a quererte. ¿Cómo eres? y empiezas a querer mejorar lo que eres. Y eso no ocurre en el fútbol nacional. No ocurre, no ocurre. Por eso mismo el mea culpa es grupal, tiene que ser grupal, de todos. Pero esas puntualizaciones que yo he dado son artificios que hay que solucionar ya. No podemos creer que una mano de pintura es ganar en la excelencia. Y no lo es. Y últimamente, los revoques, la mano de pintura, el parche, es lo que más se ha hecho en el fútbol boliviano. Lo que más se ha hecho. Hoy termina la participación de los equipos bolivianos. La peor, una de las peores en estos últimos años. No sé, creo que hay peores, ya voy a revisar alguna más. Pero reitero, se supone que estamos dando pasos adelante. Pero parece también que estamos yendo de puntillas, así, chiquitos los pasos. Víctor, que te vaya bien, que nos reencuentre una felicidad no sé cuándo en el fútbol. Directamente este fin de semana no se va a jugar la siguiente fecha, así que ahí ya comienzan las complicaciones de nuestro balompié nacional.
2: Sí, efectivamente, Marcelo, es un cúmulo de cosas que hay que valorizarlas y poner en manifiesto de que hay que corregirlas. Decíamos, ¿no?, fuera de micrófonos, de que Die Strongest por ahí llegaba con desventaja competitiva al partido con Bolívar. Para mí Die Strongest ganaba y ganaba sobrando este clásico, ¿eh? Lo digo con toda la certeza de lo que uno ve. El Tigre ha venido preparando bien toda la semana lo que se venía haciendo. El día de mañana no va a haber atención en el Rafael Mendoza Castellón. El próximo partido programado para Die Strongest va a ser el 7 de junio contra Oriente Petrolero.
6: Porque vienen los partidos de la selección ahora.
2: Claro, y esto más de paso, ¿no? O sea, algo que hoy día hemos consultado y es la novedad, ¿no?, en esta jornada, más allá de la participación de los equipos bolivianos. Fernando Costa nos decía de que no hay ni un 1% de posibilidad de que el torneo se suspenda. Es más, la duda que nosotros teníamos sobre si jugará o no se jugará este torneo, el seriado, ¿no?, como lo conocemos, igual se tiene que jugar, Marcelo. Y algo que me llama mucho la atención es cómo se va a llegar a dar todo esto, porque bueno, Bolívar es el único, ahora sí, equipo que estará disputando torneo internacional, que es la Copa Sudamericana. Y en ese entendido, bueno, me parece de que se le va a hacer un siguiente semestre muy complicado, porque son dos torneos paralelos que se van a jugar a partir del mes de julio. Ese es el panorama, Marcelo.
6: La incertidumbre, eso, es eso, simplemente un concepto, una palabra para delimitar lo que somos en este momento como fútbol y como país. Incertidumbre. Gracias, Víctor.
2: Gracias, Marcelo, ha sido un placer acompañarte en esta transmisión. Seguramente el reencuentro será próximamente, ya este fin de semana, con todo lo que compete en el fútbol y por supuesto, ¿no?, en todas nuestras redes sociales, con el acontecer deportivo en la Guardada. Ha sido un placer y será hasta un próximo encuentro.
6: Chau, Imanol, ¿algo con lo que te quieras despedir?
4: Con la incertidumbre de los equipos bolivianos y que hoy cayeron en la eliminación tres equipos, Independiente de Sucre, el conjunto de Blooming y el conjunto de Always Ready. Es algo que afecta mucho a los equipos bolivianos. Y hoy Bolívar acaba de desperdiciar igual un monto económico muy grande. Por pasar a los octavos de final tenía que recibir $1,250,000. Clasificando a la Copa Sudamericana solo va a recibir $500,000. Una pérdida de $720,000. $25,000. Es una dura derrota del conjunto de Bolívar en lo de tema económico, en lo de tema futbolístico. Y sobre todo lo que va a recaer en las próximas horas con las clasificaciones respectivas en la Copa Sudamericana. Y te comento, Marcelo, que igual va a estar muy complicado pasar los playoffs de la Copa Sudamericana. Los equipos que van a estar participando ya son los confirmados, solo falta el grupo A que se defina. Son en el grupo B está Cienciano del Perú, que clasificó a los playoffs, O'Higgins de Chile, el Santos de Brasil, el Caracas de Venezuela, el Gremio de Brasil, Vasco da Gama de Brasil y el Bragantino de Brasil. Son equipos muy fuertes para enfrentar en los playoffs. Será el sorteo, el Bolillero 1 serán los que participaron en la Copa Sudamericana en segundo lugar, y el Bolillero 2 serán los que participaron en la Copa Libertadores tercer lugar.
6: Así de simple. Una lástima total. Una lástima total. No veo uno bueno, un buen auspicio de futuro. Pero bueno, es nuestro sobrevalorado fútbol boliviano. Que te vaya bien, Imanol.
4: Igualmente, Marcelo, y nos reencontramos con, esperemos que se vuelva a regresar el fútbol y sobre todo con las ediciones que tendremos en Herbol Deportes.
6: Un abrazo grande para todos. Cierra esta transmisión, como siempre, Imanol Paye en la Radio del Fútbol. Chau.

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1: 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Buenas noches. Hasta aquí llegó la emisión informativa, educativa y musical de la Red Herbol. 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Esperando que nuestra programación haya sido de su agrado, nos despedimos de usted, deseándole un reparador descanso. En el cierre de nuestra programación, rendimos homenaje a nuestro mayor símbolo patrio, el himno nacional de Bolivia.

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1: Es la hora 5:06.
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0: 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Tunca softa minuto en la coma, Kipaski, Pescaluata, 5 de la mañana, 16 minutos. 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
4: Es la hora 6:01.
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1: As kalwakipan kuyakita Graciela, as kirukipan hilata kuyaka. ¿Cómo están, hermanos? Muy buenos días en este día 28 de mayo de 2026. Así es la canción, canciones, perdón, como ha dicho nuestra kuyakita Graciela, son enganchaditos de sus mejores canciones. Quienes se exponen, en este caso, son los hijos de Huaycho. Es un mix, así. Mix significa mezcla. Si usted va por ahí, ver en el canal de YouTube. Sí, una mezcla de canciones, de lo mejorcito. Ya no va todo enterito, ¿no? Sino hasta la mitad, un poquito más. Después entra otra canción, otra canción. ¿Y sabe cuánto tiene de tiempo estas canciones? Casi 10 minutos para bailar. Para bailar. Así que siempre agradecemos a la música de los huaycheños, en este caso de los denominados los hijos del Huaycho, con esa característica cuyaquita Graciela. Y es cierto, ¿dónde podemos ir pues? Porque Bolivia es como una familia. Cauquiru Sarantañanej. Somos de aquí, hermanos. Somos bolivianos, unos somos paseños. Somos cruceños, somos pandinos, orureños. Entonces, ¿dónde podemos ir? A trabajar, sí, la gente se ha ido, se ha acostumbrado, pero en su corazón, los testimonios que yo conozco de algunos familiares, amigos, es que extrañan. Es como la familia, pues, hermanos, ¿no? Entonces, eso siempre hay que llevar adentro de nuestro corazón. Usted, por ejemplo, como familiar, como papá, con la mamá, con los hijos, tiene problemas, ¿qué va a hacer, hermano? Va a tratar de mejorar, de conciliar, de mejorar, ¿no es cierto?, la comunicación con los hijos. Por ahí no se entiende con los con la esposa o el esposo. Entonces, de repente, hermanos, ahí en la casa están teniendo problemitas con los hijos, no se entienden bien. Y de otra zona puede venir alguien, ¿no?, a entrometerse a la casa, ¿no?, y decirle cómo tiene que ser. Viene una persona, hombre o mujer, entra a su casa y dice que alguien le ha invitado de la casa. Y le dice, rompa con su marido, rompa, deje a su mujer, deje a su esposo. Así ha hecho esta diputada de la Argentina, hermanos. Juma munaspati, munasmati, hilata kuyaka, ma extraño, mantañapa, utamaru. ¿Puede querer usted, hermano, hermana, que venga alguien y que le diga y le incentive al hijo, sea rebelde con su papá, sea rebelde con su madre? No haga caso a sus padres. Las reglas de su padre, de aquí, de su familia, no está bien. Esa persona sabrá, es extraño, hermano, hermana. Hay que cuidar la familia. Así ha hecho esta diputada, meterse. Yo creo que uno de los hijos, el papá o la mamá, de la oreja debería de sacar al extraño de la casa, ¿no ve? ¿O no? Encima darle micrófono para que hable, grave, ¿no? Es mi consideración, hermano, hermana. Yo me reflejo en la familia. ¿Quién puede darle micrófono para que hable? Es como decir, disculpe, a ver, ¿usted qué piensa? ¿Por qué está aquí en mi casa opinando? Nada, de la oreja. Sacar y decir, usted no sabe nada. Usted, nosotros como papá, mamá, hijos, tíos, abuelos, vamos a arreglar nuestro problema. Usted nada tiene que ver. Así que sabe que de esto que ha hecho la diputada Trimarchi, una diputada de la Argentina, se vino a meter a la familia. Algunos consideran así, no, que venga nomás un extraño a mi casa que pueda dirigir y arreglar. Eso, bueno. Ucamao, Hilata, Cuyaca, cuiden sus familias, incluso en su casita siempre, de los vecinos, las vecinas, las habladurías hay separaciones de familia, justamente porque no conocen el tema, ¿no? Pero así considero, y llevémonos, nosotros nos conocemos como bolivianos y podemos arreglar, mal o bien, Culiaquita Graciela.

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0: 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Kuyaka Sandra, buenos días, bienvenida. Bueno, después de mucho, mucho, mucho tiempo, ¿cierto? Para conversar sobre este tema también que es importante y bueno, nosotros decíamos también en este lado, de que también a nuestro país, llegan también autoridades, exautoridades, bueno, distintas personalidades para llevar adelante este desarrollo, principalmente para el sector productor. Y bueno, tú nos comentarás. Hay un foro y bueno, quienes participan, quienes están, cuáles son las temáticas, requisitos, bueno, y cuándo además, ¿no? Sandra, buen día, bienvenida.
1: Buen día, hermana Graciela, muchas gracias por la entrevista. Pues comentarle que la CIO Bolivia, como usted dice, es la organización, la máxima institución que representa las organizaciones económicas campesinas, productores de la agricultura familiar, y ahí estamos retomando el trabajo para hacer una alianza estratégica y un acuerdo bilateral con China, especialmente con la empresa Tianzaki Pharmaceutical. Es una empresa farmacéutica de China cuyo presidente es Li Shenyu, quien ha llegado con una importante delegación a Bolivia y pues nos están apoyando ya hace mucho tiempo. Estamos trabajando desde el año pasado para fortalecer lo que es el trabajo de investigación sobre nuestras hierbas medicinales principalmente, ¿no? Tenemos algunas hierbas incluso consideradas como malezas. Te estoy hablando del itapayo, de la moringa. Son hierbas medicinales que crecen así, o sea, en el campo y unos creen que solo es maleza, que es malo, pero más bien esas hierbas son muy valiosas e importantes para curar muchas enfermedades. Lo hemos estado haciendo así de forma empírica, pero ahora con nuestros hermanos chinos estamos haciendo una investigación seria y pues para curar enfermedades muy muy raras, ¿no? Ellos, esta empresa farmacéutica de China, bueno, tiene muchos años, son 30 años que ellos trabajan a nivel mundial, muy reconocidos. El señor Li tiene un premio Nobel y él pues se ha interesado mucho en todo lo que tenemos nosotros y tienen medicamentos ya para curar diabetes, cáncer y otras enfermedades muy raras. Entonces ellos van a donar $2 millones en esos medicamentos, ¿no? Ahora el objetivo era traer esos medicamentos, sin embargo estamos haciendo la gestión administrativa con el gobierno para poder hacer llegar esos medicamentos y también invitarles a ustedes a un diálogo, una explicación que él va a dar al respecto de todo este trabajo. Lo estamos haciendo en el hotel Ex Radisson, aquí en la Arce, a las 10 de la mañana, y vamos a tener la presencia de varias universidades, estudiantes y autoridades también, con las cuales estamos haciendo un acuerdo para desarrollar estas investigaciones y ya no más también exportar estas hierbas, para que es un ingreso muy importante para las mujeres principalmente y los jóvenes, ¿no? Porque no tienes que sembrar, no tienes que estar al tanto de eso, sino solamente recolectar, alzar y enviarlo, ¿no? Todas estas hierbas. Eso es, hermana, muchas gracias.
0: Sandra, este detalle es importante y bueno, muchas veces más en este tiempo en el que está viviendo nuestro país, esta situación económica y demás, ¿cómo se los puede, y bueno, en todo caso, convocar a que sean parte, ¿no? También de estos proyectos, entendemos que esto se está dando inicio recién, estos proyectos se van a encaminar y cuando hay este tipo de conflictos muchas veces, y bueno, se conoce también de que distintos países lo piensan para llegar a nuestro país. ¿Cómo se hace este tema? El poder de convencimiento, tal vez, si vale el término, Sandra, para que el señor Lee, por ejemplo, venga, pueda invertir en nuestro país. ¿Hay empresarios o tal vez profesionales que todavía confían en nuestro país?
1: Mira, hay mucha gente que confía en nuestro país. El doctor Lee prácticamente es una persona millonaria, ¿no? Porque la empresa farmacéutica del cual él es presidente, pucha, es la más grande de China y del mundo, ¿no? Entonces, él se ha interesado mucho en los pequeños productores, en ayudarnos primero. Hemos hecho, como te digo, un acercamiento desde el año pasado, y cuando el vino, le hemos invitado coquita, le hemos mostrado nuestras hierbas y él ha ido analizando, han ido viendo con sus científicos, con sus técnicos. Entonces han dicho que realmente Bolivia es una potencia en muchas cosas, no solamente en la parte productiva, sino también con ellos somos similares en lo que se refiere al equilibrio de nuestra cosmovisión, al equilibrio con la madre tierra. Ellos hacen una farmacia, no cualquiera, sino con medicina tradicional, ¿no? Es una farmacia viva. Entonces, han encontrado en Bolivia ese equilibrio, ¿no? Que nosotros cuidamos nuestra madre tierra, que tenemos que tener un equilibrio, y pues si buscamos la historia, prácticamente tenemos una descendencia, un hermanamiento con China, ¿no?
0: Qué lindo escuchar, de verdad que da esperanzas cuando se tiene este tipo de intenciones para nuestro país. Y bueno, más si se habla de la medicina tradicional, que muy pocas veces es tomado en cuenta, Sandra. Sandra, si me permite, si quisiera rogarte unos minutos más para conversar un poco más esta experiencia que tú nos estás comentando y bueno, dar las esperanzas, como bien decíamos, en estos momentos críticos, social, política que está viviendo nuestro país, principalmente la población, pero también se pueda dar una esperanza, ¿cierto? Queremos irnos a una pequeña pausa, Sandra, por favor, y al retornar poder un poquito más conversar y conocer también, además de los horarios, requisitos y quienes pueden participar, además de este foro. Por favor, Sandra, unos minutitos y estamos de vuelta.
1: Muy bien, gracias.
0: Está bien. 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

0: 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Cuando hay ese tipo de esperanzas y se pueda empezar a trabajar también, principalmente con el tema de medicina tradicional, por ejemplo, en nuestro país, que en su momento ha sido tomado muy en cuenta, incluso viceministerio, direcciones, representantes, y en nuestro país incluso se tiene este sector también reconocido por normativa, incluso hay representantes, como bien decíamos también, y posteriormente, ¿qué pasó? Parece que están haciendo acompañamiento, sí, sin embargo, quedó ahí nomás. Sin embargo, cuando se conoce que hay intereses, por ejemplo, en poder invertir en este aspecto, en nuestro país con estas medicina tradicional, pues es una oportunidad, decíamos. Sandra, por favor, y un poco más, y lo que va haciendo referencia también, ya cuando se va a encaminar este proyecto, ustedes tal vez ya han visto qué necesidad o en qué cantidad habrá que empezar a trabajar algunos lugares, quiénes podrían ser parte de este proyecto, si es que se da así, y seguramente en este foro hoy también se podrá hablar estos temas.
1: Prácticamente, Graciela, invitar a toda la población a que si tienen estos productos, vengan, ¿no? Y nos puedan vender, dar para que nosotros podamos vender a China. Ellos ya nos han pedido cantidades que tengamos, toneladas, pero nosotros no tenemos toneladas. Ellos están llevando muestras, pero ya quieren llevar. Nos dicen, si tienen, denos. Entonces nosotros pedimos a toda la población. Yo estaba hablando con alguna gente, algunos productores, algunas mujeres, por ejemplo, de Pando, de Beni, del norte de La Paz, donde se produce, crece, no se produce, crece lo que es la moringa, la flor de Jamaica, porque eso crece como maleza, incluso ellos dicen es maleza, no sirve. Entonces eso les dije, ¿no? Que lo vayan juntando, lo vayan trayendo, tal vez lo pueden deshidratar, hacer secar y que lo vayan mandando para que nosotros lo exportemos a China, ¿no? Y a todos los hermanos, hermanas que nos están escuchando y tienen este tipo de hierbas medicinales, cosas que curan, entonces, por favor, les pido que nos hagan llegar, nos digan, tenemos esto, nosotros lo vamos a hacer, analizar, vamos a llevar una muestra a China. Mire, si Bolivia ya tiene un instituto de investigación en China, en agosto estamos siendo parte del directorio y también la parte técnica china para poner en funcionamiento todas estas instalaciones que ya se ha hecho allá en China, ¿no? Es mucho más rápido, es mucha la confianza que ellos nos han dado. Nuestro proyecto es tan ambicioso, hermana, que hemos visto cómo hacer la exportación, cómo hacer la parte logística. Hoy también se va a firmar un importante convenio con la Confederación Nacional de Transporte Libre. Con ellos estamos haciendo una propuesta que también se va a entregar a los hermanos de China, que ellos van a hacer las gestiones con el gobierno de China para hacer tres vías de salida para mandar todas estas cosas, ¿no? Una que va a ser Puerto Buch, otra que estamos viendo por Pando, por Beni, y otra que estamos viendo allá por Tambo Quindequincho, que es por Oruro, ¿no? Ahí estamos viendo de hacer un estudio para hacer un proyecto grande, para ver salidas y alternativas de exportación, como también de importación de productos en Bolivia. La verdad es que no entiendo por qué solamente nos hemos fijado la salida a Arica cuando tenemos otras alternativas de salida, por ejemplo, al Atlántico, por Santa Cruz, hasta que es Puerto Buch, ¿no? Todo eso estamos emprendiendo con ellos. Nos parece un sueño. Cuando hablamos con las autoridades, también ellos se sorprenden, pero agradecemos mucho, mucho al viceministro de Planificación, a la viceministra de Medicina Tradicional que del Ministerio de Salud, que nos han estado acompañando en todo este proceso, ¿no? Y a todas las autoridades que nos han estado dando la mano para que veamos de consolidar todo este sueño que estamos llevando adelante.
0: Me da mucho gusto escuchar este tipo de noticias, esperanzas, y de pronto, y esto es una clara muestra de cómo uno, cuando empieza a abrir oportunidades, tocar puertas, empieza a buscar alternativas, no se queda y es soñador. El boliviano es trabajador y bueno, y esta es una clara muestra. Así que hoy en el foro también podremos conocer estos detalles. Así que para participar en este foro de cooperación bilateral, ciencia, industria y bienestar. Estamos hablando de salud. Sandra, tal vez, bueno, si es posible, algún número de referencia, tal vez alguno de nuestros gilatas, culiacas están con este tipo de productos, pero no pueden tal vez exportar, están esperando alguna alternativa, tal vez una oportunidad, y se puedan comunicar contigo y tal vez con tu gerencia para poder también facilitar este camino y que esta también, por ejemplo, pueda ser una oportunidad para nuestros gilates y culiacas. ¿Algún número de referencia, tal vez una oficina? Sandra, por favor, adelante.
1: Claro que sí. La CIO Bolivia tiene la casa del productor, ¿no? Que les ha costado mucho mantener. Y pues yo valoro mucho el trabajo de los del directorio, especialmente de la presidenta, que es Carmen Vargas, que ha estado trabajando de forma silenciosa. Y yo también, que he vuelto de mucho tiempo a la CIE Bolivia, precisamente porque se han dado estas oportunidades, ¿no? Pueden comunicarse, por favor, al número 730-87-876, ¿no? Directamente nos pueden escribir por WhatsApp, o si no, visitarnos a nuestra casa, como les decía, la casa del productor, que está en la calle Beni, cerca de la terminal de buses, subiendo por la calle Beni dos cuadras, una cuadra del mercado Antofagasta, mano izquierda, una casa amarilla y dice CIOEC Bolivia. Ahí también nos pueden visitar. La gente, por ejemplo, que no tiene espacio o no tiene un lugar de comercialización de productos, nuevamente nosotros estamos inaugurando para vender, puedan vender sus productos en este espacio, ¿no? Que está abierto y es para todos los productores.
0: Sandra, por favor, una vez más este número de celular para que podamos tomar nota y también quienes estaban tal vez buscando ese dato, ¿no? Para poder anotar. Un hito más, por favor.
1: Bueno, es el 730-87, nuevamente 876. Ese es mi número de celular al cual pueden contactarse directamente y también pueden visitarnos, como les decía, aquí a la calle Beni, cerca de la terminal de buses de La Paz, dos cuadras subiendo la calle Beni, una cuadra subiendo el mercado Antofagasta.
0: Sandra, entonces nos vemos en unas horas en este foro que es precisamente preparado en esta jornada y que también la población pueda asistir y después posteriormente conocer también lo que son estos nuevos proyectos, alternativas, no solamente encerrarnos acá y bueno, tal vez abrir espacios, horizontes, nuevos caminos y demás, y de uno depende. Y en Bolivia hay mucho de esos, así que un fuerte abrazo, Sandra. Gracias y bueno, estaremos en contacto.
1: Muchas gracias, hermana. Le esperamos en el foro también para que usted pueda conversar con el doctor Lee y ver de más de cerca todo esto que estamos avanzando. Gracias, un fuerte abrazo.
0: Gracias, Sandra. Igualmente, un fuerte abrazo. 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
2: Así es, Culiaquita Graciela. Qué buenas noticias. Has dicho, el boliviano es trabajador. El boliviano no se va a rendir si es que no hay dónde a su alrededor. Mira aquí, mira allá, ¿y ahora qué hago? No, y hasta es un proverbio, si no me equivoco. No, busca y encontrarás. Llama y se te abrirá. No, está así en uno de los evangelios. Hasta eso es real, hermanos. Así que no hay que rendirse. Qué buena entrevista la que hemos escuchado. A la Culiaca yo le sentía a Sandra Marca con mucho entusiasmo, ¿no? Y eso entusiasmo seguramente lo ha visto en los otros hermanos con este foro de cooperación bilateral. ¿Qué le parece, hermanos? Así que no todo está perdido, no todo es negativo. También hay cosas positivas que quizás son pequeños focos y uno no ve muy bien, pero ahí está trabajando el boliviano, la boliviana. Así que para adelante, Culiaquita Graciela, a la hermana Sandra Marca, que les vaya muy bien y que todo lo que han ido pensando, que los pedidos se vayan cumpliendo con el tiempo. Los hermanos ahí, el hermano chino que tiene mucha platita, dice, ya, de una vez. Así que solo queda trabajar Culiaquita Graciela y en lo que se pueda, como medio de comunicación, habrá que seguir cooperando y ayudando.
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5: Es la hora 6:59 minutos.
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0: Buenos días, país. Son las 7 de la mañana. Bienvenidos a las informaciones en esta jornada de jueves. Jueves 28 de mayo de 2026. La diputada argentina de izquierda Mercedes Trimarchi denunció que sufrió un acoso brutal en redes sociales tras sus declaraciones contra el gobierno boliviano en un cabildo en la ciudad del Alto con organizaciones sociales. Vamos a revisar esta información a través del periódico digital de Herbol. La activista argentina Mercedes Trimarchi, quien se identificó como diputada electa, denunció haber sido víctima de hostigamiento y acoso brutal en redes sociales luego de participar y pronunciarse en un cabildo en la zona de Sencata del Alto en respaldo a sectores movilizados. Vamos a escuchar a Mercedes Trimarchi, diputada provincial de Frente de Izquierda y de Trabajadores Unidad en la provincia de Buenos Aires, de Argentina, en entrevista con el noticiero Bolivia en Contacto de la Red Herbol.
1: Que durante todo el día fui víctima de un acoso brutal en las redes sociales, de un hostigamiento tremendo. Pero bueno, entiendo que es en el campo de las redes sociales y que la lógica del insulto, no sé, mide más. Pero sí, yo me quiero referir a la pregunta que me hacías, que tiene que ver con por qué es un acto de solidaridad. Yo creo que igual también la solidaridad es política. Digo, yo no tomo como política una mala palabra, y no lo digo en términos, qué sé yo, no el político de carrera o no sé, política partidaria o como algo peyorativo. Yo creo que la política como el arte de transformar la realidad es un concepto que yo por lo menos lo practico y lo llevo adelante porque yo he decidido que ser parte de un espacio político, de una militancia política, por eso soy diputada, soy candidata en mi país, porque me interesa el debate político en términos de lo público, de discutir lo público.
0: Es Mercedes Trimarchi, diputada provincial del Frente de Izquierda y de Trabajadores, Unidad en la provincia de Buenos Aires, de Argentina, en entrevista con el noticiero Bolivia en Contacto de la Red Herbol. Son las 7:03.
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0: La diputada argentina de izquierda Mercedes Trimarchi denunció que sufrió un acoso brutal en redes sociales tras sus declaraciones contra el gobierno boliviano en un cabildo en la ciudad del Alto con organizaciones sociales. Hubo un primer acercamiento. Avanza el diálogo entre el gobierno y los sectores en conflicto. El encuentro fue promovido por la Asamblea Legislativa. Las provincias Dalense de Oruro y Bustillos de Potosí radicalizaron sus puntos de bloqueo en el cruce Machacamarquita en protesta contra el gobierno y solo permitirán el paso de ambulancias. El alcalde de la ciudad de La Paz, César Rockweiler, propuso realizar un referéndum para consultarle a la población los límites que debería tener medidas de presión como el bloqueo de caminos. El apagón eléctrico en el Chapare que generó alarma en los pobladores fue a causa

0: Son las 7 de la mañana con 5 minutos. Hubo un primer acercamiento. Avanza el diálogo entre el gobierno y los sectores en conflicto. El encuentro fue promovido por la Asamblea Legislativa.
1: Tras una primera jornada de reunión este miércoles, la Comisión de Diálogo instalada en la Vicepresidencia ha determinado realizar gestiones para que todos los dirigentes involucrados en el conflicto social asistan al encuentro. El tema en particular donde se habló el caso del ejecutivo de la Central Obrera Boliviana, Mario Argollo, sobre quien pesa una orden de aprehensión. Según revelaron integrantes de la comisión, en la reunión hubo pedidos de levantar la orden de aprehensión contra Argollo para que se presente al diálogo. Al respecto, el ministro de la Presidencia, José Luis Lupo, indicó lo siguiente.
2: ¿Compromiso? No, se está trabajando una serie de elementos que faciliten la presencia de todos los dirigentes que representan a las organizaciones movilizadas. Eso es lo que vamos a ir a trabajar esta tarde y se les va a hacer conocer inmediatamente que se tengan resultados.
1: El ministro de la Presidencia anunció que la comisión volverá a reunirse este jueves con veedores internacionales.
2: Todos tenemos el mismo objetivo, el objetivo es pacificar el país, encontrar soluciones y trabajar mediante el instrumento más importante en democracia, que es el diálogo. Entonces, se va a hacer conocer un comunicado al que hemos llegado todos de acuerdo, que seguramente el vicepresidente se los va a leer.
3: Hora y lugar, ministro, para mañana.
2: Mañana en la conferencia episcopal.
1: Asimismo, en esta reunión se habría encomendado que representantes de la Iglesia Católica, el Defensor del Pueblo y la Asamblea Permanente de Derechos Humanos, representantes de la comunidad internacional y organismos internacionales, encabecen la continuidad de las mesas de diálogo, según comunicó el vicepresidente Edman Lara. Hay que recordar que este diálogo se abre después de casi un mes de bloqueos y medidas de presión que piden la renuncia del presidente Rodrigo Paz. Rodrigo Fernández, Herbol La Paz.
0: El gobernador de Oruro considera que se deben buscar espacios de reflexión, reconocimiento, para superar los conflictos internos que el país vive en tiempo.
1: El gobernador de Oruro, Edgar Sánchez, llamó a que en el país se busquen espacios de diálogo, reflexión, reconocimiento entre bolivianos para superar las crisis sociales que se viven cada ciertos periodos de tiempo, sobre todo cuando se cambian gobiernos. En entrevista con La Mañana, en directo de Herbol, Sánchez explicó cómo entiende el actual conflicto que vive el gobierno de Paz.
4: Pero ha habido esa reflexión, ha habido esa revolución interna, ¿y hasta cuándo el MAS? ¿Hasta cuándo? ¿Por qué seguimos votando por el MAS? Entonces ha habido esa reflexión y han votado por otro partido el 17 de agosto y en octubre. Pero lamentablemente este partido por el cual han votado, han cambiado de línea, les ha dejado, pues les ha traicionado, podríamos decir, y ha dicho mejor no gobierno con ustedes y gobierno con el otro lado. Y ahora está volviendo a resurgir estas voces radicales de fundamentalistas izquierdistas que dicen ahí está, porque han votado, ustedes son los culpables, mira ahora cómo estamos.
1: Sobre la época de Evo Morales en el gobierno, el gobernador de Oruro, Edgar Sánchez, indica que ese periodo donde varios aymaras y quechas se sintieron representados, se habría caído en un error de política tradicional.
4: Evo Morales lo que ha hecho es utilizar como un cuadro de adorno en la sala, o como un florero en la mesa para que adorne el poncho, la pollera. Para eso ha utilizado, por eso nuestra discusión antes, yo he sido ex ejecutivo de la Federación de Campesinos de Oruro en el año 2002, mira, ¿qué es lo que se hablaba en esos momentos? Se hablaba, ¿vamos a entrar a gobernar nosotros o quiénes son los que van a gobernar? Había otras corrientes en el sentido de que si va a ser el indigenismo o el indianismo el que se va a imponer o va a ser la izquierda tradicional. Finalmente se impuso la izquierda tradicional, la izquierda que siempre ha fracasado desde la década de 60, 70, 80, 90. Ellos son los que se han empoderado y han utilizado a Evo Morales como un trofeo.
1: Así el gobernador de Oruro, Edgar Sánchez, que viene también de la dirigencia sindical campesina desde 2002, analiza que el gobierno del MAS tuvieron organizaciones sociales demasiado mimadas al punto de corromperlas, como también hoy se vive en la actual coyuntura.
4: ¿A raíz de qué es esto? A raíz de la corrupción que han tenido las organizaciones sociales durante 20 años. ¿Qué debería haber hecho Evo Morales? No incorporar en la estructura directamente en el gobierno a las organizaciones, sino volverlos

0: institución las demandas. Por ejemplo, justicia comunitaria. Nunca se ha aplicado la justicia comunitaria. Nunca se ha aplicado la economía comunitaria. Muchos dirán, no se puede. Sí se puede. Existen muchos ejemplos.
1: Rodrigo Fernández, Herbol La Paz.
2: Las provincias Alense, de Oruro y Bustillos de Potosí radicalizaron sus puntos de bloqueo en el cruce Machacamarquita en protesta contra el gobierno y solo permitirán el paso de ambulancias.
3: Los comités cívicos de la provincia Pantaleón de Alense y Bustillos determinaron otorgar vía libre exclusivamente al sector salud en los puntos de bloqueo.
4: Sí se está dejando pasar y desmentir siempre ante la población que se está dejando pasar en tema de salud. Están pasando con su normalidad y no se va a restringir el defensor del pueblo, lo que podamos dejar ingresar el tema de ambulancias, oxígenos, medicamentos, pero la cual se ha aclarado que se está dejando pasar en su normalidad, y cuando estaban ellos también presentes se ha visto que las ambulancias han pasado en su normalidad,
3: restringiendo el paso a camiones con botellones de gas y alimentos, con el fin de presionar a todas las organizaciones de ambas regiones a sumarse en el sector de cruce Machacamarquita, indicó la secretaria de transporte del Comité Cívico de Guanuni, Sandra Condori.
4: Como comisión viniendo a informar, las instituciones que han estado en el ampliado y han firmado el acta correspondiente tengan que incorporarse al sector del bloqueo. Los mismos compañeros del norte Potosí no van a dejar ingresar mientras no se incorporen de ese sector en su ampliado que han tenido ellos también. Habían indicado que tienen que incorporarse. Mientras de Yayagua igual no se incorporan al bloqueo, tampoco ellos van a dejar ingresar ningún lote al norte de Potosí.
3: En la nota, Danitza Kondori, Herbol Guanuni.
2: El alcalde de la ciudad de La Paz, César Dohweiler, propuso realizar un referéndum para consultar a la población los límites que deberían tener medidas de presión como el bloqueo de caminos.
5: El alcalde de La Paz, César Dohweiler, planteó la posibilidad de impulsar un referéndum nacional para regular y limitar las protestas sociales, con el objetivo de evitar que las movilizaciones afecten otros derechos fundamentales de la población.
6: Se movilizan otros y afectan a otros, y así sucesivamente. Vivimos en un país en el que supuestamente por el derecho a la movilización y la protesta estamos afectando a otros derechos. Creo importante, y a través de esta entrevista, amplificar esto para que sea a nivel nacional, se lleve esto a un referéndum a nivel nacional y podamos armonizar el uso de estos derechos sin que afecten los derechos de otros ciudadanos.
5: La propuesta surge en medio del conflicto que atraviesa el país y que mantiene a la sede de gobierno con más de 20 días de protesta y bloqueos, situación que ha generado desabastecimiento de alimentos, combustible y medicamentos debido al cerco instalado en las carreteras que conectan con La Paz. En entrevista con Herbol, Dohweiler afirmó que la iniciativa busca armonizar el derecho a la protesta con otros derechos ciudadanos, como el acceso a la salud, la educación y la libre transitabilidad.
6: Se trata de trasladar la sede a otra ciudad porque es trasladar el problema. Sí, es decir, te vamos a empobrecer a vos, te vamos a llevar el problema a vos. No se trata de eso. Se trata de que el día de hoy los bolivianos reflexionemos sobre los mecanismos que tenemos en la Constitución. Se trata de definir claramente hasta dónde me puedo movilizar, protestar y con qué instrumentos. Y se trata también de definir cómo este derecho no afecte a los otros derechos.
5: El alcalde remarcó que el objetivo es generar una reflexión sobre la convivencia entre bolivianos y establecer mecanismos que permitan ejercer el derecho a la protesta sin vulnerar otros derechos constitucionales. Omar Escobar Mamani, Herbol La Paz.
2: Son las 7:14.
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8: Siete de la mañana con 18 minutos. Vamos con unidades móviles, nos vamos ahora hasta Cochabamba.
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8: Ya estamos en contacto junto a Iván Camacho. Iván, muy buenos días, bienvenido, adelante por favor.
9: Gracias, compañeros. Muy buenos días a todo el país. En ese momento estamos en la plaza principal 14 de septiembre, donde todos estos días los productores lecheros han estado viniendo para ofrecer directamente la leche del productor al consumidor, tomando en cuenta que debido a los bloqueos, el 40% de la producción que ellos tienen no pueden enviar hasta Santa Cruz para su exportación. Y para no tener pérdidas, pues están realizando la venta autorizado por la alcaldía misma. Y esto se ofrece de esa manera. Llegan con sus tachos de leche, traen quesillo, queso en molde, y la población aprovecha también en comprar a un precio justo. Señora, buen día, disculpe, estamos a través de la red del Bol para todo el país. ¿Qué opina de esta venta que hacen directamente los productores?
10: Está bien, buenos días. Yo les agradezco, he ido a buscar hasta Plaza Colón, he venido aquí y he encontrado leche. Está bien, hay que ayudar, sí, porque en esta situación está grave. ¿Qué vamos a hacer? Yo agradezco a los lecheros.
9: Gracias. Y bueno, acá está justamente llenando también la botella, porque el litro de leche se vende a 6 bolivianos, quesillo a 6 bolivianos y el queso en molde entre 45 y 48 bolivianos. Case, buen día, disculpe, estamos a través de la red Herbol para el país. ¿Cómo les está yendo estos días?
11: Gracias a Dios, todo bien. Se está terminando, se está acabando esa leche ya que estamos. No podíamos entregar a la PIL. Todo bien, gracias a Dios, están dando 6 pesos el litro. Leche fresquita, de sin ordeñada.
9: ¿Cuántos litros ha traído ahora?
11: Hoy día hemos traído 200 litros.
9: ¿Pero puede llegar más? Porque a media mañana
11: va a llegar rápido. Va a llegar más, van a llegar más productores. No se preocupe la gente, esa vez vamos a traer más leche.
9: ¿Y derivados que hayan traído?
11: Sí, van a llegar queso molde, quesillo, posiblemente yogur también traigan. Aún no se sabe todavía bien.
9: Gracias. Y bueno, ese es el panorama justamente a esta hora de la mañana. Por el momento hay 3 productoras, pero suelen llegar muchas más todavía, y esto entre 8:30, 9 de la mañana, 9:30 es bastante lleno, hay largas filas para que la gente pueda hacer estas compras. Con este panorama retornamos a los estudios.
8: Muchas gracias a Iván Camacho desde Cochabamba. Son las 7:21.
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8: Ya estamos en contacto junto a Rodrigo Fernández. Rodrigo, muy buen día. ¿Cuál es el panorama en la ciudad de La Paz?
12: Sí, gracias, Hugo. Muy buen día. Bueno, el panorama en la ciudad de La Paz en el marco de este paro indefinido de transporte es complicado para la población, porque no está logrando conseguir las movilidades, pese a que existen algunos vehículos del transporte sindicalizado, pero son llenos. En estos momentos estamos viendo acá en la plaza, en la rotonda del cementerio Jardín, donde la gente, está tratando de... pelear por la movilidad. Es un panorama donde tiene que buscar espacio en estos pocos vehículos que están transitando, por lo menos en este sector de la ciudad de La Paz. Reiteramos, la rotonda del cementerio Jardín, hemos visto que incluso otras personas buscan la alternativa del taxi y tratan de compartir el gasto, que es un poco más elevado. Buscan ir a algún punto o algún sitio de la ciudad y llaman a otros si van a seguir la misma ruta por este tema de los costos elevados también de los pasajes. A ver, vamos a conversar con la gente. Señor, buen día. Por favor, el paro de indefinido de transporte, ¿está complicado conseguir movilidad?
13: Sí, está bastante complicado. No sé si seguirán con el paro de transporte. Es muy complicado, ¿no?, para que nos podamos movilizar. Es un perjuicio como una causa justa también a la vez. Ese es el tema.
12: Demora en conseguir, ¿no?
13: Claro, ese es el problema. No hay movilidad. Ayer todo había un poco, pero ahora ya definitivamente creo que ya han paralizado. Sí, así es.
12: Le agradezco, señor, por la opinión. Bueno, es parte también de lo que se está viviendo. Reiteramos, muy difícil conseguir movilidad. Pese a que hay algunos, pero son llenos y la población tiene que pelear por un espacio en estas movilidades. Hugo.
8: Bien, muchas gracias. El panorama que nos refleja Rodrigo Fernández en La Paz. Son las 7:23.
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8: La comunicación con José Chacoya. José, buenos días, bienvenido. Adelante, por favor.
14: Gracias, Hugo. Alteños que ven la forma de llegar hasta La Ceja y luego llegar al centro paseño nos indican que en algunas rutas y en algunos distritos y zonas hay relativa normalidad. Señor, buen día. ¿Desde dónde viene? ¿Hay minibús normal?
15: Yo vengo desde Mercedario.
14: Es el distrito 4, ¿no?
15: Distrito 7.
14: 4, Mercedario.
15: ¿4?
14: Sí, distrito 4. Sí. ¿Hay normalidad?
15: Normal.
14: Aquí, Villa Arena, hasta La Ceja, creo, es normal.
15: Sí, normal está. Sí.
14: ¿Por dónde son los bloqueos, sabe?
15: No sabía decirle, creo que son las carreteras.
14: ¿Carreteras?
15: No sabía decirle, sí.
14: ¿A Copacabana?
15: Sí, Copacabana, Camino Larga.
14: ¿A Oruro?
15: A Oruro también, sí, claro.
14: Bueno, muy gentil, muy amable. Bueno, nos confirman, evidente, nosotros también estamos observando relativa normalidad en la carretera hacia Viacha, hasta... a cierto sector, también en la Juan Pablo II, hasta Cuenco Río Seco, también en la avenida Julio César Méndez, en la avenida 6 de Marzo, hasta la altura del teleférico, y son así, a satélite, con normalidad de transporte público, pese a un paro indefinido del transporte declarado por en la Federación Departamental de Choferes. Retornamos hasta Bolivia en contacto.
8: Muchas gracias a José Chacoya desde El Alto. Y permanecemos en la urbe alteña porque estamos ahora con Edwin Apaza desde otro punto de la ciudad de El Alto. Edwin, buenos días, bienvenido, adelante por favor.
16: Gracias, buenos días, nos encontramos en esta mañana en la zona de Villa Dolores, donde hay un punto, una tienda de EMAPA precisamente, donde lo que no podemos apreciar precisamente No hay filas acá en el mapa, pero sí está abierto, le comento. Hay, está la apertura correspondiente, hay diferentes productos que están puestos a la venta y precisamente la gente no está acudiendo, está prácticamente vacío, no hay filas precisamente para poder adquirir. Aquí está un joven de que atiende precisamente. Joven, ¿cómo está? Buen día, en directo para las Dealer Bolt. ¿Cómo está? Muy buenos días. Punto de mapa abierto con total normalidad, ¿no? Pero no hay filas, es algo que sorprende, ¿verdad? Sí. Algo sorprende porque no hay filas acá.
17: Ah, claro. Sí, estamos aquí. No tenemos la distribución de pollos. Por eso es la cuestión de que no hay fila, ¿no? Y también se nos ha escaseado también lo que es el producto más necesario que tenemos nosotros, que es el arroz. Así, durante 3 semanas nos ha terminado con estos problemas que ha habido. Entonces la gente se empezaba a llevar desesperadamente, se comercializaba también así a 2 unidades por persona que se estaba vendiendo el arroz. Ahora no, ya no tenemos. Bien, también estamos esperando que nos llegue también en esta semana.
16: Sin embargo, hay azúcar, ¿verdad?
17: Sí, azúcar sí tenemos también. Azúcar pueden pasar también la gente que desee comprar, adquirir productos también. Tenemos aquí, como ve, también observa, aquí tenemos variedad de productos secos también que hay. Y también que es indispensable el azúcar, ¿no?
16: ¿El azúcar es de cuánto? ¿Cuánto pesa?
17: 5 kilos, 34 bolivianos, y de arrobero, 79 bolivianos.
16: Entonces se está manteniendo también.
17: Se mantiene, ¿no? Normal.
16: Sí. Bueno, el horario en el
17: club. 6 de la mañana hasta 2 de la tarde atiende esta sucursal. Uh-huh. Las demás sucursales atienden doble turno, que es 6 de la mañana hasta 9 de la noche.
16: ¿Y pollo está llegando?
17: Acá no sé. Sí, lastimosamente no. Sí.
16: Muy bien, gracias, señor, le agradecemos. Ahí está. El punto de mapa abierto, pero no hay gente que venga a comprar precisamente los productos. Sí, el arroz se ha acabado, menciona, pero puede encontrar otros productos secos que se está, bueno, comercializando, y también el azúcar que está por arrobera, por 5 kilos, los precios ya mencionados, y la gente puede acudir si se quiere o necesita algún tipo de producto seco, puede hacerlo en esta sucursal de mapa que está ubicado en la calle 4 de la zona Villa Dolores. Y te vamos una vez más, no hay filas, pero sí hay productos secos en esta tienda de mapa.
8: Bueno, muchas gracias, el informe de nuestro compañero de trabajo, Edwin Apaza, en la ciudad del Alto. Son las 7:28.
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8: En Santa Cruz, el Servicio Legal Integral Municipal tiene muchos desafíos para mejorar.
18: Los Slim, un cuento chino en Bolivia.
19: No se han venido ejecutando programas de prevención, de protección a los niños, a los adultos mayores, a las mujeres víctimas de violencia.
18: Los servicios integrales municipales en Santa Cruz entraron a una nueva gestión casi por los suelos. Aunque hay un equipo multidisciplinario, no es suficiente para los millones de habitantes, de los cuales los niños, jóvenes, adultos mayores y mujeres son la mayor población.
19: Hemos encontrado no solamente un aparato municipal destruido, sin liquidez, pero sino también un municipio que tiene responsabilidades con sus ciudadanos, sobre todo con las poblaciones vulnerables.
18: Hablamos con Lola Terrazas, que fuera concejal, presidente del Consejo Municipal, y hoy Lola Terrazas es la nueva directora de Género y Gestión Social del Gobierno Municipal de Santa Cruz de la Sierra, que es una instancia de la cual depende el Servicio Legal Integral Municipal Los SLIM. Esta es la instancia especializada del Gobierno Autónomo Municipal en Santa Cruz y en el país, encargada de la prevención, la atención, protección y defensa de las mujeres en situación de violencia.
19: Un saludo a toda la audiencia de Herbol. Tenemos un desafío grandísimo en la dirección de género generacional de esta gestión, porque el desafío es de que el desarrollo económico, industrial, productivo que hay en esta región también vaya acompañado de la calidad de vida, del desarrollo humano que merece nuestra gente.
18: No hay un seguimiento riguroso de los casos porque el personal es cambiado constantemente.
19: Los servicios legales integrales municipales, las defensorías de la niñez, la unidad de víctimas especiales, que están conformados por equipos multidisciplinarios o interdisciplinarios, lastimosamente, están funcionando con pocos profesionales, sin condiciones logísticas de trabajo. Hemos encontrado también muchos funcionarios que no cumplen los requerimientos de esta unidad. Tenemos un desafío grandísimo de disminuir y eliminar la población de niños en situación de mendicidad forzada, situación de calle, situación de adicción. Un desafío grandísimo en la prevención de la violencia, tanto de nuestros niños, de los adultos mayores, de generar una ciudad donde todos los ciudadanos que habitan acá puedan tener las mismas condiciones de desarrollo, como se trata de las personas con discapacidad, vulneradas, bloqueadas en su derecho a la educación, a la salud, al trabajo. Es arduo el trabajo y tal vez no se va a poder lograr lo que planteamos en los 5 años, pero estamos seguros de que si en 5 años hacemos un trabajo arduo y priorizamos la inversión en el aspecto social, de aquí a 5 años Santa Cruz va a ser una de las ciudades con calidad de vida y sobre todo con seguridad para vivir.
18: Los Slim, un cuento chino en Bolivia. El reporte para Herbol desde Santa Cruz, Mercedes Fernández.
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8: Siete de la mañana con 35 minutos. El apagón eléctrico en el Chapare que generó alarma en los pobladores fue a causa de la caída de un poste de alta tensión. Dirigentes de las 6 federaciones reforzaron vigilias y bloqueos por miedo a la aprehensión de Evo Morales.
0: La caída de un poste de luz en el trópico de Cochabamba generó un apagón eléctrico en los 5 municipios de esta región por 2 horas y media, situación que generó psicosis colectiva promovida por dirigentes, señaló el ministro de Relaciones Exteriores, Fernando Aramayo.
1: Se cayó un poste de luz y eso ha despertado todas las alarmas, para que vean usted la psicosis y la mala conciencia con la que se está viviendo en este contexto. ¿Hace cuántos días está planteando el señor Morales que mañana vienen por mí, que hay operativo, que esta noche me capturan? Por Dios, es decir, ¿y estamos a cuántos días? Y ahorita genera la alarma ese problema con un corte de luz.
0: En el trópico de Cochabamba, por instrucciones de sus dirigentes, la población tomó cuarteles para impedir una presunta aprehensión de Evo Morales.
2: Hay un apagón de luz en los 5 municipios del trópico de Cochabamba. Prácticamente todos nuestros compañeros se encuentran a oscuras. Evidentemente, amenazas por parte del gobierno central en detener y en intentar asesinar a nuestro hermano Evo Morales podría estar en curso, en marcha. Es en ese sentido que a nuestros hermanos de las 6 federaciones alertamos a podernos movilizar y estar alertas, atentos a cualquier tipo de movimiento. De la misma manera, estar en constante vigilia en las puertas de los regimientos del trópico de Cochabamba, porque no podemos permitir. Sabemos muy bien que el gobierno central tiene un grupo de inteligencia y presencia de la CIA y la DEA en la región del trópico de Cochabamba. Sabemos muy bien dónde están esos personajes y por ningún motivo vamos a permitir el intento de asesinato de nuestro hermano Evo Morales. Es un deber proteger a nuestros hermanos y en esa medida estamos muy seguros que esta movilización contundentemente se va a movilizar. Muchas gracias.
0: El ministro Aramayo descartó que el apagón tenga relación con una posible aprehensión de Evo Morales.
1: Porque claro, usted sabe que hay un principio básico. Todos actuamos a partir de lo que esperamos del otro. Entonces están esperando que se actúe así, de manera mañosa, de manera rastrera, etcétera, etcétera, y por eso se reacciona de esa forma. No hay tales, no.
0: Informó Luis Vargas, Red Pío 2, Herbol, Cochabamba.
8: El bloqueo de carreteras afectó la provisión de productos de subsidio de más de 3.000 madres de familia en Oruro.
4: Los bloqueos y conflictos sociales comenzaron a afectar la provisión de productos nutricionales a más de 3.000 beneficiarios entre madres gestantes y niños, ya que varios de los productos son provenientes de departamentos como Cochabamba y La Paz, así lo informó el técnico de almacenes del subsidio, Cristian Soria.
24: Son varios productos que me están llegando, por ejemplo, los lácteos, kumis, yogur frutado, queso, leche con zinc, son productos de EVA, vienen de 3 plantas, ¿no? Es de Virganzama, que es del lado de Cochabamba, y de la planta de El Alto, ¿no? Está llegando. También tenemos los productos como ser masas, alfajor, galletón del bicentenario, galletón fortificado que se ha hecho el pedido de la empresa Lizal. También los néctares de frutilla, ¿no? Con remolacha, zanahoria y demás. Eso se pedió de una empresa de línea horizontal que es de la ciudad de Cochabamba. Chocolates de la empresa Gozo que es de la ciudad de La Paz. Chocolate puro en barra y Cocoa, que se ha pedido de la empresa de Ceibo, que también es de la ciudad de La Paz.
4: Por su parte, el responsable de la institución, Brian Wandia, informó que ante esta situación los productos faltantes están siendo reemplazados temporalmente por otros alimentos disponibles en stock para garantizar la entrega.
25: Este mes es donde estamos muy afectados por este tema del bloqueo. Básicamente, esta última semana ya estamos muy afectados, no podemos complementar los paquetes oficiales que es el que nos aprueban, entonces están siendo reemplazados. O sea, sí tenemos mucho perjuicio porque no nos están llegando los productos. Los productos que no están llegando están siendo reemplazados. Básicamente quinoa, es un stock que tenemos gran cantidad por el tema de las fechas, ¿no?
4: Finalmente dijo que el perjuicio logístico afecta la complementación habitual de los paquetes nutricionales aprobados para este periodo. En el informe, Fabiola Quino, Repío 12, Herbol Oruro.
8: Oruro elabora una ley de zona económica comercial para captar recursos y una alianza pública-privada.
26: La primera cumbre regional interinstitucional en Oruro concluyó con la estructuración de una agenda mínima regional enfocada en el desarrollo de ejes estratégicos como el puerto seco, la minería, el turismo y la consolidación de la autonomía departamental para la gestión 2027.
27: En estos meses ha priorizado dos leyes fundamentales o dos normas fundamentales. Necesitamos una ley de una zona económica especial. Solo con una ley de una zona económica especial, donde a los inversionistas extranjeros y nacionales que quieran invertir en Bolivia se les brinde facilidades operativas, se les brinde incentivos tributarios, incentivos aduaneros, vamos a poder traer inversión y vamos a poder desarrollar especialmente, como ha sucedido en otros departamentos, desarrollar con la iniciativa privada diferentes cadenas productivas.
26: Este documento base, elaborado por diversas instituciones, busca unificar demandas para el desarrollo regional y gestionar su cumplimiento ante el gobierno central para hacer conocer los detalles.
27: Pueda recuperar esa cualidad que tiene Oruro como un centro de comercio, que actualmente es el 76% de la carga de toda Bolivia pasa por Oruro, pero solo pasa y no se queda. Necesitamos generar esas condiciones. En la medida que generamos condiciones, vamos a poder hacer inversión privada, inversión extranjera. Vamos a poder articular alianzas público-privadas. Pero si no generamos esas condiciones, es muy difícil que el privado pueda articularse.
26: Además, enfatizaron que se necesita también la parte ejecutiva. Pidieron el apoyo a todas las organizaciones sociales e instituciones para llevar adelante esta agenda mínima. Informó Wilson Cruz, de Pío 12, El Bolororo.
8: La justicia determinó detención preventiva en un centro carcelario para el expresidente de la Administradora Boliviana de Carreteras, Henry Nina, por una denuncia de corrupción.
7: En audiencia cautelar este miércoles, la justicia determinó la detención preventiva por 6 meses contra el expresidente de la Administradora Boliviana de Carreteras, Henry Nina, mientras es investigado por presuntos delitos cometidos en el caso denominado El Sillar 3. La información fue proporcionada por el capitán Fabio González de la Fuerza Anticrimen, quien indicó que la detención de Nina debe ser cumplida en el penal de San Pedro.
9: El día de hoy se ha llevado a cabo adelante las medidas cautelares del señor Nina, en el cual el juez ha determinado dar detención preventiva por el lapso de 6 meses en el penal de San Pedro, mientras se lleva a cabo la investigación correspondiente.
7: En ese mismo penal se encuentra el exministro de Obras Públicas, Edgar Montaño, quien se encuentra implicado en el mismo caso. Según la imputación, la empresa china Sinohidro realizó cambios en el trayecto de la carretera del Sillar sin el respaldo técnico suficiente, mientras que Nina no realizó el control respectivo. Asimismo, se observa que la obra fue recepcionada pese a que se registraban 719 fallas.
9: Bueno, tenemos entendido, según la denuncia del ABC, que posteriormente al contrato original que se ha hecho primeramente para hacer la construcción de esta carretera, ha habido algunos cambios en tanto en la ruta y así también en desperfectos posteriores a la entrega de esta carretera, lo que han determinado que ellos mismos hagan la denuncia correspondiente.
7: El expresidente de la ABC fue imputado por los delitos de incumplimiento de deberes, contratos lesivos al Estado y conducta antieconómica. Omar Escobar Mamani, Herbo La Paz.
8: Son las 7:42. La gobernación de Pando accedió a recursos internacionales para la protección de ecosistemas amazónicos.
10: La gobernación de Pando accedió a un fondo de 5 millones de dólares, iniciativa Darwin, junto a gobernadores de la Amazonía, de Santa Cruz, Beni, Pando y Tarija, para la protección de áreas conservadas destinados a la protección de los ecosistemas amazónicos. Los detalles fueron anunciados por la gobernadora Gabriela de Paiva tras un encuentro internacional realizado en Colombia, que también desarrolló el intercambio de capacitación internacional a los cafetaleros de Pando, que impulsará la exportación del café pandino.
11: Lo que nosotros tenemos que hablar son de resultados. Primero que nada, asentar una iniciativa de 5 millones de dólares que se llama Iniciativa Darwin para la protección de áreas conservadas. Estos 5 millones de dólares se van a repartir entre 4 departamentos de Bolivia, que es Santa Cruz, Beni, Pando y Tarija. Nosotros estamos empezando a trabajar la parte técnica de cómo vamos a acceder a estos recursos, pero se van a utilizar para la protección antiincendio, para la dotación de algunos elementos, para poder hacer programas de prevención, para poder proteger nuestras áreas, ¿no?
10: Asimismo, se realizó el acuerdo con el Banco Interamericano de Desarrollo para prevenir incendios forestales en tiempo de sequías. En el informe de Osiris Nadie, Radio Frontera, Herbol Cobija.
8: Son las 7:44.
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8: Son las 7:46. Este contacto en directo junto a Graciela Dorado. Graciela, muy buenos días. Bienvenida. ¿Cuál es la información? Adelante, por favor.
17: Gracias. Buenos días, Hugo. Buenos días al país. Estamos en esta tienda, supermercado Semafa, acá en la avenida Camacho. Hugo, debemos señalar de que desde lo que es la puerta principal hasta casi una cuadra es una fila inmensa a esta hora. Esta tienda precisamente ya está llevando adelante la atención, sin embargo estamos viendo una fila inmensa, inmensa, podríamos señalar, Hugo, esto precisamente en las puertas de esta tienda. Vamos a comenzar con la relación. Entendemos que están también en busca de productos de Mapa. Señora, buen día, ¿cómo está? Estamos en vivo a través de la red de Herbol. ¿Qué han venido tempranito a hacer fila? ¿A qué hora vine?
18: Uy, yo he venido 5 de la mañana a hacer fila. Por eso estoy haciendo fila. Ahora están, dice que van a atender más o menos a las 10. Tal vez un poquito más. Mire, imagínense, 5 horas haciendo fila.
17: 10 de la mañana, recién.
18: Pollo. Y uno por persona. Yo creo, siquiera quisiera que me den unos 2 pollos, pero imposible. Por un pollito 5 horas.
17: Pues, ¿qué productos más va?
18: No solamente ahorita es eso, porque no hay arroz, no hay aceite tampoco, que es lo importante, ¿no? Pero no hay.
17: Y a decir a las autoridades.
18: Yo creo que ya deberían solucionar la situación, nos perjudican de esta manera y ya por último ya deberían actuar con mano dura. Porque ya va a venir, dice, el bloqueo, nos van a perjudicar peor todavía, tal vez nos gasifican incluso. Eso debería ya acabar, yo creo.
17: Muchas gracias. Ahí está, ustedes han podido escuchar las palabras de la ciudadanía. Señor, usted igual haciendo fila muy tempranito, ¿a qué hora se vino?
18: 5 de la mañana.
17: Mañana, ¿qué producto está buscando?
18: Igual, pollito.
17: ¿En las ferias está más caro? ¿No ha podido tal vez adquirir?
18: No, en la garita ahorita no hay nada, no están vendiendo. Es un poco más alto, entonces siempre tienes que buscar algo, ¿o no?
17: ¿Esperar hasta las 6 de la mañana?
18: Sí, hay que esperar nomás, no hay de otra, ¿no? Esperemos que de una vez el gobierno ya debería decretar el estado de sitio para que de una vez se regularice esto, porque ya es mucho aguantar a estas personas que estén bloqueando, ellos bien felices están ahí cerrando las calles y a nosotros perjudicándonos.
17: Gracias, señor. Ahí está, ustedes han podido escuchar las palabras de la ciudadanía y cierta molestia, evidentemente, por este tema de los bloqueos que está causando filas inmensas. También usted referencia precisamente en torno a lo que viene a ser también este producto. Señor, buen día, estamos en vivo a través de la red Herbol. ¿Qué opinión le merece? Filas inmensas en este tipo de tienda.
19: Pues realmente es como para renegar esta situación, porque no podemos estar aguantando, estamos más de 3 semanas. De la carne y del pollo. Lamentablemente este gobierno está viendo, poniendo bien los pantalones, porque la carne hay, pero imagínense el kilo de pulpa 100, digo 120, carne molida 100, y esos precios, ¿quién va a pagar? La gente sin dinero, etcétera, etcétera. Ahora acá en el mapa, mire, desde las 6 estamos, ya han descargado, y dice que tienen que poner al sistema, pesar pollo por pollo, y van a empezar a vender a las 10. Hay gente que tiene que trabajar, señor. Por favor, si nos puede colaborar en la situación de preguntar una cosa formal. Nos digo, enseguida vendemos, descargamos y vendemos, y nada. Yo pienso que ya basta de esto, porque mucha gente está sufriendo. Gracias.
17: Vamos a ir a vamos a ingresar, Hugo, si nos permites, vamos a intentar conversar con personal de MAPA, quienes precisamente están también a lo que viene a ser la atención a la población, y si nos permiten por acá. Señor, buenos días, estamos viniendo de la red Herbol, por favor, no sé si alguien nos podría dar información a qué hora va a haber atención. ¿A quién? ¿Dónde está el encargado? Por favor, le vamos a esperar. Bueno, nos han pedido que podamos esperar, Hugo, la población está molesta. 10 de la mañana, aparentemente van a hacer la atención, eso es lo que han señalado, y mientras esperamos, nosotros retornamos a estudios de seguridad.
8: Bien, y lo más pronto posible intentamos volver contigo, Graciela, muchas gracias. Son las 7:51. De momento vamos hasta El Alto con José Chacolla de la red Pío Dos Herbol. José, voy contigo.
1: Gracias, compañeros, desde la avenida 6 de marzo, zona 12 de octubre. Señor, buen día, ¿cómo está en la tienda? ¿Hay provisión de pan? Los panificadores decían que iba a generarse desabastecimiento. Buenos días.
2: Por el momento estamos trabajando a capacidad media, ¿no? Sí. Con los productores, con los que nos distribuyen los alimentos, ¿no? Están trabajando a capacidad media, por los insumos más que todo, ¿no? Ah. Están llegando casi nivelado nomás, no mucho ni harto.
1: ¿Hay huevo?
2: Hay huevo, pero no hay mucho. O sea, llega cuando llega. Leche, un poquito estamos fracasando, lo que es la leche, porque con la empresa que están trabajando, digamos, de Pilo, Delicia, dice que no hay de los productores, o sea, de
8: bueno, se cortó esta comunicación junto a José Chacolla de la red Pío Dos Herbol. Vamos a intentar volver con nuestra compañera de trabajo que hacía el intento también de conversar con el encargado de este punto de EMAPA, donde la gente está haciendo fila desde tempranito, 5 o 6 de la mañana. Graciela, adelante, por favor, te escuchamos.
3: Mire que va bien con los mapas sanitarios.
17: Entonces no hay todavía quien nos pueda informar a qué hora van a atender. Sí. Ya, pero claro, la población está haciendo fila, ¿no?
3: Sí, pero como se indican los señores que están tranquilitos, están pesando, están, no sabemos a cuánto venderán.
17: ¿Eso qué tiempo más será?
3: Se hizo más o menos aproximadamente 10 o tal vez más.
17: Bueno, muchas gracias. Bueno, ahí está. Ustedes han podido escuchar, Hugo. Es el oficial quien nos atendió, porque el personal que está encargado aparentemente está en trabajos de pesaje, de poner todo lo que viene a ser, bueno, lo que está llegando, el producto, ¿no? Eso es lo que ha señalado la población. Desde 5 de la mañana, tiene que esperar todavía hasta las 10. No sabemos, dijo el oficial. Bueno, eso es lo que está pasando acá en tienda CEMAPA de la avenida Camacho, Hugo, con este informe de este estudio central.
8: Bien, muchas gracias. Gracias a Graciela Dorado, nuestras unidades móviles en La Paz, El Alto y en diferentes puntos del país. Son las 7:53. Avanzamos con más informaciones ya en este último bloque de informaciones a través de su noticiero Bolivia en Contacto. La senadora del Partido Demócrata Cristiano, Ana Crispín, inició una huelga de hambre para exigir soluciones al gobierno.
16: La senadora del Partido Demócrata Cristiano, Ana María Crispín, inició este miércoles una huelga de hambre en la Asamblea Legislativa como medida de protesta pacífica para exigir al gobierno nacional soluciones a este conflicto social que se vive. La legisladora, quien aseguró esta protesta es para buscar menos violencia, arrestos y confrontaciones, lamentó la situación que vive el país.
20: Porque el hambre que está pasando el pueblo va a ser el hambre que se va a reflejar acá con esta huelga de hambre, y lo que queremos es que ya el presidente empiece a generar soluciones, pero soluciones a diferentes temas.
21: Necesitamos que la
20: el cambio de gabinete que ha dicho el mismo presidente que lo va a hacer, se efectivice, porque desde que se ha dado de baja al ministro de Trabajo, a la fecha, no hay nadie más que se haya generado ningún cambio, sobre todo de aquellos ministros que han sido muy inoperantes. Hoy he podido ver al ministro Lupo junto al vicepresidente indicando de que quiere generar soluciones, cuando las cosas ya están tan destruidas con esa soberbia, que no lo digo yo, sino los que han participado en la reunión han mencionado que no se puede dialogar utilizando palabras despectivas, vándalos, terroristas. ¿Cómo puedes dialogar cuando te siguen dando calificativos los cuales no generan que se pueda dialogar?
0: Mientras las movilizaciones continúan, este pasado miércoles los choferes también se movilizaron para exigir un alivio a sus deudas debido a las pérdidas y perjuicios ocasionados por los bloqueos. La senadora Ana Crispín también exigió garantizar combustible de buena calidad, responder a los reclamos del transporte por daños en motores y concretar el anunciado cambio de gabinete. Además, criticó la actuación de ministros y autoridades del área de hidrocarburos y transporte, a quienes calificó de inoperantes. Rodrigo Fernández, Herbol, La Paz.
8: Hoy el presidente Rodrigo Paz se reunirá con los cívicos de Santa Cruz
4: para tener una reunión con todo el movimiento cívico nacional. Estaremos presentes los 9 presidentes de cada uno de los departamentos.
21: Hoy se espera en el comité cívico la presencia del presidente Rodrigo Paz Pereira. Se le había hecho la invitación, está confirmado. Este es lo que llaman IDIS.
4: Para tratar en primera instancia esta temática tan difícil y compleja en estos momentos, que es la democracia y el restablecimiento del orden en todo el territorio nacional. En una visita que él está haciendo y reuniéndose con varios sectores, pues recibió nuestra invitación, ha aceptado y, repito, vamos a estar los 9 presidentes aquí en Santa Cruz. Definitivamente, el problema democrático que estamos viviendo en todo el territorio nacional, todos exigimos desde cada uno de los departamentos el restablecimiento del orden en todo el país, y en esta instancia son temas que son transversales absolutamente a cada uno de los bolivianos, independientes del lugar donde vivamos. Por eso es que nos estamos reuniendo los 9 presidentes de los comités para estar con el presidente del Estado y seguramente algunos ministros de las carteras más importantes. La reunión convocada, ya marcada de hace tiempo, del Movimiento Cívico Nacional es a las 10 de la mañana, que está convocada, y estamos a confirmar la hora en que llega el presidente.
21: Está a confirmarse la hora en que llegará el presidente a Santa Cruz. El horario y la agenda está abierta para los cívicos que están en Santa Cruz de los 9 departamentos. Herbol Santa Cruz, Mercedes Fernández.
8: Y para finalizar, vamos con esta última nota. La Contraloría implementó un nuevo sistema de control y seguimiento a la permanencia obligatoria de exautoridades.
22: La Contraloría General del Estado puso en marcha un nuevo sistema informático de control y seguimiento que permitirá registrar, monitorear y verificar el cumplimiento de la permanencia obligatoria en territorio nacional de exautoridades del nivel central y de las entidades territoriales autónomas.
23: Registro y reporte de datos. Esto lo hemos hecho para mejorar el procedimiento de aplicación de la Ley 1352. Ustedes saben que la Ley 1352 refiere a la permanencia de exautoridades de nivel nacional y subnacional. Hemos ido cumpliendo con este deber, efectivamente, desde el momento que se ha promulgado la ley del año 2020. Pero había que mejorarlo, en el sentido de que sea oportuno promover la implementación de controles gubernamentales, transparentar la gestión y principalmente la rendición de cuentas.
22: La Contralora General del Estado, Sandra Quiroga, indicó que este seguimiento se realizará mediante interoperabilidad con la Dirección General de Migración, que le permitirá disponer de información actualizada sobre designaciones, cesaciones de funciones, conclusión de mandatos y dejación de cargos de las autoridades alcanzadas por la ley.
23: Que la Dirección General de Migración tenga de inmediato el reporte de cese o desvinculación de funciones de cualquier exautoridad, de cualquiera. Para ello estamos trabajando, operando en el sistema 3 actores. Primero, las entidades públicas. Las entidades públicas, a partir de la fecha, tienen la obligación de, a través del sistema, reportar de manera inmediata a la Contraloría sobre la dejación de cargo de una exautoridad.
22: Omar Escobar Mamani, Herbo La Paz.
8: Amigas y amigos oyentes, llegamos al final. Que tengan una excelente jornada.
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8: Es la hora 8:01.
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10: Al comenzar el lunes, estamos invitados a ponernos como meta de esta semana la alegría. La alegría es poner el buen humor a todo lo que va sucediendo. Una aceptación profunda de cómo está nuestra vida. Una aceptación real de lo que hay, hay. De lo que podemos hacer, de aquello que esté en nuestras manos. Esta alegría es la que contagia cada día, porque hacemos con gusto, con ritmo, con fuerza. Es lunes. Que tu meta sea la alegría en esta semana.
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2: Muy buenos días a los pueblos de América Latina y el Caribe, donde las luchas por los derechos humanos, la justicia social y la defensa de los territorios siguen abriendo debates urgentes para nuestras sociedades. Sean bienvenidas y bienvenidos a este Contacto Sur, el espacio informativo de la Asociación Latinoamericana de Comunicación y Educación Popular, ALER. Hoy es jueves 28 de mayo y les acompañamos en una nueva jornada informativa desde las voces de las radios comunitarias y organizaciones que construyen comunicación popular en nuestra región. Yo soy Génesis R. Cruz, transmitiendo desde Voces Nuestras en San José, Costa Rica. Comenzamos con los titulares. En Guatemala presentan investigación sobre sesgos raciales y de género en tecnologías de la información e inteligencia artificial. En El Salvador, defensoras de derechos humanos analizan los impactos sociales del régimen de excepción. Y en Paraguay, organizaciones alertan sobre la desigualdad en la distribución de tierras.
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2: En Guatemala, organizaciones y lideresas comunitarias presentaron una investigación sobre los sesgos presentes en las tecnologías de la información y sus impactos para las comunidades del país. El documento aborda cómo los algoritmos y sistemas tecnológicos pueden reproducir discriminación racial, de género y exclusión social, afectando especialmente a las mujeres y poblaciones históricamente vulnerables.

0: del país. La mañana de martes 26 de mayo del 2026 se presentó el informe de investigación Liderazgo Femenino, Sesgos Algorítmicos y Brecha Digital en Guatemala, Mujeres, Algoritmos y Lucha por Existir en una Guatemala Digital. Este estudio ha sido posible gracias a la Asociación Comunicares, a la organización Deutsche Welle Academy de Alemania, así como de la cooperación alemana. El estudio ha sido propiciado en esta oportunidad por la Asociación Comunicares. Código Violeta no solo es un informe, también tiene procesos formativos. Vamos a estar conociendo detalles con la fundadora de Asociación Comunicares, Oneida Rodas. Es un gran gusto, Oneida. Coméntanos un poco para la audiencia de FEGER sobre el informe primeramente.
1: Pues muchas gracias. Un saludo a la audiencia de FEGER. Gracias a ti por estar dando cobertura. Y la verdad es que este informe lo que hace es que recopila el trabajo de un sondeo exploratorio con 124 mujeres lideresas en Guatemala, distribuidas en diversos departamentos y con quienes hemos recopilado información tanto cualitativa como cuantitativa sobre los sesgos de algoritmos, sobre la inteligencia artificial, sobre la seguridad en los espacios digitales, y nos ha permitido crear un informe muy interesante sobre las percepciones de las mujeres y además sobre cómo comprobar, ¿verdad?, que los algoritmos hacen invisibles ciertos contenidos en Internet, sobre todo en este espacio situados en contenidos de mujeres de ascendencia maya, que fueron quienes en su mayoría conformaron este estudio.
0: ¿Cuáles son algunos de los resultados más visibles del estudio?
1: Algunos de los resultados más visibles es, por ejemplo, cuando hablamos de seguridad, la mayoría de las mujeres nos comentan que, por ejemplo, tienen contraseñas seguras. También muchas de ellas, la mayoría, nos hablan sobre que tienen, por ejemplo, seguridad en 2 pasos en sus dispositivos. Pero es muy contundente, por ejemplo, un 92% que nos dicen, ante un doxeo, yo no sé qué hacer. Es decir, si alguien revela mi información privada, si alguien da a conocer dónde estoy, qué estoy haciendo o cosas muy personales mías, yo no sabría a quién acudir, no sabría cómo pedir ayuda, no sabría qué hacer. Y eso me parece muy, muy importante, porque lo que nos dicen, aunque ellas están poniendo candados, decíamos en la analogía, si derriban la puerta, ellas no saben qué hacer. Otro de los resultados que me llama poderosamente la atención es, por ejemplo, cómo ellas identifican, por ejemplo, noticias falsas. Ellas están teniendo un ojo crítico para poder identificar clickbait, que es cuando, por ejemplo, te capturan con un titular escandaloso y te llevan a ese sitio web. Entonces, ellas ya lo están identificando. También cosas que podrían ser falsas. Y otra cosa que me gustaría mencionarte es, por ejemplo, sobre cómo las mujeres están también siendo cada vez más conscientes de cómo la inteligencia artificial, especialmente el uso de filtros en redes sociales, blanquea sus pieles, hace más claros sus ojos, adelgaza sus rostros, y cómo eso, en términos del estudio, lo que hace es que reafirma que el ideal hegemónico es mucho más favorecido por el algoritmo en Internet.
0: Oneida, de cara a todo este avance tecnológico, toda esta aglomeración de información en línea, también nos interesa saber un poco sobre sus procesos formativos, sobre las cohortes que han tenido de formación para mujeres.
1: En este momento hemos brindado formación a una primera cohorte de 22 mujeres que se han graduado de Código Violeta. Estas son mujeres que han sido formadas en alfabetización algorítmica. Eso quiere decir, por ejemplo, cuando tú dices alfabetización algorítmica, puedes decir programación y cosas muy complicadas. Pero en realidad lo que queremos es que las mujeres aprendan de manera sencilla, con términos muy manejables, cómo manejarse con seguridad en Internet, cómo poder hacer prompts y trabajar con la inteligencia artificial a su favor en cualquiera que sea su profesión, si son maestras, si son comunicadoras, si son ingenieras, si son psicólogas, si son abogadas, que sepan cómo utilizar prompts con propósito. Entonces, tenemos 22 mujeres graduadas, ahorita estamos habilitando la segunda cohorte, ya empezamos en junio, y esa es una beca completa que se da a mujeres que se han postulado a recibir la beca y está financiada por la Deutsche Welle Academy, y la verdad es que lo que hace es lograr no solo generar información para las mujeres,

0: sino mucha incidencia femenina en los espacios comunitarios en donde ellas viven.
1: Oneida, ya para finalizar, ¿dónde puede encontrar la población información, así como el informe de Código Violeta?
0: Pueden encontrar el informe en www.comunicares.com. Ahí tenemos una biblioteca y lo pueden encontrar ahí. Como pueden encontrar también muchos materiales que producimos, están totalmente gratuitos en nuestra biblioteca institucional. También allí mismo en este espacio, pero también si quieren en Spotify o en Apple Music, tenemos podcasts que han producido las mujeres. Y en todas nuestras redes sociales nos encuentran como Comunicares, y estamos en TikTok, en Instagram, en Facebook, y allí pueden ver también muchos de los productos, de los videos que las mujeres han producido y que pueden ayudarnos, por ejemplo, a entender no solo qué es Código Violeta, sino cómo tener más seguridad y un territorio digital más seguro y más con más sororidad para las mujeres.
1: Marco Hernández informando desde los territorios.
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4: En El Salvador, defensoras de derechos humanos y representantes de organizaciones analizaron las afectaciones derivadas del régimen de excepción. La actividad fue organizada por estudiantes de la Cátedra en Movimientos Sociales de la Licenciatura de Trabajo Social y reunió integrantes de organizaciones feministas, laborales y de derechos humanos. Roxana Rodríguez, de la Asamblea Feminista, señaló en declaraciones a YSUCA que las personas defensoras cumplen un papel clave en la protección de derechos individuales y colectivos, especialmente en comunidades afectadas por violaciones a derechos humanos.
5: En el contexto de régimen de excepción, el papel de las mujeres se ve debilitado porque ellas, como defensoras de mujeres, enfrentan, además de los riesgos que evidentes, pues la persecución, la criminalización, la estigmatización que se hace sistemáticamente de la Defensoría de Derechos Humanos, enfrentan además todo lo que es la violencia estructural contra las mujeres por el simple hecho de ser mujeres, y son de los riesgos que tenemos que enfrentar, agudizados por el régimen de excepción, que es una forma de naturalizar todas esas expresiones de violencia.
4: Por su parte, Sonia Viñerta, del Movimiento de Trabajadores Despedidos, advirtió sobre el aumento de la precarización laboral, los bajos salarios y el impacto del alto costo de la vida sobre las familias salvadoreñas.
6: La precarización laboral es una manifestación, pero la precarización de la vida es más amplia porque impacta todas las dimensiones de la vida humana. Entonces, esta precarización laboral se manifiesta precisamente por la inseguridad en la que estamos viviendo respecto al acceso al trabajo, a no poder tener la certeza de participar plenamente del derecho de acceso al trabajo, un trabajo permanente. O sea, no solo se refiere al hecho de estar, digamos, en una incertidumbre permanente, si hoy me quitan, hoy me dejan, cuánto voy a durar, sino también a todas aquellas oportunidades temporales de trabajo que no permiten precisamente una vida estable laboralmente hablando.
4: Este encuentro buscó promover una reflexión crítica entre el estudiantado sobre el papel de los movimientos sociales y las organizaciones defensoras de derechos humanos en el contexto del régimen de excepción. Esta es la información que nos llega gracias a Radio YSUCA.
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4: En Paraguay, organizaciones sociales y sectores campesinos continúan alertando sobre la profunda desigualdad en la distribución de las tierras, una problemática histórica que mantiene al país entre los de mayor concentración de tierras en el mundo. Organizaciones cuestionan que no exista una redistribución más equitativa que permita fortalecer la producción campesina y garantizar mejores condiciones para las comunidades rurales. Desde Asunción, Paraguay, nos informa Luis Fernando Ibáñez, desde Radio Fe y Alegría.
7: Saludos, colegas del Contacto Sur. El informe de Radio Fe y Alegría: el Paraguay lidera la desigualdad en la tenencia de las tierras. Incluso mantiene uno de los niveles más altos de desigualdad en la distribución de tierras a nivel mundial. Es por ello que las voces críticas refieren que unos pocos tienen muchas tierras y la mayoría posee pocas tierras. Y en este marco, cabe señalar que las tierras confiscadas a narcotraficantes pasan a manos de una institución del Estado denominada Secretaría Nacional de Bienes Incautados y Comisados, SENABICO, que tendría que dedicarse a dar una función social a dichas tierras. Sin embargo, esto no está ocurriendo. Para buscar comprender la problemática de la distribución de la tierra en Paraguay, hemos conversado con algunos referentes. Así, el analista social Víctor Báez Mosqueira resaltó la situación de desigualdad que existe en cuanto a la tenencia de la tierra en Paraguay.
8: El índice de Gini que mide es el más alto en el mundo. El índice de desigualdad de tenencia de la tierra en Paraguay es del 0.93. Uno es el máximo.
9: Sí.
8: Es más, está incluso por encima de Estados Unidos y de todos los países capitalistas en el índice de desigualdad de la tenencia de la tierra. 239.000 productores, 239.000 fincas tienen apenas 1.6 millones de hectáreas. Y también hay otra cosa, porque acá lo que se facilita es, se le da la tierra a quien dice que quiere explotar la tierra, pero no se le da a los campesinos, que son los productores que tienen como tradición la producción agropecuaria, ¿verdad?
7: Por otro lado, el abogado Abel Areco, de la organización Base Investigaciones Sociales, Base IS, señaló un caso de conflicto que está generando una tierra confiscada a un narcotraficante brasileño, pero que no está siendo utilizada para la reforma agraria, sino que el gobierno está especulando con el uso de esta tierra.
9: Ellos tuvieron muchísimas reuniones con la gente del Estado, con los representantes tanto del INDER, del Ministerio del Interior, incluso llegaron a plantear una modificación de la ley de SENABICO para poder acceder por la vía legal, así como se dice, a esa tierra, ¿verdad? Lo que yo llegué a escuchar y lo que yo llegué a leer por ahí es la única posición del Estado para no repartir esas tierras a los sujetos de la reforma agraria es que supuestamente el procesado, en este caso Cabeza Branca, él está procesado acá en Paraguay, pero no está condenado acá en Paraguay, está condenado en el Brasil. De que acá hay un proceso, pero acá él no está condenado, ¿verdad? Pero ahí yo creo que el Estado entra en contradicciones, porque el Estado ya le confiscó su tierra.
7: Es toda la noticia. Les informó Luis Fernando Ibáñez desde Asunción, Paraguay.
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4: Este fue el Contacto Sur matutino, el informativo regional de la Asociación Latinoamericana de Comunicación y Educación Popular, ALER. Yo soy Génesis R. Cruz y hasta la próxima emisión.
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3: Amigos de todo el país, bienvenidos. 8:21 en todo el país para esta edición de Herbol Deportes.
2: Los títulos de la jornada. Número 1.
3: Fue vergonzoso. 3-1 cayó Bolívar en la ciudad de Santa Cruz frente a Independiente Rivadavia y se quedó sin Libertadores.
2: Número 2.
3: Ahora lo que tiene la Academia es Sudamericana y tiene que enfrentar al poderoso Gremio después del parate del Mundial.
2: Número 3.
3: Aguirre en el segundo tiempo no tuvo contemplaciones. La primera etapa estuvo buena. 3-0 le ganó River a Blooming.
2: Número 4.
3: Cayó Independiente de Sucre 3-0 también frente Independiente a Racing, perdón, de la Argentina en el cilindro.
2: Número 5.
3: Tenemos nómina de selección para los dos partidos amistosos que va a afrontar la verde el equipo de Oscar Villegas.
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3: ¿Cómo están, amigos? Un saludo muy grande para toda la gente que está junto a nosotros en esta edición especial aquí en la Radio de las Emociones, en la Red Herbol, la red que une a todo el país. Muchas gracias a todos los que estuvieron ayer con la transmisión hasta altas horas de la noche para seguir todo lo que fue un desenlace, yo creo. A ver, porque todos siempre dicen, no hay que tratar de ver el vaso medio lleno. Siempre hemos tratado de hacer eso acá. Pero ayer Bolívar se equivocó por cosas puntuales. Pero quiero comenzar por esto. Por lo que dijo Sergio Apaza, ayer lo encontró Juan Carlos Tignini y le preguntó: don Sergio, ¿de qué se tiene que cuidar Bolívar? ¿De qué tiene que hacer? Y esto es lo que respondió. Quiero que escuchen un poquito de esta entrevista antes de meternos en tema.
4: Y es complicado, ¿no? Todos sabemos que la altura es un plus cuando sabemos utilizarla. Y entonces vamos a ver, porque está en una transición total, han cambiado técnico, los jugadores reciben un mensaje hoy día, otro mañana, otro pasado. Ojalá le vaya bien, que es siempre una alegría para todos, cualquiera sea el equipo que gane, que sea boliviano, pero está complicado porque hay una confusión total. Yo diría, están rearmando las cosas. Ojalá que cuando ocurre eso, compromiso, actitud no debe faltar para sacar un resultado adelante.
5: Es complicado, profe, poder planificar un partido así, pocos días, mirar Restrepo recién llega. Es difícil, profe.
4: Porque la realidad es que el técnico no conoce a los jugadores. Y él va a decir sí, todos decimos sí, hay buen plantel. Pero cuando estás parado, a mí me ha ocurrido, yo he agarrado equipos, he agarrado Petrolero de Yacuiba en el camarín para dar la charla. Le da la charla y dar una charla, los motivas, etcétera. Pero cuando estás en la cancha, nos expulsan los jugadores, me doy la vuelta y no conozco al 90% de los jugadores. Te pregunto ahora, ¿a quién pongo, muchachos? Ese es el drama, porque cuando tú los conoces, puedes cambiar de sistema, puedes hacer muchas cosas. Entonces, en estos casos, la actitud, la entrega, el compromiso de los jugadores es fundamental.
3: Ahí está la palabra de Sergio Apaza. Esa parte es muy importante. No los conocía, no los conoce Restrepo, no los conoce. Y ayer uno de los puntos que ayer decíamos en el comentario cuando estábamos en medio del partido era esa situación, ¿no? Que el que debería haber estado dirigiendo este cotejo, por obviedad, era el Vladisor. El Vlad Isoria debería. Yo entiendo que ya tenían un acuerdo con Restrepo. Yo entiendo que la gente de gerencia, de los scoutings y todo, ya lo tenían a Restrepo desde hace tiempo. Pero bueno, llegó y pensaron que iba a ser el... Porque en serio parecía un partido accesible, parecía un partido que podías ganar y decir técnico que gana, técnico que llega, técnico que gana, técnico que debuta. Todas esas cosas, pero no, ayer no era el partido, no era el partido. 750 mil dólares has perdido por esa situación, por esa situación. Pues no sabes lo que va a pasar contra Gremio en la siguiente fase de la Sudamericana, pero por lo menos, tampoco sabes lo que iba a pasar en la Copa Libertadores, pero por lo menos te iba a entrar 750 mil dólares más. Había que defender a ultranza una victoria, tenías que ganar, todos los resultados se dieron, perdió La Guaira, tenías que ganar nada más, solamente eso, solamente eso. Yo creo que se equivoca Bolívar, se equivoca Lopera por traerlo a para este partido, directamente, solamente para este partido, al técnico Restrepo. Restrepo se equivoca porque no los conoce, no los conoce y se nota que no hizo un trabajo previo. No hizo un trabajo previo. Porque las variantes que hace no son las que... Son las variantes que hacía Robato. Son las variantes que hacía Robato. No hay algo diferente. No hay alguna novedad. Ni siquiera se compara a lo que estaba haciendo el Vladi Soria. Que está bien, algunos estarán o no de acuerdo. Pero ayer Bolívar no solamente cae mal. En este tipo de situaciones, lo dijo Sergio Apaza, puedes ganar con la actitud. Y en el caso de Bolívar, puedes ganar con la camiseta. Metiste casi 25 mil personas, todos apoyando a Bolívar. Todos apoyando a Bolívar. Fue espectacular ayer lo de Santa Cruz. Espectacular. Todos apoyando a la academia. No le puedes fallar a la gente. Y dos, que no puedes no darte cuenta de una situación como esta en medio del partido. Que el otro equipo tenga mejor lectura, que todos los equipos que vienen al país tengan mejor lectura que los que estamos acá. Y es que parece que jugamos de visitantes todos, incluido el técnico de Bolívar, incluido Restrepo. Restrepo, obviamente, no sé si tiene su manto de piedad para decir es que soy nuevo, no. No, Restrepo, hoy en día los entrenadores tienen que estar informados, tienen que estar metidos en eso, pero aquí la mayor responsabilidad es de la dirigencia de Bolívar. No era necesario. Yo creo que podías esperar. Y esperaste, lo esperaste a Restrepo, porque Restrepo estaba esperando otra llamada, Estaba esperando otro detalle para asumir en Bolívar. Bueno, que te espere él ahora. Que te espere él este partido. No podías fallar y fallaste. Eso es una cosa de locura y que yo la verdad no lo entiendo. Ayer Bolívar no demostró la jerarquía. Eso que podías poner en la cancha, la jerarquía. Independiente Rivadavia, no lo voy a minimizar, es uno de los mejores, 16 puntos ha hecho. Igual que Flamengo, son los mejores de la Copa Libertadores de América. Pero no tiene la jerarquía de Bolívar. No es Bolívar debería haber ganado con la camiseta ayer, directamente. Vamos a escuchar lo que dijo Restrepo, qué explicación tiene el entrenador de Bolívar.
1: Minuto 52 en la primera parte, que nos envía el vestuario 0-1 abajo. Creo que el equipo en el segundo tiempo reaccionó muy bien, entregó todos los primeros 15-20 minutos solo para empatar todos los dos goles, pero siento que fuimos sintiendo el desgaste físico, de la intensidad del partido, de la acumulación de goles que tiene este plantel. El lugar al cual no está tan acostumbrado a jugar, y después sabíamos que el empate para nosotros no era una opción, no nos servía, empezamos a poner jugadores en campo que pudieran llegar un poco más del área, que pudieran que tuvieran ese pie que estábamos teniendo con todos, con todo Nico Pato, que debieron salir todos por un tema físico. Y al final ellos con frescura, con los cinco cambios que realizaron, con jugadores que tienen un gran recorrido acá en internacional, que terminan ganando un partido donde siento yo que es un marcador muy largo para todas las otras buenas que había hecho el equipo. Bueno, es muy difícil hablar en positivo después de una derrota tan dolorosa y sobre todo con el esfuerzo que ha hecho el equipo. Creo que todos, sobre todo los que vinieron acá, a los hinchas, a los cuales agradecemos por haber llenado el estadio, estamos con el mismo dolor que ellos. Entonces, Creo que si nos vamos al juego, el equipo manifestó por muchos pasajes, muchas cosas buenas, ante el mejor equipo de la serie, que no ha perdido en lo que va de ella, que a todas partes fue de visitante la ganó. Un equipo muy intenso, muy físico, seguramente esa intensidad del partido nos pasó factura tanto en la primera parte al cierre como en la segunda parte. Pero creo que la gran mayoría después de su comportamiento, lo que queríamos hacer, ganarles con superioridad numérica en la mitad de la cancha, atacarlos por las bandas, con la velocidad de Domi, con el uno de Pato, buscar bien un poquito más de frente de ataque. Creo que muchas de esas cosas hoy se han reflejado, desafortunadamente, cuando el partido está 1-1, no fuimos firmes para irnos adelante con un par de jugadas muy claras, totalmente la de Lucas.
3: Ahora, la responsabilidad ya, o sea, de la dirección es notoria, pero también hay una responsabilidad de los jugadores. No puede ser que un partido jueguen de una manera. La ida fue muy buena, aquí lo amos, todo lo que se hizo en el campo de juego. Y no puede ser que cambie el chip tan rápidamente. De la noche a la mañana directamente, no tuviste ni siquiera, tuviste toda la semana para trabajarla bien, con la tranquilidad del caso. Está bien, le puedes. Si le echamos la culpa a los conflictos, bueno, todos estamos metidos en esto, ¿eh? O al cambio de sede, o al cambio de no jugar en la altura, puede ser. Pero la actitud no se negocia, yo creo. Y en el fútbol nacional mandan los jugadores. Juegan como quieren jugar y con quien quieren jugar, me remito a los cuerpos técnicos. Es otro detalle que, lastimosamente, hace que el fútbol boliviano esté así, en esta situación, en estos torneos internacionales, porque te chocas de frente con una pared que se llama realidad. La realidad del fútbol mundial no es como la vivimos acá. 8:33, vamos a la pausa y ya volvemos aquí en esta edición.
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3: Bueno, y por los cruces y por cómo ha quedado la tabla de posiciones, Bolívar en tercer lugar, Bolívar se va a enfrentar al Grêmio. Esa es la llave que le toca, ya está definido todo aquello. Se va a definir simplemente las fechas, los horarios. Tiene la particularidad Grêmio que define en su casa. Que define en su casa la Copa Sudamericana. Pero esto y los detalles concernientes los vamos a tener después del Mundial. Porque primero está la fiesta mundialera y después la Conmebol se va a entregar de nuevo a lo que es la Copa Sudamericana y la Copa Libertadores en su desenlace final. Lo escuchamos a Robson Mateus, habló en esta edición de Herbol Deportes.
16: En los contragolpes, teníamos que cortar las jugadas y bueno, pero bueno, pasan esas cosas y hay que seguir mejorando.
17: Toca levantar la cabeza, ¿no, Robson?
16: Sí, toca levantar la cabeza, tenemos la Sudamericana por delante y si Dios permite llegar a una final y ser campeones, ¿no?
18: Robson, ¿en lo personal pensando en la Sudamericana o también te ha llegado ofertas para
16: el segundo? Sí, gracias a Dios me llegaron ofertas, como les dije, ahorita voy a pensar en la selección. Después ya llegando a la selección sentarse con Bolívar como representante, cuál sería la mejor opción.
17: ¿Y sea el último partido en Bolívar?
16: No sé, como le dije, ahorita estoy enfocado en la selección, después de la selección.
18: ¿Te gustaría
16: salir del club? Sí, creo que es el sueño de todo chico, llegar a una Champions League, jugar una Champions League, creo que es el sueño de todo chico, llegar a Europa, pero bueno, como le dije, pensé en la selección, cuando vuelva a sentarme con Bolívar, con mi representante, a ver cuál sería la mejor opción.
17: Hay sondeos grandes entonces, Robson, ¿no?
16: Sí, hay ofertas buenas, pero como le dije, ahorita pensar en la selección.
3: Bueno, es lo que está sucediendo en el país, ¿no? Muchos están queriendo dejar, muchos quieren dejar, no solamente en Bolívar, quieren dejar, no porque sea Bolívar, sino también en The Strongest y en Always, igual quieren dejar la ciudad por esto de los conflictos. No se puede vivir bien directamente. Entonces, ahí van a prestar mucha atención a los fichajes. Se va a abrir el libro de pases en junio y en junio el que pueda salir va a salir. En el caso de Robson, yo sí me imagino que debe tener grandes chances. Se habla del fútbol mexicano en algún club que habría recibido y de Europa también. Siempre y cuando no se metan con algunos empresarios o empresarios que la verdad no le han hecho bien al fútbol y algunos entrenadores también en el fútbol nacional. Pero de eso hablo más adelante. Vamos a escuchar a Alfredo Jesús Berti, el entrenador de Independiente Rivadavia, por no decir el mejor equipo en Copa Libertadores de América, por todo lo que hizo, los puntos, los 16 puntos, la performance, las victorias afuera. Es perfecto lo de Independiente Rivadavia. Muy bueno, lo escuchamos.
19: Un partido importantísimo para nosotros como Rivadavia. El equipo yo creo que quiso ganar el partido y la verdad que bueno, estamos muy contentos por el equipo de Independiente. Ahora también creo que fue un gran jugador como fue el primer partido. Creo que bueno, que este partido también fue un partido impresionante, muy físico, y bueno, de mucho movimiento. Yo creo que en el segundo tiempo con los cambios, tuvimos un poco más de recuerdo y pudimos con algunas transiciones que tuvimos, pero resolver el partido, que era un partido de peligro, ¿no? Tuvimos una gran fase de grupo y bueno, todos los partidos, luego tomaron con mucha seriedad y con mucho espíritu competitivo, ¿no? Pero bueno, esos chicos. Tanto de local como de visitante, se invita al máximo, pero creo que me voy a recomendar una gran parte de Copa Libertadores, bueno, esto me deja tranquilo y esperanzado para todo el mundo. Muchas gracias.
3: La palabra del profe Berti, tranquilo, la tranquilidad que le da la vida de tener un equipo, pero muy programado, muy estructurado, entonces... larga vida. Ahora, este tipo de equipos también lo que sopesan es que cuando se encuentran con equipos de jerarquía, de mayor jerarquía, también tienen esa complicación. Pero vamos a ver cómo lo maneja, Vamos a ver, es mucho de lo mental, ¿no? ¿Por qué tenemos tanta crítica? Porque en serio cometemos los errores más groseros del mundo. Ayer, vergonzoso lo de las luminarias nuevamente del Tawichi Aguilera. ¿Por qué siempre hacemos las cosas mal? Esa es la pregunta. ¿Por qué no se puede hacer las cosas bien? ¿Por qué no se puede poner un cable? ¿Por qué no se puede poner una luz correctamente? ¿Por qué tiene que fallar todo? ¿Por qué la gente tiene que sacar tajada de una concesión? ¿Por qué tiene que pedir coima? ¿Por qué tiene que ser corrupta? Es terrible, terrible. Lo vamos a escuchar. ¿Se acuerdan que? Quiero que vean primero el video. Juan Pablo Velasco, el gobernador actual. Escuchen la explicación que da de las luminarias.
12: Están los técnicos que van trabajando. Este fue el térmico que saltó en el partido de Bolívar. Esta fue la razón por la que se fue la luz 5 minutos. El problema que ha pasado es que los técnicos de instalación eléctrica no es acorde a lo que necesitamos. Estamos revisando con la empresa, estamos los técnicos trabajando. Esto es lo que tenemos que resolver, pero la solución de raíz es cambiar absolutamente todo. El problema es que no podemos cambiar absolutamente todo, ¿por qué? Porque ni siquiera la entrega oficial fue hecha al anterior gobernador. Y si no tenemos el acta de entrega oficial, perdemos una garantía de más de $2 millones por tocarlo. Ahora nos dijeron la empresa, que estuvimos hablando desde que asumimos, que en el parate que iba a haber ahora por el Mundial, íbamos a encontrar el problema de raíz. Mientras tanto estuvimos resolviendo de manera como estuvimos, pero hoy nos falló un térmico, entonces estamos acá para solucionar los problemas. De todas maneras vamos a hacer las denuncias pertinentes por todo el daño causado económico al departamento por esta obra ineficiente, por esta obra muy mal hecha, que tenemos que resolver nosotros próximamente. Gracias.
3: Les iba a decir que hay un video similar de Camacho, ¿se acuerdan? Cuando todavía era gobernador y que dice, bueno, el problema estuvo acá, también lo mismo, y pasó esto, y prometemos, y sigue pasando lo mismo. Es una vergüenza, es un problema educacional esto que vivimos en el país, de hacer las cosas mal, de ir siempre por el camino chueco, de pedir un dinero extra, todas esas cosas. Yo creo que, no quiero decirlo, pero parecería que está en nuestro gen hacer las cosas mal. Y eso, obviamente, ya hay una sanción. La sanción es para Bolívar. Es para Bolívar. A Bolívar lo van a sancionar. Y Bolívar tiene que pagar. Y Bolívar nada tenía que ver en eso. Y si hubiese jugado en el Siles, hubiese sido otra cosa. Pero, ¿qué vas a hacer ante este tipo de circunstancias? Terrible lo que ocurre. Pero lo que dice Juan Pablo Velasco es mucho más profundo. Y ojalá haya una investigación y ojalá se lo pueda poner de manifiesto. Eso de que hay que como cambiar todo. Está mal desde la base. Yo les doy un detalle. Muy pocas personas saben eso. Tienes el estado de Tawichi, tienes las luminarias, cada una conectadas, todo lo demás. Tendría que estar conectado, estoy poniendo un ejemplo simple para que entendamos, tendría que estar conectado a un poste de la luz, de donde sale la energía, todo lo demás. En el estadio Tawichi no está conectado a ningún lado, son generadores los que generan la energía. Y uno no entiende, y la otra vez preguntábamos, ¿por qué se ha dado esta situación? Es porque la empresa le dio la gana directamente. Tendría que conectarse a una línea de energía de la zona, y no está conectada. Está conectada a unos generadores. Más bien que los generadores funcionen o han estado funcionando. Ya ha habido un partido, ¿se acuerdan? Hay un partido de Oriente Petrolero donde dejan de funcionar los generadores. Y se juega así, en penumbras. Es vergonzoso. Por eso nos ven mal en todo lado. Por eso escuchan las noticias de Bolivia y dicen, ah, Bolivia, nuevamente Bolivia. En serio, es una locura. 8:45, vamos a la pausa y después de la pausa, trabajo exclusivo de lo que pasó ayer. Acompañamos a Independiente en el cilindro de Avellaneda y te lo cuento después de la pausa.
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3: Bueno, y mira que no estoy hablando del campo de juego, porque ayer Juan Carlos Piñini nos decía, Marce, el campo está igual, no ha mejorado nada, los tepes parecería que se levantan, inclusive hay sectores donde no está nivelado completamente, no han hecho un buen trabajo, no han hecho, ¿dónde está la inversión de la Conmebol? La misma federación, en la federación también deslindan responsabilidad, dicen es la gobernación, en la gobernación dicen yo no fui, fue Camacho, y Camacho dice yo no fui, yo estoy en otro lado, y todos se tiran la bolita, terrible total. Ayer terminó la campaña tanto de Independiente como de Blooming en el torneo de la Copa Sudamericana. Terrible, horrible, horrible. Un punto tiene Blooming, cero puntos tiene Independiente en su fase de grupos. Es ir a jugar y cobrar, nada más. No compites, no compites. Yo sé que algún dirigente me va a responder en este momento y me va a decir, pero ¿cómo vamos a hacer si no podemos pelear, no tenemos plata y todo lo demás? Sí, se entiende, pero no puedes ser tan mezquino en armar equipos tan de medio pelo para jugar un torneo internacional. Después también hay el tema, ¿no? Dicen, pero si comenzamos tarde el torneo, entramos mal. Sí, tienes toda la razón, pero eso también lo deciden ustedes, los dirigentes, cuando se reúnen con la Federación Boliviana de Fútbol. Son ustedes los que deciden las cosas. Son ustedes los que deciden los campeonatos y cómo se tienen que hacer. Ya desde el anterior año se debería haber dictaminado, teniendo en cuenta lo de Bilster, jugar desde el 15 sí o sí. Pero no, no se hizo aquello. Vamos a escuchar la palabra de Thiago Leitao. El equipo no juega mal. Yo creo que Independiente es un equipo que si le das tiempo, puede jugar bien. Ayer le hizo un gran partido, estaba apenas 1-0 en el primer tiempo. El Willy Barbosa falla un penal. Tuvo alguna chance, pero no es suficiente, para los equipos bolivianos no es suficiente. Vamos a escuchar, ayer nuestro compañero Roger Ugarte estuvo enviado especial para la conferencia de prensa de lo que significó este partido, y esto es lo que dijo Thiago en su balance.
29: Es obvio y es notorio que nuestra participación no era la que esperábamos, ¿no? Sin embargo, creo que dentro de nuestras posibilidades, dentro del nivel que nosotros tenemos, hemos tratado de competir de igual a igual contra los tres equipos que nos tocó jugar en ese grupo. Lo hemos logrado de cierta manera. Creo que el único partido que se sintió la diferencia fue con los dos encuentros con Botafogo. Después creo que tratamos de buscar la victoria, principalmente cuando hemos jugado de local. Contra Caracas de visita también tuvimos la posibilidad de traer algunas unidades. Se notó mucho la diferencia técnica, la diferencia capacidad física, principalmente la dinámica, los desplazamientos de velocidad, las conexiones de pase. Hoy nosotros hemos estado muy dormidos y hemos tratado de, primero, impedir a que Racing pueda imponer su juego, cosa que tuvimos muchos problemas, principalmente en la primera parte del partido. Sabíamos que iba a ser así, pero infelizmente Racing creo que sobrepuso su calidad individual, colectiva, nos puso en riesgo muchísimas veces, y que el resultado creo que es un resultado justo. En el segundo tiempo hemos mejorado en la intensidad, hemos mejorado también adelantando un poco las líneas, cambiando el sistema a un 4-2-4, tratando de poner mucha gente en la última línea del rival. Tuvimos la posibilidad de convertir el penal, infelizmente no fue feliz Willy. Y bueno, un resultado, vuelvo a decir, un resultado justo. Hicimos lo que podíamos y levantar la cabeza, porque dentro del torneo local estamos bien, estamos en los primeros lugares y regresando a nuestro país ahora, después de 10 días de estar afuera, vamos a tener que seguir sosteniendo ese mismo nivel que estamos logrando dentro del torneo local.
3: La palabra de Thiago Leitão, sí, tiene con qué para su futuro, pero también hay que ver cómo vas a mantener ese futuro, ¿no? Es complicado. Y también hay que darse cuenta que ayer te enfrentaste a un Racing que está muy golpeado, ya no está Gustavo Costa, ayer jugó con un equipo mixto, Racing jugó sin público, más de paso. Vamos a lo que hizo nuestro compañero Roger Ugarte ayer en la conferencia de prensa, en la edición especial. Fuimos el único medio nacional que estuvo presente.
0: Buenas noches, Thiago, Roger Ugarte, la Ranger Ball, La Paz, Bolivia. ¿Qué aspectos positivos sacas de esta competición internacional para el Independiente? Voy a ser un poco negativo porque Independiente no ha juntado ni un punto al final de 6 fechas. Tendría que ver un poco el contexto del fútbol boliviano. ¿Cómo explicas que Independiente Petrolero en el torneo local esté ocupando un mejor puesto y en la Copa Sudamericana esté lamentablemente último en este grupo?
29: Mire, yo me preocuparía si Independiente fuera el único equipo que no está haciendo una buena campaña, ¿no? Independiente, si ustedes saben, tiene la plantilla creo que más económica de los dos torneos, ¿no? Si no me equivoco. Ahora, nosotros, viendo, tenemos en nuestro país a un ORL que tiene una inversión mínimamente 5 veces más que nosotros y tampoco logró sumar la cantidad de puntos que esperaba. Blooming es otro equipo que también se ha reforzado, que también tiene una plantilla importantísima y está prácticamente en la misma posición que nosotros. Entonces, hay que hacer un análisis un poco más amplio, hacer un análisis un poco más profundo de saber por qué nuestros equipos no están teniendo el rendimiento que quizás ustedes, los periodistas, esperan, ¿no?, en una competencia internacional.
3: Y los metió todos en la olla, Thiago. Está bien, y tiene razón, ¿no? Está bien, Independiente es el equipo más humilde, si se le puede decir, pero y hay y Always, y Blooming ayer, por ejemplo, que va por el mismo camino, que no suma un punto, sumó Blooming ayer, perdió también con jugando bien Blooming en cierta parte frente a River, pero perdió igual. Yo creo que es el reflejo. Ayer decíamos un detalle muy particular. Tenemos el reflejo del país, que el país está mal, muy mal, todo mal. Y no me refiero solamente a los conflictos, me refiero a una estructura educacional que está mal, donde primero está el bailar antes que hacer deporte. Entonces, desde ahí ya vamos mal. las costumbres nos han colapsado directamente. Y también está el otro detalle, ¿no? De que en la dirección del fútbol hay cosas que no están bien y se maquillan. Se maquillan, se nos dice constantemente que estamos bien y no estamos bien. Y se nos dice que estamos para jugar un mundial y no estamos para jugar un mundial. Y eso se ha visto demostrado. Entonces, ahí también hay un error. Vamos a escuchar a Palma, Brian Palma. Habló también con Roger ayer en la zona mixta.
1: La verdad que lo esperábamos así, la verdad que sí. Salimos a buscar a proponer el partido. La verdad que fueron errores muy fundamentales, sinceramente, para que nos puedan asegurar. Y como te decía, hay que mejorar muchas cosas, seguir enfocado ahora, enfocarse en lo que es el torneo local, y seguir como venimos. O sea, como estamos haciendo el partido, el plano local.
4: Se terminó la Copa Sudamericana. ¿Qué cosas positivas sacamos mirando para atrás?
1: Sobre todo el aprendizaje, sabemos que para competir cada vez tenemos que estar el doble preparado, lo que venimos haciendo. No nos alcanza, creo que significa volver a participar, tenemos que hacer el próximo torneo.
4: Perfecto. ¿Qué se espera para el torneo local?
1: Clasificar otra vez otra Copa sería la prioridad para todos. Para nosotros, y para toda la dirigencia, y si se puede pelear el campeonato, pelear el campeonato. Estamos ahí entre los primeros.
4: En lo personal, ¿cómo te sentís?
1: La verdad que bien, contento, porque pude jugar todos los partidos, como te dije, sobre todo aprender. Cuando terminé de jugar este campeonato, los equipos saben, como todos saben, los equipos se preparan para salir campeón, invierten bastante. Bueno, como te dije, seguir para adelante. Muchas gracias y suerte. Muchas gracias.
3: Nada, también hay que decir que cuando el país se estabilice, y se estabiliza también el fútbol un poco, ¿no? Y eso es lógico. Tiene que jugar la selección en junio, dos partidos amistosos, y para eso hay una convocatoria. Vamos a ver a continuación la placa de convocatoria. Son los hombres que ha llevado el señor Oscar Villegas. Estos son los hombres que van a disputar estos dos partidos. Guillermo Vizcarra, el portero. Carlos Lampe, ayer nuevamente criticado. Carlos Lampe, terrible lo de Carlos, Jerónimo Govea, los tres arqueros. No varía con relación a lo que habíamos estado viendo en el repechaje. Diego Medina, Lucas Macazaga, Yomar Rocha, Roberto Carlos Fernández, defensores. Dieguito Rodríguez, que me parece que es la novedad, lo están promocionando a Dieguito. Marcelo Torres, Luis Aquín, Efraín Morales, Diego Arroyo, Leonardo Zavala, son los defensores. Ya para abrir el sector de mediocampo, Gabriel Villamil es el jugador. Ervin Baca, Héctor Cuellar, que dicen que hay posibilidad de que salga fuera de nuestras fronteras. Oscar López, Robson Mateus, Carlos El Tonino Melgar, Ramiro Baca y Moisés Villarruel. Y las novedades van en la parte ofensiva. Miguelito Terceros, un habitué de las selecciones de Villegas. Jesús Maraude, que a mí me parece que es el pollo favorito de esta temporada en la selección nacional. Leonardo Viviani, esa es la novedad. Leonardo Viviani, el chico de Aurora. Qué bien, yo la verdad, por esas cosas aplaudo. Muy bien lo de Viviani. Gilmer Centella. Centella, que ya había tenido algunos minutos con Villegas, Nasif, el chico de Oriente Petrolero, Paniagua, que no sé cómo estará Paniagua, y Daniel Rivera, son los convocados de parte de Oscar Villegas, los dos partidos que va a disputar frente a Escocia y Argelia. Vamos a tener más detalles de todo eso en la edición de las 13 horas, así que no se lo pueden perder. Hablaremos de selección y hablaremos de el fútbol que se va a jugar este fin de semana. Sí, vamos a tener fútbol y eso se lo contamos a las 13. Abrazo para todos, chau.
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8: En Santa Cruz, los cívicos del país y el presidente Rodrigo Paz se reunirán para encontrar soluciones al conflicto que vive el país. Escuchemos las declaraciones del cívico cruceño Estelo Cochamanidis.
9: El presidente y los representantes de los 9 departamentos van a estar el día de hoy reunidos con el presidente para hacerle conocer a él cómo se está viendo desde los distintos puntos del país esta problemática, cómo se está viviendo y en realidad cuáles son las alternativas que vemos nosotros viables como Movimiento Cívico Nacional para buscarle una salida a este problema en el cual nos encontramos hoy. Lo único que estamos siendo partícipes de esta reunión, repito, somos los presidentes y representantes de los 9 departamentos. No hay otras instituciones, no hay otras autoridades, salvo con las que llegue el presidente, si es que llegue con algunos ministros.
8: En La Paz, personas hacen largas filas en las tiendas de EMAPA en busca de alimentos.
13: Gracias, buenos días. Efectivamente, en la avenida Camacho, en las tiendas EMAPA, precisamente se han registrado filas inmensas de la ciudadanía, quienes llegaron hasta este punto, incluso desde las 5 de la mañana, en busca de la carne de pollo. Han mencionado que descargó precisamente esto ya para vender posteriormente, sin embargo, al interior de esta tienda se está llevando adelante el pesaje y definir el tema de precios el del kilo de pollo. Sin embargo, la fila llegaba ya casi una cuadra. La población molesta pedía de que se pueda atender de manera inmediata, sin embargo han señalado de que mientras se lleva el pesaje y demás, empezarían a atender a las 9:30 o incluso 10 de la mañana, así lo ha manifestado. Mientras la población espera ser atendidos, por lo menos para tener este producto, la carne de pollo, ya que no hay el tema del producto de arroz, decían algunos vecinos que precisamente esperan ser atendidos en puertas de EMAPA, Graciela Dorado Alarco, con La Paz.
8: En el municipio de San Ignacio de Velasco, en Santa Cruz, está nuestro compañero Miguel Cuellar de Radio Juan 23.
14: Este 27 de mayo recorrimos el pueblo de San Ignacio para conversar con las mujeres emprendedoras. Ayer 27 de mayo conversamos con la señora Dolly Paisano. Ella viene preparando hace 36 años las empanadas y con ese trabajito honesto hizo estudiar a sus hijos, indicó nuestra entrevistada.
15: Ese trabajito, mire, he hecho estudiar a mis 3 hijos. Mi hijo mayor es ingeniero en sistema y mis 2 hijos son odontólogos que ya muy pronto están abriendo ya su consultorio donde él ya van a tener su propio consultorio.
14: Son muchas las mujeres en este pueblo, mujeres emprendedoras como Doña Dolly, informó Miguel Cuellar, Herbol San Ignacio de Velasco.
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1: Israel amplía su ocupación militar en Líbano, solo un día después de que el primer ministro Benjamin Netanyahu ordenara a sus tropas intensificar el asedio en el sur del territorio libanés. El ejército israelí emitió este miércoles una advertencia de evacuación, instando a los residentes del sur del Líbano a trasladarse al norte del río Sahrani. La razón: Israel actuaría con gran fuerza contra el grupo proiraní Hezbollah, al que acusa de violar repetidamente el alto el fuego iniciado el 17 de abril.
2: Deportes. La selección boliviana sub-20 de fútbol de playa sabrá este viernes quiénes serán sus rivales en el campeonato sudamericano cuando se realiza el sorteo oficial de la Conmebol sub-20 de fútbol de playa 2025. La ceremonia está programada para las 13:15 hora local, sede de la Confederación Sudamericana de Fútbol en Luque, Paraguay, y será transmitida en vivo a través del canal oficial de YouTube en la Conmebol. El torneo reunirá a 10 selecciones pertenecientes a las asociaciones miembros de la Conmebol, consolidándose como la principal cita juvenil de la disciplina de la región. Para Bolivia será una oportunidad clave para medirse ante los mejores equipos del continente y seguir consolidando el proceso de formación del fútbol de playa. Marcelo de la Cruz, Herbol Deportes.
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darles la bienvenida en este día jueves a la mañana en directo a través de Herbol. Sí, siempre es todo un desafío, todo un reto volver a estar junto a ustedes para intentar hacer buen periodismo, ponerle la mejor buena fe, la mejor voluntad frente a todo lo que está ocurriendo en el país. Sí, ¿quién diría, no? Estamos ya acercándonos a un mes de bloqueo. La ciudad de La Paz, cercada, sitiada, si ustedes quieren, por estos bloqueos, no ingresan los alimentos y otros insumos que necesita la población. Una ciudad de La Paz casi paralizada porque el transporte público de La Paz se ha sumado también a las medidas de protesta con un paro indefinido. Ellos reclaman atención del gobierno al tema de la gasolina. Dicen: queremos gasolina, no hay diésel, no podemos trabajar, estamos perjudicados, soluciones. La gente también pide soluciones, pide pollo, pide carne, pide huevo, pide leche y productos que no pueden llegar porque vienen desde el interior del país, hay bloqueos. Sobre todo los enfermos piden oxígeno en los hospitales. Ayer conversábamos con el director del Hospital del Niño. Él dice: hay niños que en este momento su vida depende del suministro constante de oxígeno, cirugías suspendidas. Terrible. ¿Hace cuánto tiempo que La Paz no vivía algo así? Muchos dicen ni siquiera en la pandemia se dio una situación parecida. En fin, complicado. Y así estamos. Hoy una ciudad a media máquina, poco transporte. En la ciudad del Alto también, aunque en la ciudad del Alto señalan y dicen que en los puntos donde hay los bloqueos, que es la parte de la 6 de marzo, evidentemente ahí la actividad es reducida, no hay circulación, pero en otros lugares, en otras zonas del Alto, nos dicen: bueno, la gente está trabajando normal, hay incluso vehículos, transporte, minibuses, con, sin letrero, pero están. Nadie puede dudar que hay una buena parte de ciudadanos alteños y alteñas. No sé cuán grande será esa parte, pero existe. ¿Qué quieren trabajar? Solo quieren trabajar. A más de uno escuché decir: ya basta de esto, estamos cansados, aburridos. Muchos dirigentes nos obligan a hacer esto y tenemos que ir por temor a que luego nos quemen nuestras casas, nos den multas, nos agredan. En fin, esa también es otra realidad. Y así estamos. ¿Habrá solución? Ayer un atisbo, una pequeña luz, una reunión en la vicepresidencia con la mediación de la Asamblea Legislativa, se acercaron. Tuvieron un primer encuentro gobierno y algunos de los dirigentes de los movilizados. Quedaron en que ahora debe haber otra reunión, pero en la que ya participen todos los dirigentes, los principales dirigentes de los sectores. Piden que esté Mario Argollo, el dirigente de la COP, que está con un mandamiento de aprehensión. Al parecer se va a hacer la gestión para suspender, retirar, no sé, el mandamiento de aprehensión y que Argollo pueda asistir. Los campesinos de La Paz, en fin, una reunión hoy, esta jornada, una reunión mucho más ampliada después del primer intento de acercamiento preliminar que se hizo ayer. En estas horas se dará ya una nueva reunión con la presencia de más dirigentes, más sectores, los principales representantes. A ver, ojalá que después ya de casi un mes de tormento, esto pueda tener una solución. Nuestro país le encanta, siempre nos ha gustado llegar al borde del precipicio, mirar y recién reflexionar. En fin, veremos qué es lo que va a ocurrir, les mantendremos informados en esta jornada. Esperamos dar noticias alentadoras, positivas, de solución de estos conflictos. Una semana más aguanta La Paz, este conflicto aguanta una semana más, es decir, lo que resta de estos días hábiles, el fin de semana y seguir así hasta el próximo lunes. Esperemos mejor las buenas noticias. 9 de la mañana con 16 minutos, hagamos una primera pausa.

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10: Nueve con 19 minutos, voy a saludar a mi compañero de trabajo, Hugo Choque, en los controles. Hugo, buen día, bienvenido.
11: Gracias, Pedro Saúl, buen día a ti y a toda la audiencia de La Mañana en Directo.
10: Sí, estamos preparando una entrevista que hace muy poquito hemos acabado, la hemos concluido de grabar, estamos en eso, para ofrecerles, sí, se trata del ministro de Planificación, Fernando Romero, que aceptó hablar con nosotros, el país, la economía, cómo va, qué consecuencias van a tener estos bloqueos, las pérdidas económicas, en fin. Estamos en eso para poder escuchar al ministro. Hugo, mientras tanto, bueno, hay noticias. Me parece que en el trópico de Cochabamba, en el Chapare, han decidido instalar o radicalizar bloqueos porque están susceptibles que Evo Morales sea aprehendido. Anoche hubo un apagón de, no sé si de más de media hora en el trópico, pero fue porque se cayó un poste. Pensaban que era un operativo para aprender a Evo Morales. En fin, Hugo, el periódico digital tiene algo de eso.
11: Exactamente, vamos a dar lectura a esta información. Reiteramos, usted puede ingresar a www.herbol.com.bo y encontrar esta información. Entonces, damos lectura. ¿Qué dice el titular que está en portada del periódico digital del Bol? Radicalizan bloqueos en el trópico entre susceptibilidad por apagón y precaución para Evo. Emisoras del trópico de Cochabamba reportaron este jueves que la región ha amanecido con bloqueos de caminos y movilización debido a la noche de tensión que pasaron por un corte eléctrico y temor de que haya un operativo contra Evo Morales. El corte eléctrico ocurrió por 2 horas en la noche del miércoles. La dirigencia denunció que se trató de un sabotaje gubernamental para supuestamente intentar la detención de Morales. Las federaciones del trópico convocaron desde la noche a movilizarse y bloquear carreteras en protección de su líder. Morales se encontraría en la UCAENE, sede de la coordinadora de las 6 federaciones, donde tiene custodia de las federaciones. El dirigente Juan Carlos Fernández dijo en Causachuncoca que el apagón fue un acto de intimidación de parte del gobierno y advirtió que si quiere guerra, guerra tendrá. Señaló que piden la renuncia de Rodrigo Paz porque le dieron el voto, pero ahora se consideran traicionados. El expresidente tiene una orden de aprehensión por el delito de trata y tráfico debido a la relación amorosa que habría tenido con una menor de edad cuando era mandatario, con la cual habría procreado una hija. Esa es la nota que usted encuentra en el periódico digital de El Bol. Bueno, desde el gobierno se ha dicho que el apagón es porque se ha caído un poste. Nada más. Es lo que ha informado desde el gobierno. Entre otras informaciones, también encontramos la siguiente en el periódico digital de Herbol. Esto en cuanto a la comisión de diálogo que acuerda garantizar asistencia de dirigentes y volver a reunirse. ¿Qué dice la nota? Tras una primera jornada de reunión este miércoles, la comisión de diálogo instalada en la vicepresidencia ha determinado realizar gestiones para que todos los dirigentes involucrados en el conflicto asistan al encuentro. Se conoce que, en particular, se habló del caso del ejecutivo de la Central Obrera Boliviana, Mario Argollo, sobre quien pesa una orden de aprehensión. Según revelaron integrantes de la comisión, en la reunión hubo pedidos de levantar la orden de aprehensión contra Argollo para que se presente al diálogo. Consultado al respecto, el ministro de la Presidencia, José Luis Lupo, indicó que se gestionarán una serie de elementos que faciliten la presencia de todos los dirigentes que representan a las organizaciones movilizadas. Lupo anunció que la comisión volverá a reunirse el jueves con veedores internacionales. Asimismo, en la reunión se encomendó que representantes de la Iglesia Católica, el Defensor del Pueblo y la Asamblea Permanente de Derechos Humanos, representantes de la comunidad internacional y organismos internacionales, encabecen la continuidad de las mesas de diálogo, según comunicó el vicepresidente Edman Lara. En la reunión participaron representantes del Legislativo, Ejecutivo, Iglesia Católica, Defensor del Pueblo, además de representantes de organizaciones sociales. Bueno, el diálogo se abre después de casi un mes de bloqueos y medidas de presión que piden la renuncia del presidente Rodrigo Paz. Esa es otra de las informaciones que usted va a encontrar en el periódico digital de Herbol, que constantemente se actualiza. Y también hay esta otra nota que se refiere al actual alcalde de la ciudad del Alto, el alcalde Eliezer Roca. Dice él: en el Alto estamos perdiendo 45 millones de bolivianos a diario. Cuando persiste el conflicto con bloqueo de caminos y movilizaciones, el alcalde de El Alto, Eliezer Roca, alertó de las pérdidas económicas que tiene la ciudad a diario y llamó al gobierno a establecer una solución escuchando al pueblo y no olvidarse que ganó las elecciones gracias al voto de Occidente. En El Alto estamos perdiendo 45 millones de bolivianos a diario, de acuerdo al ingreso per cápita. Entonces es una pérdida que hace que nuestra sociedad, en vez de desarrollar, vaya hacia atrás, manifestó Roca. El alcalde pidió al gobierno una solución mediante el diálogo. Les digo, trabajen escuchando al pueblo. No se olviden que gracias al Occidente, el gobierno nacional está donde se encuentra y no puede ser que tomen medidas contrarias, señaló. Rechazó que se declare estado de excepción como solución. Toda medida que coarte la libertad en una sociedad no es el camino correcto. El camino correcto es gobernar escuchando al pueblo, manifestó. En otro aspecto, Roca, estamos hablando del actual alcalde del Alto, observó que durante este conflicto se ha evidenciado que el Oriente también está sufriendo porque no puede enviar sus productos hacia el Occidente. En ese marco pidió una reflexión al Occidente con miras a producir sus propios alimentos, particularmente en el norte del departamento. El Alto se ha convertido en una ciudad altamente consumidora y entonces tiene que venir los productos esta vez del norte paceño, por lo que en los próximos días yo estoy convocando a senadores y diputados para reunirnos y trabajar por el desarrollo del Departamento de La Paz, agregó el alcalde de la ciudad del Alto, Eliezer Roca. Son las 9:27, pero vamos a también revisar el panorama internacional. Y es que hay esta información que es llamativa, está en el informe de Infobae. Dice el titular: al grito de Alá es grande, un hombre apuñaló a 3 personas en una estación de trenes en Suiza. Vamos a dar lectura. Y hay un video, por cierto, el cual usted puede ingresar. Está en Infobae. Reitero el titular: al grito de Alá es grande, un hombre apuñaló a 3 personas en una estación de trenes en Suiza. Los gritos quebraron la calma de la estación de tren de Winterthur en plena hora pico de la mañana. Pasajeros que se dirigían al trabajo, estudiantes y un grupo de niños de preescolar comenzaron a correr desesperadamente mientras un hombre armado con un cuchillo avanzaba por la zona de andenes, sembrando el pánico. El ataque ocurrió poco antes de las 8:30 del jueves en esta ciudad del cantón de Zurich, en el norte de Suiza, y dejó 3 personas heridas antes de que el agresor fuera detenido por la policía. Las imágenes grabadas en el lugar mostraron escenas de caos. En uno de los videos se observó al presunto atacante correr cerca de varios niños aterrorizados mientras un profesor intentaba alejarlos y ponerlos a resguardo. Uno de los testigos contó que había llegado a la estación alrededor de las 8:20 de la mañana y que segundos después escuchó gritos detrás de él. Iba camino a Shah a estudiar. A unos 30 metros oí a un hombre gritar «Alá es grande» en idioma árabe, 5 o 6 veces, con mucha emoción y agitación, relató. El joven aseguró que inmediatamente vio a un grupo de niños y a varios peatones escapar para refugiarse lejos de la estación. Corrieron al otro lado de la calle y entonces todo quedó en silencio, recordó. 5 minutos después comenzaron a llegar entre 10 y 15 patrulleros al lugar. Nunca había vivido algo parecido. Al recordarlo, se me puso la piel de gallina, agregó. La policía cantonal de Zurich confirmó posteriormente que el agresor era un ciudadano suizo de 31 años, quien fue arrestado dentro de la estación tras el ataque. Según las autoridades, 3 personas resultaron heridas con arma blanca. Una de ellas sufrió lesiones graves, mientras que las otras 2 presentaban heridas moderadas y fueron trasladadas a hospitales de la zona. Los heridos son ciudadanos suizos de 28, 43 y 52 años. Por el momento, las autoridades señalaron que el motivo del ataque continúa bajo investigación y que los agentes analizan todas las pistas posibles para esclarecer lo ocurrido. Es la nota de Infobae.
10: Noticias del ámbito nacional, pero también internacional. Vamos a ir a una segunda pausa y al volver escucharemos la conversación que sostuvimos con el ministro de Planificación, Fernando Romero. Él hace referencia a los costos que podría tener este bloqueo a futuro para la economía del país. Nos va a traer consecuencias. ¿Cuánto ya está perdiendo el país por estas más de 3 semanas de bloqueo? El balance que hace él, los daños que podría tener la economía de Bolivia. Al volver de la pausa.
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10: 9:34. A continuación, esta entrevista que les habíamos anticipado, que hicimos hace pocos minutos, agradecemos la gentileza del ministro de Planificación, Fernando Romero. Él es un hombre que tiene que ver netamente con todo lo que es la parte de la economía del país. Hemos conversado con él sobre los costos que podrían tener estos bloqueos a futuro, el perjuicio para la economía del país. Escuchemos la conversación que sostuvimos con el ministro de Planificación, Fernando Romero. Ministro Romero, un primer detalle que seguramente luego va a ser motivo de mucho análisis y lamentablemente tal vez motivo de perjuicio para el país. Lo que hemos perdido, lo que el país se ha perjudicado con estos bloqueos, lo que se ha dejado de exportar, va a ser difícil luego remontar, recuperar. ¿Qué ha perdido el país en estas más ya de 3 semanas de bloqueos, sobre todo en el occidente? Ministro Romero, lo escuchamos.
22: Bueno, buen día a todo el país. Empezando por lo económico, son miles de millones de dólares que se pierden diariamente por los bloqueos. Ayer escuchábamos al empresariado, escuchábamos al ciudadano de a pie que trabaja día a día, ¿no? Y que todos los días están perdiendo los restaurantes, los hoteles, el turismo. Reservas que se cancelan, pero por sobre todo, y lo más penoso de esto es que Bolivia está perdiendo su imagen, esa imagen que había recuperado después de 20 años de confianza que había generado, no solo con con financiadores, con organismos internacionales, con los embajadores, con el cuerpo diplomático, pero ante el mundo. La imagen de Bolivia era totalmente diferente. Veíamos que el riesgo país bajaba día a día y de más de 2.000 puntos llegamos a cerca de 400 puntos. Otra vez se ha vuelto a subir eso. Ese es el mayor daño que está pasando en este momento. Más allá de las pérdidas, por supuesto, que es complejo. Donde ayer escuchábamos en el Consejo gente que nos pedía... coordinemos con la banca, necesitamos un diferimiento, necesitamos algunas posibilidades de que lo que no hemos podido producir, esa producción del día a día, no nos va a permitir cumplir con nuestras obligaciones. Y estamos buscando ese tipo de soluciones porque es muy lamentable lo que está sucediendo, sobre todo cuando hablamos de gente antidemocrática. donde los pedidos de renuncia, donde los pedidos que ya están llegando al límite, justamente van en contra del voto popular, van en contra de la democracia. Este gobierno ha entrado, está haciendo un cambio después de 20 años sin violencia. Lo ha hecho a través de la democracia, del voto y a través del diálogo y de decir la verdad. Y eso le duele a muchísima gente y eso lamentablemente nos está llevando a una hambruna en la ciudad de La Paz, nos está llegando a que no podamos llegar a nuestras fuentes de trabajo, a que la gente esté pasando realmente un mal momento. Y los enfermos, los hospitales sin oxígeno, sin medicamentos, es una barbaridad. Lo que estamos viviendo son atentados inhumanos de esta gente radical.
10: Ministro, el índice de crecimiento del país este año inevitablemente se va a ver afectado.
22: Las proyecciones para el 2026, en lo que ha sido exportaciones mineras en este primer trimestre, lo que es la agroindustria con una cosecha muy buena, y en fin, la activación económica del país va por un buen camino. Se esperaba que este año podría ser igual o mejor que el mejor año que tuvo Evo Morales con 14 mil millones de dólares en exportaciones, y eso que él tenía el gas. Ahorita no tenemos ni las exportaciones de gas nosotros. Pero por otro lado tienes esta contradicción de perjudicar, esta contradicción de dañar la economía, pero por sobre todo de dañar a las personas y a las familias. Se calcula más de 600 millones de dólares que se pierden, que se han perdido hasta el momento, y esto puede continuar. Y esa reactivación, por supuesto, es muy compleja, no es cuestión de trabajar el doble. Hay que generar nuevamente confianza en los mercados, confianza en proveedores, confianza en clientes. Y aquellos lugares que no pudieron producir no van a poder producir hasta el siguiente año, porque los cultivos no esperan. Los cultivos tienen que sembrarse cuando tienen que sembrarse, tienen que cosecharse cuando tienen que cosecharse y tienen que venderse cuando tienen que venderse. Y lo que estamos viviendo y lo que ha pasado es que hay gente que no ha podido sembrar, no ha podido cosechar, no ha podido vender, sus productos se han podrido, se han perdido en los bloqueos, en las largas filas, una barbaridad y que lamentablemente es muy difícil de recuperar en el corto plazo, y veremos la manera de dar oportunidades, de dar canalizar de alguna manera algún tipo de compensación. Más allá, más que todo, dar la oportunidad para que estos sectores restablezcan la productividad inmediata, empiecen nuevamente a trabajar, empiecen a generar lo que saben generar. Ayer hablaba nuestro presidente justamente el tema del turismo, una fiesta tan importante como el Gran Poder, tener que postergar el trabajo de miles y miles de artesanos, los que hacen los trajes, las bandas que entrenan, en fin, hoteles, reservas de hoteles que se han caído, reservas de restaurantes. Realmente el daño a la economía es gravísimo, pero creo que lo más triste es que son bolivianos radicales intolerantes que están haciéndole daño a otros bolivianos. Una pena.
10: Ministro, usted podría calcular esta disminución del índice de crecimiento, ¿se dará en un medio punto, en un punto? ¿En cuánto afectará al final de este año al crecimiento del país?
22: Bueno, es difícil ahorita hacer una estimación económica porque justamente dependerá un poco qué va a pasar el segundo semestre. No, en el segundo semestre nosotros tenemos muchísima esperanza de que la normativa, el paquete de leyes, poder recuperar como se hizo en un tiempo récord esa confianza de los mercados, de los inversionistas, de las organizaciones, organismos internacionales, financiadores, que todos nos día a día nos mandan su apoyo y están expectantes a que realmente podamos solucionar esto. Esto podría ser un segundo semestre también histórico en retomar confianza, en que vengan más créditos. 8.200 proyectos están ahorita entre estando siendo ejecutados, otros en gestión, proyectos que van a impactar. Y si podemos poner eso en articulación inmediata el segundo semestre o una parte de eso, creo que veremos cómo se comporta la economía. Pero eso es a lo que le tiene miedo, a que el país cambie, a que el país prospere, a que la esperanza de muchos bolivianos de cambiar no solo de un modelo económico, pero principalmente de un pensamiento donde la persona, el ciudadano de a pie, la familia son los principales actores de esta película. Ya no es el Estado, ya no es el gobierno, ya no es un gobierno que te dice qué hacer, a quién vender, a qué precio vender, cuánto exportar, qué cupo, qué franja de precio. Ya no es el Estado el que te va a decir eso. Es la persona que va a tomar decisiones a través de las regiones, y lo que el Estado va a generar es distribuir oportunidades para crecer, para el bienestar de todas las familias.
10: Ministro, la disminución del índice de riesgo país, ¿en qué medida eso nos afecta? ¿Qué consecuencias puede tener?
22: Bueno, justamente esa consecuencia, lo que te decía, lo que más, una de las cosas más complejas, más allá de lo económico, es justamente que habíamos recuperado el riesgo, la confianza de riesgo país. Esto lo que hace es que la inversión privada que puede venir en asociaciones público-privadas junto con otros bolivianos privados pueden hacer cosas grandes. Habla el presidente, siempre menciona una cosa pues que es ilustrativa a más no dar, como el Perú, como el Chile exporta más de 50, 60 mil millones de dólares en minerales y Bolivia solamente 6 mil, teniendo igual o mejores condiciones que estos países fronterizos hermanos, ¿no? Pero no, nosotros estamos enclaustrados en un pensamiento de que hay que invertir, en un pensamiento que realmente necesitamos ese cambio, y a eso nos estábamos perfilando. Pero hay gente que no quiere, hay gente que lamentablemente no es patriota, porque hay que decirlo así, no es democrática, y que definitivamente le está haciendo un daño a todos nosotros.
11: Son las 9:45. Vamos a ir rápidamente a los comerciales y luego continuaremos con esta entrevista junto al ministro de Planificación, Fernando Romero, y sobre los detalles que nos está brindando en torno a la pérdida económica que vive gracias a estos conflictos que está viviendo el país, particularmente La Paz.
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11: 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Bien, vamos a seguir con la entrevista. En este momento hemos retrocedido nada más unos 30 segunditos para que usted no se pierda de esta entrevista junto al ministro de Planificación, Fernando Romero. Continuamos.
22: Junto con otros bolivianos privados pueden hacer cosas grandes. El presidente siempre menciona una cosa, pues, que es ilustrativa a más no dar, como el Perú, como el Chile exporta más de 50, 60 mil millones de dólares en minerales y Bolivia solamente 6 mil, teniendo igual o mejores condiciones que estos países fronterizos hermanos, ¿no? Pero no, nosotros estamos enclaustrados en un pensamiento de que hay que invertir, en un pensamiento que realmente necesitamos ese cambio, y a eso nos estábamos perfilando. Pero hay gente que no quiere, hay gente que lamentablemente no es patriota, porque hay que decirlo así, no es democrática, y que definitivamente le está haciendo un daño a todos nosotros.
10: Ministro, usted decía que se va a intentar dar algún tipo de ayuda a la gente que se ha visto perjudicada, pequeños, medianos productores. Esto irá por, no sé si créditos, ciertos ampliación de plazos tributarios, más o menos ya han perfilado algo, ministro.
22: Bueno, el día de ayer el presidente promulgó justamente las condonaciones tributarias, que era un pedido desde hace muchos años, y que lo que teníamos era que muchísimos pequeños empresarios, pequeños productores estaban entrampados en un sistema que fue altamente cuestionable desde el punto de vista de impuestos, y se hizo un primer esfuerzo de hacer una condonación para las economías más populares, medianas a pequeñas. Eso creo que es un primer paso. Ayer escuchábamos en el Consejo muchos grupos que no pedían condonación de créditos, pedían un diferimiento, pedían la manera de darles un espacio, darles un tiempo para que recuperen sus economías y poder pagar sus deudas. Eso hay que trabajarlo, por supuesto, con el sistema financiero, hay que trabajarlo con las cooperativas que dan crédito a todas estas personas, y tendrán que entender en la empatía y en lo que ha pasado y en lo que está pasando actualmente, que creo que sería una medida muy muy adecuada y que se puede trabajar con de tal manera de dar algún tema de diferimientos. Desde el Estado estamos empujando los proyectos, desde el Estado estamos implantando los consejos departamentales para poder hablar de los proyectos, darle a los municipios, que son los principales, y las gobernaciones, los principales canales de desarrollo de la región y del país, es a través de las autoridades subnacionales, que representan aquellos que hacen una cantidad de obras en pro de los vecinos y de los ciudadanos. Entonces estamos trabajando con ellos, vamos a dar de empujar, y ahí, por supuesto, importante el rol de una asamblea legislativa que tiene que aprobar muchos de los créditos, que tiene que aprobar esta necesidad que tiene el país, ¿no? Y que tiene que fiscalizar, y creo que, como decía nuestro presidente ayer claramente, de frente, con las manos abiertas, con total transparencia. Las leyes se trabajarán con total transparencia, los contratos, las aprobaciones, se seguirán empujando para darle a todos aquellos que en este momento están sufriendo de alguna manera económicamente y están siendo afectados por estos bloqueos inhumanos que estamos
10: ministro,
22: viviendo.
10: Ministro, la penúltima, a pesar de todo este programa, ministro, se habló mucho de una posibilidad ya de crédito del Fondo Monetario Internacional, por ejemplo, obviamente en un monto mucho mayor. ¿Esto está en pie? ¿Es factible? ¿Se está avanzando? ¿Se va a concretar esto del Fondo Monetario Internacional o no? ¿Esta situación perjudica esa gestión?
22: No, yo creo que no perjudica, porque justamente una de las virtudes que pudimos hacer a los pocos semanas que estuvimos en el gobierno es poder restablecer una esperanza y una confianza con las instituciones internacionales, con estos organismos que están justamente para prever y para precautelar, si quieres, y darle también oportunidades a países en desarrollo como Bolivia, ¿no? Son organismos que, por supuesto, tienen sus propias normativas, tienen sus propios niveles y análisis de riesgo, ¿no? Pero que sí tienen la voluntad y han tenido el compromiso de poder trabajar con Bolivia. Desde la CAF, desde el BID, desde Fonplata y desde el Fondo también, porque son organismos que entre ellos es como la banca, entre todos saben cuando hay un buen sujeto de crédito, una oportunidad de hacer negocio, de poder además tener impacto en la sociedad, en un país. Todos apoyan y se complementan en algunos casos. Unos se especializan más en financiar programas sociales, otros se especializan en financiar programas de obras públicas, de carreteras. Y eso es lo importante. Entonces, no tenemos, por supuesto, la puerta cerrada con nadie. Esperemos de que no pierdan esa confianza a través suyo. Y yo les pido que Bolivia se está ordenando, es parte de un proceso en el que estamos viviendo, se está ordenando, y una vez ordenada la casa, tenemos un potencial inimaginable como Bolivia, como país, como bolivianos, como sectores, y creo que esa es la hacia donde Bien. Tenemos que apuntar, y estoy seguro que vamos a poder lograrlo.
10: Ministro, con el FMI, ¿no hay un monto definido ya establecido o sí?
22: No. Esto siempre es un proceso de negociación. Como decía, todos los organismos siempre tienen algún tema más puntual. Se necesita no solo financiamiento de impacto, se necesita financiamiento de apoyo presupuestario, se necesita financiamiento también para de alguna manera satisfacer programas sociales. Entonces, es una gama, es parte de una negociación, es parte de una charla, y no solo, como digo, estamos en contacto con el Fondo, estamos en contacto con todos aquellos organismos que tienen programas de desarrollo para Bolivia, que han estado trabajando en cómo pueden apoyar países que tienen programas de apoyo financiero, en algunos casos no reembolsables, para apoyar el desarrollo de nuestro país. Con todos tenemos una relación muy abierta, muy franca, de diálogo y con la verdad por sobre todas las cosas. Entonces, la oportunidad está ahí, los proyectos están ahí, el financiamiento está ahí. Lo que realmente falta es una conciencia de estos grupos radicales que lamentablemente ya no obedecen a temas de reivindicaciones o temas de proyectos o temas de programas, o quieren lo mejor para su barrio o lo mejor para su región. Obedecen a otro tipo de ideología, a una política que creo que está buscando proteger actores que no le han hecho bien al país, más bien lo han destruido en estos 20 años.
10: Ministro,
11: hasta ahí. Nos falta unos pocos minutos ya para concluir esta entrevista con el ministro Fernando Romero, ministro de Planificación.
10: que accedió a hablar con La Mañana en Directo de Herbol. Ustedes lo han escuchado, el ministro calcula unos 600 millones de dólares, si no me equivoco, sin una cifra, de pérdida hasta el momento en las actividades económicas del país. Y entre otros aspectos que probablemente repercutan a futuro, como por ejemplo el índice de crecimiento de Bolivia este año, aunque el ministro es optimista y dice en el segundo semestre proyectos que se van a implementar podrían repuntar la economía y tener un panorama mucho mejor que este primer semestre. Las inversiones pueden verse ahuyentadas por esta disminución del riesgo país, el ministro dice, es una de las posibilidades, pero sin embargo él se muestra optimista en que esto de alguna manera podría revertirse. Vamos a hacer esta pausa, las noticias de la hora de Herbol, y al volver ya está este último segmento que nos queda de la entrevista.
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31: Es la hora 10 en punto.
32: Bienvenidos a las noticias de la hora.
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32: En entrevista con Herbol, el ministro de Planificación, Fernando Romero, informó que el país pierde la imagen de confianza con los bloqueos de carreteras. Escuchemos sus declaraciones.
22: Lo más penoso de esto es que Bolivia está perdiendo su imagen, esa imagen que había recuperado después de 20 años de confianza que había generado, no solo con los con financiadores, con organismos internacionales, con los embajadores, con el cuerpo diplomático, pero ante el mundo la imagen de Bolivia era totalmente diferente. Veíamos que el riesgo país bajaba día a día y de más de 2.000 puntos llegamos a cerca de 400 puntos. Otra vez se ha vuelto a subir eso. Ese es el mayor daño que está pasando en este momento.
32: Se radicalizaron los bloqueos en el Chapare entre la susceptibilidad por un apagón y precaución para Evo Morales. Emisoras del Trópico de Cochabamba reportaron este jueves que la región ha amanecido con bloqueos de caminos y movilización, debido a la noche de tensión que pasaron por un corte eléctrico y temor de que haya un operativo contra Evo Morales. El corte eléctrico ocurrió por 2 horas en la noche del miércoles. La dirigencia denunció que se trató de un sabotaje gubernamental para supuestamente intentar la detención de Morales. Las federaciones del trópico convocaron desde la noche a movilizarse y bloquear carreteras en protección de su líder. Morales se encontraría en la Ocaeñe, sede de la coordinadora de las 6 federaciones donde tiene su custodia de las federaciones.
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32: Del portal Deutsche Welle, la ONU advierte sobre escalada peligrosa en guerra de Ucrania. La Oficina de Derechos Humanos ONU alertó este jueves sobre una nueva escalada en la guerra entre Ucrania y Rusia y denunció ataques recientes lanzados por ambas partes y que ocasionaron numerosas víctimas civiles entre fallecidos. Respecto a Rusia, el organismo dijo que entre los días 13 y 14 de este mes, en uno de los tantos ataques lanzados por este país en las últimas semanas, un edificio residencial fue impactado en Kiev, causando 24 personas muertas y decenas de heridos.
9: Bolivia participa con 17 atletas en el Campeonato Panamericano de Karate Senior U21 y para Karate, que se desarrollará desde este jueves hasta el domingo en Río de Janeiro, Brasil. La comitiva nacional será una de las 21 que estará presentes en el evento internacional, que tendrá un total de 518 deportistas y la presencia de 597 participantes, incluyendo técnicos y árbitros. Por Bolivia acudirán un total de 29 personas, 17 atletas, 5 técnicos y 7 árbitros. Marcelo de la Cruz, Herbol Deportes.
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13: Al comenzar el lunes, estamos invitados a ponernos como meta de esta semana la alegría. La alegría es poner el buen humor a todo lo que va sucediendo, una aceptación profunda de cómo está nuestra vida, una aceptación real de lo que hay, hay, de lo que podemos hacer, de aquello que está en nuestras manos. Esta alegría es la que contagia cada día, porque hacemos con gusto, con ritmo, con fuerza. Es lunes, que tu meta sea la alegría en esta semana.
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10: De la mañana con 5 minutos, esta última parte ya de esta conversación con el ministro de Planificación, Fernando Romero, quien nos daba detalles sobre los costos que podría tener para la economía del país, los perjuicios, este bloqueo en la parte occidental que ya lleva más de 3 semanas.
22: En algunos casos no reembolsables para apoyar el desarrollo de nuestro país. Con todos tenemos una relación muy abierta, muy franca, de diálogo y con la verdad por sobre todas las cosas. Entonces, la oportunidad está ahí, los proyectos están ahí, el financiamiento está ahí. Lo que realmente falta es una conciencia de estos grupos radicales que lamentablemente ya no obedecen a temas de reivindicaciones, o temas de proyectos, o temas de programas, o quieren lo mejor para su barrio, o lo mejor para su región. Obedecen a otro tipo de ideología, a una política que creo que está buscando proteger actores que no le han hecho bien al país, más bien lo han destruido en estos 20 años.
10: Ministro, cierro con esto, el paquete de leyes que usted hacía referencia y que está generando expectativa en el país, minería, hidrocarburos, en fin. Ministro, ¿el paquete está listo? ¿Está ya para derivarlo a la Asamblea Legislativa o todavía se lo está trabajando? ¿Para cuándo sería?
22: Está en diferentes momentos. Ya hay algunos que están listos, que tienen que pasar por un proceso

0: lo que pasó con el tema de la ley de la conversión de las tierras de los pequeños productores. ¿Cómo están diseñando, ministro, el proceso de socialización, que es muy, muy importante? El proceso de socialización se va a dar en este Consejo Social Económico que comenzó ayer. Se va a convocar a un gran diálogo nacional para explicar las leyes a todos los sectores del país. ¿Eso cómo lo están pensando, ministro Romero?
1: Bueno, yo creo que hay diferentes maneras de hacerlo. Es decir, entendemos, por dar un ejemplo, lo decía ayer el presidente, la ley de minería, ¿no? Por supuesto, están ahí los principales actores, los asalariados, las cooperativistas, las empresas privadas, que estarían conociendo la ley y dando su opinión, porque tienen obviamente la autoridad técnica y el conocimiento para ir justamente mejorando una ley que va a permitir al sector minero crecer. Después, evidentemente, va a estar abierta, va a estar ahí, pero lo que tampoco podemos, lo que tampoco puede pasar es que, como fue en la ley de la 1720, se vuelva en un tema político, porque así como decía, hay mucha gente, al final se abrogó esa ley, pero si lo llevábamos probablemente a una evaluación de nivel nacional, ya había mucha gente que estaba a favor de esa ley. Entonces hay que trabajar con los sectores, principalmente los sectores involucrados que conocen, porque todas las leyes y todo el proceso que estamos haciendo tiene un principio que está pensando primero en los ciudadanos, en los sectores, en la patria, no en un interés de ningún grupo en especial o algún interés del gobierno. Es dar viabilidad y oportunidades. No nos olvidemos que hemos pasado, ¿no, Pedro?, de redistribución de la renta que el macismo durante 20 años, bueno, hizo una redistribución también hecha que no queda nada, lamentablemente, y toda esa renta del gas, los 60 mil millones de dólares, fueron despilfarrados básicamente, ¿no? Porque no hemos tenido realmente proyectos de impacto reales. ¿Qué nos queda a nosotros? Trabajar juntos con las autoridades, tres niveles del Estado, con todas las regiones, con todas las autoridades electas en estas regiones, para generar oportunidades que permitan a ese boliviano, boliviana, innovador, emprendedor, agarrar esas oportunidades y convertirlas en proyectos reales y en proyectos de impacto.
2: Ahí está la entrevista que tuvimos con el ministro de Planificación, Fernando Romero. Hay una parte más, pero que se la vamos a ofrecer probablemente más adelante. Es una parte en la que ya entramos en unos detalles muy interesantes que nos ha dado el ministro Fernando Romero. Pero por hoy, hasta acá, todo lo concerniente a estos daños que pueden ocasionar a la economía, los bloqueos de caminos. Más adelante les ofreceremos este otro tema, esta otra arista que ya hemos tocado interesante, con datos que nos dio el ministro Fernando Romero. Pero eso vendrá después. 10 de la mañana con 11 minutos, Edwin Apaza, mi compañero de trabajo, está en la ciudad de El Alto. Edwin, buen día, bienvenido. El Alto, ¿cómo está? Semi paralizado, se dice que los lugares donde están los puntos de bloqueo tienen paralización, claro, 6 de marzo, y otras zonas de El Alto me parece que están con una actividad normal, trabajando, incluso con servicio de transporte. ¿Qué nos puedes informar, Edwin? Bienvenido.
3: Gracias, Pedro. Buenos días. Sí, efectivamente, el panorama en la ciudad no cambia mucho, pero sí podemos apreciar ya un poco más de vehículos circulando y productos que van llegando también a diferentes sectores, mercados de esta urbe. Los bloqueos continúan precisamente en el sector del peaje de autopista, en el sector de la Avenida Naciones Unidas. Estos dos puntos de conexión a El Alto de La Paz están bloqueados.

0: aún, pero sí, los minibús están llegando hasta lo que es antes del peaje en este sector para poderse trasladar hasta la ciudad nuevamente. En el sector de la Avenida Naciones Unidas, lo propio. Algunas vías que también continúan bloqueadas, pero sin embargo hay otros sectores como el sector de zona Ciudad Satélite, Villa Dolores, Panorámica, que prácticamente no están bloqueadas. El ingreso hacia La Paz por el Faro Murillo está despejado, no hay ningún punto de bloqueo como lo había hasta el día de ayer. Este sector está despejado y el tráfico vehicular por esta vía, que conecta también a La Paz, es normal a esta hora de la mañana, aunque con poca cantidad de vehículos. Y los minibuses y micros prácticamente han quitado sus los números correspondientes, los dígitos de sus líneas en este caso, como también algún piso de la zona donde se dirige. Sin embargo, algo que hay que descartar precisamente es que el día de ayer han llegado en horas de la tarde producto proveniente del departamento de Oruro a la ciudad del Alto. Hablamos de la cebolla, las cargas de cebolla, como también de zanahoria. Y precisamente el Transporte Pesado Bolivia es el que hace este traslado de estos productos hacia este sector. La gente ya puede abastecerse porque hay producto. Podemos apreciar en este momento que los camiones están ya con las cargas de cebolla y las cargas de zanahoria respectivamente. Lo que antes costaba 200 bolivianos la carga, ahora le cuesta 110 bolivianos, en este caso, según manifestamos. Pero más detalles y más específicos, precisamente nos va a brindar precisamente las caseras, los productores que precisamente están vendiendo en este sector. Casera, ¿cómo estás? Buenos días, en directo para la Red Arbol. Carga ya llegó de estos productos que hace días, hasta el día de ayer prácticamente no había, estaban vacíos, ¿verdad? Ahora
1: Sí.
0: llegó.
1: Buenos días a la opinión pública. Sí, hemos llegado, pero con dificultades hemos llegado, ¿no? Tal vez hay ratos de nido, tal vez nos quieren pedrear. Mucho, mucho, tal vez hemos llorado incluso, ¿no? En el camino, pero así ha sido mi suerte de mí, ¿no? Tal vez un poco dificultos hemos llegado, pero hemos llegado. Y ahí estamos aquí en la Ceja del Alto ahora, ¿no? Estamos vendiendo nuestro producto.
0: Desde Oruro, ¿verdad? ¿Tejero?
1: Sí, desde Oruro. No quería venir, pero mi cebollita estaba sacado, entonces por eso he venido. Por mi cebolla está verdecito, también está saliendo ya mi cebolla, por eso he venido.
0: Ahora hablemos de precios. ¿Cuánto estaba la carga de antes y ahora cuánto está?
1: Antes estaba esto 280 siempre estaba esta cebolla, 280 siempre.
0: La carga, ¿no?
1: Sí, esto, ahorita yo esto estoy vendiendo a 300 y 250, porque ya no es bueno, está maldito ya, malcitos tiene ya.
0: Se compran por raleo, aquí hay baldecitos, hay inclusive por adoba, ¿verdad? ¿Cuánto está?
1: Esto no estoy vendiendo por arroba, aquí la cebolla peruanita están vendiendo, porque bonito quiere la gente.
0: ¿Y cuánto está eso?
1: Cebolla peruana, el cuartito están dando este. 35, 140 es la arroba. Peruana, pero. Esta nacional ya tiene malitos.
0: ¿Cuánto está eso?
1: Por bolsa estoy vendiendo, sí, 300, 250.
0: 350. Ahora vemos aquí también la zanahoria. ¿Cuánto está la zanahoria?
1: Zanahoria arroba ahorita estoy dando 90 bolivianos.
0: La arroba, ¿no?
1: Sí.
0: La cuarta.
1: Cuartita 30 están dando.
0: 30.
1: ¿Sí?
0: Bueno, has bajado bastante, ¿verdad?
1: Vaya, sí, pues bastante has rebajado, porque más antes dice que estaba carito, pero nosotros recién estoy llegando yo también, pero sí, ahora 90 bolivianos está, tal vez mañana un poco más que se baje o suba, no se sabe también.
0: ¿Va a seguir llegando esos productos?
1: Sí, yo creo, pero yo no pienso ya venir, porque es un poco dificultoso y no se puede venir, hay que rogarse acá, vas a rodillarse. Yo quisiera decirle también al gobierno que arregle este problema y para que normalice los precios, porque hay datos, hay que pa coca hay que dejar en el camino y todo eso hace elevar, ¿no? A los precios también. Y muchos días también hemos llegado, porque mira, sábado en la tarde he salido yo, sábado en la tarde, mira, ayer en la mañana, martes en la mañana estoy llegando.
0: Miércoles, hoy es jueves.
1: Sí, miércoles en la mañana hemos llegado, me estoy equivocando. Mira, ¿de cuántos días hemos llegado? Sí, así muy fatales.
2: Como productores también tienen pérdidas, ¿no?
1: Mucho, así está la zanahoria en la chacra, ¿no? Pero nos está perjudicando, pues, el gobierno, porque yo quisiera que arregle, así va a llegar normal, pues. Yo quisiera arregle al gobierno, Rodrigo Paz, le digo, les ruego, ¿no?, que arregle estos problemas. Nos perjudica, ¿no?, porque nosotros día a día nomás también vivimos aquí en esta vida, ¿no?, porque es un poco difícil. Difíciles hay datos. Y otra gente peor es, hay otra gente que se venden fresquito y se compran por libritas de día a día de este viven. Me da pena también esos hermanos, ¿no?, y a los hermanos de los conflictos, que están en conflictos también. Quisiera que arregle el gobierno, porque da pena a la gente, porque no somos iguales. Y hay otros, pero seguiditos están llegando también. No sé cómo vendrán, ¿no? A lo menos de Mantecane, ¿no? Seguiditos han llegado y nosotros de Oruro no podemos llegar. Todo chancadera es en todo sector, todo rincón está bloqueado, ¿no? Entonces, no sé cómo llegarán otros y en caro han vendido ellos. Pues, ellos también están en conflicto y ellos también llegan. ¿Cómo será eso? No entiendo también.
0: Muy bien, gracias, que se le agradecemos. Ahí están, es justamente las declaraciones de los productores que precisamente llegaron después de 4 días al el alto desde Oruro, imagínense, pero trajeron la carga como lo es zanahoria, lo que es cebolla, aunque se bajó un poco el precio, sin embargo, hay el producto para que la gente también pueda acudir acá a la Avenida Panorámica Sur. Y de esa forma también poder abastecerse de estos productos tan esenciales precisamente en la canasta familiar. Con este informe retornamos al Instituto Central.
3: Gracias a Edwin Apaza por ese reporte desde la ciudad de El Alto. Momento de una pausa.
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0: 10 de la mañana con 23 minutos. Bueno, los jueves se hace habitual esta charla que tenemos acá en nuestro programa. Es una conversación, ni siquiera es una entrevista, en la que participa ya desde hace un buen tiempo Ignacio Vera, politólogo boliviano, que con sus aportes nos ayuda a entender cuestiones mucho más macro y generales del país. No entramos a detalles de la noticia del día a día, no. Entramos a temáticas que son mucho más generales, estructurales, de la agenda, de la identidad, de la problemática boliviana. Y lo que pretende esta mesa, que tiene invitados también, de manera modesta, es un aporte, es una provocación, si usted quiere, al debate. Porque pensamos que a Bolivia le hace mucha falta hablar. Hablar, decirnos las cosas, debatir, discutir, argumentar, consensuar. Nos hace mucha, mucha falta eso. Y por supuesto, los medios de comunicación somos de los primeros llamados a esa tarea. Ignacio, ¿cómo estás? Buen día, bienvenido.
1: Querido Pedro.
0: Ahora sí. Ahora sí. Sí, el micrófono. A ver, ahora sí, creo que el micrófono. ¿Ahora está bien? Ahora sí, ya estamos. Ya te escuchamos, Ignacio.
1: Querido Pedro, muchas gracias por el saludo, por la invitación nuevamente. Estamos en una La Paz sitiada, todavía en un estado de incertidumbre,
2: pero bueno, que siempre las ideas y el debate sigan fluyendo, ¿no?
0: Bueno, sí, ahí está Ignacio. Y bueno, José Luis Aliaga, mi compañero, mi colega de trabajo, que es periodista de Herbol, él es el conductor de la revista La Tarde en directo acá en Herbol. Bueno, José Luis no pudo estar con nosotros por temas del problema que todos, seguramente una gran parte de la población tiene en estos momentos, el transportarse.
2: Sí.
0: Hay gente que ha cancelado actividades, que está haciendo teletrabajo, ha suspendido algo que tenía que hacer en el centro porque no hay movilidad, en algunos lugares incluso hasta bloqueo, en fin, complicado. José Luis no pudo llegar, pero la tecnología nos permite salvar esto, cosa que antes no hubiera sido posible. Nos permite salvar con audio e imagen. José Luis está con nosotros, se va a conectar a través del Zoom. Sí, lo vamos a tener a José Luis Aliaga.

0: 10 de la mañana con 26 minutos. Creo que ahora sí ya tenemos a José Luis, lo vamos a tener en pantalla, ustedes van a poder apreciar. Bueno, ahí está José Luis a través del Zoom. Nosotros acá en cabina con Ignacio, ya lo tenemos en el Zoom a José Luis. Le vamos a dar la bienvenida. Querido Cucho, como yo siempre te digo, buen día, bienvenido, gracias por tu presencia. A pesar de la dificultad de que puedas trasladarte por el tema del transporte, el paro y eso, sí. Te tenemos por Zoom.
1: No, muchas gracias a ti, Pedro. Y además, disculpas porque no puedo estar ahí personalmente, pero como decís, la tecnología suple todo y aquí estoy, dispuesto a participar de esto que dices. Es una charla, una conversación.
0: Sí, sí, José Luis, es una charla en la que tenemos a varios convocados, invitados, que aportan también, y tú precisamente eres uno de esos invitados que te vamos a tener seguramente a la siguiente edición más. Normalmente nuestros invitados comparten con nosotros estas charlas unas 3 ediciones, y con todo gusto, José Luis, tenerte a ti en esta segunda, y por supuesto vendrá una tercera edición. Hemos escogido para hoy, amigos y amigas oyentes, una temática que es muy, muy linda, muy buena, muy controversial, puede ser muy polémica, Ignacio. La cuestión de la inclusión de los sectores denominados de lo nacional popular. Porque si hay algo que le están reclamando a Rodrigo Paz, por ejemplo, muchos dirigentes en el discurso que están manejando y que han posicionado, es que ellos no quieren solamente mirar el poder y quieren que se los tome en cuenta y quieren ser parte de las decisiones que tome un gobierno. Es decir, quieren ser incorporados, incluidos, en fin. La gran pregunta es, ¿cómo se da esa inclusión? O sea, ¿cómo lo hacemos? ¿Implicará meramente un cuoteo de pegas? O sea, a la vieja usanza de los partidos tradicionales, lo que ocurrió en la denominada etapa neoliberal, y bueno, por eso tuvieron que irse escapando también ellos, ¿no? Dos ministerios para ti, uno para mí, una embajada para ti, un magistrado para vos, un magistrado para el MNS, otro para la ADN, un magistrado para el MIR. Fatal, o sea, nos hartaron de eso. Pero qué pena sería que la lógica de la inclusión ahora, en este tiempo de movimientos sociales empoderados, fuera la misma, ¿no? Bueno, ahora ya no son los partidos tradicionales, bueno, ahora hay que cuotear con las organizaciones. No sé. Ignacio, ¿cómo encaramos esto? ¿Cómo habría que seriamente entender este concepto de inclusión?
2: Sí. Bueno, un saludo a José Luis. Qué pena que no esté con nosotros, pero hola. Está a través de el Zoom. Conviene aclarar esto, querido Pedro, de manera teórica. Y en realidad, si nos remontamos a la historia de las ideas políticas, hace ya casi un siglo, en 1932 se publicó un libro que es La Doctrina Fascista, de Mussolini, con un filósofo más en Italia. Y unos años después, unos 4 años después, en 1936, se publicó otro libro de los discursos de Benito Mussolini a la nación italiana, que titula El Estado Corporativo. En estos dos libros uno se puede dar cuenta de que lo que hacen ciertos gobiernos populistas a título de inclusión es sencilla y puramente fascismo, ¿no? Porque a veces la gente piensa de manera ingenua que cuando se le dice fascista a algo, se le está diciendo solamente racista, pero en realidad el fascismo o el fascismo como doctrina política es esencialmente corporativista. Es decir, hacer del Estado un lugar en el que convivan gremios, por ejemplo, los periodistas, los los profesores universitarios, los trabajadores, los mineros, los fabriles, y todos forman parte del Estado. Lo que ocurre haciendo esto, si nos remitimos a la historia de Bolivia nada más, por ejemplo, en 1952, cuando el MNR establece el cogobierno con la COB, sede 2 ministerios muy importantes, que son el de minería y el de trabajo, es que el Estado se vuelve primero prebendal, porque hay que dar cuotas y pegas a los adherentes de estos gremios o a los integrantes, y segundo, que se hace ingobernable, el Estado se hace ineficiente, porque en realidad el ejecutivo, el órgano ejecutivo, está para ejecutar, no para deliberar. Para deliberar está el Congreso o el Parlamento. Ese es el espacio de representación y de, entre comillas, inclusión. En el Parlamento se escuchan voces disonantes que dicen unas vamos a ir por el socialismo, otras por la derecha, otras por lo liberal, otras por lo socialdemócrata. Ese es el espacio adecuado en un sistema republicano, no el Ejecutivo. Y termino con una idea básica. Un gabinete presidencial, un gabinete de ministros, es un órgano vertical porque sigue órdenes de manera jerárquica y tiene que haber en él cohesión ideológica. Digamos que José Luis, Pedro e Ignacio somos un mini gabinete de algo, no podemos ir cada uno por nuestro lado, no podemos debatir doctrina ideológica, podemos debatir cosas, digamos, de eficiencia burocrática, de ejecución, pero cada uno, es decir, todos tenemos que estar en el mismo barco y seguimos órdenes de alguien que está arriba, que en este caso sería el presidente. En cambio, un parlamento es horizontal, no es vertical, es horizontal y es deliberativo. Ahí hay coros de voces disonantes, que unas dicen una cosa, otros otra cosa. Entonces, es, digamos, yo comenzaría con esas ideas para poner los puntos sobre las íes y luego ya podemos ir aterrizando.
0: Bueno, vamos a escuchar también a José Luis, pero primero la pausita, y luego veremos qué dice José Luis sobre esto de la inclusión. Es decir, quiero gobernar, yo también. Bueno, ¿cómo? Se elige un gobierno, pero es complejo. A ver, la pausa y volvemos.
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0: De la mañana con 36 minutos, como todos los jueves, estamos en esta mesa de diálogo, de conversación, a la que de pronto tal vez usted también se puede sumar, nos puede escribir algunos mensajes con su opinión para que Hugo dé lectura a sus criterios, siempre en el marco del respeto, ¿no? Yo soy un ferviente creyente de que los insultos y cosas surgen cuando los argumentos se acabaron. cuando las ideas, los buenos sustentos, los fundamentos sólidos, la capacidad de rebatir algo se acabó, entonces que uno decide alzar el mazo, ¿no? Ya no me queda otra. Yo creo que en el margen del respeto que amerita cualquier debate, ustedes nos pueden escribir también al 730-98204. Hay un mensajito, quién sabe, de texto. O también en el Facebook, Hugo, en el Facebook también pueden mandarnos algún mensajito sumándose a esta charla con opiniones.
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0: Sí, y al 730-98204, un mensajito de texto con su opinión. Si quiere grabar un audio, también con su opinión puede hacerlo. José Luis Aliaga está con nosotros, colega de trabajo, periodista del Bol, conductor de La Tarde en Directo acá en la emisora. José Luis, esto de la inclusión en los sectores populares que piden campesinos. No, tenemos que estar, un gobierno tiene que tomarnos en cuenta, incluirnos. ¿Cómo lo entendemos?
1: Bueno, primero quiero saludo reducido a mi nación. No le hice al principio, lo hago ahora. Y además, Ignacio nos presentaba un esquema en el que cita a Mussolini, Benito Mussolini, que trabaja una inclusión, digamos, en ese paraguas que tenía del nacionalsocialismo, que viene a ser algo así como el socialismo del siglo XXI ahora. Y esa inclusión, claro, se da, digamos, participan del Estado, maestros, periodistas, los profesionales de salud, todo el sector profesional, laboral de una sociedad. Pero creo que en este caso el tema boliviano es muy, muy distinto. Siempre hablamos de que se ha dado una inclusión, ¿no? Pero creo que esa inclusión se ha dado no de esa manera estratificada, sino una inclusión donde una parte de la población boliviana, digamos, sobre todo en el occidente, aunque también ha habido en el oriente, Santa Cruz, se incorpora a la sociedad. Se incorpora a la sociedad a partir del 2006, ¿no? Estoy hablando de eso, pero tampoco quiero decir que antes del 2006 no haya una incorporación a la sociedad, ni mucho menos. Estos grupos que el 52 comienza con la revolución del 52 a incorporarse, el voto, en fin, todo lo que conocemos del 52, lo que se produce con la nacionalización de las minas, comienzan ahí un ciclo de incorporación que creo se frustra con la revolución del 52. Después vienen las dictaduras y ahí las masacres de varios lugares en nuestro país, las minas, por ejemplo. Y después llega, después de las dictaduras llega la democracia, estamos viviendo hasta hoy. Entonces, lo de hoy hay que discutirlo. No sé, yo pongo sobre la mesa qué tipo de inclusión ha sido la que comenzó el 2006. No antes, sino el 2006. Una inclusión desordenada, no es por sectores. Una inclusión que tiene, lo que decías, Pedro, eso de la prebenda, ¿no? Te doy un ministerio para que tú, con la gente que ha trabajado para llegar aquí, satisfagas tus compromisos, sobre todo económicos, ¿no? Se da ese tipo de inclusión. Pero afuera se da la inclusión de la gente, de campesinos, indígenas, que son categorías diferentes. Y esa inclusión se da de manera desordenada. Y produce, no sé, una especie de abrir un abanico que se incluye en una sociedad. ¿Por qué? Creo que es bien simple. No sé, si me rebaten, díganlo, por favor. Se incluyen porque ven a la cabeza del gobierno la imagen de un indígena o campesino, como le quieran llamar, y dice, ahora sí, aquí estoy yo y me toca. Estoy dentro de la sociedad boliviana. Esa es mi expresión sobre el tema inclusión en Bolivia. Pedro Ignacio.
0: Claro, esto de la inclusión, José Luis e Ignacio, puede plantearte varios escenarios de análisis en el país. Bueno, Bolivia realmente es un laboratorio digno de estudio para cualquier sociólogo, filósofo. José Luis Ignacio, la inclusión, el pedido de inclusión tal vez nace de cualquier sector, ¿no? Pero sobre todo los sectores populares, de esa alta desconfianza del Estado y su institucionalidad. Es decir, yo quiero estar ahí porque sé que tú no lo vas a hacer.
12: Sí.
0: No lo vas a hacer. Yo quiero estar ahí para yo, por mí mismo, hacer las cosas para mí y mi sector, porque no creo en ti. Quiero estar ahí. Puede tener una legitimidad muy auténtica, eso está bien. Pero también hay el otro escenario perverso, Ignacio, que tú lo has descrito. Utilizar esos espacios de poder por la mera prebenda y en una lógica, en una estrategia perversa de la reproducción del poder. Es decir, yo tengo a estos señores, a sus líderes, acá, con buena plata, les doy pegas, todo. Resultado para mí, las bases siempre van a estar a mi servicio, a mis pies. No sé, Ignacio, por dónde comenzamos el análisis, cuál de estas vertientes es la que Bolivia está viviendo, ¿no?
12: Es que el problema, José Luis y Pedro, es que se hacen no solamente en el periodo 2006-2025, sino, como ya he dicho, el 52-64, se hacen feudos institucionales autónomos. O sea, se hacen como pequeñas haciendas. El ministro, que es un, digamos, un dirigente sindical de una confederación agraria o sindical minera, se hace como un pequeño señor, se hace un feudo, ¿no? Se hace lo que se quiere él y las instituciones comienzan a decaer estrepitosamente. La Comibol, por ejemplo, ha sido un total fracaso desde el día uno, desde el día cero, ¿no? Corrupción, ineficiencia, minas paralizadas y con el llamado pacto de unidad del movimiento al socialismo a partir del 2006, en que se incluye a, pues no sé, Bartolina, CSUCB, Interculturales y se les cede ministerios. Vemos casos como el Fondo Indígena, 180 millones de dólares, si no más, que han sido desfalcados a la gente más pobre. Es decir, eso es lo irónico, ¿no? No a los empresarios, a los ricos, a los, como ellos llaman, los caras. No, a la gente más pobre. Entonces, ahí uno realmente se cuestiona de manera muy crítica si realmente eso de la inclusión es cierto, porque también hemos analizado la anterior semana cómo estos gremios que tienen un pie en el mundo premoderno de las intuiciones, del verticalismo, del autoritarismo y otro pie en la modernidad capitalista salvaje, siguen, digamos, implementando lógicas de explotación laboral, porque lo que vemos ahorita son dirigentes en su mayoría obesos, que no creo que estén sintiendo hambre, no creo que estén sintiendo escasez, pero vamos más allá un poquito, vamos a ver cómo se trabaja en las minas, vamos a ver cómo se trabaja en el campo, esa faena de sol a sol, realmente se está sacando al indígena de esa postración secular a través de esta llamada inclusión, y yo lo pongo en entredicho.
0: Claro, si la inclusión realmente te ha mostrado resultados de fondo y cambios estructurales profundos, pareciera que no. Pero antes de ir a la pausa, otra cosa que a mí me preocupa, José Luis e Ignacio, es tal vez la concepción que subyace en cada ciudadano respecto del Estado. Es decir, no, yo tengo que llegar al Estado porque ahí me voy a asegurar un futuro. Ahí voy a tener una pega, voy a acomodar a mi familia, a todos, voy a ganar dinero, voy a ganar, entre comillas, si no es a través de coimas y corrupción y todo, comisiones. Entonces, si los bolivianos tenemos esa mirada, esa concepción de lo estatal y de la función pública, estamos fritos. Claro. Y todos, yo diría no solamente los neoliberales, por lo visto los sectores populares, hermanos campesinos, es decir, así como ellos tienen ahí su cuota de poder, lucran y se hacen millonarios, ¿por qué yo no? O sea, yo también quiero ir pues ahí y quiero sacar mi tajada. No sé si los bolivianos, en una gran mayoría, aunque silenciosamente, eso se llama doble moral también, miramos de esa manera a lo estatal, al interés público colectivo, que significa la institucionalidad estatal. Pero bueno, vamos a hacer esta pausa y luego lo escucharemos también a José Luis.
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9: Diez de la mañana con 50 minutos. Seguimos en esta mesa de conversación de todos los jueves. Estamos hoy tocando esta cuestión de la inclusión. Los sectores de hermanos campesinos, sectores populares que han posicionado esta idea de que ellos tienen que ser incluidos en el gobierno, o sea, en la toma de decisiones, en el gobernar Bolivia, y le están reclamando eso ahora a Rodrigo Paz. Pregunta acá en la mesa, ¿no? ¿Cómo entendemos eso de la inclusión? ¿Necesariamente dar pegas, cuotas, ministerios? ¿O cómo lo entendemos, José Luis?
10: Bueno, mira, Pedro, Ignacio y audiencia, aquí que hay un problema, hay un tema. La inclusión a partir del 2006, así como la inclusión del 52, ha sido masiva en el lugar. Segundo, en esa inclusión y en ese movimiento también han ganado otros sectores, ¿no? Siempre pienso en quién ganó más en el periodo del 2006 al 2023, que es el momento en el que termina. Los bancos, el sistema financiero, una millonada de dinero, fueron incluidos en ese apogeo que había en nuestro país, ¿no? Ahora, si sacamos y ponemos a un lado todo eso y vemos por qué la gente está reclamando al gobierno de Rodrigo Paz, por qué se ha olvidado de nosotros, por qué hay el planteamiento, ¿quién han votado por Rodrigo Paz? Ayer escuchaba un tema, ¿no? 90% en algunas comunidades del altiplano a favor de Rodrigo Paz. Eso es lo que está reclamando la gente en este momento. ¿Por qué lo primero que ha hecho es irse al oriente, dice? ¿Por qué no se acuerda de nosotros que hemos votado por él? Que lo ha llevado ahí donde está ahora. Porque cada uno individualmente sabe que el voto y dice, bueno, ojalá esto vaya bien. Cualquiera que nos esté escuchando ahorita, seguro se ha votado por Tuto Quiroga, por Samuel Doria Medina, por Rodrigo Paz. Cuando ha puesto el voto en la urna, ha dicho, espero que con este mi voto todo mejore a través de quien estoy eligiendo. Y en este momento hay esa sensación de nos ha fallado. no solo en los que han votado por Rodrigo Paz, sino en los que han votado por otros candidatos. Como una desazón masiva que hay en este momento. Como si de pronto estábamos incluidos, pero aparecemos afuera. Y el otro lado, la población, dice, sí, estábamos excluidos, tan incluidos, pero en este momento presenta esta crisis. Qué tontería, ¿no? Bueno, eso es lo que yo pienso, ¿no? Y si tienen alguna disidencia, díganme, porque yo veo la cosa así en este momento, ¿no? Yo veo la inclusión. Bueno, otra vez, andate afuerita. Esperemos un rato, voy a arreglar acá de lo que tengo que arreglar y después invito. Es más o menos esa figura la que veo ahora, Pedro e Ignacio.
9: Bueno, sí, se ha manejado con mucho maniqueísmo, Ignacio, esto de incorporar. Yo soy muy respetuoso, por ejemplo, de la lógica ancestral que manejan muchos sectores campesinos que dicen el autogobierno, ¿no? Que dicen tenemos que autogobernarnos. Y eso es una cuestión de principio filosófico, de cosmovisión. Pero que lo tenemos que amalgamar con este tiempo, porque es como si dijera, pues lo mismo que Santa Cruz, ¿no? Claro. Que te dijera, ah, no, y hemos desarrollado, somos industriales, queremos nosotros ahora tener nuestro propio país y gobernarnos. O que Bolivia marche bajo... No lo va a aceptar el resto del país, del todo. Entonces, tenemos que entender que no podemos ir a esos choques tan frontales. Ayer Edgar Sánchez... lo debes conocer, Ignacio, a Edgar Sánchez, es el gobernador de Oruro, actual dirigente campesino. El 2002 fue ejecutivo de la Federación de Campesinos de Oruro, es un quechua muy interesante, un hombre ya formado. Edgar ayer decía, cuando en la parte que hizo una crítica, porque hablábamos también un poco de esto, ¿no? ¿Por qué la confrontación permanente en Bolivia? Edgar Sánchez decía, al citar al gobierno de Evo Morales, él decía, Víctor Paz y otros gobiernos no pudieron cohesionar al país, no lo lograron. Sí. Evo Morales tampoco lo pudo, dice. Es más, decía Edgar Sánchez, él lo que hizo fue poner a estas organizaciones sociales, al hermano campesino indígena, como poner un cuadro en una casa, dijo, sí, o un florero en una mesa. Los usó de esa manera. Y añade Edgar Sánchez, ¿no? Y dice, peor todavía, los corroyó, los corrompió. A través de la prebenda, de la plata, los corrompió a las organizaciones y dirigentes. Ese es otro legado terrible, dice él, del tiempo de Morales en esta famosa incorporación o que te doy pegas.
11: Sí, miren, José Luis y Pedro, yo pongo aquí en la mesa un dato objetivo, ¿no? Después de 20 años de una llamada revolución democrática y cultural, como la llamó el MAS, o el proceso de cambio, que implementó una ley Marcelo Quiroga Santa Cruz contra la corrupción, o una ley contra el racismo y toda forma de discriminación, Bolivia sigue siendo corrupta y racista. Entonces, eso quiere decir que no se ha logrado nada. Es más, yo diría que hay más racismo. Estamos enfrentados entre regiones, cambas y collas, entre clases, hay una envidia al que prospera económicamente, al que tiene dinero.
9: Condena, ¿no?
11: Sí, una inquina. Y estamos enfrentados entre, comillas, entre razas, ¿no? Entre caras e indígenas, entre indios y blancos. Ese discurso de odio ha sido intensificado en el llamado proceso de cambio. Entonces, eso quiere decir que Bolivia no ha avanzado. Ese es un dato objetivo. Y como tú bien decías, Pedro, claro, se ha instrumentalizado el discurso del indígena y se lo ha puesto casi como un florero, como un cuadro, como tú has dicho. Y en este sentido, yo quisiera también traer a colación lo que decía un poco José Luis, de ahora gobernamos nosotros y un poco, digamos, arrinconamos a los blancos o a las clases dominantes que han hecho y deshecho como han querido, y eso es cierto. Porque aquí en Bolivia hay una visión patrimonialista, ¿no? El sociólogo alemán Max Weber trabajó el concepto del patrimonialismo, que es la dificultad de distinguir la propiedad del Estado de la propiedad privada. Entonces yo entro al Estado para enriquecerme en el menor tiempo posible, para asegurar la generación de mis hijos y, si es posible, a la de mis nietos. Eso siempre ha habido en Bolivia, ¿no? La clase política ha sido así. Pero yo me atrevería a decir que no ha habido tanto patrimonialismo como en estas últimas décadas. ¿Por qué? Porque si leemos un poquito de historia, analizamos los gobiernos, digamos, conservadores entre el 80 y el y 1900, los gobiernos liberales entre 900 y 920, realmente notamos que esos presidentes y esos ministros de aquellas épocas, de hace más de 100 años, no terminaban, digamos, bien parados, con una renta vitalicia.
9: O millonarios.
11: Millonarios.
9: No había eso. Nos vamos a las noticias de ahora y al volver acabas tu idea.

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7: Es la hora 11 en punto.
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0: En Santa Cruz se espera el inicio de la reunión entre los cívicos del país y el presidente Rodrigo Paz.
1: Sí, buenos días. Buenos días desde Santa Cruz, les informamos que acaba de iniciarse la reunión de los presidentes de los comités cívicos de todo el país. Ya está en mesa, están todos esperando la llegada del presidente de Bolivia a esta reunión. El único tema es la democracia y la preocupación por estos 28 días de bloqueo, pero así se da inicio a la reunión. A ver si podemos escuchar también para que el país sepa la importancia que se le está dando a este momento en el que los cívicos quieren hablarle al presidente.
0: El dirigente de los choferes asalariados del transporte pesado, Pedro Quispe, advierte de una mayor crisis por los conflictos. Escuchemos sus declaraciones.
2: Nosotros también hemos tenido una reunión con vicepresidente. ¿Qué he hecho yo? Hacer la queja. ¿Qué va a hacer de los bancos? Toda la sociedad debe ir al banco. Reclamar. ¿Qué va a hacer? No van a poder pagar. No están trabajando, no están vendiendo, no están viajando. Es preocupante. Y ellos van a perder un día hasta sus casas por la deuda. ¿Qué va a pasar? A partir de mañana, la próxima semana, si es que no soluciona, peor en crisis vamos a entrar. Para salir de crisis vamos a necesitar siquiera unos 120 días, un año para recuperarnos, para poder trabajar. Si es que compraran 10 el gasolina, si es que no compran, peor nos vamos a ir a las crisis.
3: Internacional.
0: La noticia internacional llega a través de France 24.
4: Al cuarto día de aislamiento, Brian Rayo Garzón, detenido por ICE, comenzó a suplicar a los guardias que le dejaran hablar con su madre. En notas escritas en español e inglés, explicó que su familia estaba preocupada por él. Menos de una hora después, los guardias lo encontraron sin vida. Rayo murió a los 27 años por suicidio. El colombiano, que se encontraba en Estados Unidos sin documentos, había sido detenido por agentes de ICE y enviado a una cárcel en Missouri. Para su madre quedan muchas preguntas sin respuestas.
5: Pidió ayuda psicológica, no se la dieron. O sea, eso para mí fue negligencia.
4: En una celda de aislamiento porque había contraído COVID, Rayo pidió que le hicieran controles de salud mental cuando su ansiedad lo arropó y respirar se convirtió en un esfuerzo. Nunca recibió ayuda. En esta nota a los guardias suplicó:
6: sé que tú tienes familia y sabes que ellos se preocupan por nosotros. Llevo 4 días sin poderme comunicar con mi madre y siento en mi corazón que ella está muy preocupada por mí. Te lo ruego, por favor. Muchas gracias. Dios te bendiga.
4: Según una investigación de la agencia AP, al menos 10 migrantes se han quitado la vida desde octubre de 2025. Se trata de un aumento sin precedentes que denuncia hacinamiento, negligencia, desnutrición y angustia emocional.
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8: Al comenzar el lunes, estamos invitados a ponernos como meta de esta semana la alegría. La alegría es poner el buen humor a todo lo que va sucediendo. Una aceptación profunda de cómo está nuestra vida. Una aceptación real de lo que hay, hay. De lo que podemos hacer, de aquello que está en nuestras manos. Esta alegría es la que contagia cada día, porque hacemos con gusto, con ritmo, con fuerza. Es lunes. Que tu meta sea la alegría. en esta semana.
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0: 12:07, seguimos acá en esta mesa para charlar sobre cosas que nos preocupan, tendrían que preocuparnos a todos los bolivianos. Estabas concluyendo una idea, Ignacio.
1: Sí, bueno, yo hablaba en realidad del concepto de patrimonialismo de Max Weber, que me parece muy ilustrativo porque el concepto dice básicamente que no diferenciamos entre el patrimonio estatal y el patrimonio privado. Entonces aquí desde las élites criollas del Alto Perú siempre ha habido eso, ¿no? Y yo creo que eso sucede un poco también por la abundancia del Cerro Rico de Potosí, porque como había tanta abundancia,

0: propia para gobernar, quieren ministerios. ¿Cómo hacemos para el tema de buscar el perfil de alguien que tiene que ser ministro? En muchos casos se ha visto que nuestros hermanos campesinos e indígenas no tenían o no tienen la preparación necesaria que se requiere en cualquier parte del mundo. Y esto no es discriminar, ni marginar, ni nada, ¿no? Para esos fanáticos que dicen, ¡oh, que no está! No, señores, en cualquier lugar del mundo el conocimiento es básico. Así han desarrollado y crecido esas sociedades en base a acumular, a cualificar, a potenciar el conocimiento. Y ponen en cargos claves a personas que tienen el perfil y la capacidad como para cumplir eso. Porque si yo voy a poner solamente a mi amigo porque sí, porque me hizo campaña, porque me apoya, porque me es leal, me es fiel y me quiere y es del partido, y por eso lo pongo en un lugar para el cual no está preparado, los resultados están ahí a la vista. José Luis, no sé tú qué dices.
1: Digo, y opino lo mismo, ¿no? No ocurre ahora, no ocurre ahora. El gabinete, ahora, cuando renunció el ministro de Trabajo, pongo renuncia entre comillas, era una cuota. Él mismo lo dijo ayer. Ayer vi un video donde habla de una cuota. Tiene cuatro parlamentarios. Eso ocurre ahora. Eso ocurría en el gobierno de Luis Arce, en el gobierno de Evo Morales, en el gobierno de Gonzalo Sánchez de Lozada, de Hugo Banzer, en todos los gobiernos. Nos acordamos siempre, ¿no?, de cuánto pones para la campaña, te va a alcanzar para ministerio o para embajada. Y depende qué embajada, ¿no? Eso era en la época neoliberal y antes. Esa repartija le ha hecho mucho daño a nuestro país. Porque ahí el que ocupa un cargo, un ministerio que es técnico, absolutamente técnico, puede llegar cualquiera, el que más plata tiene. Y ese es un problema. Y ahora la plata está repartida. Ignacio, no sé si tú vives en la zona sur de La Paz, ¿verdad? La zona sur de La Paz, una zona privilegiada donde las familias ricas de La Paz vivían allí. Si hacemos una encuesta o una pregunta de quién es esta galería, ya no es del anterior dueño, de las familias tradicionales, sino de algún comerciante, de alguna persona que tiene también su negocio en la Uyustus, en la Eloy Salmón, en fin. Estamos en eso, ¿no? La prebenda es lo que ha destruido todo un esquema que como país teníamos que esperar. Con la prebenda, ¿cuánto me vas a pagar? Yo te pongo tantos votos. En la manifestación yo llevo otra gente. Eso es lo que creo yo que ha destruido. Nos ha llevado a este momento que estamos viviendo tan crítico. Ahorita en este, a las 11 con 11 minutos en Bolivia, ¿no?
0: Parece ser lo más natural, Ignacio y José Luis. En una sociedad sensata, racional, sin este tipo de odios profundos, ¿a quién vas a poner en un cargo, ministro, gerente de una empresa, lo que fuera? Se supone que al más capaz. Escoges al que está preparado para eso. No, el parámetro no es otro, no es porque me guste su cara, su pinta o cómo se viste. Escoges al que está mejor preparado porque a ese luego le vas a pedir resultados.
2: Claro.
0: Tú estás preparado para esto, estás en condiciones de hacer, sabes esto, sabes lo otro, sí, conoces. Muy bien, adelante, vamos. Temas de resultados. No sé qué dices tú sobre eso, Ignacio.
2: Sí, bueno, yo coincido con ambos. Justo ayer he tuiteado una cosita chiquita. No importa que los gabinetes presidenciales sean, por ejemplo, de puros aymaras o de puras mujeres, en tanto y en cuanto ejecuten bien, ¿no? El Parlamento debate, delibera sobre políticas públicas y el Ejecutivo ejecuta y lo tiene que hacer con eficiencia. A eso, a la parte técnica, yo le añadiría que los ministros tienen que tener también, sobre todo algunos, por ejemplo, el de la presidencia o el de gobierno o el de relaciones exteriores, tienen que tener una cualidad política para casos críticos como el que estamos viviendo ahora. Yo ya

0: aquí ya meto un poquito de coyuntura, veo a Rodrigo Paz muy solo en el aspecto político. No tiene un gabinete político que no solamente lo asesore, sino que sea un coro de su misma voz, ¿no? Ahorita deberíamos estar viendo a Fernando Aramayo, a Lupo, al mismo Espinosa, negociando con estos sectores de manera política, no técnica. Pero bueno, ese es otro tema. Sí, la prebenda ha corrompido no solamente en estos últimos 20 años, sino siempre. Ha sido un cáncer desde épocas coloniales, ¿no? Lo que decía Cucho es muy, muy cierto. Tú haces campaña, ¿cuánto vas a poner? $3,000, bueno, eso te alcanza para esta peguita, digamos. Vas a poner $20,000 para la campaña, bueno, eso lo vas a recuperar en un puesto de diputado suplente. Pones $50,000, bueno, eso lo recuperas en un puesto de diputado titular. Qué duro, ¿no? Pero así es, así se maneja hasta ahora. Y eso es porque no existe un sistema de partidos sólido.
1: Y se ha hecho en todos los tiempos. Acá no vamos a estigmatizar solo a uno. Neoliberales, socialistas, lo hicieron. Es por eso que a veces uno se decepciona, ¿no? Cuando alguna corriente ideológica te promete el paraíso y te dice que todo va a ser diferente, tú al final dices, lo han hecho casi igualito. Hagamos una pausita y volvemos.
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0: 11 de la mañana con 17 minutos. Estamos acá en esta última parte ya de nuestra mesa, de este diálogo, que hoy ha tratado de explorar un poquito lo que es la... esto de la inclusión, ¿no? Que reivindican organizaciones populares, campesinas, inclusión en el gobierno. O sea, gobernar, tomar decisiones. Y nos preguntábamos desde inicio en el programa, ¿esta inclusión qué implica necesariamente? ¿Una mera repartija de pegas, de ministerios y de cosas a la vieja usanza de lo que fue la tan criticada política neoliberal? O sea, de eso estamos hablando. O sea, el final es ese. Ya para concluir, José Luis Ignacio pregunta. Entonces, la inclusión desde una mirada cualitativa, ¿cómo debería ser? Si, digamos, descartamos lo meramente prebendal, pegas, dividir la torta, ¿no? Ya, muchachos, quieren inclusión, ya les voy a dar tres ministerios, estas direcciones, en fin. Si no es esa la inclusión que quiere hacer un gobierno, pero de buena fe y real, de sectores que siempre han estado marginados, el concepto de esa inclusión, ¿cuál es, José Luis? O sea, ¿en qué tendríamos que pensar? ¿Cómo aplicamos esa inclusión? ¿En qué consistiría?
1: Mira, yo creo que se ha perdido oportunidades más de una vez en incluir a los bolivianos a un sistema educativo que responda a las necesidades del país. Siempre hemos conocido, en el 52 había el libro blanco de la educación, después el libro rosado de la educación, la reforma educativa, la ley 070, y nunca se ha logrado que esos cambios en la educación tengan frutos. Me parece que es la única manera de conseguir inclusión de calidad en la sociedad boliviana. Cuando educas a los niños, a los jóvenes, a la educación superior, las universidades, si no, no va a haber jamás un cambio en la sociedad, una inclusión verdadera. La inclusión de este tiempo es una inclusión masiva económica, no tiene otro componente. No tiene otro componente. Han sido incluidos a la sociedad quienes se han visto reflejados en los gobernantes, claro. Pero después nada más.
0: Claro, eso es interesante, José Luis, el hecho de, vamos a entender inclusión por ya, solo dame plata, quiero plata, ya, dame plata, eso es inclusión para mí, con eso estoy feliz, cuando yo creo que sociológicamente la inclusión tiene una riqueza conceptual y de acción y de cultura incluso mucho más grande.
2: Sí, bueno, mira, yo sé que la praxis política es muy compleja, pero como politólogo idealista mi deber es, digamos, apuntar siempre a lo ideal, ¿no? En el siglo VI antes de Cristo, en la antigua Atenas, había un concepto que se llama isonomía. En griego, iso significa igual y nomos significa norma o ley. Y de la isonomía nace el Estado republicano democrático liberal. Todos somos iguales ante la ley. Ese todos somos iguales ante la ley no derriba las barreras estructurales de discriminación histórica ni iguala materialmente a todos los ciudadanos. Es algo progresivo, pero es el precio que se tiene que pagar para llegar a una igualdad gradual, razonable, progresiva. O sea, las recetas de la revolución, de vamos a borrar todo de un plumazo y nos vamos a igualar todos, siempre han desembocado en fiascos, en desastres, en corrupción o en violencia. Entonces, mi propuesta es esa, un Estado razonable con partidos políticos donde compitamos en igualdad de condiciones y con ideas, no con las armas.
0: Sí, inclusión. Yo cómo me imagino esa inclusión, José Luis Ignacio, haciéndole llegar a los hermanos campesinos, a estos sectores marginados, buena educación. O sea, que no piensen que la educación que tienen los colegios particulares o quienes pueden pagar un buen colegio particular es educación privilegiada y sus hijos están mejor educados que los míos, que no tengo plata.
3: Yo pienso que esa es la mejor inclusión, que el Estado se preocupe por llegar a más comunidades con buena educación, buenos establecimientos, buena infraestructura, pero no solo pues cemento y ladrillo, buenas bibliotecas, buenos laboratorios, buenos maestros, salud, que la mujer de pollera que muere al dar a luz o en un parto ya no se muera, que pueda acceder fácilmente a una cirugía, a un tratamiento de cáncer, en fin. Yo creo que todas esas cosas, que mis hijos campesinos, que los muchachos que son destacados de segmentos populares campesinos puedan obtener becas para ir a la Harvard, para ir a universidades de Alemania, de Francia, de España, tenerlos en un permanente training de competencia. Chicos, los 10 mejores de estas comunidades o de esta provincia este año me van a ir a estudiar afuera, van a ser grandes ingenieros petroleros, químicos, informáticos, cada año, señores. ¿Cuesta plata? ¿Es caro? Sí, el Estado va a subvencionar, lo vamos a hacer. Cosa que a futuro, José Luis, Ignacio, Quispes, Mamanis, Choquetarquis, Condoris, lo que fuera, los veamos ya en grandes cargos, con responsabilidades altas, en diplomacia, grandes técnicos, grandes ingenieros, grandes políticos, estadistas. O estoy hablando pavadas. O sea, sé que es un proceso largo, difícil, complejo, José Luis, pero es un proceso que alguien tiene que hacerlo, Ignacio. José Luis, alguien tiene que comenzarlo. Y yo hasta ahora no he visto esa voluntad práctica, fáctica, material de decir, señores, acá comienza esta política de Estado y va a ser así. Y vamos a comenzar a incluirnos y de esta manera. No lo veo, no lo he visto, José Luis. ¿O será que mi edad es muy corta o qué?
1: Es que somos, como dice Ignacio, ¿no? Nosotros somos periodistas idealistas. Siempre hemos creído, hemos creído, hemos creído, hemos pasar la historia delante de nuestros ojos con la esperanza de que algo cambie. Y no ha sido así. Un amigo, y siempre me acuerdo de él, siempre me acuerdo de él, hacia la mitad del primer periodo de Evo Morales, me encontró y me dijo, creo que no se puede. Porque le dije, la sociedad boliviana tiene que buscar una serie de salidas. Este puede ser un proceso de inclusión, de un cambio en la educación. Y me dice, no se puede. Y creo que ahora, a tantos años de distancia, no quisiera decir que no se puede, pero lo que sí, se han hecho muchos intentos y quizás nos hemos quedado a medio camino. ¿Por qué estamos así ahora? ¿No es injusto que yo no pueda ir a la radio normalmente y sentarme con ustedes en la mesa? ¿No es injusto que salga y compre, bueno, ni modo, ¿qué voy a hacer? Un maple de 30 huevos en 65, 70 bolivianos. ¿No es injusto que no pueda trasladarme a ninguna parte porque tengo un vehículo pero no hay gasolina? Tengo que repartir mis productos porque soy comerciante y no puedo moverme. Eso es muy injusto, ¿no? Uno piensa y dice, no pienso yo en que en otras épocas estábamos mejor. Me parece que esto siempre ha sido igual. Siempre ha sido igual. En la época de los golpes de Estado había un periodo en el que teníamos que aguantarnos todo. Entonces, para mí, la sociedad está desestructurar en todos los campos, pero principalmente en la educación, en la salud. Nunca la gente pide educación, quiere educación. Lo que piden y lo que pedimos, no me voy a excluir, es dinero, plata, quiero estar bien, quiero tener plata en mi bolsillo. Esa es la tragedia del país, Pedro, creo.
3: La fractura de la que hemos hablado. Sí. Y esa fractura nos va a seguir pasando, si no se la soluciona y se la encara de manera efectiva, si no se la encara con buena fe, José Luis, Ignacio, los hijos de Ignacio, tus nietos, José Luis, van a seguir viendo este país fracturado. Y no sé cuántas generaciones más, Ignacio, vamos a seguir pagando esta factura mientras no entendamos el fondo del problema. Al parecer, en uno y otro lado, hay mentalidades, resentimientos, racismos, odios muy pequeños. petrificados, Ignacio. ¿Con qué se mueve eso? ¿Con lavandina? No sé, ¿con qué cosas se podrá remover eso, no?
2: Sí, porque yo escuchaba a muchos paceños en estos días que estamos sufriendo sitiados recordar justo esos episodios de 1781 o de 1899 con Juliana Paz y Zárate Vilca, ¿no? Entonces eso inocula más odio y más racismo. No sé, realmente, y justo hablábamos contigo, Pedro, extra micrófonos, cómo el libertador Bolívar terminó sus días triste y deprimido porque se dio cuenta de que Bolivia era ingobernable.
3: Imagínate cuando estaba naciendo Bolivia, el creador, el padre de Bolivia dijo lo que dijo.
2: Y era una mente brillante, además, o sea, un tipo que realmente se daba cuenta y veía a futuro.
3: Estadista.
2: Un estadista. Y el mismo, el segundo presidente que tuvimos, ¿no? Antonio José de Sucre, un tipo brillante también y además un dechado de honestidad. Le balearon el brazo y no pudo hacer nada. Y así han sido los presidentes más brillantes. Yo te pondría José María Linares, Tomás Frías y Ballivián, Ballivián hijo más que Ballivián padre, Adolfo Ballivián, aristócratas, ¿no? En el sentido más puro y más elevado de esta palabra. Que no han podido hacer mucho porque se han visto acorralados, sitiados por una sociedad prebendal, caudillista, ignorante y altamente corrupta. Bueno, no estamos aquí para...
1: Sí. No toda la sociedad.
2: No toda la sociedad. Siempre hay excepciones, ¿no? Obviamente. Claro, no, pero... Bueno, entonces yo creo que estamos siempre en ese círculo vicioso. No creo que sea un motivo para renunciar a la esperanza, porque siempre es lo último que queda. Y hay que pelear siempre, yo digo, con la espada de la palabra, ¿no? De hecho, mi columna semanal se llama La espada en la palabra, con la idea y no con la fuerza.
3: A mí me impacta cómo cuando te pones a revisar episodios desde aquel 1825, cuando nace Bolivia como república y comienza... Un bebé de Bolivia comienza a recorrer sus primeras décadas, comienza a encontrar sus primeros tropiezos. José Luis Ignacio, me impacta cómo transcurridos 200 años, muchas de esas cosas perviven, José Luis Ignacio. Se mantienen firmes como si fuera ayer en nuestra mentalidad, en nuestra lógica. En otras probablemente hemos avanzado, pero esos problemas de fondo no los hemos resuelto. ¿Habrá algún día, José Luis, algún liderazgo que llegue, que lo comprenda bien, que se despoje de todas las cosas que también seguro él tiene encima, que se desnude y diga, vamos, ya, de una vez, tal cual, sin complejos, sin armas, sin secretos, sin odios, me presento así, puentes, vamos? Ojalá, querido José Luis, es idealismo periodístico, somos soñadores, pero me encanta soñar porque eso no mata mi esperanza. José Luis, ha sido un gusto tenerte acá una vez más.
2: Creo que se cayó ya su Zoom.
1: Sí, que ahí estoy, ¿verdad?
3: Sí. Te tenemos.
1: El tema es que uno no puede dejar pensar que en nuestro país vamos a tener en algún momento una nación que va a ser certera y tiene que ser de que soñar, pero para soñar hay que hacer las cosas ahora, aquí y ahora, porque si no, no vas a poder construir un mundo mejor, un país mejor, una sociedad más igualitaria, una sociedad educada, digamos. Vamos a seguir en esto. Los gobiernos nos prometen una cosa y hacen otra completamente distinta. Creo en eso, Pedro. Tengo esperanza.
3: Bien, José Luis. Gracias. Te tendremos una edición más el próximo jueves, José Luis. Estás comprometido. Ojalá que ya caiga en estudio. Ignacio, gracias por haber compartido otra página más de estas charlas que no buscan otra cosa que provocar, motivar al debate.
2: Sí, bueno, yo no quiero terminar con una imagen, digamos, tan pesimista o amargada.
1: Pesimista, ¿no?
2: ¿No ve? Mira, ayer leía...
1: Eso nos van a decir.
2: Sí. Ayer leí un post de Sayuri Loza que decía, vamos a volver a lo mismo en algún ciclo de rentismo. En algún momento los commodities que tiene Bolivia van a subir y vamos a volver al mismo ciclo. Hay que evitar eso, hay que evitar eso, hay que despegar el país en algún momento con los elementos que ha apuntado sobre todo José Luis, educación, igualar también las condiciones materiales, cerrar brechas de pobreza, no a través de la revolución, sino a través de políticas públicas progresivas. Así que, bueno, es siempre bueno tertuliar aquí entre nosotros y esperemos que esta situación para la paz termine pronto.
3: Hay que seguir hablando.
1: Ignacio, si me permites, Pedro.
3: Dale.
1: Bueno, tú eres joven, Ignacio. Tú en tus manos tienes una parte de toda la solución. Y los jóvenes que estarán viendo, escuchando este programa, en sus manos está el presente primero y de ahí para adelante, no sé cuándo, ¿no? Sí. Eso es lo que hay que procurar, ¿no?
2: Sí, sí, es cierto. Siempre hay que soñar y trabajar sobre todo duro, ¿no?
3: Ojalá que los jóvenes, estas nuevas generaciones que han presenciado ya estas cosas deplorables en el país, las miren serenamente y digan, nosotros no vamos a repetir eso. No lo vamos a hacer. Va a ser distinto. Ojalá, ojalá. Hasta el siguiente jueves con este espacio de diálogo, de charla.
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0: 11:37, quiero darle la bienvenida a Hugo Aponte. Es el presidente del Comité Cívico del Departamento del Beni. Nos hemos contactado con él porque el Beni, por las noticias que llegan y el pronunciamiento de sus representantes, está llegando a un punto crítico de emergencia total, desabastecimiento por esto de los bloqueos. Claro, uno diría, pero ¿cómo estos bloqueos del occidente pueden afectarle al Beni que está tan lejos? Hugo, ¿cómo está? Un gusto saludarlo. Buen día, bienvenido a la mañana en directo de Herbol. Quiero comenzar con esto. ¿Qué está pasando en el Beni? ¿A qué nivel ha llegado el perjuicio por los bloqueos? ¿Hay bloqueos allá en el Beni? ¿Cuál es la causa de esta emergencia beniana? Hugo, lo escuchamos.
1: Bien, gracias por la cobertura. Un saludo a todo el país. Un saludo a mi departamento. Mire, como usted lo manifiesta, nos afecta muchísimo porque una de las arterias que pues entra de nuestro departamento es de Santa Cruz. Y lastimosamente en Santa Cruz hay bloqueo en San Julián. Entonces eso hace que no lleguen las cisternas con combustible, no lleguen los camiones con verdura. De una u otra manera, tampoco nosotros como venianos podemos despachar lo que es el tema cárnico. No nos olvidemos que nosotros damos de comer prácticamente a todo el país. De aquí se va a Santa Cruz distribuye. Entonces es una logística de ida y vuelta que nos está ahogando muchísimo nosotros los venianos. Nosotros acá tuvimos un piquete de huelga, mejor dicho, de bloqueo en el lado de Yucumo que nos perjudicaba. Más que todo con La Paz, porque tenemos una ruta hacia La Paz, troncal también, pero gracias a Dios ya eso ya se suspendió, pero no deja de afectar y dejar secuelas, ¿no? De que realmente no, nosotros como venianos estamos empezando a lo que es producir y bueno, la persona que mayormente a la población que más afecta es la que se gana el peso a peso día a día. Y eso es que lamentablemente ya las familias venían, están sufriendo mucho, y es por eso que realmente hoy día se está llevando una reunión a nivel nacional, todos los cívicos, hemos delegado a la cabeza el secretario general, no hemos podido nosotros estar presentes como presidente porque nos encontrábamos en lo que es el vecino país de Brasil, entonces haciendo gestiones por el tema de integración también, buscándole de una u otra manera cómo el Beni se desarrolle, cómo nuestro país desarrolle, pero lastimosamente estos bloqueos por grupos financiados perjudican mucho, no solamente al Beni, sino al resto del país, ¿no?
0: Hugo, la carne beniana, por cierto, muy apreciada también en el país, sobre todo llega al resto de Bolivia la carne que se produce en el Beni vía Santa Cruz, Hugo. No hay una vía que fuera más expedita, una buena ruta directa hacia La Paz o hacia Cochabamba. Necesariamente ustedes utilizan Santa Cruz para poder sacar esa carne que luego va al país.
1: No, tenemos también la otra ruta que es La Paz, ¿no? Una ruta que es troncal, por ahí nos llega el combustible de Sencata, por ahí anda, es una ruta que está de lo que es de Yucumo, Caranavi, bueno, La Paz la tenemos, pero por ese lado siempre llevamos el tema de la carne, es en Burgones con frigorífico, a lo cual no abastece, por ejemplo, anteriormente, cuando tuvimos 10 días bloqueados por el lado de Yucumo, más de 10, 12 días, esa carne carneada, fagneada, estuvo en matadero, estuvo en frigorífico, y eso hacía de que realmente nos perjudique también a nosotros, ¿no? El tema para nosotros, si bien las provincias que están beneficiadas y se benefician por el lado de La Paz, es San Ignacio, San Borja, Yucumo, Rurre, Reyes, Santa Rosa, Riberalta, Guayará, acá nos divide el río Mamoré, entonces un poquito complicado, y más que todo por esa zona no entran camiones casi ganado en pie, ¿no? Mayormente siempre es el ganado fagneado, entonces no, No podemos mandar por el lado de La Paz ganado en pie nosotros, siempre mandamos a Santa Cruz, porque en Santa Cruz llega y el ganado entra a confinamiento, se engorda y de ahí recién se exporta o de lo contrario se distribuye a todos los departamentos, ¿no?
0: Hugo, vale decir que en este momento el Beni está un poco, bueno, está encerrado porque no sé si en el norte de La Paz, que ya limita con el Beni, en el norte paceño hay todavía bloqueos, Hugo, y por el otro lado, lo que usted mencionaba, por el lado de Santa Cruz todavía, a pesar de algunos acuerdos que ha logrado el gobierno, pero persisten algunos bloqueos, o sea, el encierro del Beni en este momento se da por esas dos vías, La Paz y Santa Cruz.
1: Efectivamente, ¿no? Usted sabe los conflictos que están pasando ahorita en lo que es La Paz y lo que es Santa Cruz. Nadie apuesta ahorita a arriesgar, a mandar su producto, especialmente en el tema cárnico, ¿no? Entonces, como le decía, pocos son los camiones que van con ganado en pie para allá. Imagínate un camión con dos o tres días parado, no hay ganado que pueda sostenerse. A máximo son 24 horas que un ganado puede estar en pie, por eso es que siempre los camiones salen al final de la tardecita para estar el otro día, ya sea en Santa Cruz, ya sea en La Paz. Entonces eso es algo muy peligroso ahorita, con este temor de la gente que llegando a La Paz, llegando a Santa Cruz, todo lo que es San Julián, pues la verdad que acá el veniano no es de confrontación, no es de llegar y buscar conflicto, no es así, no es nuestra caracterización de ser así. Prueba de eso que viene cualquier persona de cualquier departamento, llega aquí, trabaja, construye, hace familia. Aquí nadie le saca por decir ni la lengua siquiera. Entonces, y cuando tú estás en otro país, por ejemplo, yo el día de antes ayer he estado en Brasil, hemos estado buscando la conexión que venimos trabajando entre Brasil, Bolivia y lo que es el país vecino también de Perú. Y cuando tú ves ese contraste de desarrollo, de empuje, de que realmente la gente para crecer es la única manera, es trabajando y produciendo, luego vuelves a tu país y te das cuenta lo mal que estamos. Y eso, la verdad, que es por eso que ojalá que hoy día la reunión con el presidente del estado pues tome una posición que haga respetar la ley. No puede ser que gente minúscula que no representa ni el 2% más allá de los más de los 11 millones de habitantes que vivimos en este país, nos sentamos sometidos a estas personas que demuestran estar armadas, que demuestran estar avaladas por el narcotráfico. Pero nosotros, a ver, decimos algo siempre: nunca un sistema delincuencial puede estar por encima de la ley, por encima de un Estado. Y eso es lo que realmente estamos exigiendo al presidente, que realmente aplique la ley del orden, ¿no?
0: Hugo, no se vaya, por favor. Tengo que cumplir una pausita, que es cortita, y luego la última parte de esta nuestra conversación.
1: Claro que sí, no hay problema.
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1: 11:48, la última parte de esta entrevista a Hugo Aponte, el presidente del Comité Cívico del Beni, a propósito de esta situación crítica también que atraviesa el Beni. Hugo, en estos minutitos, ya que son poquitos los que nos quedan, podríamos resumir que la emergencia del Beni es sobre todo por la falta de combustible, o que otros artículos, insumos, en este momento ya son críticos por la falta en el Beni, Hugo.
2: Efectivamente, ¿no? Efectivamente, ahorita la desesperación de que ya es insostenible, imagínense la grande cola de combustible, porque no nos llega combustible ni por La Paz, ni por Santa Cruz, y eso la verdad que destruye a un departamento, ¿no? Imagínense ahora el tema de la canasta familiar, nos llega por parte de Los Valles a través de Santa Cruz, nos llega a nosotros los venianos, ¿no? Y también ahorita nos sentimos, digamos, nosotros fregados con nuestra maquinaria parada por el tema del sector agrícola, porque no nos olvidemos que nosotros somos ahorita ya el mayor productor de arroz. Entonces, de una u otra manera, estamos haciendo afectado, pero en magnitud. O sea, es algo ya insostenible que el gobierno tiene que poner mano firme, que empiece en cada uno de los bolivianos que sufren día a día referente a un retroceso que nos está eliminando, nos está matando prácticamente. Aquí se ve la pobreza, no nos olvidemos, somos uno de los departamentos más olvidados, y ahora que nos asfixien así, bloqueando, no, es algo que es realmente imperdonable. Es por eso que pedimos al presidente aplique el estado de excepción, pero que sea sectoriado, porque este conflicto no solamente, mejor dicho, no es en todo el país, sino son sectores que realmente han vivido sangrando al gobierno, en este caso de turno, que le dio toda la viabilidad para robar, para saquear, ¿no? Entonces ellos están fortalecidos, ahorita ellos se divierten gastando todo el ganado, mejor dicho, todo el dinero robado que le han hecho a este país, y es por eso que nos indigna, da impotencia, en otras palabras, ya referirnos a estos grupos de delincuentes que lo único que hacen es afectar, no te ven como hermanos bolivianos, ellos tienen sus propios intereses, y bueno, y sabemos quién está atrás de todo esto, quién es el que lo promueve por una sed de ambición. Yo creo y pienso de que cuando se rompe un ciclo, pues ya lamentablemente tenés que dejar y darle espacio a otras personas. Llega en su momento la ley en el tema de revocación, pues lo ha hecho bien o mal, pero no a 6 meses. Aquí no estamos defendiendo un gobierno o estamos defendiendo a un presidente. Aquí estamos defendiendo en la democracia, no solamente los comités cívicos, sino todo el pueblo en general. El jueves pasado se demostró en una gran marcha, tanto en el Beni y a nivel departamental, que realmente el apoyo a la democracia, y eso tiene que ver el presidente. Se le dio el voto en su momento, toda Bolivia apostó y él ganó, y él tiene que hacernos respetar. Ya no nos puede seguir permitiendo que realmente grupos delincuenciales nos estén asfixiando así de esa manera, licenciado.
1: Hugo, le agradezco mucho por este contacto con Herbol. Estaremos atentos a lo que ocurre en el Beni, a ver si en estas horas se da una solución al conflicto en base a los diálogos que se han instalado. Hugo, ha sido usted muy amable y quedamos atentos.
2: Muchas gracias. El gusto es de nosotros. Muchas gracias.
1: Hugo Aponte, el presidente del Comité Cívico del Beni, con esa preocupación de los benianos que también están muy afectados por estos bloqueos. Bueno, momento de escuchar esta novela titulada Nuestras Voces, una radionovela impulsada por la Fundación Konrad Adenauer con la producción de Herbol, propuesta sonora que combina narrativa y reflexión para promover el reconocimiento y ejercicio de los derechos de los pueblos indígenas.

0: Capítulo 9. Derechos políticos. Ana y Lucía preparan sus maletas mientras conversan.
1: Este tu hermano. ¿Cómo ya no viene ni a vernos? Nosotros tenemos que ir.
2: Deberías agradecerle. Tú eres la que no va a ver a mi abuela hace 2 años y es tu madre. Y cuidado que olvidemos los regalos que le estamos llevando. Llegaremos con luz porque hay que caminar.
1: No te preocupes, el Juan nos dará alcance con un auto que ya consiguió.
0: Ana y Lucía viajan por varias horas hasta que hacen parar el bus en una curva del camino. Allí nos espera Juan con un auto pequeño.
3: ¡Mamá! ¡Lucía! ¡Las extrañaba tanto!
2: ¡Hermano, yo te extrañaba a ti!
3: Don Roberto vino en su auto a recogerlas.
1: ¡Don Roberto, qué gusto verlo!
4: Igual, doña Ana, de tanto tiempo.
0: Todos se suben al auto, que empieza a rodar en un camino de tierra.
1: ¿Y cómo está el pueblo, don Roberto?
4: Igual. Lo único diferente es que en estos meses votamos muchas veces como indígenas.
1: Pero los indígenas podemos votar desde hace tiempo.
3: Pero no podíamos elegir a indígenas. Eso era difícil hace 20 años. Te voy a contar un caso famoso de Centroamérica. Una organización indígena quería participar en las elecciones municipales, pero esos años las leyes electorales solo aceptaban la participación de partidos políticos con personería jurídica. Las elecciones pasaron, pero en la organización indígena pensaron que ellos no se agrupan en partidos políticos, sino por etnia, lenguaje o territorio. Y para no quedar fuera del juego democrático, era necesario cambiar las normas electorales. Solo así serían alcaldes, concejales, incluso presidentes. Por eso, aunque era doloroso y difícil, decidieron demandar a su propio país en la Corte Interamericana de Derechos Humanos. Luego de varios meses y mucha discusión, la Corte les dio la razón y dijo que era necesario corregir esta situación. Este triunfo legal sirvió como ejemplo a varios países y las leyes electorales fueron cambiando en toda Latinoamérica. Ahora en las elecciones no solo participan los partidos políticos, sino las organizaciones indígenas, porque los países deben garantizar el derecho a la participación política de todos los miembros de la sociedad, respetando el principio de igualdad y no discriminación. Pero lo más importante es que ahora puedes votar por candidatos que te representan, ya sea por el idioma o por la cultura. Son candidatos más cercanos que quieren mejorar las situaciones de los pueblos indígenas desde los pueblos originarios.
2: ¡Qué historia tan bonita! ¿Y eso pasó aquí, don Roberto?
4: Eso pasó aquí y tenemos mucha esperanza en que eso nos dé un mejor futuro.
1: ¿Y eso fue fácil?
4: Fue un proceso largo, pero no nos dimos por vencidos. Y como el ejemplo que contó Juan de Centroamérica, también esperamos en ser un ejemplo que sirva de inspiración a otros territorios indígenas.
2: Lo serán, y mi hermano y yo haremos una canción para que su historia se viralice más rápido. ¿Verdad, Juan?
3: ¡Verdad, hermanita!

0: Nuestras voces es una radionovela de la Fundación Konrad Adenauer y producida por Herbol.
1: Ahí está, esta producción que le ofrece Herbol en un trabajo conjunto que se realizó con la Fundación Konrad Adenauer. Se trata de esta radionovela titulada Nuestras Voces. Y así también hemos llegado al final de esta edición de nuestra revista La Mañana en Directo. Estaremos este viernes nuevamente junto a ustedes.
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5: Es la hora 11:58.
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0: Buenas tardes, amigas, amigos, oyentes de su noticiero Bolivia en Contacto. A continuación les presentamos nuestros titulares.
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0: Rige la ley de alivio tributario con beneficios de condonación y regulación de impuestos del nivel nacional. Bolivia perdió cerca de 600 millones de dólares a consecuencia de los bloqueos, según informó el gobierno. Activista argentina sale de Bolivia tras polémica por su participación en movilizaciones contra el gobierno de Rodrigo Paz. En Santa Cruz se desarrolla la reunión nacional de cívicos para abordar el tema de los conflictos y se espera la llegada del presidente Rodrigo Paz. Vecinos de la zona sur de Cochabamba marchan en demanda de la renuncia del presidente Rodrigo Paz. Lo acusan de no poder resolver la crisis económica y política del país. La delegación defensorial de Cochabamba pidió a la gobernación encabezar un corredor humanitario para llevar servicios médicos a transportistas varados en las carreteras. Campesinos de Chuquisaca masifican sus bloqueos y por tercer día consecutivo Sucre está completamente aislada. La senadora Ana Crispín cumple segundo día de huelga de hambre y pide a las autoridades ir a buscar a sectores en conflicto para encontrar soluciones. En La Paz, productores de calzados protestan en demanda de una solución al conflicto y el congelamiento de deudas bancarias. La Federación de Choferes de La Paz reconoce que el paro no es contundente porque conductores tienen que trabajar para pagar sus deudas en los bancos. Estas y otras informaciones aquí en su noticiero Bolivia en Contacto.
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0: Son las 12:02, estamos comenzando con las informaciones. Rige la ley de alivio tributario con beneficios de condonación y regularización de impuestos del nivel nacional. El informe con nuestro compañero de trabajo, Rodrigo Fernández. Rodrigo, buenas tardes, bienvenido.
3: Gracias, buenas tardes. El presidente Rodrigo Paz ha promulgado y puso en vigencia la ley del perdonazo tributario que beneficiará a deudores de impuestos nacionales con diferentes modalidades de condonación y regularización mediante sus redes sociales. El presidente Paz enfatizó que con esta medida los beneficiados podrán reinvertir, en especial pequeños empresarios, gremiales y cuentapropistas, transportistas o artesanos.
4: Estamos cumpliendo con el compromiso del perdonazo. Esto va a beneficiar a más de 100.000 hombres y mujeres que apostaron en Bolivia, que empezaron con 10.000 bolivianitos, que con las multas a esos 10.000 bolivianitos de accesorios, multas y otras formas, hoy día pueden tener deudas de 130, 150 mil bolivianos. Hace 15 años eran 10.000, ahora son 130 mil. Ahora con el perdonazo, eso se ordena. Y te dará la oportunidad para reinvertir en tu vida, especialmente para aquellos pequeños empresarios, gremiales, cuentapropistas, transportistas, artesanos. Este era un compromiso, quiero agradecer al Parlamento.
3: Así el presidente Paz agradeció a todos los parlamentarios que viabilizaron la aprobación de esta normativa, la cual estipula la condonación del Servicio de Impuestos Nacionales y Aduana Nacional respecto a la deuda tributaria y las multas por delitos y contravenciones correspondientes a los periodos fiscales anteriores a enero de 2018 por montos menores a 10 millones de bolivianos. La condonación alcanza a los tributos y multas establecidas en resoluciones administrativas o judiciales ejecutoriadas, inclusive aquellas que se encuentran en impugnación, ejecución tributaria o cobranza coactiva hasta antes del remate o disposición de bienes. Esta norma prevé que se condena también deudas tributarias y multas por delitos y contravenciones correspondientes a la gestión 2020 por ser el año de la pandemia, independientemente al monto del tributo omitido. Rodrigo Fernández, Herbol, La Paz.
0: Son las 12:04. Bolivia ha perdido cerca de 600 millones de dólares a consecuencia de los bloqueos, según informó el gobierno. Vamos a escuchar a Fernando Romero, ministro de Planificación, en entrevista con la revista La Mañana, el director de Herbol.
5: Se calcula más de 600 millones de dólares que se pierden, que se han perdido hasta el momento, y esto puede continuar. Y esa reactivación, por supuesto, es muy compleja, no es cuestión de trabajar el doble, hay que generar nuevamente confianza en los mercados, confianza en proveedores, confianza en clientes, y aquellos lugares que no pudieron producir no van a poder producir hasta el siguiente año, porque los cultivos no esperan, los cultivos tienen que sembrarse cuando tienen que sembrarse, tienen que cosecharse cuando tienen que cosecharse y tienen que venderse cuando tienen que venderse.
0: Palabras de Fernando Romero, ministro de Planificación, en entrevista con la revista La Mañana en directo de Herbol. En entrevista con Herbol, el ministro de Planificación, Fernando Romero, informó que el país pierde la imagen de confianza con los bloqueos de carreteras. Escuchemos las declaraciones que hizo el ministro de Planificación, Fernando Romero, en entrevista con la revista La Mañana en directo de Herbol.
5: Lo más penoso de esto es que Bolivia está perdiendo su imagen, esa imagen que había recuperado después de 20 años de confianza que había generado, no solo con los con financiadores, con organismos internacionales, con los embajadores, con el cuerpo diplomático, pero ante el mundo. La imagen de Bolivia era totalmente diferente. Veíamos que riesgo país bajaba día a día y de más de 2.000 puntos llegamos a cerca de 400 puntos. Otra vez se ha vuelto a subir eso. Ese es el mayor daño que está pasando en este momento.
0: Palabras de Fernando Romero, ministro de Planificación, en entrevista con la revista La Mañana, en directo de Herbol. Son las 12:07. Informaciones ahora desde Cochabamba con Wilson Gisbert. Wilson, buenas tardes, bienvenido.
6: Gracias, Hugo. Un saludo cordial. Saludo también para toda la audiencia de Bolivia en Contacto en todo el territorio nacional. Vecinos del distrito 9 OTV Primero de Mayo de la zona sur de Cochabamba, con una marcha, pide la renuncia del presidente Rodrigo Paz por no poder resolver la crisis económica y política.
7: ¡Quiqueleros! ¡Quiqueleros! ¡Renuncia! ¡Renuncia!
8: Vecinos de la OTV Primero de Mayo protagonizaron la jornada de hoy, una marcha callejera y un mitin de protesta.

0: ahora viene con lo que es la venta de la gasolina de mala calidad. Diariamente en la parte económica, la canasta familiar de los productos van subiendo. El kilo de pollo, ¿cuánto está en Cochabamba? Está 27, 25 está. Y la gente no dice nada. En el tema social, nos están haciendo pelear entre hermanos. Este gobierno, si no puede solucionar, para nosotros sería bueno que dé un paso al costado. Estamos viendo ya 20, 27 días que sigue agravándose, ¿no? Entonces, por eso están los vecinos, estamos haciendo el pedido de que dé soluciones de inmediato. Y el gobierno, ustedes han visto que se va cerrando, no quiere llamar al diálogo, ya no quieren ni diálogo. Han abrogado el tema de lo que es la ley 1341, que evidentemente resguardaba la seguridad del pueblo. Se le va a ocurrir dar lo que es el estado de sitio, y ¿qué va a hacer? Va a militarizar todo lo que es Bolivia. ¿Y qué vamos a hacer? La gente popular prácticamente nos va a amenazar, posiblemente nos van a matar.
1: Matunzueta, Red Pío 12, Herbol, Cochabamba.
2: 12 del mediodía con 9 minutos.
3: Vamos con informaciones, tenemos unidad móvil, estamos con nuestro compañero de trabajo, Omar Escobar.
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3: Omar, muy buenas tardes, bienvenido, adelante con el informe.
5: Gracias, buenas tardes a toda la audiencia de Bolivia en contacto. Nos encontramos en inmediaciones de la vicepresidencia y en este momento el Colegio Médico de La Paz continúa realizando una marcha de protesta. Vamos a hablar con el representante de esta institución, el doctor Luis Larrea. Doctor, por favor, movilizados nuevamente.
6: Sí, estamos pidiendo oxígeno, comida, medicamentos para los pacientes. Basta de bloqueos y necesitamos una pausa humanitaria de 4 o 5 días para el departamento. Necesitamos menos de oxígeno, de medicamentos y de alimentos para los pacientes.
5: ¿Cuántos pacientes corren en riesgo su vida?
6: Sus vidas. Sí, corren riesgo los pacientes.
5: Doctor, ¿para cuánto tiempo más tienen los hospitales oxígeno?
6: Estamos en el Hospital del Sur, hoy día se acaba su oxígeno. Necesitamos que sepa el gobierno que y los bloqueadores que necesitamos que pase alimentos, que pase medicamentos y que pase oxígeno.
7: La situación es insostenible ya para los diferentes hospitales.
6: Ya es insostenible, por eso hemos salido a marchar. Porque necesitamos que se respete a los pacientes, necesitamos que se respete al pueblo. El pueblo ya no puede seguir asfixiado.
7: La Asamblea de la Pacientidad también va trabajando.
5: Las palabras del doctor Luis Larrea, quien ha informado la situación que se encuentra en los hospitales debido a estos bloqueos que se van registrando en el país, más de 28 días de bloqueo cercado a la sede de gobierno, que provoca dificultades en lo que son los hospitales de la urbe paseña, debido a que los mismos no cuentan con oxígeno ni alimentos. Los mismos van realizando una marcha de protesta, están por la calle Mercado de la ciudad de La Paz y piden al gobierno que pueda solucionar estos conflictos que atraviesa el país, centralmente la sede de gobierno. Omar Escobar Mamani, Herbol, La Paz.
3: Son las 12 con 12 minutos.
2: Radicalizan bloqueos en el trópico de Cochabamba por la susceptibilidad del apagón y por precautelar la vida de Evo Morales.
8: Si ellos quieren, ya nosotros vamos a hacer diente por diente, ojo por ojo. Eso va a ser.
9: Luego del apagón producido por la caída de un poste de alta tensión en el trópico de Cochabamba, dirigentes de esta región masifican bloqueos y radicalizan vigilias en la novena división y Humopar.
8: ¿Qué quiere solucionar? Está empeorando. Ahora dan carta blanca para estado de sitio. Dan un paso más a los militares para que dispare a su pueblo y para que no sean juzgados. No lo tenemos correctamente, pero con esas actitudes, tanto el Senado, los diputados, están metiendo más juego. El pueblo está más denegado, no van a poder cualquier cosa que hagan. Pero nosotros estamos también, si ellos quieren, nosotros vamos a hacer diente por diente, ojo por ojo.

0: eso va a ser la lucha. Cualquier cosa que saquen, cualquier ley que saquen, pero nosotros le decimos una vez más, como pueblo boliviano, tóquense pecho a la mano y de una vez den paso al costado, dejen ya, porque ya no saben qué hablar y qué hacer, den paso al costado y respeten los derechos que nosotros somos los pueblos originales, los dueños, verdaderos dueños. Simplemente ustedes son inquilinos que nos quieren dominar, pero no van a poder, porque los dueños verdaderos estamos aquí en las calles.
1: El dirigente Juan Carlos Fernández agregó lo siguiente.
0: Aquí estamos el verdadero pueblo, que nos te hemos dado el voto, ahora nos estás traicionando, ¿no? Pero es el mejor para que no haya muertos o que toda sangre, es mejor, es ideal que dé un paso al costado. Eso es importante, ¿no?
1: Este sector movilizado solo pide la renuncia del presidente Rodrigo Paz y precautela la seguridad de Evo Morales ante la sospecha de un operativo para aprehenderlo, informó Luis Vargas, Red Pío 12, Cochabamba.
2: 12 del mediodía con 14 minutos.
3: Vamos con esta información. El Ministerio de Defensa del Estado Plurinacional de Bolivia hace conocer lo siguiente. Incendio en instalaciones antiguas del regimiento Max Toledo fue controlado sin daños personales. Esto es en el municipio de Viacha, amigas, amigos, oyentes. Vamos a dar lectura a estos espárrafos que ha hecho conocer, reiteramos, el Ministerio de Defensa del Estado Plurinacional de Bolivia. Incendio en instalaciones antiguas del regimiento Max Toledo fue controlado sin daños personales. La División Mecanizada 1 informó que la mañana de este jueves se registró un incendio fortuito en el techo del frontis del RIM-23 Max Toledo, ubicado en la guarnición de Viacha. De acuerdo con el reporte oficial, el hecho ocurrió aproximadamente a horas 8:15 y fue causado por un cortocircuito en instalaciones antiguas que se encontraban desocupadas. Tras detectarse el incendio, el personal militar activó de inmediato los protocolos de emergencia y procedió a sofocar las llamas utilizando extintores y agua, mientras se comunicaba la situación al escalón superior. Asimismo, se recibió apoyo de las unidades militares de la guarnición de Viacha, de la alcaldía municipal y de la policía boliviana, instituciones que coadyuvaron en las tareas de control y seguridad. El fuego fue mitigado y sofocado en su totalidad cerca de las 10 de la mañana. Posteriormente se realizaron trabajos de enfriamiento y verificación del área afectada para evitar un posible reavivamiento. La División Mecanizada 1 precisó que no se registraron daños personales ni afectaciones al armamento, por lo que la situación fue declarada bajo control. Reiteramos, esto ocurrió en la guarnición del municipio de Viacha y hace conocer el Ministerio de Defensa del Estado Plurinacional de nuestro país.
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7: Mi serie, Nelish, Nipo está a mano Yerichuca, ¿no? Yo pertenezco a la cultura del pueblo chiquitano, departamento de Santa Cruz, en las 5 provincias, ¿no? Todas las personas adultas, mayores, todavía hablan el idioma, ¿no? Pero los jóvenes, por diferentes motivos de discriminación, no lo estamos valorizando nuestro idioma, ¿no? Nuestro idioma, nuestra cultura, que nuestros abuelos lo han querido cultivar siempre, ¿no? Del tema de la recolección de los recursos naturales, ¿no? La agricultura y la ganadería. Pero solamente esta actividad lo hace para solamente consumo familiar, ¿no? Y no así para la venta, porque hay una cierta visión de nosotros como pueblos indígenas de todavía de conservar el medio ambiente, ¿no? La educación para nosotros ya es el tema de preservar los valores, ¿no? Que se han venido inculcando siempre, ¿no? Los valores y el tema también del respeto, ¿no? Del saludo, el tema de respetar la naturaleza, todo es para convivir, ¿no? En armonía dentro de la comunidad, ¿no? Así no que usia na no soporiki una no piatea una este.
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10: Son las 12:23. Activista argentina sale de Bolivia tras polémica por su participación en movilizaciones contra el gobierno de Rodrigo Paz.
11: La exdiputada argentina Mercedes Trimarchi abandonó Bolivia. Así lo ha informado el director general de Migración, Eddie Ordóñez, quien señaló que la misma acudió al aeropuerto de la ciudad del Alto con destino a Chile. La misma tomó el vuelo de las 9:15 con destino al vecino país. Asimismo, el director de Migración ha explicado que la misma salió del país de manera voluntaria y no fue expulsada.
12: diputada argentina, o sea, ella dice que es, tenemos informes de la Cancillería de que ella fue diputada hasta el diciembre del 2025, pero ella en su declaración en el aeropuerto nos indicó de que es diputada electa. Ingresó al país no con pasaporte diplomático, sino con DNI. Y también salió del país con DNI esta mañana en el vuelo de LATAM de las 9:15 de la mañana con dirección a Santiago de Chile.
13: ¿No se realizaron ninguna expulsión?
12: Ninguna expulsión, la señora salió en forma voluntaria porque nosotros no tenemos ninguna querella contra ella, por lo tanto no podíamos impedir su salida tampoco, ¿no? Ella vino como turista, si bien es cierto que hubo intromisión en asuntos internos políticos de nuestro país, y vamos a reunirnos con nuestro equipo jurídico y de la Cancillería para evitar hechos futuros, ¿no? Porque hay ciertos vacíos en la ley.
14: La presencia de la exdiputada Trimarchi cobró relevancia luego de que la misma publicó en sus redes sociales participar en un cabildo en la ciudad del Alto, donde promovió la destitución del cargo a del presidente Rodrigo Paz y alentó a continuar las movilizaciones. La misma fue considerada una intromisión a asuntos internos del país por parte del gobierno. Omar Escobar Mamani, Herbo La Paz.
10: En Santa Cruz se desarrolla la reunión nacional de cívicos para abordar el tema de los conflictos y se espera que la llegada del presidente Rodrigo Paz.
15: Acaba de iniciarse en Santa Cruz la reunión de los presidentes y vicepresidentes delegaciones de los comités cívicos de todo el país. Está citado el presidente Rodrigo Paz Pereira, quien ha confirmado su llegada, aún no está en Santa Cruz, pero se inicia esta reunión en el Comité Pro Santa Cruz, los 9 departamentos representados. Así se daba inicio a este encuentro nacional.
16: Potosí, presidente. Saca,

0: Tocilico de Bolivia, aquí en este histórico departamento de Santa Cruz, con un punto que su digna autoridad ya ha indicado, señor presidente, el Tocilico de Santa Cruz.
1: Gracias, gracias. Bueno, el tema que nos reúne en esta oportunidad, 28 de mayo, es lo que veníamos hablando en las llamadas y todo por el tema de la democracia que estamos teniendo en riesgo en este momento, las acciones que ya cumplen 28 días con el territorio nacional.
2: Herbol Santa Cruz, Mercedes Fernández.
3: Son las 12:27.
4: Delegación Defensorial de Cochabamba pide a la gobernación encabezar un corredor humanitario para llevar servicios médicos a transportistas en las carreteras.
5: Este jueves en la gobernación se reúnen el presidente de la Brigada Parlamentaria de Cochabamba, Derechos Humanos, la delegación de la Defensoría del Pueblo, Transporte Pesado y el secretario de Gobernabilidad de la gobernación para viabilizar un corredor humanitario para transportistas varados en carreteras. La delegada defensorial, María Lía Álvarez, ha solicitado a la gobernación mediar y acompañar el traslado de ayuda médica hacia los transportistas varados ya por más de 20 días.
6: La logística de intransaltabilidad de las carreteras. Es por eso que estamos acá con ustedes, para que ustedes, a través del área de coordinación con movimientos sociales, si la tuviesen, puedan coordinar con sectores de dirigencias que pertenecen al departamento de Cochabamba. Así como usted, señor secretario, un momento ha iniciado diciendo que viene coordinando con la Asamblea Permanente de Derechos Humanos para pacificar el departamento, puedan hacer esos buenos oficios y que en el sector de Cochabamba permitan ingresar ambulancias. ¿Por qué? Porque también es de conocimiento público a través de medios de comunicación que no dan pasos a ambulancias en los puntos de bloqueo. Entonces, esta logística requiere apoyo de todos y cada uno de nosotros, no solo en disponer el tema de ambulancias y personal médico, sino de ver con la coordinación que ustedes ya tienen con la Asamblea Permanente de Derechos Humanos, poder ver esos acercamientos con los sectores de las comunidades que pertenecen al departamento de Cochabamba, se pueda dejar pasar y retornar la comitiva que en caso pudiera ingresar. Porque la policía boliviana, a través del comandante departamental, fue muy claro el día de ayer. Hemos escuchado todo lo que específicamente dice acá el representante de la Cámara de Transporte, porque no solo ingresar a prestar ayuda, también hay que retornar. ¿Y qué va a pasar de la gente? No va a querer quedarse, porque otro de los pedidos es que quieren retornar, porque esta ayuda va a ingresar una vez. ¿Y de qué va a pasar después?
5: El gobernador Leonardo Loza no se encuentra presente en la reunión pese a ser avisado por su secretaria del encuentro, informó Luis Vargas, Red Pío 2, Herbol Cochabamba.
4: Doce del mediodía con 29 minutos.
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3: Atención al dato de la hora, son las 12:32 y nos comunicamos con nuestra compañera de trabajo, Graciela Dorado, en La Paz. Graciela, hay novedades. Buenas tardes, bienvenida.
19: Buenas tardes, Hugo. Buenas tardes al país. Efectivamente, estamos acá en el centro de la ciudad de La Paz y debemos señalar de que hay una relativa tranquilidad, podríamos decir, normalidad en torno a lo que viene a ser la circulación vehicular. Hay vehículos de transporte privado, precisamente, que están también circulando a esta hora. No hay bloqueos también por distintos sectores que solía presenciarse, por lo menos en el centro de la ciudad de La Paz. Hay muchos vehículos, taxis entre ellos, que están circulando. No hay, por el momento, decíamos, bloqueos por el centro. Hace instantes nada más, también la marcha de los mandiles blancos pasó por la avenida Mariscal Santa Cruz, descendiendo hacia lo que es el Ministerio de Salud. Pero a esta hora, Hugo, debemos señalar de que hay circulación vehicular, no hay lo que viene a ser también bloqueos. Hay una relativa normalidad, por lo menos acá en el centro de la ciudad de La Paz, lo que corresponde a la avenida Mariscal Santa Cruz, tanto en sus carriles de bajada y lo que viene a ser el carril de subida. Hugo, con este informe, hasta su licencia.
3: Gracias a nuestra compañera de trabajo en La Paz, Graciela Dorado. Son las 12:34.
4: Y choferes del transporte público de Oruro le dan al gobierno 48 horas para solucionar el problema de los bloqueos.
20: Luego de realizar una marcha de protesta por diferentes calles de la ciudad, choferes del transporte público determinaron dar un plazo de 48 horas al gobierno para que pueda dar solución al conflicto del país. Así lo señaló Víctor Chipana, representante de los tres operadores de servicio público de Oruro.
21: 48 horas de que el gobierno central subsane estos problemas y así para poder trabajar en paz nuestro pueblo boliviano, para poder seguir adelante como bolivianos. Nosotros hoy por hoy entre nosotros estamos queriendo confrontarnos, ¿no? Entonces, por eso es que estamos dando un plazo de 48 horas. Dios mediante tiene que subsanar inmediatamente al gobierno central, señor el presidente Rodrigo Paz.
20: Además dijo que si bien la medida de los bloqueos no es aconsejable, se tomarán otras movilizaciones hasta que el gobierno escuche las peticiones de la población.
21: Si en caso no estaría solucionando, nosotros como transportistas, como dirigentes y también como socios de base, tendríamos que tomar otras medidas también, ¿no? Por eso es que nosotros hoy hemos hecho una marcha pacífica como transporte urbano oruguayo. No queremos tampoco equivocarnos, porque también hoy por hoy, si en caso pueblo o como transporte urbano de los tres operadores vamos a salir a bloqueo, vamos a paralizar o paro indefinido, también sería atentar contra nuestros hermanos bolivianos o nuestros hermanos de este departamento de Oruro.
20: Finalmente, ha señalado que si en el plazo de 48 horas no se da solución, el autotransporte público de Oruro se sumará al pedido de renuncia del presidente Rodrigo Paz, informó Wilson Cruz, de Pío 12, Herbol Oruro.
4: 12:35.
3: Continúa la reunión de los cívicos del país en Santa Cruz. El presidente Rodrigo Paz aún no llegó a ese encuentro.
2: Santa Cruz sigue la reunión en el Comité Pro Santa Cruz con la presencia de todos los presidentes cívicos del país. Se esperaba a las 10 de la mañana al presidente Rodrigo Paz. Este no llegó. Sí llegó el ministro de Economía, pero no logró al final reunirse con los cívicos en la mesa grande que tienen en esta sala de reuniones donde se encuentran ahora mismo. Se conoce que el presidente Rodrigo Paz se ha conectado vía telefónica en esta reunión, pero no estará presente. Pero escuchemos lo que decía el ministro de Economía luego de tener este contacto con los cívicos en Santa Cruz. Bueno, la expectativa de la prensa es muy grande, pero vamos a ver qué es lo que ahora mismo detrás.
0: El presidente ha hablado con ellos, se acaba de cortar al teléfono, entendemos que las representaciones cívicas están dialogando entre ellos, nos han pedido que no ingresemos todavía, bueno, que no ingresemos, querían que el presidente venga, pero está claro que el presidente, bueno, la situación que tenemos, tuvo que cambiar su agenda, hoy día no les puedo dar detalles, pero estamos en una situación con varios temas pendientes, estamos con varios temas que desarrollo, y por lo tanto el presidente pues a mí me ha enviado primero para presentarles las excusas y las disculpas por su no asistencia. Estaba en su intención de venir, por eso yo estoy acá, pero claro, los dirigentes cívicos con toda
2: Bueno, esta es la explicación que daba el ministro de Economía también a nombre del presidente. Reiteramos que se contactó vía telefónica con esta reunión de cívicos en todo el país. ¿Volverá a la reunión? ¿Ingresará a ver qué es lo que dice?
1: ¿Con el presidente?
0: No, el presidente, como nosotros, ustedes han visto, La Paz tiene una situación que requiere la presencia del presidente. ¿Qué?
2: Es una información que seguiremos actualizando desde Santa Cruz, Herbol, Mercedes Fernández.
3: Campesinos de Chuquisaca masifican sus bloqueos y por tercer día consecutivo Sucre está completamente aislada.
22: Chuquisaca amaneció este jueves totalmente bloqueada y desconectada del resto del país tras la masificación de puntos de bloqueo instalados por sectores campesinos en distintas rutas del departamento.
23: Hoy día se va a sumar Sudáñez, el municipio de Sudáñez, que está bloqueando el sector de Sudáñez Mastelá, Santa Elena. Después se va a sumar Yotala, va a bloquear también.
22: El dirigente campesino Camilo Roque advirtió que las medidas de presión continuarán intensificándose en las próximas horas.
23: Ya no vamos a tener ese ingreso de la ciudad de Cochabamba, que nos conectan Cochabamba, Santa Cruz, ¿no? Y por otra parte va a estar por el sector de Arquillos, tienen que salir los de Comina, los de Azudí.
22: Por su parte, el comandante departamental de la policía, el coronel Iván Costas, confirmó este jueves que se registran al menos 9 puntos de bloqueo en distintas carreteras de Chuquisaca.
24: Tiene los siguientes reportes que han emanado del personal de inteligencia, así también como de la policía rural y fronteriza. Continuamos con el bloqueo ya por décimo día de la comunidad de Sibingamayo, ubicado a 250 kilómetros de la ciudad de Sucre. Son 200 personas que continúan con esta medida. Asimismo, la comunidad de Chanchacli, ubicado a 338 kilómetros.
22: La situación dejó a la ciudad de Sucre prácticamente desconectada. La terminal de buses presentó un panorama desolador: andenes vacíos, boleterías cerradas y sin movimiento de pasajeros ni salidas interdepartamentales.
25: No ha variado para nada, no hay salidas ni llegadas desde antes de ella. Nada, absolutamente nada, estamos en cero.
22: Iván Ramos, Periodismo que Cuenta.
3: Son las 12:40.
4: El alcalde de Cochabamba, Manfred Reyes Villa, descalificó que el apagón del trópico de anoche se haya debido a un intento de aprender a Evo Morales.
26: Si el gobierno quisiera capturar a Evo Morales, ya lo hubiera hecho, asegura el alcalde Manfred Reyes Villa, a tiempo de reiterar que se debe poner orden en el país, de lo contrario, la nación seguirá siendo ingobernable. Así, de esta manera, el alcalde de Cochabamba descalificó que el apagón del trópico se haya debido a un intento de aprender a Evo Morales. Indicó que los bloqueos, marchas de protestas que son digitadas desde el Chapare, afectan principalmente a personas que viven del día a día, que lamentablemente son los más pobres.
27: Bueno, seguramente
1: hay gente que está protegiendo a una persona que debía haberse presentado a la justicia. Todos nos hemos presentado ante el Poder Judicial, pero él no sé de qué prerrogativas goza, y yo creo que ese es un tema ya del Poder Judicial. Yo creo que el apagón ha sido por algún accidente que ha habido, porque si lo hubieran querido agarrar, ya lo hubieran agarrado hace mucho tiempo. O sea, yo no entiendo por qué hay, digamos, esa situación de que no se lo toca. Sin embargo, él es el que induce a todo lo que está ocurriendo hoy en el país, y con tanto dinero, ¿no es cierto? Inclusive se traen extranjeros, hasta una dama extranjera ha venido a impulsar los bloqueos, esa dama debía estar presa, ¿no es cierto? Entonces en el país hay que poner orden. Nuevamente reitero, desde que he sido candidato he dicho, lo primero que hay que hacer en Bolivia es poner orden. Si no pones orden, ¿sabes qué? Es un país ingobernable. Entonces no puede haber un país que todo el mundo haga lo que le da la gana. Entonces yo creo que esta situación tiene que terminarse, porque la que más sufre es la población que no es asalariada. Empresas que ya van a tener que despedir a sus trabajadores porque, bueno, ya no van a tener los recursos para pagarles los salarios. O gente que vive del día a día, los comerciantes, cuentapropistas, la gente que produce. ¿Hasta cuándo Bolivia va a seguir así bloqueada? Yo no entiendo por qué no se aprueba ya hoy. ¿Qué temor hay en aprobar una ley antibloqueos para evitar lo que ocurra? Cualquier país democrático tiene derecho a la protesta, pero no que le bloquees al que trabaja. Pues eso tiene que terminar en algún momento.
26: Guatruzueta, Red Pío 12, Herbol, Cochabamba.
4: 12 del mediodía con 42 minutos.
3: La senadora Tomasa Yarwi pide mediación internacional para pacificar el país. La senadora Tomasa Yarwi pidió este jueves que la Iglesia Católica y representantes internacionales asuman un rol de mediadores para encontrar una salida pacífica al conflicto que atraviesa el país y que ya ingresa a su día número 28.
5: Personalmente he pedido que este diálogo encabece de manera imparcial la Iglesia Católica, más los observadores de la Unión Europea, Embajada de España, Embajada de vecinos como Perú, Brasil, Argentina, creo que nos pueden coadyuvar en esto.
3: La legisladora chuquisaqueña expresó su preocupación por la prolongación de las movilizaciones promovidas por la Central Obrera Boliviana y sectores campesinos vinculados al expresidente Evo Morales.
5: Porque realmente, querido Iván, la paz, como ya están 28 días con hoy día cercado, pues es una pena, los niños no están pasando clases, escasea totalmente los alimentos.
3: Tomás Yarwi señaló que el país necesita espacios de diálogo y concertación que permitan reducir la tensión social y evitar mayores afectaciones a la población.
5: Bueno, como una garantía también, ¿no? Que ellos vean, y yo ojalá que también nos puedan ayudar en el tema del abastecimiento de alimentos. Bueno, son muchos factores al ser países vecinos, pero la Unión Europea, como tú verás, juntamente con la Iglesia Católica, siempre ha estado coadyuvándonos cuando tenemos este tipo de dificultades o problemas.
3: Iván Ramos, desde Sucre.
6: Son las 12:44.
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2: Estamos a 13 minutos de las 13 horas. La senadora Ana Crispín cumple segundo día de huelga de hambre y pide a las autoridades ir a buscar a sectores en conflicto para encontrar soluciones.
3: La senadora del Partido Demócrata Cristiano, Ana Crispín, en su segundo día de huelga de hambre que demanda a las autoridades y movilizados una solución al conflicto social mediante el diálogo, ha señalado que las autoridades del gobierno nacional deben ser quienes vayan a buscar soluciones a los puntos de conflicto. La oficialista señala a la inoperancia de las autoridades en no poder haber encontrado una solución oportuna a estos problemas.
4: Ahora, cuando hay ese extremo, hay que empezar a buscar soluciones, bajar la cabeza, pedir perdón, decir me he equivocado, empezar a responder con respuestas al punto, ya no para mañana, sino para hoy, y eso va a generar un espacio de tregua. Los movilizados empezar a abrir esos espacios para que no cambien. Por eso también tenemos que cambiar esa cultura de protesta, y eso es lo que estamos demostrando, que se puede protestar sin lastimar a otros, y esta medida yo no perjudico a nadie, no insulto a nadie, no estoy perjudicando a nadie. Esta medida también es otra forma de asumir, y vamos a ver ahí si realmente como bolivianos interesamos todos o solamente un sector.
5: Senadora, usted dice que el gobierno, las autoridades tienen que ir a buscar a estos sectores,
4: ¿cierto? Tienen que bajar. ¿Por qué? Porque cuando se les ha llamado ayer no han acudido, por todo lo que hemos hecho, con amenazas, con gritos, con insultos, nadie va. Entonces hay que ir y solucionar. Es que tiene que darse modos. El gobierno es el gobierno, está ahí para solucionar los problemas, y si lo va a hacer de otra manera, como lo he dicho todo este tiempo, simplemente empeoran las cosas.
3: Esta senadora Ana Crispín considera que el gobierno de Paz habría continuado con el prebendalismo a distintos sectores sociales que hoy le juegan en contra. Rodrigo Fernández, Herbol La Paz.
2: En La Paz, productores de calzados protestan en demanda de una solución al conflicto y el congelamiento de deudas bancarias.
6: En esta jornada, la Asociación de Productores sin Calzados en La Paz han salido a pronunciarse y han señalado que no pueden producir por el tema de los bloqueos. Entre las demandas al gobierno es que puedan dar soluciones y piden también congelamiento en sus créditos bancarios, por lo menos por 6 meses. Escuchemos las palabras de su presidente, Daniel Álvarez Miranda.
7: Necesitamos el congelamiento de los créditos bancarios, por lo menos por unos 6 meses, para que podamos por lo menos reactivar nuestros negocios. Nuestra mercadería está detenida, no podemos hacer nada en este momento. Nosotros estamos cerrando en este momento nuestras áreas productivas, nuestros talleres. Tenemos dependiente el gobierno, la gobernación y la alcaldía ya deberían tener una solución. Por favor, estamos ya desesperados. Necesitamos que puedan activarse todos los caminos para poder llevar nosotros nuestra mercadería. En ese sentido, hemos tenido una reunión, un ampliado de todos los sectores, todas las asociaciones. Es la solución inmediata al conflicto por bloqueos y la consecuente falta de alimentos. Como punto número 2, control de precios estrictos para los insumos utilizados en la producción. Hay 2.000 talleres entre La Paz y El Alto que están paralizados directamente. Tenemos operarios que más o menos sumamos más de 5.000 familias o de 10.000 familias que estamos atravesando este duro momento en este momento.
6: Gracias, Dorado Alanuca, Herbol La Paz.
2: La Federación de Choferes de La Paz reconoce que el paro no es contundente porque conductores tienen que trabajar para pagar sus deudas en los bancos.
6: En el municipio de La Paz se ve que el paro no es contundente porque existe circulación vehicular. Si bien no es transporte público, existe la circulación de vehículos particulares, pero también entre ellos hay una circulación de vehículos de transporte público que circulan sin discos. ni características hacia donde se dirigen. Sin embargo, desde la Federación de Choferes Chuquiagomarca también han justificado porque el hombre de base tiene que trabajar para pagar a entidades bancarias, compras para la canasta familiar, y también mencionaron de que están haciendo filas para surtidores. Escuchemos a Roberto León, quien es el secretario de Hacienda de la Federación Chuquiagomarca.
8: Esperemos que se nos pueda dar un periodo de gracia, no un diferimiento, porque en el diferimiento que ha habido en el tema de pandemia, más ha aumentado los intereses y los años también de pagos de los socios, ¿no? Estamos pidiendo que nos den unos 6 meses de periodo de gracia para podernos de alguna manera levantar como paseños. Es que la mayoría de nuestros socios están haciendo fila en los surtidores para poder abastecerse de gasolina, ¿no? Hay distintos socios que están bloqueando, pero no es contundente este bloqueo. Lo que debíamos de hacer como choferes es buscar una solución para que La Paz llegue a un buen entendimiento, y como paseños buscar una solución, porque no solamente el chofer es el que no come, el chofer no es el que no tiene pollo, ¿no? Lastimosamente todo La Paz está cercado por estos bloqueos, el cual debíamos de analizar ya y ver que el presidente busque una solución.
6: Gracias. Si el adorado a la nuca, Ergo La Paz.
2: Son las 12:52.
9: En los municipios del eje metropolitano de Cochabamba, por lo menos 3, suspenden las actividades por el Día del Peatón y del Ciclista programado para este domingo 31 de mayo.
10: Autoridades municipales del eje metropolitano de Cochabamba determinaron suspender el Día del Peatón y del Ciclista programado para este domingo 31 de mayo. En conferencia de prensa, el director de Cultura y Turismo del Gobierno Autónomo Municipal de Quillacollo, Elvis Leaño, afirmó que los municipios de Colcapiru, Quillacollo y Vinto decidieron suspender esta actividad para continuar reactivando la economía en la población. También manifestó que la primera promesa de la festividad de la Virgen de Urcupiña a realizarse este 4 de junio está en riesgo de suspenderse debido a los conflictos sociales y bloqueos de carreteras que se registran en el país. Sin embargo, esta situación está todavía en análisis, añadió.
11: Mediante esta administración pública se ha tomado la decisión de que este domingo sea un día normal, cotidiano, ya que nosotros no vamos a realizar esa actividad del Día del Peatón. Esto va bajo estos 3 puntos, ¿no?, que hemos considerado que son importantes, que conozca la población. El primero, que nuestro municipio se está, al igual que el país, está llevando una reactivación económica lenta. Al mismo tiempo, la coyuntura de nuestro país no está acompañándonos. Hemos hablado con nuestros pares de los distintos municipios que nos rodean, que también no están realizando esta actividad. Entonces, no sería conveniente que nosotros realicemos, al ver que los demás municipios están levantándose también de la situación en la que están. Entonces, en ese sentido, estamos realizando la información oficial por mediante esta administración pública, que no se va a realizar este 31 de mayo, el Día del Peatón.
10: Esa es la información. Guillermo Ríos, Red Pio 12, Herbol, Quillacollo.
9: Estamos a 5 minutos de las 13 horas.
2: Fallece un hombre por impacto de bala en el municipio de Comarapa, en Santa Cruz.
12: Esperamos justicia, padre. ¡El hijo de mí! ¡Yo voy a poder hablar con mi hijo!
13: ¡Aunque hicimos!
12: ¡Van a matarte un de repente! ¡De si no es ni mal criado, nada de limpieza! ¡No se ve este chico! ¡Ayer era el futbolista! ¡Aquí también sabía venir!
14: En Santa Cruz, en los valles cruceños, en la zona de Los Negros, ya municipio de Comarapa, se ha conocido de un asesinato.
12: No acaban de decir que aquí se le va a hacer la autopsia a mi hermano, y estamos esperando a la médico forense. Así que vamos a esperar que ya llegue para que mi hermano le haga la autopsia. Ay, yo solo, cuando mi familia pide justicia, solo eso. Que atrape a la persona agresor que hizo a mi hermano, que me lo dejó sin vida. Y queremos justicia. Queremos justicia, por favor. Estamos en el pueblo, estábamos ya ahí, estábamos en la cancha polifuncional de los negros, estábamos ahí. Pero por favor, yo solo quiero justicia, no quiero estar más en detalles, por favor.
14: La policía ya está en conocimiento, se inició la investigación, asesinato en los valles de Santa Cruz, en la zona de los negros, Herbol Mercedes Fernández.
2: Un experto advirtió que Meta podría empezar a cobrar por Facebook, WhatsApp e Instagram en Bolivia.
13: El conocedor de tecnología Mario Durán Chuquimia advirtió que Bolivia podría convertirse desde el próximo mes en uno de los países donde se prueben planes de pago para utilizar plataformas de Meta como Facebook, WhatsApp e Instagram.
15: Algunas personas, entre ellos yo, han empezado a recibir primero un mensaje ofreciéndote una cuenta de Meta verificada, ¿no? Y te ofrecen seguridad en la cuenta, menos anuncios, todas cuestiones, con la intención de que pagues por ese Meta verificado. Pero como este reporte noticioso de EFE nos dice que ya va a haber el costo por utilizar Facebook, Instagram y WhatsApp.
13: Según explicó, varios usuarios ya comenzaron a recibir mensajes de ofrecimiento de servicios Meta verificado con promesas de mayor seguridad, menos anuncios y funciones adicionales a cambio de pagos mensuales.
15: Con planes que van desde $3 a $5 por mes, similar a Netflix, ¿no? Que para utilizarlo tienes que pagar, ¿no?
13: Mario Durán señaló que los planes podrían costar entre $3 a $4 al mes bajo un modelo premium donde el acceso gratuito tendría limitaciones en mensajes, visibilidad y alcance de publicaciones.
15: Facebook, WhatsApp dominan el mercado boliviano y el mercado mundial. En Bolivia, el 95% de los usuarios utilizamos primero WhatsApp para comunicarnos y Facebook para mostrar lo que hacemos, ¿no?
13: El especialista explicó que la empresa internacional Meta domina gran parte del mercado digital boliviano, especialmente con WhatsApp y Facebook. Iván Ramos, periodismo que cuenta.
2: Estamos a 2 minutos de las 13 horas. En Santa Cruz se inauguró la Feria del Libro.
14: En Santa Cruz se ha iniciado toda una fiesta de cultura y de libros a nivel nacional. Los mejores expositores estarán presentes en la Feria Internacional del Libro. Raquel Terceros es directora de Turismo y Cultura del Gobierno Departamental de Santa Cruz. La inauguración fue anoche.
16: Queremos convertir a Santa Cruz de la Sierra en un espacio permanente de difusión del libro, donde la literatura alcance a todas las familias y sea este motor educativo para nuestros niños y jóvenes. Es por ello que en nuestro stand estamos visibilizando una colección denominada Cruceñazos, como Raúl Otero Reiche, que con sus letras marcaron la historia de nuestra región y con esa capacidad de transformar su entorno, porque nos impulsa de manera decidida a que este enfoque también pueda ser el nuestro. En nombre del Gobierno Autónomo Municipal, de la mano de la Cámara del Libro, de Fespo Cruz y de todos los invitados, les extendemos una cordial bienvenida. Que disfruten de esta feria y que este movimiento cultural sea siempre en crecimiento.
14: Esta feria, a pesar de los bloqueos y la situación conflictiva en el país, muestra de que la cultura muestra otra ventana en democracia. Herbol Santa Cruz, Mercedes Fernández.
2: Gracias amigos por su atención, que tengan una muy buena tarde.
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18: Es la hora 13, un minuto.
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1: Muy, pero muy buenas tardes. Bienvenidos a la edición central de Herbol Deportes.
0: Los títulos de la jornada. Número 1.
1: La caída del equipo de Bolívar en el estadio Ramón Tawiche Aguilera ante Independiente Rivadavia.
0: Número 2.
1: Se jugarán 4 partidos dentro de esta fecha número 10, así lo confirmó el presidente de la Federación Boliviana de Fútbol.
0: Número 3.
1: El compromiso clásico que se jugará en la Ciudad del Alto es por el tema de que la maquinaria o el equipo del VAR se encuentra en la Ciudad del Alto. Se jugará este compromiso en el estadio
0: de Villagenio.
1: Tendremos partidos este fin de semana. Aparte del equipo de Always Ready que enfrentará a BBC, tendrá partidos tanto en Cochabamba como en Santa Cruz.
0: Número 5.
1: Ahora tiene que pensar en Copa Sudamericana. El cuadro de Bolívar tiene que pensar en este torneo internacional una vez finalizada esta fase de grupos de la Libertadores.
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1: Hola, ¿qué tal? Muy, pero muy buenas tardes. Un cordial saludo a toda la gente que el día de hoy está con nosotros. Saludamos a todo el país a través de la 100.9 y también los que nos siguen en las redes sociales. Es un placer llevarles toda la información a esta hora de la tarde, cuando son las 13:04. Arrancamos en esta edición central de Herbol Deportes y estaremos hablando de todo lo que sucedió dentro del compromiso por Copa Libertadores de América que se jugó en el Ramón Tawiche Aguilera, donde lastimosamente perdió Bolívar ante Independiente Rivadavia, el cual ha complicado bastante este compromiso de local donde se quería obtener buenos resultados, pero Bolívar no pudo y hay que apelar más que todo al tema que se jugó en conjunto y se jugó de mala manera. El juego en conjunto de Bolívar ha sido muy malo dentro de este compromiso, han habido muchos errores, sobre todo desde el sector defensivo, muy aparte de eso también el tema de Carlos Lampe y las equivocaciones en las cuales tuvo en este compromiso, los hermanos Sagredo también de la misma manera. Tal vez los jugadores que más destacan dentro de este compromiso es Robson Mateus, es el jugador que seguramente Bolívar va a intentar retenerlo para la siguiente temporada, la siguiente mitad de año, pero hay que pensar que es un jugador que ya debe tener propuestas en el exterior y va a ser complicado que lo pueda retener Bolívar en ese caso. Patricio Rodríguez, más allá de que se hable mucho de la edad de Patricio Rodríguez, es uno también de los jugadores que ha destacado bastante. Y Dorny Romero, aunque le ponga ganas, lastimosamente no puede marcar los goles en Bolívar y más aún en estos compromisos. Y nuevamente lo decíamos, los errores defensivos en el medio terreno. Los jugadores solos no pueden hacer todo dentro del campo de juego, tanto Robson Mateus como Patricio Rodríguez, un Tonino Melgar que lastimosamente no estuvo nada bien en este compromiso ante Independiente Rivadavia. Y no solamente en este partido, se ha visto muy intermitente a Tonino Melgar en los últimos compromisos de Bolívar. No sé si tal vez la gente mucho atribuye al nuevo técnico Restrepo, pero tiene mucho que ver la dirigencia. La dirigencia decidió ponerlo en este partido cuando tal vez se debería dejar terminar esta fase de grupos al señor Vladimir Soria. Vamos a comenzar con toda la información de la Academia Paceña. Vamos a escuchar la palabra del guardameta de Bolívar, Carlos Lampe.
2: No se dio, la verdad que en el primer gol cometimos el mismo error que cometimos en Argentina. Quedamos mal parados después de un córner y bueno, creo que los tres goles fueron de la misma manera, en superioridad numérica, nosotros en inferioridad numérica y bueno, nos vamos tristes y agradecer a toda la gente por el apoyo. Creo que Bolívar una vez más demuestra que es un club muy grande.
3: Sudamericana, ¿no?
2: Sí, bueno, creo que hemos clasificado a la Sudamericana y tenemos que prepararnos de la mejor manera porque nos van a tocar equipos duros.
1: Bien, ahí lo decía Carlos Lampe, ahora solamente tienen que pensar en Copa Sudamericana, van a ser compromisos también bastante complicados para la Academia Paceña, pero lo decíamos, es un Bolívar el cual ha cometido muchos errores dentro no solamente del torneo nacional, sino también del torneo internacional y se lo vio reflejado en el Ramón Tawichi Aguilera, más allá del césped que... En Santa Cruz, en este escenario deportivo que recientemente se lo ha inaugurado, estaba en muy mal estado, la verdad, y obviamente lo sintieron así también los jugadores, tanto de Bolívar como del cuadro rival, pero más allá de eso, el tema del juego que propuso Bolívar dentro del terreno de juego ha sido regular, más que todo regular para abajo, y es por esa razón que se ha tenido este resultado. Independiente Rivadavia lo aprovechó, el jugador Villa obviamente tenía que estar presente y tenía que marcar los goles dentro de este compromiso. Vamos a escuchar la palabra del técnico Alejandro Restrepo.
3: Bueno, es muy difícil hablar en positivo después de una derrota tan dolorosa y sobre todo con el esfuerzo que ha hecho el equipo. Creo que todos, sobre todo los que vinieron acá, los hinchas a los cuales agradecemos.

0: Creo que es la época de los comportamientos, lo que queríamos hacer, ganarles con superioridad numérica en la mitad de la cancha, atacarlos por las bandas, con la velocidad de Dormi, con el uno de Pato, de estar llenando un poquito más el frente de ataque. Creo que muchas de esas cosas se vieron reflejadas. Desafortunadamente, cuando el partido estaba 1-1, no fuimos firmes para venirnos adelante con un par de jugadas muy claras, especialmente la de Lucas. Bueno, al final duele muchísimo perder así, ya sobre el final del juego, con todo el esfuerzo que hizo el grupo a la hinchada, que siga creyendo, que vamos a tener tiempo, que tenga paciencia, que el equipo viene de un traje importante y que seguramente con trabajo, con ajustar en los detalles, porque hoy perdimos un partido en los pequeños detalles, vamos a ser un equipo muy fuerte en la Copa Sudamericana.
1: Escuchábamos la palabra del técnico Alejandro Restrepo de Bolívar y después de este compromiso surgieron muchas críticas por parte de la hinchada porque obviamente no era el resultado que se esperaba en la ciudad de Santa Cruz. Aparte de eso, la cantidad de gente que estuvo dentro del Ramón Tawiche Aguilera que salió decepcionada con el resultado que se obtuvo en este compromiso llamó la atención y las críticas obviamente surgieron por parte de toda la hinchada presente y también en las redes sociales. Lo que se veía bastante es el tema de cuestionar la participación de ambos de los hermanos Sagredo en sí, tanto Jesús Sagredo como José Sagredo. Recordemos que por uno de los laterales siempre Vladimir Soria optaba por Luis Paz, pero los técnicos extranjeros, tanto en el caso que se fue recientemente el técnico de Bolívar, lo ponía más que todo a Jesús Sagredo también en esa misma línea y ahora llega un técnico nuevo y también usa a los hermanos Sagredo juntos. Es por esa razón y por los laterales. Es por esa razón tal vez la molestia de la hinchada que no los quiere tanto a estos jugadores, si así lo podríamos decir. Observa también el tema de las fallas que tienen Jesús Sagredo y José Sagredo dentro del terreno deportivo. Y por esa razón es que también existe la molestia por parte de los hacia los jugadores en sí, Sagredos. Y ahora lo decíamos, llega este nuevo técnico, lo pone nuevamente a Jesús Sagredo por un lateral, a José Sagredo en el otro lateral, y es lo que molesta a la hinchada porque por esos lados ingresaron los goles. Vamos a escuchar la palabra de Robson Mateos.
2: No, sí, bien, solo fue calambre, ya creo que hicimos mucho esfuerzo todo el equipo, pero bueno, ahora ya concentrarse en la selección.
3: Están en tu mejor momento, ¿no? Saliste y se notó que cuando no estás vos, el equipo cambia.
2: No, creo que ya necesitaba salir, ya estaba muy cansado y mejor era jugar, que entre un jugador fresco para seguir jugando al rival, pero bueno, no se dio y ahora pensé en la Sudamericana también. Creo que los detalles ya sabíamos que ellos jugaban, eran letales en los contraataques, en la pelota parada y bueno, en el primer gol nos descuidamos y nos cortamos la jugada y eso creo que los detalles importan.
3: ¿Ahora te sumas a la selección entonces?
2: Sí, mañana ya me sumo a la selección.
1: La palabra de Robson Mateus hablando después del compromiso, en el compromiso que decíamos que Bolívar lastimosamente pierde por 3-1 ante Independiente Rivadavia, un Bolívar con muchos errores que lastimosamente no pudo ganar en condición de local en la ciudad de Santa Cruz. Y ahora también vamos a hablar de todo lo que sucedió dentro de estos torneos internacionales, no solamente poniendo el caso de Bolívar, Always Ready dentro de la Copa Libertadores, Independiente dentro de la Sudamericana, Blooming que ayer cayó ante River en el Monumental y es lo que preocupa. Los equipos nacionales no han tenido buenas presentaciones, no han tenido una buena participación en sí en lo que es los torneos internacionales, pero vamos a hacer un análisis de todo lo que ha sucedido con el señor Cristaldo, hablando sobre todo lo que pasó dentro de estos torneos internacionales, los equipos bolivianos, el resultado que se tuvo, el resultado negativo en sí dentro del fútbol internacional. Lo escuchamos al señor Luis Sector Cristal.
4: Y sí, me da pena porque deberían jugar igual como se juega a la altura, deberían jugar afuera de La Paz también. O sea, el equipo boliviano no tiene que estar solo preparado para jugar en la altura, sino también para jugar en el llano. Por eso es que nuestra imagen también se basa en eso, de que solo ganamos porque jugamos en la altura. Y creo que no es así. La realidad es que nuestro fútbol está mal, Hoy ni jugando en la altura podemos sacar a veces.

0: un triunfo y no podemos respaldarlo en eso, ¿no? Ya tenemos que empezar a trabajar para que los equipos bolivianos, tanto a nivel de clubes como de selección, para jugar de local y de visitante de la misma manera y no darle más razón a toda esa gente, a esos periodistas que siguen hablando que solo Bolivia puede lograr buenos resultados jugando a la altura. Y si seguimos así, le vamos a ir dando la razón. Y eso creo que se puede cambiar. En Bolivia hay buenos jugadores, hay buenos clubes en tratar de hacer las cosas bien, pero lastimosamente la competencia nuestra también es muy pobre, ¿no? No hay competencia, es muy corta las competencias que tenemos. Queremos lograr triunfo contra equipos argentinos, equipos brasileños, paraguayos, uruguayos, colombianos. Todos estos países, sus torneos empiezan a mitad de enero. A mitad de enero empiezan sus torneos. Y nosotros estamos empezando nuestra pretemporada a mitad de enero. Entonces, cuando ya empezamos a competir, ya es marzo. Ya estos equipos de otros países ya tienen 2 meses de competencia. Es mucha la diferencia. El jugador necesita ritmo de juego, necesita competir. Y eso se lo hace organizando nuestro torneo en el tiempo más pronto posible, iniciando el año. Como te dije antes, paramos mucho tiempo y eso darle ventaja a nuestros rivales. Cuando más o menos agarramos ritmo, ya es abril y ya estamos eliminados y pasando vergüenza, ¿no?
1: Mucha razón por parte del señor Luis Héctor Cristaldo, el profe Luis Héctor Cristaldo, hablando sobre la participación de los equipos dentro de los torneos internacionales, y tiene mucha razón en el tema de que en Bolivia se inicia bastante tarde los torneos nacionales, se tiene la pretemporada hasta recién mitad de enero va iniciando, los torneos empiezan bastante tarde, no se tiene el ritmo de juego, el ritmo de competencia necesario para poder llegar a un torneo internacional, que se necesita obviamente mucho más que en un torneo nacional, y es lo que sucede y es el reflejo de los equipos bolivianos en esta temporada. En todo este año 2026, en todo lo que va del año, se ha tenido muy malas presentaciones dentro de los torneos internacionales. Es momento de irnos a una pausa y ya regresamos con más.
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1: 13:20 es momento de continuar con esta edición central de Herbol Deportes y vamos a hablar sobre la nómina de la selección para los partidos amistosos, los cuales lo confirmó también la Federación Boliviana de Fútbol. Vamos a ver la nómina de la selección que salió en la jornada de ayer. Ahí ya tenemos las imágenes de la nómina de la selección nacional. Vamos a ver el tema de los nominados por parte del señor Oscar Villegas en estos partidos que se jugará primero ante Escocia y posteriormente ante Argelia. Se tiene al primer convocado al señor Guillermo Vizcarra, el guardameta de la Alianza Lima, que por cierto se habla mucho, hay interés de Bolívar en Guillermo Vizcarra. Se habló bastante de esto, se vio en las redes sociales, no se sabe si todavía es solamente un rumor, porque Bolívar estaría buscando un guardameta, incluso también el interés de Bolívar hacia Alain Baroja. Pero continuamos con los convocados de la selección nacional, lo decíamos, Guillermo Vizcarra, Carlos Lampe también es otro de los convocados y Jerónimo Govea, es otro de los convocados a lo que es la selección nacional para los partidos amistosos. Tenemos a los defensores Diego Medina, Lucas Macasaga, Yomar Rocha, Roberto Fernández, quienes también estarían convocados a la selección nacional, Dieguito Rodríguez, Marcelo Torres, Luis Aquín, Efraín Morales, Diego Arroyo, Leonardo Zavala y Gabriel Villamil. Ya en el medio terreno hablamos de Gabriel Villamil, que está en la Liga Deportiva Universitaria de Quito. También dentro del medio terreno tenemos a Ervin Baca de Bolívar, Héctor Cuellar, Olway Reddy, Oscar López, Robson Mateus, Carlos Melgar, Ramiro Baca y Moisés Villarruel también estarían convocados a la selección nacional para los partidos amistosos. Miguel Terceros también es parte de la convocatoria de la selección nacional. Jesús Maraude, el joven jugador del equipo de Always Ready que destacó mucho dentro del torneo internacional de la Libertadores. Leonardo Viviani de Aurora, Gilmar Centellas del cuadro de Blooming, Nabil Nasif, este joven jugador de la misma manera está siendo convocado a lo que es la selección nacional. Moisés Paniagua y Daniel Rivera son los convocados por parte del profesor Oscar Villegas para los partidos tanto el 6 de junio ante Escocia como el 10 de junio ante la selección de Argelia. Vamos a escuchar la palabra del profesor Oscar Villegas hace instantes nada más ya en el hotel de concentración de la selección nacional.
13: Sí, definitivamente estamos intentando aprovechar esta fecha FIFA para tener dos partidos que nos permitan ver algunos jugadores, ir fortaleciendo algunos aspectos que hemos tenido y bueno, también tratar de hacernos fuertes en otros en los que seguramente hemos mostrado algunas debilidades.
14: Profe, hice ver algunos jugadores, la delantera prácticamente nueva con Daniel Rivera, chicos que han tenido procesos en menores, pero que ahora van a tener su oportunidad en la absoluta.
13: Sí, lo hemos visto en muy buenas condiciones, ya recuperado, marcando goles. Es un jugador que marcó en algún momento gran ilusión en el país, así que hoy tiene la posibilidad de estar nuevamente. Lo mismo que dar oportunidad a jugadores como Nasib, como Viviani, que también han estado mostrando en el fútbol boliviano, que merecen una oportunidad.
14: ¿Ahora qué nos puede decir de los rivales, profe? Sabemos que son mundialistas, equipos fuertes como Escocia, por ejemplo.
13: Sí, realmente muy fuertes. Los escoceses con un fútbol muy parecido al inglés, de mucha fuerza, de muy físicos, que tienen un muy buen fútbol además y que no por nada están en el mundial. Y bueno, de ese tipo tenemos en realidad... En todo el proceso que nosotros estamos y todos los amistosos que hemos podido realizar, tenemos solamente un rival que no va al mundial. Después hemos enfrentado a todos los mundialistas y por ahí también Rusia, que por otras circunstancias no está, pero seguro que estaría también, pero... Hemos enfrentado rivales fuertes y esperamos seguir creciendo nosotros.
14: Este crecimiento, profe, acompañado del rendimiento que mostró la selección, sobre todo desde su llegada a la verde, hace de que rivales como estos puedan fijarse y tenerlo como de sparring. Antes costaba mucho que nos miren rivales un poco más fuertes, si se quiere y si vale el término.
13: Sí, seguro, realmente nos complace y nos compromete también a darles problemas, digamos, a estas selecciones, a generarles... algunas posibilidades de conflicto, porque enfrentarán también en algún momento equipos sudamericanos y es lo que se busca de parte de ellos y nosotros desde luego que queremos seguir fortaleciendo y creciendo a nuestra selección.
14: ¿Cómo ha visto, profe, un poquito ya mirando acá nuestro fútbol, el nivel? Bueno, sabemos que los conflictos ahora han paralizado un poco, pero hasta donde se pudo, ¿cómo ha visto el nivel de este campeonato por ahora?
13: Sí, bueno, la verdad es que los conflictos de alguna manera tergiversan todo porque se juegan unos partidos, otros no, y claro, lo más triste, digamos, es que nuestro país esté pasando por esto. El deporte, el fútbol es importante para nosotros, pero para el país creo que lo más importante es que se solucione todo esto y que nuestro fútbol tenga más continuidad, más claridad y que se puedan desarrollar con normalidad los partidos. De todas maneras, se han visto partidos buenos, importantes y también la deuda, digamos, pendiente es los torneos internacionales en los que debemos seguir mejorando.
14: Justo has ido a apuntar, profe, ¿no? Solo por ahora un equipo sigue en carrera y es en Sudamericana, Bolívar, pero el nivel deja mucho que desear por ahí, por así decirlo, en torneos internacionales, ¿no? Por los otros rivales, otros equipos en todo caso.
13: Sí, bueno, son circunstancias, probablemente estaríamos hablando de no existir estos conflictos de Bolívar en Libertadores, seguramente algunos otros mejores resultados también, y bueno, creo que en todo caso el fútbol tiene esto, tiene rachas también de las buenas, de las malas y lo que sí hay clubes que son habituales en Libertadores, en Sudamericana, que van a luchar por nuevamente estar y aprender de esta experiencia que no ha sido la mejor.
1: Bien, escuchábamos la palabra del señor Oscar Villegas hablando sobre la nómina de la selección nacional, sobre todo lo que está pasando dentro del fútbol de nuestro país por los conflictos, el tema de también suspender compromisos, de no tener el ritmo de juego adecuado para lo que es las competiciones. Lo escuchábamos de esta manera al técnico de la selección nacional. Ahora vamos a cambiar de información y es momento de hablar, si bien más allá ya hemos tocado el tema de Bolívar y el compromiso que se jugó en el Ramón Tahuichi Aguilera, pero continúan las fallas dentro de las luminarias y usted lo pudo ver seguramente en el compromiso de ayer que se tuvo que parar el juego, que la gente incluso de la televisión en un momento pensó que era por minuto de hidratación, luego se ve que se apagaron las luminarias, que hay una nueva falla dentro de las mismas y el clásico cruceño se viene este fin de semana, también pensando en ese partido se quiere cambiar el horario porque estaba programado para las 19:30 minutos, se lo quiere mover para las 4 de la tarde por todo todo lo que está sucediendo con las luminarias que nuevamente vuelven a fallar. Vamos a escuchar la palabra del señor Juan Pablo Velasco, gobernador del departamento de Santa Cruz.
15: Están los técnicos allá trabajando. Este fue el térmico que saltó en el partido de Bolívar. Esta fue la razón por la que se fue la luz 5 minutos. El problema que ha pasado es que los técnicos de instalación eléctrica no es acorde a lo que necesitamos. Estamos revisando con la empresa, estamos los técnicos trabajando. Esto es lo que tenemos que resolver, pero la solución de raíz es cambiar absolutamente todo. El problema es que no podemos cambiar absolutamente todo. ¿Por qué? Porque ni siquiera la entrega oficial fue hecha al anterior gobernador. Y si no tenemos el acta de entrega oficial, perdemos una garantía de más de 2 millones de dólares por tocarlo. Ahora nos vinieron una empresa que estuvimos hablando de consumimos, que en el parate que iba a haber ahora por el mundial, íbamos a encontrar el problema de raíz. Mientras tanto, estuvimos resolviendo de manera como estuvimos, pero hoy nos falló un térmico, entonces estamos acá para solucionar los problemas. De todas maneras, vamos a hacer las denuncias pertinentes por todo el daño causado económico al departamento por esta obra ineficiente, por esta obra muy mal hecha, que tenemos que resolver su construcción. Gracias.
1: Bien, ahí escuchábamos al gobernador del departamento de Santa Cruz, al señor Juan Pablo Velasco, hablando sobre la falla que se tuvo en el compromiso entre Bolívar e Independiente Rivadavia por Copa Libertadores de América, que se jugó en la ciudad de Santa Cruz. Nuevamente fallaron las luminarias, ahora se está revisando, es un térmico, lo decía, y la pérdida económica que se va a tener si es que llegan a tocar por el tema de la garantía que tienen estas luminarias. Se va a hacer la respectiva denuncia, lo dijo Juan Pablo Velasco, esperé que se pueda tener mejores condiciones para este escenario deportivo, el más grande de la ciudad de Santa Cruz, que continúa con fallas. Hasta este momento les hemos llevado toda la información en esta edición central de Herbol Deportes. No se olvide que estaremos con más en la tercera edición. Buenas tardes, permiso.
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17: Es la hora 13:31.
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0: Queridos amigos, muy buenas tardes. Tengan todos ustedes cordial abrazo de bienvenida a nuestro programa. Somos Sentimiento Nacional a través de la red Herbol, la red que nos une a todos los bolivianos. 100.9 FM y desde nuestros estudios aquí en la ciudad de La Paz, abrazamos a todo el territorio nacional, altiplano, valle, oriente y chaco boliviano, pendiente siempre de este mensaje de unidad que viene a través de nuestra música, nuestros artistas, nuestros ritmos y nuestra cultura. Su amigo de siempre, Rolando Camacho, a nombre de Roger Calle en Control Central, Marcos Segura, le decimos gracias por estar con nosotros. Los invitamos a compartir el programa hasta las 15 horas, como todos los días de la semana. Maguito, buenas tardes, bienvenida al programa.
1: ¿Cómo estás, Rolito? ¿Cómo están, queridos amigos que están en sintonía de la radio? A Roger también le decimos muy buenas tardes. Y con un cambio total en cuanto al clima, Rolito.
0: Increíble.
1: Aparte que no hay movilidad. Y debemos decir que está desierta la ciudad, hay uno que otro, pero pues realmente está haciendo de las suyas estos problemas sociales. Pero queremos invitarlos a ti, así a ti amigo que estás en sintonía de la radio, a ser parte de Sentimiento Nacional. El día de hoy los acompañamos hasta las 15 horas.
0: Así es, tendremos algo de información cultural, y le digo algo porque no muchas actividades están activas aquí en la ciudad de La Paz, sobre todo.
1: Sí.
0: Le voy a ser sincero, hay algunas otras que sí se están animando y se están arriesgando a llevar sus actividades adelante, teniendo en cuenta también los costos de producción que uno tiene. Por eso también abrazamos y felicitamos y les deseamos el mayor de los éxitos a todos los artistas que, pese a todo, están llevando sus actividades adelante.
1: Exactamente, pese a todo, pero queremos llamar esto a ustedes, amigos, para que seamos partícipe de ellos, sobre todo apoyar de esa manera a nuestros artistas nacionales y, bueno, que no se rindan, ¿no es cierto? Porque hay pocas actividades acá en la ciudad de La Paz y cada evento genera mucho movimiento económico, personal, el tiempo sobre todo, y cuando uno se da tiempito para hacerlo, pues invierte mucho.
0: Así es. Los días jueves, momento de recordar canciones, y el día de hoy recordamos a los Coriguairas, uh-huh. Una institución musical en nuestro país que ha tenido la posibilidad en diferentes etapas,
1: sí,
0: y también con diferentes integrantes, de marcar una huella bien profunda en el folclore boliviano, al punto tal de que crearon prácticamente un subgénero de la música nacional, hablando también de un estilo bastante particular. Basta Corazón es el título de la canción con el que recordamos a don Luchito Paida, director eterno de los Coriguairas, quien le enviamos un cariñoso abrazo. Hoy por hoy su hijo Carlos se hace cargo de la institución musical. Para recordar, recuerdos vivos, Coriguairas.

0: Basta Corazón, título de la canción con la que nosotros arrancamos este segmento Recuerdos Vivos. Y a propósito de los Corihuairas, comentarles que como muchas otras agrupaciones, están buscando alternativas de trabajo fuera del Departamento de La Paz. Y en el caso de Corihuairas, lo obtuvo este fin de semana pasado en Cochabamba, donde tuvo la posibilidad de llevar adelante un concierto, dos conciertos en realidad, que contó con el respaldo del público.
1: Ahora sí, ha sido un buen recibimiento por la gente y por nuestros amigos de Cochabamba, que lo recibieron con los brazos abiertos en sus presentaciones, y eso hace también que de repente muchas agrupaciones, muchas instituciones vayan a diferentes departamentos mostrando su música. Así como La Paz recibe a varios artistas del interior, ahora pues es el turno de recibir a diferentes departamentos. En este caso, Corihuaira se fue hasta Cochabamba.
0: Así es, nos alegra mucho que el público siga respaldando esta institución musical con nuevos, entre algunos nuevos artistas, pero prácticamente todos ellos han trabajado de la mano de don Luis Paiva, esencialmente su hijo Carlos, con el que ahora van mostrando una nueva etapa con las mismas canciones, el mismo repertorio, el mismo gusto musical que no se ha perdido. Usted escucha a los Corihuairas y son definitivamente los Corihuairas.
1: La esencia no se pierde, ¿no?
0: Sí. Bueno, pero vamos con más en este Recuerdo Vivo.
1: En este segmento de Recuerdos Vivos, Rolito, tenemos muchos artistas de esa famosa época de oro. Uh-huh. Estoy segura que muchos se transportan imaginariamente a esos lugares donde han tenido la posibilidad de escucharlos, de tenerlos cerquita de repente, o de poder estrechar su mano, o simplemente escucharlos cantar ahí en el espacio que usted gustaba. Pues ahora, otro de los invitados bolivianos, un gran intérprete, hablamos de Arturo Sovenes.
0: Así es, una de las voces consagradas, voces masculinas consagradas dentro del folclore. Uh-huh. Ha trabajado muchísimo en la interpretación de música folclórica, y este material, por ejemplo, que usted va a escuchar, tiene la grabación hecha en Brasil, con una orquesta musical brasileña.
1: Qué lindo.
0: Arturo Sovenes, tranquilos.

0: Musical junto a Arturo Sobenes, definitivamente una gran voz boliviana. Dato de la hora importante.
1: Estamos con 45 minutos, amigos. Permítanos hacer nuestra primera pausa acá en Sentimiento Nacional. Al retornar estaremos compartiendo con ustedes más de la historia de cada de nuestros artistas y también con buena información que también acontece alrededor de nuestro país.
0: Ya retornamos.
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0: Presencia musical junto a los Chascas. Qué lindo recuerdo, de verdad, qué emotivo es escuchar estas canciones que han marcado una huella indiscutible en la época de oro de la música folclórica boliviana. Chascas, Payas, Curiguairas,
1: Caminantes.
0: Caminantes, Luis Carrión, entre otros,
1: Claro.
0: han sido Pepe Murillo y muchos más han sido parte de una legión, de una generación de artistas que han sabido marcar una huella por la cual hoy por hoy muchas agrupaciones siguen caminando.
1: Han iniciado su trayectoria musical, los han seguido, han interpretado sus canciones. Hubo festivales de colegio con música de estos grandes artistas y bueno, han dejado realmente mucho legado y hoy por hoy, gracias a Dios, a muchos los tenemos todavía
0: Sí,
1: presentes.
0: señor, ahí está Percy Bellido. No ha cambiado el timbre de voz y de verdad me
1: Sí.
0: encanta mucho porque hasta el día de hoy que siguen activos los Chascas, usted lo va a escuchar tal cual sonaba en la década de los 70, por ejemplo, ¿eh? Un abrazo, por cierto, para Percy Bellido. Bueno, en la jornada pasada va a ser una
1: Sí.
0: jornada diferente, un día de la madre, pocos comerciantes en el eje troncal, pocas flores, pocos chocolates y de los pocos que había, también la gente decía, nadie está comprando. No ha sido una jornada fácil para las mamás, ¿eh? Para la familia boliviana en realidad.
1: No, Rolito, lastimosamente pudimos apreciar eso y ya en el centro paceño pudimos ver a mucha gente que estuvo tratando de vender lo poco que tenía, porque ha sido lo que le ha quedado de repente el año pasado. Y pues no había compradores, no había movilidad de cómo poder acceder a ellos. En muchos de los casos no había flores, las flores naturales que generalmente podíamos apreciar. En algunos casos los snacks, las confiterías estaban vacías o de repente pues no había dinero y
0: Así
1: esos,
0: es,
1: ¿no?
0: panorama totalmente
1: Sí.
0: distinto. Ayer presentábamos una serie de canciones en homenaje a
1: Sí,
0: mamá
1: muy lindas, por
0: y le
1: cierto.
0: decíamos que de repente el tiempo no nos iba a alcanzar para presentarlas todas o presentarlas en su integridad. Toda la semana vamos a seguir con canciones para mamá. Se lo merecen, lo habíamos dicho, no es un solo día, sino los 364 días restantes del año. Mical Ortuño está con nosotros, una artista cochabambina, ya hoy por hoy consolidada dentro del medio. Empezó muy jovencita
1: Así.
0: y esta fue la primera canción que ella presentó al público, que tenía nada más y nada menos que un tinte romántico dedicada a mamá. Mamá y Colilay, composición de Yuri Ortuño León para su nieta Mical Ortuño.
1: Qué lindo.

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6: Es la hora 14 en punto.
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7: En entrevista con Herbol, el presidente del Comité Cívico de Beni, Hugo Aponte, se encuentra afectada por la falta de combustible en ese departamento a causa de los bloqueos de carreteras. Escuchemos sus declaraciones.
8: Efectivamente, ahorita la desesperación de que ya es insostenible, imagínense la grande cola de combustible, porque no nos llega combustible ni por La Paz, ni por Santa Cruz, y eso la verdad que destruye a un departamento, ¿no? Imagínense ahora el tema de la canasta familiar, nos llega por parte de los valles a través de Santa Cruz, nos llega a nosotros los venianos, ¿no? Y también ahorita nos sentimos, digamos, nosotros fregados con nuestra maquinaria parada por el tema del sector agrícola, porque no nos olvidemos que nosotros somos ahorita ya el mayor productor de arroz. Entonces, de una u otra manera, estamos siendo afectados, pero en magnitud.
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7: 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En La Paz se espera el inicio de la reunión entre el vicepresidente Edman Lara, sectores en conflictos y otras organizaciones para encontrar una solución a los bloqueos que afectan al país.
9: Sí, gracias, compañeros. Bueno, dando continuidad a esta reunión que se ha iniciado en la vicepresidencia, ya en el seminario San Jerónimo, en estas instalaciones de la Iglesia Católica, se está por reanudar esta reunión. Se ha visto llegar a las diferentes ya bancadas de Alianza Popular, sus representantes de la Alianza Libre, de este Partido Político Libre, ya han ingresado también sus parlamentarios. Se ha visto ingresar a la representante de la Asamblea Permanente de Derechos Humanos de El Alto y también a un dirigente del sector del transporte pesado, Pedro Quispe. Ya están comenzando a llegar los distintos invitados, esto también ya dando continuidad a esa reunión a la cabeza de la Iglesia Católica y la Defensoría del Pueblo. Hay que recordar que en una anterior reunión del pasado miércoles se ha garantizado dar las garantías, buscar los mecanismos para que puedan asistir las partes en conflicto, que son la Central Obrera Boliviana y la Federación de Campesinos Tupac Katari de La Paz. Rodrigo Fernández, Herbol La Paz.
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5: La noticia internacional llega a través de la agencia EFE.
10: Al menos 16 estudiantes, todas mujeres, murieron este jueves y otras 79 resultaron heridas tras el incendio declarado en el internado de la Academia Femenina Utimishi, en la localidad keniana de Gilgil, en el condado de Nakuru, al centro-este del país. El fuego comenzó de madrugada, poco antes de la 1:00 a.m, mientras cientos de alumnas dormían en las instalaciones. Las causas del incendio todavía se investigan. Según el ministro de Educación de Kenia, Julius Ogamba, 7 estudiantes permanecen hospitalizadas mientras continúan las labores de emergencia y atención psicológica, familiares y compañeras afectadas. En el operativo participan bomberos, efectivos del ejército keniano y equipos de la Cruz Roja. El gobierno ha ordenado el cierre temporal del centro educativo para facilitar las investigaciones. El presidente de Kenia, William Ruto, expresó sus condolencias y calificó la tragedia de inimaginable. También líderes de la oposición han reclamado responsabilidades y mayores medidas de seguridad en las escuelas del país. La tragedia reabre el debate sobre la seguridad en los internados kenianos y trae a la memoria otros incendios mortales ocurridos en centros escolares en los últimos años.
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2: Vamos a escuchar lo que dijo el técnico de Blooming, el señor Erwin Sánchez, anoche en el Estadio Monumental. Perdió 3-0 con River Plate y se despidió de la Copa Sudamericana.
3: Nosotros siempre queremos darle alegría a nuestra gente. Sabemos que vamos a enfrentar a un River dolorido, herido. Nuestro objetivo ahora es, ya estamos pensando en el próximo partido, que es un clásico, un partido duro. Y ojalá los errores que se cometieron hoy día, no nos pase el domingo en el clásico.
2: La palabra de Erwin Sánchez, técnico de Blooming ahora, y que afronta un clásico que se quiere cambiar para las 4 de la tarde, por si acaso el horario del cotejo es de las 19:30, 4 de la tarde se estaría jugando. Marcelo de la Cruz, Arbol Deportes.
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12: Al comenzar el lunes, estamos invitados a ponernos como meta de esta semana la alegría. La alegría es poner el buen humor a todo lo que va sucediendo. Una aceptación profunda de cómo está nuestra vida. Una aceptación real de lo que hay, hay. De lo que podemos hacer, de aquello que está en nuestras manos. Esta alegría es la que contagia cada día. Porque hacemos con gusto, con ritmo, con fuerza. Es lunes. Que tu meta sea la alegría en esta semana.
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0: propio, característico de lo que representa Gustavo Orihuela Quartet, nos presentaba esta linda canción, Canción Iguaño, título del tema musical, con una excelente producción que va en el campo de la fusión entre el jazz, lo folclórico y también lo urbano. Lo cierto es que este particular estilo con el que está presentándose Gustavo Orihuela le ha dado muy buenos resultados, al punto que está considerado dentro de los mejores violinistas del país y ha tenido la posibilidad incluso de recibir reconocimientos internacionales. Ha llevado a este instrumento, al violín, a tener una presencia y a tener una identidad propia, fusionando estilos con la música folclórica boliviana. Pero una buena noticia, Mayito, es que se llevó adelante el concierto de la Orquesta Sinfónica Nacional junto a Gustavo Orihuela. Son varios los conciertos que tenían que dar la Orquesta Sinfónica Nacional con varios artistas, pasando por el rock con Octavia,
1: folclor con música de maestros,
0: jazz con Gustavo Orihuela.
1: Exacto.
0: Pero por la cercanía de la institución de la Orquesta Sinfónica, que está a una cuadra de la Plaza Murillo, siempre se iban suspendiendo los proyectos y los conciertos.
1: Sí, sí.
0: Entonces decidieron muy acertadamente conversar nada más y nada menos que con el Teatro 6 de Agosto, lugar donde se están llevando adelante y se van a llevar adelante la reprogramación de estos conciertos. Es por eso que a Gustavo Orihuela le fue bastante bien en la presentación que tuvo, con una buena asistencia de la gente que admiró este proyecto. Lo complicado fue trasladar a todos los integrantes y a los instrumentos de la Orquesta Sinfónica, del Centro Sinfónico, hasta el 6 de agosto. Pero lo lograron, y las fotografías nos muestran justamente esta muestra de lo que ha significado allá en el 6 de agosto, este lindo encuentro de Gustavo Orihuela junto a la Orquesta Sinfónica.
1: Exactamente, lo decíamos, ¿no es cierto, Rolito? Son algunas de las actividades las está llevando a cabo, y el público está respondiendo de manera positiva, y eso nos alegra muchísimo, porque es un aporte muy importante. El apoyo de todos ustedes es importante, y se llevó a cabo una magistral presentación de Gustavo Orihuela junto a la Orquesta Sinfónica, y lo podemos ver en fotos. Qué lindo toda la Orquesta Sinfónica trasladarse a un espacio que, si bien es reducido, porque recordemos que es para 400 personas nada más, pues eso hace de que también sea un poco limitado, ¿no es cierto? Y evidentemente la

0: aceptación del público ha sido muy positivo en estas presentaciones.
1: Queda una vez más confirmada que pese a todo, el arte y la cultura sigue siendo una cura, una sanación del alma y del espíritu para toda la gente que lo admire. La cantidad de personas que tuvieron que entrar en el escenario, porque el escenario del 6 de agosto es pequeño,
0: exacto,
1: comparado con el Centro Sinfónico, pero ahí se ve nuevamente la cantidad de personas, la cantidad de artistas que se dieron con relación a este concierto. Y está reprogramado el concierto de la Orquesta Sinfónica con música de maestros para el mes de agosto.
0: ¿Ah? ¿Al mes de junio?
1: Para el mes de junio, tiene razón. Pero para este 28, le cuento que está confirmado a tal punto que hay sold out, entradas agotadas para el concierto que será de la Sinfónica Fusión. La presencia de Octavia Sinfónica, ¿qué le parece?
0: Claro.
1: Festival de la Orquesta Sinfónica Nacional el día de hoy, por si acaso.
0: El día de hoy, en el
1: Cine Teatro 6 de agosto, ojo, ya no es en el Centro Sinfónico, sino en el 6 de agosto, a partir de las 17:30.
0: ¡Qué lindo!
1: Del director Daniel Montes, director de la Sinfónica, la presencia de Octavia Sinfónica. Va a estar lindo este concierto.
0: Hermoso precio, y nos alegra mucho que pues tenga esta respuesta del público, sold out en esta Sinfónica Fusión, y estoy segura que solamente va a ser por estos tiempos, nada más en este espacio. Seguro se va a replicar porque la aceptación del público ha sido muy buena.
1: Definitivamente, y bueno, están como en el fútbol, están jugando de visitantes los de la Orquesta Sinfónica porque no pueden acceder a su centro. Dato de la hora importante, 14 horas con 17 minutos. Nos vamos a ir a una pequeña pausa. Al retornar hablaremos de otros departamentos donde las actividades culturales están con anormalidad. Y nos gusta mucho porque los artistas están con trabajo.
0: Y otros artistas se van también al exterior, así que enseguida aguárdenos unos minutitos, enseguida vuelve Sentimiento Nacional.
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0: uruguayos, recordábamos y evocábamos la música del grupo Proyección desde Cochabamba, quienes no han parado sus actividades, han estado girando al interior de nuestro país. Se suspendieron algunas que tenían que llegar a la ciudad de La Paz, pero más bien la agenda nutrida que tienen ellos les ha permitido moverse un poquito por dentro del país y ahora por fuera.
1: Sí, Julito, nos alegra mucho. Nuestros amigos del grupo Proyección estuvieron presentes en diferentes actividades en Cochabamba, también se fueron hasta Juliaca recientemente, estuvieron en concierto la pasada semana en dos días que tenían, hicieron un día doble, tres actuaciones, realmente preciosos. Posterior a ello, terminaron su concierto, agarraron sus maletas, se fueron hasta Juliaca. El fin de semana pasado estuvieron por allá. Y ni bien llegaron nuevamente, cambiaron sus valijas y se fueron hasta Buenos Aires, Argentina. Porque el día de mañana, por la noche, tendrán un encuentro muy lindo con todos los residentes bolivianos y, por supuesto, con todos quienes gustan de la música de esta linda agrupación como es Proyección.
0: Bueno, pues ahí está Proyección, que no solamente estará él, sino estará rodeado de varios otros grupos. Es un festival grande que va a tener la posibilidad de mostrarnos un poquito las alternativas que se tienen.
1: Exacto.
0: Estarán en el Auditorio Oeste, nos dice la información. Música en vivo,
1: ahí está.
0: Folclor que enamora, un show inolvidable para toda la familia.
1: Ahí está una buena información, nos alegra mucho porque dice: ven a festejar a mamá en el Auditorio Oeste, partido de Morón. La artista invitada será Emily Tay, una noche única que va a recordar para siempre la mamá. Ya estoy seguro que se va a llevar a cabo un lindo encuentro con los residentes bolivianos allá, que va a ser un concierto exclusivo por el Día de la Madre, una noche para celebrar a quien nos da la vida y nos inspira siempre. Proyección de Bolivia, invitado especial para este lindo encuentro musical el día de mañana, viernes 29 de mayo, allá en Buenos Aires, Argentina, las cuales nosotros mandamos un fuerte abrazo a todos nuestros amigos del grupo, porque pues siguen trabajando y eso nos alegra mucho.
0: Definitivamente, un cariñoso abrazo para ellos. Es importante seguir llevando adelante este trabajo de difusión de nuestra música dentro y fuera de las fronteras, habrá que decir, para tener la posibilidad de seguir en este rubro tan complicado de difundir la música y la cultura boliviana fuera de las fronteras nacionales. Pero bueno, vamos a irnos a una pequeña pausa. Al retornar, vamos a volver con otra de las canciones que ha sido estreno para este año. La agrupación Cantares sacó una canción dedicada a la mamá. El día de ayer la estrenamos acá en el programa. Y lo decía Fernando Galarza, nuestro querido gato tarijeño, que es una interpretación que llena todo el corazón de sentimientos al cantarle a la mamá.
1: Aguárdenos, amigos. Al retornar estaremos disfrutando más de lo nuestro.
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0: Te amo, mamá, título de esta hermosa canción, la interpreta la agrupación Cantares desde Tarija. El día de ayer la habíamos colocado justamente en homenaje al ser más sublime, la madre. Si bien es cierto, recién fue estrenada en estos días, ha tenido una rápida aceptación de la gente. La letra lo dice todo. La letra es bastante sentimental y va en una manera de agradecimiento. Un agradecimiento que los hijos tenemos a nuestras mamás, ¿no es cierto? Y algo que siempre nos llama la atención y nos alegra mucho es ver que en estas producciones videográficas pues aparecen los artistas con sus mamás.
1: Sí,
0: ¿no? Y qué en muchos de los casos hay un parecido tremendo, ¿no?
1: Sí, qué linda forma de homenajear a las mamás de nuestros amigos de la agrupación Cantares. Ahí vemos cantarles, de disfrutar de ese momento de la grabación. Qué lindo, qué emotiva esta presentación que tuvieron a bien compartir con todo su público, nuestros amigos de Cantares. Y sí, tienes mucha razón, Rolito. Hay algunos casos que son pues papa partida, como se dice, ¿no es cierto? Igualitos, igualitos. Qué bien, nos alegra mucho. Y las mamás, pues estamos seguros que se han sentido muy orgullosos de sus hijos, porque hoy por hoy pues son muy, pero muy queridos en toda Bolivia.
0: Y claro, decían ellos, no siempre ha sido fácil llevar la relación con los papás y con las mamás.
1: Claro.
0: A un principio, pues no quieren que su hijo se dedique al arte, a la música o a la cultura. Entonces sí se complicaba mucho nuestras relaciones, pero a medida de que íbamos logrando algunos triunfos, íbamos logrando algunos reconocimientos y que la gente también valore nuestro trabajo musical, fue mucho más fácil para nosotros el poder llevar adelante nuestras actividades culturales, lo dicen así los integrantes del grupo Cantares Bolivia, que este año han tenido mucha actividad. No solamente han hecho canciones como agrupación, sino han hecho varios feats, así que estaremos atentos. La última vez que conversábamos con nuestro amigo Fernando Galarza nos decía, muy pronto, un nuevo feat con un artista internacional. Así que estamos al esperar. O sea, el audio ya está grabado, nos falta hacer la producción videográfica. Así que estaremos esperando y al tanto de lo que ocurra junto a Cantares.
1: Muchas de nuestras agrupaciones rolitos están trabajando arduamente con presentar música en su estilo y evidentemente también invitando a artistas internacionales. Sí. Muchos de nuestros artistas, a pesar de todo, siguen trabajando y estamos seguros de ello, que les va a ir muy bien y a lo largo de los días también vamos a estar conociendo más propuestas musicales.
0: Definitivamente. Pero bueno, volteamos la página.
1: Muy bien.
0: Dejamos de hablar de música y hablamos de fotografía en esta oportunidad, porque resulta que una artista, una fotógrafa boliviana, va a tener nada más y nada menos que una exposición de fotografías en Inglaterra.
1: Exacto.
0: Escuchemos un poco esta información.
1: Claro que sí, Rolito, es importante. Nosotros nos sentimos muy orgullosos por el trabajo que van realizando también nuestros artistas, porque la fotógrafa boliviana Marisol Méndez conquista un galardón en Inglaterra. Imagínese, la fotógrafa boliviana Marisol Méndez logró un hecho trascendental en su carrera al ser distinguida con el prestigioso Salzman Leibovitz Photography Prix 2026. Esta edición especial celebró el rol de las mujeres delante y detrás de la cámara, reconociendo la singularidad de su obra y otorgándole un estímulo económico para dar continuidad a su producción artística. Según este reporte, pues nos dice que este reconocimiento mundial, respaldado por la fotógrafa estadounidense Annie Leibovitz y la Salzman Foundation, impulsa la visibilidad de las narrativas visuales que nacen desde Bolivia en el circuito artístico europeo. Además, también es el aliciente financiero. Méndez exhibirá su obra en Photo London, una de las ferias de fotografía más importantes del mundo, junto a creadoras internacionales como Miranda Barnes, Colin Nedul, Bettina Pitaluga y Lindeka Campi. Son también parte de esta actividad. Estamos seguros que, bueno, de ya nosotros nos sentimos muy orgullosos por el trabajo que van realizando, en este caso, esta gran fotógrafa, que sin duda alguna le va a ir muy bien. Marisol Méndez conquista un galardón en Inglaterra con la fotografía boliviana.
0: Qué lindo, ¿eh? Qué bueno ver que cruzamos fronteras, no solamente con la danza, la música, en esta oportunidad con fotografías. Y claro, ahí podemos observar algunas de ellas, en las que se muestra desde paisajes, vestimenta tradicional de nuestro país.
1: Los rostros.
0: Exactamente, ¿no? Sí. Bueno, a la diferencia de rostros de cada región.
1: Exacto.
0: Felicidades a ella, qué orgullo saber que la fotografía boliviana también está siendo reconocida a nivel internacional. Bueno, retornamos al programa. Varias actividades se han suspendiendo, otras se van postergando, otras adecuando el calendario. Nuestro compadre Wilson Molina tenía que haber dado dos presentaciones en la trovería, una por el Día de la Madre.
1: Una cena, ¿no es cierto?
0: Una cena y este fin de semana. Pues lastimosamente por todo lo que está aconteciendo y claro, llevar adelante una cena es más complicado hoy por hoy, pues se suspendió la actividad por el Día de la Mamá. Pero para quienes gusten ir a celebrar con la mamá ya en una guitarreada, en un concierto, en algo un poquito más distendido, más bohemio, lo podrán hacer este fin de semana. Porque el viernes 29, mañana por la noche, se llevará adelante el concierto de Wilson Molina para el Día de la Mamá. Con la presencia siempre de sus invitados,
1: exacto,
0: con quienes estará presente Alejandra Henry, estará también Juliano Encinas, dando cuenta de un formato bastante interesante que le permitía a Wilson moverse como solista por diferentes espacios. Y en esta oportunidad lo hace en la trovería, que está ubicada acá en la calle Linares, para que usted pueda disfrutar de su música. Nosotros hemos ido ya varias veces a verlo. Tiene un show bien variado que va desde la música folclórica boliviana, latinoamericana, incluso hasta música tropical.
1: ¡Qué lindo! Nos alegra mucho. Recordemos que esta presentación la está trasladando, si no me equivoco, es viernes 29 y sábado 30, Rolito. Así que tómelo muy en cuenta. Si usted no puede ir en viernes, también lo puede hacer el día sábado. En la trovería, un homenaje al Día de las Madres, en concierto Wilson Molina y artistas invitados. No se olviden que es a partir de qué hora, Rolito.
0: A partir de las 9 de la noche.
1: Muy bien.
0: El show empieza a las 10 y media, pero a partir de las 9 de la noche se puede disfrutar de un espacio muy bonito, bien tradicional en la ciudad de La Paz. Un espacio que ha recorrido prácticamente la ciudad de La Paz, es la herencia de lo que ha quedado del Boca y Sapo, un lugar igual icónico allá en la calle Jaén, posteriormente se traslada cerca a la Plaza Murillo y ahora está aquí en la calle Linares esperándonos por todo, en la famosa calle de las Paraguitas.
1: Allí está una linda invitación, no se olviden en nuestras actividades, apoyemos siempre a nuestros artistas nacionales.
0: Wilson Molina, con esta preciosa cueca, que le está dando buenos resultados. Su inspiración ha sido interpretada ya por otros artistas, sí, y también incluso por música de maestros. Lo vemos en la carrera y en la faceta como solista. Vamos con esta cueca.

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0: Ahí está la agrupación Tupac, el dúo Tupac, más bien habrá que decirlo de esa manera, con esta reedición del tema musical Soy Caporal. Y resulta que en este último tiempo, tras la salida del vocalista de Tupac, ingresa Iber Villarruel, y bueno, hay algunas canciones que se las tienen que reeditar ya con la voz de Iber. Y dentro de esto, pues se van mejorando algunas expectativas dentro de la parte musical, incorporar otros instrumentos, darle mayor cuerpo musical. Pero Tupac está al momento afanado y entretenido en la producción de un nuevo trabajo discográfico. Un trabajo que va a tener una larga cantidad de invitados. Permítanos, antes de la lista de invitados, Maguito, vamos a ir con este video que lo graba Fernando Torrico, que si bien ya no es parte activa de Tupac, nunca tampoco dejó de ser parte de la familia de Tupac. Y siempre ha estado metido en las producciones, por ejemplo,
1: apoyando
0: el tema Las Rosas, en la que también contribuyó con su voz y su talento. Uh-huh. Y también está muy metido en esta nueva producción. Envió un video hablándonos un poquito al respecto sobre las sorpresas que tendremos en este nuevo trabajo. A ver, veamos y escuchemos a Fernando Torrico.
2: El nombre original de esta canción es La Saya.
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2: Pero a lo largo de Latinoamérica, en el ámbito folclórico, siempre se conoce como el quema, quema. Un día agarro y empiezo a hacer el ritmo, a hacer la música, y luego llevo un ensayo, y ahí estaba mi compadre en castellanos, le pone la letra, y fue realmente un boom, porque era el primer disco de Tupac. Y hoy, después de 30 años, hay lo que hoy en día se llama un autocover. Bueno, con un invitado internacional de primera, y es una versión nueva de esta Saya Caporal que te va a gustar. Este invitado se llama Elvis Crespo y sé que va a ser un éxito. Así que espéralo.
0: ¿Sí? Bueno, no nos sorprende de que Tupac vea artistas internacionales de esa magnitud y de esa altura.
1: Para trabajar con estos famosos feats, nuestros amigos de Tupac han tenido la posibilidad ya de grabar un tema romántico con Django, por ejemplo, de España. Es. Hoy por hoy lo está haciendo, está trabajando mucho con Elvis Crespo, también va a ser partícipe de este tema, que el día de hoy nos dice la información que nos llega. Uh-huh. Hoy 28 de mayo estrenamos Universo Tupac, 30 años, es un disco, dice, que soñamos hacerlo durante mucho tiempo, dice, trabajamos arduamente para lograrlo y ahora ya lo tenemos listo para que todo nuestro público lo disfrute. Contamos con invitados de lujo como, lo decíamos, Elvis Crespo desde Puerto Rico, estará Agua Marina desde Perú, Django de España, Nahue Penici y también Pebeteco Carvajal de Argentina, Budapest Torches de Hungría, y este disco es dedicado a nuestro público por los 30 años, está junto a nosotros, escúchalo en todas nuestras plataformas, nos invita, así que pues estemos atentos de la presentación que van a realizar, nos imaginamos por las redes sociales. El día de hoy ya tienen listo este disco que rendirá un homenaje por los 30 años de trayectoria, Rolito.
0: Y nos alegra mucho. Bien merecido lo tiene el trabajo de la agrupación Tupac, que una vez más muestra su lado internacional. Me encantó mucho porque en una de las apariciones de Edwin Castellanos hace escuchar un poquito la voz de Elvis Crespo, ¿no? Y dice, sí. ¿Ustedes saben de qué artista internacional se trata? Y la gente empezó a responder, y dentro de las respuestas le decían Danico, el único, de Oruro. Y ¿sabe qué? Yo le voy a ser sincero, yo también pensé que era Danico, le prometo. Cuando lo escuché dije, el Danico, ¿no? Bueno, pero ahí está, Elvis Crespo formará parte de este trabajo musical. Bueno, llegamos al final del programa.
1: Sí, Lolita.
0: Nos encontramos con usted el día martes.
1: El próximo martes estaremos con todos ustedes, amigos. Concluimos el programa con muchas sorpresas, muy lindas, por cierto, por el trabajo que van realizando nuestros artistas nacionales. Apoyemos todas las actividades culturales, amigos, donde usted se encuentre. Que tengan un lindo resto de jornada. Rolito, restablézcase más, por favor. Okay. Y a todos nuestros amigos, Roger, muchas gracias en controles. Un fuerte abrazo. Esperemos tener buenas noticias y este fin de semana, pues ya estar con el alivio, bueno, con el alivio que necesitamos todos los bolivianos hasta la siguiente semana.
0: Estamos a la espera de los resultados de la reunión de esta tarde, ¿eh? Quédese con la información de la red del gol, enseguida viene la tarde en directo con José Luis Aliaga. En nombre de Roger Calle, Margot Seguros, Rolando Camacho, les decimos gracias por la sintonía. Nos vamos junto a...

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6: Es la hora 15 en punto.
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0: Bolivia y otros cuatro países firmaron este jueves el compromiso de Santiago contra el crimen organizado transnacional durante una reunión de alto nivel realizada en Chile. Escuchemos las declaraciones del canciller chileno Francisco Pérez Mackenna al presentar los lineamientos del acuerdo.
7: Hoy nos comprometemos a, uno, conformar un grupo de trabajo para elaborar un plan de acción conjunto para enfrentar la delincuencia organizada con acciones concretas y resultados medibles y también verificables. Es decir, esto no son solo palabras, es un trabajo conjunto. Dos, queremos también coordinar esfuerzos técnicos operativos dentro de los próximos 90 días y vamos a integrarnos y vamos a compartir información. Y tercero, queremos encomendar al grupo de trabajo realizar propuestas en materia de seguridad, de inteligencia financiera y tributaria y también de trazabilidad y control fronterizo.
0: En Santa Cruz, la reunión de los cívicos del país pidió que se aplique un estado de excepción sectorizado. Escuchemos las declaraciones del cívico cruceño Stelo Cochamanidis.
8: Aquí en la resolución nosotros ratificamos la posición de que salga una ley de excepción sectorizado para no perjudicar a todo el país, sino únicamente que se tome control en los puntos que hay conflictos, ya, y se deja la tarea también a la Asamblea Legislativa Departamental que se apruebe la ley antibloqueo, como que se cree una ley para que los daños que ocasionan estos delincuentes sean cubiertos por los responsables.
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0: La noticia internacional llega a través de Euronews.
9: José Breijo tiene más de 70 años y salió de la cárcel la semana pasada tras una amnistía para presos políticos en Venezuela. Regresó a su vivienda para cumplir el arresto domiciliario, pero descubrió con estupor que su piso estaba ocupado por el mismo policía que lo detuvo hace 2 años y medio. Sin otro sitio donde ir, terminó durmiendo en el rellano de la Escalera.
10: Y ahí empezó el karma, ahí empezó todo el karma. En los peores calabozos, donde reina la droga y todas esas cuestiones.
9: Breijo fue arrestado a finales de 2023 tras intentar vender una fotografía de unas oficinas en Caracas vinculadas a un supuesto grupo islamista. Según su relato, acudió a una panadería para cerrar la venta y en ese momento fue esposado y detenido.
10: A las 2 de la tarde nos reunimos para ir a un café y la persona que viene a entrevistarse me dice: ¿qué es lo que tú tienes? Yo tengo una foto, ¿no? Es una foto de un lugar así, así, así, así. La agarra con la mano así.
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3: Hay programación de Copa Simón Bolívar este fin de semana en la zona regional La Paz, pese a los conflictos, no se había jugado en estas últimas dos semanas, pero hay programación para este fin de semana, partidos que se deben desarrollar en la ciudad de La Paz y uno en la ciudad del Alto. Vamos a escuchar a Luis Héctor Cristaldo, el técnico de Virgen de Chijipata, es uno de los equipos que tiene que jugar este fin de semana.
4: Sí, muy complicado todo, nosotros hace dos semanas que no entrenamos, los chicos están haciendo trabajo por su cuenta, pero nunca va a ser lo mismo, ¿no? Porque un club tiene que trabajar junto, el objetivo es de todo y uno tiene que planificar el trabajo para los compromisos que se tienen que jugar. Y hasta el día de hoy, como te digo, al día de mañana ya cumplimos casi tres semanas de estar sin entrenar y eso nos complica todo.
3: Una palabra de Luis Héctor Cristaldo, se tiene que jugar esta fecha porque viene muy demorada, sobre todo la zona regional La Paz, de la Copa Simón Bolívar. Marcelo de la Cruz, Arbol Deportes.
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12: Al comenzar el lunes, estamos invitados a ponernos como meta de esta semana la alegría. La alegría es poner el buen humor a todo lo que va sucediendo. Una aceptación profunda de cómo está nuestra vida. Una aceptación real de lo que hay, hay. De lo que podemos hacer, de aquello que está en nuestras manos. Esta alegría es la que contagia cada día, porque hacemos con gusto, con ritmo, con fuerza. Es lunes. Que tu meta sea la alegría en esta semana.
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Las 3 de la tarde con 8 minutos. Hoy es jueves 28 de mayo del 2026. Aquí estamos otra vez con la tarde en directo para entregarles información para las noticias, para lo que pasa en el país, en el mundo, en una situación en la que nuestro país está como en ascuas, es decir, pendiente de lo que suceda en uno y otro sitio. Hay, por ejemplo, una reunión que tendría que, no sé si comenzó ya la reunión que ayer convocó la vicepresidencia y que hoy se va a realizar en instalaciones de la Iglesia Católica. Esa reunión requiere, de acuerdo a lo que se acordó ayer, que los principales dirigentes de las organizaciones estén presentes. Y ahí salió el tema del dirigente del secretario ejecutivo de la Central Obrera Boliviana, Mario Argollo, que tiene un mandamiento de aprehensión y que por eso no fue a la reunión ayer. Pero también está el pedido de que asista el secretario general el principal dirigente de la Federación de Campesinos de la Paz, Túpac Katari, que ayer no participó. En fin, estamos pendientes de ello. El momento que vivimos es un momento muy delicado en nuestro país, muy delicado, porque se han ido extendiendo el tema de los bloqueos, el tema de los conflictos, prácticamente a todo el territorio. Ayer hubo una especie de gran alarma en la zona del trópico cochabambino porque se les cortó la luz, o se cortó la luz, no sé, hay que usar la palabra más adecuada, un par de horas, y eso fue interpretado por gente que vive en el Chapar, en el trópico, y que está resguardando a Evo Morales, fue interpretado como una intención de detener al líder cocalero. Con lo que eso puede ser.

0: oportunidad. Pero estamos bien cerquita, ¿no? Bien cerquita de la última oportunidad. Siempre hay que tener esperanza de que algo más puede pasar y podemos evitar enfrentamientos, dolor en las familias bolivianas, en fin. Quizá algunos quieren eso, quizá algunos quieren enfrentamiento de una vez. No hay que darles gusto, no hay que darles gusto. Así es Bolivia, parece un hilo de una madeja que cuando se agota, de pronto aparece de nuevo. Y otra vez hay que desenredar la madeja para tener algún avance. Hay que dar pasos hacia adelante, ¿cierto? Hay que darlos ahora para que después el futuro de esos niños que están en nuestra casa, esos pequeños que están creciendo en esta Bolivia, tengan la esperanza hacia adelante de concretar una nación, un país un poquito más estable. No pedimos mucho, sino un poquito más de estabilidad. Bien, y de sensatez, creo, ¿no? De sensatez. Y hablamos a todas las partes, al gobierno, a los movilizados, a las organizaciones sociales, a quienes, por supuesto, estamos perjudicados porque no hay transporte, no hay gasolina. Hay que hablarles a todos. Y a todos les decimos que hay cosas que no están bien. Por ejemplo, las colas de la gasolina. Un día, dos días, tres días, cuatro días, ahora son cinco. Cinco días, hay colas de cinco días. Eso no puede ser. El precio de los alimentos. Un abuso. Un abuso. Hay quienes a río revuelto suben los precios. Y lo suben tanto que, claro, uno piensa, ¿no? Un maple de huevos, 65, 70 bolivianos. Bueno, ¿qué voy a hacer? Voy a comprar. Pero cuando en la familia hay 2, 3, 4, 5, 6 personas, ese maple de huevo tiene que ser 2 maples de huevo. O el doble de todo lo que una familia de 2 o 3 personas puede consumir. Ese es el problema. Ese es el problema. Los sectores más desprotegidos están sufriendo esta crisis que ya lleva 27 días. Mucho. Lo sufre mucho. Y por eso el pedido para quienes están por ingresar a la reunión o ya estarán en la reunión que está llevándose a cabo en un local de la Iglesia Católica o que se va a llevar a cabo ahí, piensen en los demás. No piensen en ellos, piensen en los demás. Ellos, a ellos no les va a faltar nada. A los demás, a los que están afuera y que son más de 11 millones de personas, están afectando con esa reunión. Piensen en 11 millones de personas. Bueno, cambio de tema y voy a saludar a mi compañero de trabajo aquí en la Red Herbol, Roger Calle, ¿cómo estás? Te veo sonriente, seguro has comido.
1: No, sí, aquí, ¿qué tal, José Luis? Muy buenas tardes. Sí, bueno, acá justamente nuestros compañeros de Sentimiento Nacional, especialmente nuestra compañera Margot, bueno, nos trajo la infancia mientras estábamos ahí despidiendo el programa. Aquí un desayuno escolar, entonces yo creo que mi niño interior está saltando de alegría.
0: Claro, ahí, a ver, ¿puedes levantarlo?
1: Claro. Bueno, para describir a la gente, ¿no? Tenemos aquí unos cereales y la clásica leche, ¿no? Que siempre...
0: Ajá, en el sobrecito.
1: En el sobrecito, ahí, entonces es como que el niño interior está, no sé, nostálgico, alegre, está de todo un poco, así como el clima, ¿no?
0: Sí, pero dime, eso no es todo el desayuno escolar, ¿no?
1: Ah, no, es una partecita.
0: Una parte.
1: Es una parte, por si acaso, cuidado aquí.
0: Sí, cuidado que piense.
1: Y aún así, pero más allá de lo que comentabas, José Luis, ¿no? De los bloqueos y demás, algunos también están experimentando bloqueo nasal, porque los resfríos que están, que están llegando es como... Sí. Porque, bueno, hay que estar nomás ahí medio que me abrigo, pero no tanto, porque si empezamos a sudar, viene un viento helado.
0: Y listo.
1: Y listo, ahí ya fuimos. Entonces, y estamos en una época donde estamos prohibidos de resfriarnos, porque si no...
0: fíjate, para el resfrío hay que tomar mucha vitamina C, naranjas, jugo.

0: jugos de naranjas, mandarina, en fin, vitamina C. Porque el resfrío siempre viene por contagio.
1: La verdad, sí.
0: Por contagio. No hay otra vía para el resfrío. Y entonces, cuando tenemos bajas defensas y aparece alguien con el virus que es igualito al que nos da a nosotros, seguro que te contagias. Seguro que te contagias. Hay que aumentar las defensas. No solo hay que abrigarse, ¿no? Porque sí, eso sí, también hay que hacer. Eso te baja las defensas. El tener frío, el no abrigarse, baja las defensas. Pero hay que alimentarse lo mejor posible y mucha vitamina C. Me dicen también que jugo de papaya. Ahora, sí. De repente estoy pidiendo mucho porque no sé si
1: hay... Si es que digo papaya, ¿no?
0: Sí, si hay papaya. Creo que sí. Y con eso vamos a evitar los resfríos, ¿no?
1: Sí, y de paso evitar contagiar a los compañeros, ¿no? Sí. Que es fundamental, porque como dijimos, estamos en una época donde el tema del combustible, no hay mucho transporte, las calles se convierten en lo personal, lo que veía a partir de la medianoche, lo estamos viendo desde las 9 de la noche, calles vacías, uno que a otra persona ahí caminando. No me preguntan qué hacía hasta las medias noches, por si acaso.
0: Tú terminas aquí a las 9.
1: Sí, y se da este fenómeno de que no hay mucho transporte, solamente alguno que otro vehículo particular, alguno que otro taxi, y por lo demás es personas caminando.
0: Te digo a propósito, ¿no? He visto en el centro que sí, hay algunos minibuses que están trabajando sin su letrerito, pero están trabajando. Eso va a mejorar dentro de un rato y mejora un poco hacia las 6:30, 7 de la noche, 8. Mejora bastante el tema del transporte. Por si acaso, para la gente que quiere ir a algún lugar, algo en la noche, ¿no? Volver a su casa, en fin. Eso está un poquito mejor en la tarde. En la mañana era desierto.
1: Y ahí, así como se ve en la noche también, ¿no?
0: Sí,
1: es que necesitamos trabajar. Es que necesitamos trabajar. Los que tienen algo de combustible, pues aprovechan aquello para trabajar. Los que están con vehículo a gas, bueno, también igual aprovechando también en trabajar, pero con los cuidados respectivos, porque hubo un punto de bloqueo ahí cerca a la estación central y era como que mejor no evito pasar por ahí hago el famoso bordear ese sector.
0: Perfecto, vamos a los avisos y enseguida retornamos.
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7: Bien, hay una nota en el periódico digital de Herbol, dice: reunión de cívicos pide ley para que responsables de los bloqueos resarzan los daños. Habló el presidente del Comité Cívico Pro Santa Cruz, Estelo Cochamanidis, y el Movimiento Cívico Nacional, estaban los 9 representantes de los comités cívicos de los 9 departamentos. Y dice la nota en el periódico digital de Herbol: el Movimiento Cívico Nacional ratificó sus pedidos de estado de excepción sectorizado y la aprobación de la ley antibloqueo, pero además determinó incluir en sus demandas la aprobación de una norma para que los responsables de los bloqueos deban resarcir por los daños a consecuencia de sus medidas de presión. Vamos a escuchar al presidente del Comité Cívico Pro Santa Cruz, Estelo Cochamanidis, con las conclusiones de esta reunión que tuvo lugar en Santa Cruz.
8: Pronunciamiento del Movimiento Cívico Nacional. Hoy, desde Santa Cruz de la Sierra, en representación de los 9 departamentos de Bolivia, de esa Bolivia que trabaja, que produce, que en unidad hemos dejado claro que nuestro país hoy transita 2 caminos. La primera, la agenda de los desestabilizadores y grupos radicales que con violencia y bloqueos asfixian nuestra economía, atentan contra la democracia, la estabilidad económica y el futuro de nuestra familia. No toleraremos que grupos irregulares, movidos por apetitos de poder, decidan el futuro de nuestro país y posterguen nuestras demandas. La segunda, y la única que cuenta para el Movimiento Cívico Nacional, es la agenda productiva del país, que con una hoja de ruta puede rescatar a Bolivia de la crisis y devolverle la esperanza a nuestras provincias y pueblos olvidados. Por tanto, los comités cívicos de Bolivia, en uso de nuestras legítimas atribuciones y en representación de la ciudadanía boliviana, emitimos la siguiente resolución. Defensa de la libertad y la democracia. El pueblo boliviano votó en las urnas por el progreso y no por la parálisis. Exigimos el respeto al mandato popular. Bolivia atraviesa un colapso económico y humanitario durante 28 días de bloqueo por grupos irregulares que atentan contra la vida, la producción y los derechos fundamentales. Ante esta crisis, el presidente Rodrigo Paz Pereira no debe ceder ante el chantaje, debe ejercer su autoridad y restaurar el orden que prometió defender cuando pidió los votos en las urnas. Los 9 departamentos exigimos que se atiendan las demandas de las regiones y un plan de salvación nacional para garantizar la producción y la seguridad alimentaria. Exigimos la aplicación inmediata del estado de excepción sectorizado. La Asamblea Legislativa deberá concluir a cabalidad con su rol constitucional. Ahora, ante la amenaza latente de un golpe de Estado y el agravamiento de la crisis económica que asfixia a nuestra nación, el gobierno deberá utilizar todos los recursos legales vigentes para frenar a los grupos sediciosos y terroristas y así devolver la paz a las regiones y garantizar la estabilidad que el pueblo boliviano nos reclama.
7: Bien, ahí está parte del documento que leyó el presidente del Comité Cívico de Santa Cruz, este loco Chamanidis. Esperemos que la sangre no llegue al río, ¿no? Pedidos de estado de excepción sectorizado, en fin, todo ese tema tendrá que discutirse, hablarse en el gobierno. ¿Por qué? Porque evidentemente nos llega la información que se ha retomado el diálogo nacional en predios de la Iglesia Católica. Se encuentran, hay una fotografía, el vicepresidente Edman Lara, el obispo del Alto Giovanni Arana, Monseñor Giovanni Arana, el defensor del pueblo, veo a los ministros de la presidencia, José Luis Lupo, también a la ministra de Educación, Beatriz García, están presentes en esa reunión. Las fotos son generales, digamos, de grupos que están presentes en la reunión. En un sector están representantes de las organizaciones sociales. No alcanzamos a ver si están, por ejemplo, el señor Mario Argollo, pero bueno, alguna cosa se va a hacer seguramente respecto a ese tema. Esa fue una condición ayer. Están los diputados, parlamentarios, en fin, ojalá que esto que está llevándose a cabo en uno de los locales de la Iglesia Católica Boliviana llegue a una conclusión. No sé si podemos escuchar lo que está hablando Monseñor Giovanni Arana. Veo ahí que en el video y en esa reunión,
9: probablemente en este proceso de búsqueda de diálogo, que nos va a permitir, entiendo la preocupación también del señor vicepresidente, el hecho de que le sea la palabra. Muchas gracias, vicepresidente.
7: También hay palabras del ministro de la presidencia, José Luis Lupo. En fin, esa reunión está en pleno desarrollo. Ojalá dentro de algunas horas tengamos alguna noticia positiva que salga de allí. Tenemos más información aquí en la tarde en directo. Reiteramos, la reunión convocada ayer por la vicepresidencia del país, a la que asistieron varias autoridades, ministros, los ministros de la presidencia y de educación, Monseñor Giovanni Arana, obispo de la ciudad de El Alto, el defensor del pueblo, Pedro Calizaya, y el vicepresidente Edman Lara, se lleva a cabo hoy. Se ha reanudado, reinstalado, y ahí está el foco de la información de esta jornada. Hay más información, vamos a ver en otros sentidos. Dice una información: Bolivia y otros 4 países firman el compromiso de Santiago contra el crimen organizado transnacional. Bolivia y otros 4 países firmaron este jueves el compromiso de Santiago contra el crimen organizado transnacional durante una reunión de alto nivel realizada en Chile. El acuerdo busca fortalecer la cooperación regional frente a delitos vinculados al narcotráfico, extorsión, sicariato y financiamiento criminal. Aquí hay una voluntad real. Argentina, Bolivia, Ecuador, Perú, Chile, vamos a hacer frente a la delincuencia unidos. Queremos llevarle seguridad y tranquilidad a nuestros compatriotas, afirmó el canciller chileno Francisco Pérez Mackenna al presentar los lineamientos del acuerdo. Añadió que el compromiso contempla la creación de un grupo de trabajo y un plan de acción conjunto con acciones concretas y resultados medibles y verificables. El documento establece coordinación técnica y operativa entre los países, intercambio de información y propuestas en materia de seguridad, inteligencia financiera y control fronterizo. Además, los ministros acordaron volver a reunirse en 180 días para evaluar avances y presentar resultados. Esa es una de las notas que está en el periódico digital Derbol. Hay otra noticia también. Dice, activista argentina sale de Bolivia tras controversia por su apoyo a movilizaciones. Mercedes Trimarchi, activista de izquierda y ex legisladora de Buenos Aires, ha salido de Bolivia en la mañana de este jueves después de que su presencia en Bolivia fue criticada por autoridades que la acusaron de intromisión por su apoyo a los manifestantes antigubernamentales. La información fue confirmada por el director de Migración, Eddie Ordóñez, quien indicó que la ciudadana argentina dejó el país en un vuelo a las 9:15 con dirección a Santiago de Chile. El funcionario aclaró que la activista no fue expulsada de Bolivia, sino que fue una salida voluntaria. Según Ordóñez, Trimarchi se presentó en el aeropuerto como diputada electa, pero se verificó que ejerció el cargo hasta diciembre del 2025. En su estancia en Bolivia, la militante de la izquierda argentina participó de movilizaciones, un cabildo en Sencata y un ampliado de la Central Obrera Boliviana, con expresiones contra el gobierno de Bolivia. Trimarchi aseveró que su visita constituía un acto de solidaridad y denunció el acoso que ha recibido en redes sociales. Ordóñez señaló que la activista incurrió en intromisión en asuntos internos políticos de nuestro país, que consideró inaceptable. Explicó que actualmente existe un vacío legal al respecto, pero se analizará jurídicamente el tema para evitar hechos futuros. 3 de la tarde con 31 minutos, vamos a la pausa.
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7: Bien, seguimos acá en la tarde en directo. Hace un ratito hemos hablado de la reunión de cívicos en Santa Cruz, se llevó a cabo hoy. Y hoy estamos en contacto con el secretario general del Comité Cívico del Beni, Félix Sanginés Rivero, a quien le agradezco por haber aceptado esta invitación con la red Herbol. Félix, le habla José Luis Aliaga desde La Paz. Muy buenas tardes.
21: Muy buenas tardes, estimado José Luis, un gusto de saludarlo y escucharlo.
7: Sí, ya hablamos en alguna otra oportunidad, ¿verdad?
21: Sí, correcto.
7: Bien, Félix, esta mañana se llevó a cabo la reunión de los cívicos del país allá en Santa Cruz, pero no asistió el presidente Rodrigo Paz, envió en su lugar al ministro de Economía, Gabriel Espinosa. ¿Cómo cayó esto de la ausencia del presidente que había anunciado que iba a estar con los cívicos?
21: Bien, muy buenas tardes a todo el país. Creo que nosotros como Comité Cívico en Bolivia tenemos una agenda que cumplir, ¿no? Y la agenda la hacemos de manera periódica y en este caso ahora cayó acá en la ciudad de Santa Cruz. Creo que estuvimos los 9 cívicos a nivel nacional y también estaba invitado el presidente Rodrigo Paz, en la que, bueno, cuáles serían los motivos exactos no lo sabemos, pero no se hizo presente. Y el Movimiento Cívico Nacional lo que quería era reunirse directamente con el presidente Rodrigo, y no así con intermediarios o con otras personas. Es por eso que no fue atendido el ministro, en este caso el ministro de Economía, creo que, si no me equivoco.
7: Sí.
21: Ya, pero de todas maneras nuestra agenda nosotros la hemos cumplido, como se dice, a cabalidad, al 100%, con la presencia de todos los cívicos. Y viendo la situación crítica en la cual atraviesa hoy día nuestro país, de caso preocupado también por ello, es que fue la reunión acá en Santa Cruz. Y ya, como ustedes lo saben, casi más de 28, 29 días que nuestro país está en conflicto social. En este caso, más afectados son los departamentos de La Paz y Cochabamba. Y nosotros no podemos mirar la de palco. Tenemos que nosotros interceder en este asunto porque de una u otra manera perjudica no solamente a los hermanos departamentos ya mencionados, sino a todo el país, porque a través de diferentes corredores nos ingresan a nosotros el suministro, como es el tema del combustible. Y con el tema del combustible, nuestro departamento, en este caso el departamento del Beni, pues trabaja. Y hoy en día, lamentablemente, no tenemos lo que es gasolina y diésel en el departamento del Beni, siendo uno de los departamentos, podríamos decir, mayor en el tema de producción, el tema del arroz. Y bueno, hoy día nos vemos afectados por este elemento para nosotros que es de mucha importancia, y más que todo para el sector productivo. Uh-huh. En este sentido que la reunión de todos los cívicos a nivel nacional se hizo en el Comité Pro Santa Cruz, en la que se llegó a diferentes determinaciones y conclusiones para el beneficio de todo el país. Y una de ellas, de las determinaciones, es, bueno, nosotros siempre hemos velado por los intereses en conjunto mancomunados. En este caso, velamos por los intereses democráticos. En este caso, la democracia del país está en juego y nosotros como cívicos no podemos permitir ello, que diferentes grupos o sectores políticos, en este caso, quieran desestabilizar a un gobierno legalmente constituido y establecido como es el gobierno Rodrigo Paz. Uh-huh. Esto no quiere decir que el Movimiento Cívico Nacional está apoyando directamente a Rodrigo Paz. No, el Movimiento Cívico Nacional apoya la democracia, apoya al gobierno de Rodrigo Paz electo constitucionalmente. Y si no haya sido Rodrigo Paz, haya sido cualquier otra persona electa constitucionalmente, nosotros apoyaríamos también eso. Porque para nosotros primero está la democracia. Uh-huh. Ese es uno de los pilares y puntos clave que se ha visto hoy día en el Movimiento Cívico. Y también, otra de las situaciones para nosotros, ¿no?, que hoy en día estamos viendo, es el tema del diálogo. Necesita el presidente agotar todas las instancias necesarias para el diálogo, ¿no? Porque sin el diálogo nosotros no podemos poder juzgar a un sector o a otro sector. De repente los sectores, sus demandas pueden ser legítimas como también pueden ser no legítimas. Pero lo que nosotros reprochamos y repudiamos es pedir la renuncia del presidente electo democráticamente. Eso no vamos a permitir. Sea cual fuese el sector político, no podemos permitir ello. Nosotros vamos a trabajar y hacer respetar la democracia como le había manifestado, ¿no? Uh-huh. Y bueno, una vez el movimiento cívico da todas estas pautas y todas estas inquietudes como tal a través de los diferentes pronunciamientos, también hacer énfasis al gobierno del presidente Rodrigo Paz, que si los sectores se siguen portando intransigentes, que bueno, no quieren el diálogo, nosotros como Comité Cívico a nivel nacional pedimos el estado de excepción en algunos departamentos que así se lo requiere por el tema conflictivo. Nosotros estamos muy preocupados por esta situación, que hoy en día, imagínense, el kilo de carne en la ciudad de La Paz está oscilando de los 140 a 150 bolivianos, la canasta familiar se ha disparado. Bueno, porque bueno, no hay los alimentos pues necesarios como para que las familias puedan abastecerse el día a día. Y como estos factores inciden en esta situación, entonces la preocupación para nosotros es muy grande, ¿no? Es por ello que hemos pedido el estado de excepción, zonificándolo en algunos sectores o en algunos departamentos.
7: Ajá. Félix, me decía usted, rebobinando, ¿no se aceptó el ingreso a la reunión de los cívicos del ministro de Economía, Gabriel Espinosa? ¿Les hizo algún comentario? ¿Qué es lo que pasó?
21: Bueno, en realidad la reunión que se tenía prevista era con el señor presidente Rodrigo Paz. Él no estuvo presente. Particularmente desconozco cuál es el motivo. Y entre toda la sala de los 9 presidentes cívicos a nivel nacional de diferentes departamentos, se determinó que si no está presente el señor Rodrigo Paz, entonces no se atiende a otra persona o otro intermediario. La reunión era directamente con el presidente. Porque, bueno, según yo participo en esta primera reunión, pero en las otras reuniones se ha trabajado y se ha coordinado con algunos ministros, y la verdad que nos dicen los colegas que es pérdida de tiempo, y el movimiento cívico ahorita en esta situación crítica que atraviesa el país, no estamos para perder el tiempo, fue lo que manifestaron. Entonces eso se respeta, y la reunión era directamente con el presidente Rodrigo Paz. Por eso no ha ingresado el ministro, si no me equivoco, creo que era el ministro de Economía.
7: Economía, sí, Gabriel Espinosa. Bueno, me imagino que habrá sido una especie de decepción de los cívicos el saber que no iba a estar el presidente Paz, ¿no?
21: Claro, eso es un poco preocupante e indignante, ¿no?, para el Movimiento Cívico Nacional, porque hace una confirmación a una reunión, y cuando los hermanos departamentos hacen el esfuerzo para hacer posible la presencia acá, y más que todo lo que ellos manifiestan es para tratar de coadyuvar, ¿no?, la situación crítica en la cual se está viviendo en el país, pero bueno, no se hizo presente. Y a ver, según lo que se manifiesta es que en un futuro pueden haber diferentes reuniones, pero Bolivia no vive de futuro, Bolivia vive del presente, y lo que se necesita es darle solución ya, de manera inmediata, a la situación crítica en la cual el país está atravesando.
7: Ajá. Bueno, otro tema, el estado de excepción. Ustedes lo piden regionalmente, es decir, por sectorizado, digamos. ¿En qué departamentos ha sido clara esa conclusión? ¿En qué departamentos piden el estado de excepción?
21: Sí, se pide primero agotar el diálogo. Si es que el diálogo no es fructífero, se pide el estado de excepción en aquellos departamentos donde la situación esté muy conflictiva. No hemos identificado o no hemos nominado directamente a qué departamento, pero pedimos el estado de excepción en los departamentos que sean necesarios o el gobierno vea o crea que sea necesario para el normal funcionamiento y abastecimiento del tema de la canasta familiar y el tema de todo lo que concierne para la libre transitabilidad a nivel nacional. Uh-huh. En eso se quedó el estado de excepción.
7: Perfecto. Ahora, en cuanto al departamento del Beni, ¿hay también allí bloqueos, algún tema? Bueno, está bloqueado el camino que une Beni con Santa Cruz, ¿verdad? ¿Qué otros puntos hay de bloqueo? ¿Cuántos bloqueos, si es que hay? en Beni, Félix?
21: Bueno, en nuestro departamento del Beni creo que había un punto de bloqueo, en este caso por Yucumo, ¿no? Que, bueno, Yucumo es una población bastante compleja en el sentido que está asentada, hay gente del interior del país que pueden ser que vivan por muchos años, pero también hay gente nueva que llega y gente ligada a lo que es el masismo. Aquí hay que hablar las cosas claras. Son del movimiento socialismo, la mayoría son masistas. Y ese es el problema que tenemos ahí. Ahora, el tema de la carretera Santa Cruz, el punto bloqueo era San Julián, pero San Julián pertenece al departamento de Santa Cruz, ¿no? Entonces, para nosotros, nuestra carretera totalmente expedita solamente en el sector entre Yucumo y Rurrenabaque, como les mencionaba, creo que se llama Playa Ancha, por ahí estaban asentados estos señores llamados interculturales, ¿no? Pero después todo, como le digo, todo el departamento está expedito. Es más, hace un par de días hubo una caravana muy fuerte en el departamento de Beni, específicamente en la ciudad de Trinidad, en la que en la mencionada caravana salieron sectores de todas las instituciones, autoridades del gobierno departamental, de los gobiernos municipales de casi todo el departamento, porque paralelo a la caravana y al movimiento cívico que se realizó, hubo en algunas provincias, en este caso la provincia de Bacadíes. Entonces, estas autoridades, no solamente departamentales, locales o municipales, también organizaciones que están totalmente establecidas como instituciones fuerte, como son el tema de los señores productores, los empresarios privados, Fegabeni, las instituciones bastante fuertes, en este caso como nuestra Universidad Autónoma del Beni también, que es un sector bastante fuerte. En fin, muchos sectores participaron apoyando el tema de la democracia, que la democracia está en peligro por algunos sectores en el país, y esa marcha estuvo bastante fuerte. Y ahí se pidió el respeto a la democracia, y algunos sectores pidieron el total respaldo al gobierno del presidente Rodrigo Paz. Esto hay que decirlo porque así fue, ¿no? Uh-huh. Entonces, creo que ahí refleja el sentir del pueblo beniano en las calles que se citaron. En el comité cívico, de ahí partimos, la concentración fue en la plaza principal, en este caso de la capital, y en las provincias de la misma manera, partiendo del comité cívico, y en las capitales, y mejor dicho, en la provincia y en la plaza principal, y ahí se hizo un pequeño acto en la que se manifestaron algunas instituciones de acuerdo a lo que ellos piensan y al sentir de las instituciones en nuestro departamento. No, y se ha coincidido que el tema de la democracia está en juego y no hay que permitir por ningún motivo que vulnere nuestra democracia en el país.
7: Bien, la última, un detalle, Félix. Dice la información que llegó hasta la mesa de trabajo acá en Herbol que el presidente Rodrigo Paz llamó por teléfono a la reunión. ¿Es evidente eso?
21: Sí, evidentemente llamó. Llamó cuando estábamos reunidos cumpliendo los puntos de la agenda y bueno, ahí estábamos los 9 cívicos a nivel nacional, llamó y pidió la respectiva excusa por no estar presente, pero bueno, ya estaban todos los colegas reunidos, ¿no es cierto? Entonces, sí, llamó y bueno, el trabajo de nosotros los cívicos continuó de acuerdo a la agenda que teníamos programada.
7: Bien, quiero agradecerle por estos minutos con Herbol, Félix, y esperando siempre que todo este problema que hay en el país llegue a una solución. Hay un diálogo en curso en estos momentos. Así que por ahora, muchísimas gracias, Félix.
21: No, gracias a ustedes, gracias a su medio de comunicación, ¿no? Porque la verdad que gracias a los medios nosotros llegamos a todos los sectores, a todos los hogares, a toda Bolivia, y eso es importante para que la información no llegue de la mejor manera. Gracias y un abrazo.
7: Gracias, ha sido Félix Sanginés Rivero, secretario general del Comité Cívico del Beni, que ha estado en la reunión que se llevó a cabo de los comités cívicos del país en la ciudad de Santa Cruz. Vamos a la pausa que corresponde a esta hora.
0: Horas con 49 minutos, tenemos un anuncio importante para todos ustedes. 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
7: Seguimos acá en La Tarde en Directo. Ya son las 3 de la tarde con 52 minutos. Noticias del periódico digital del Bol. La Organización de las Naciones Unidas de Derechos Humanos urge a Bolivia evitar mayor violencia y buscar soluciones pacíficas y democráticas. Reitero, esta noticia está en el periódico digital de Herbol, dice la Oficina de las Naciones Unidas Derechos Humanos para América del Sur, expresó este jueves su preocupación por el incremento de las tensiones y los hechos de violencia registrados en Bolivia en el contexto de protestas y bloqueos de carreteras y exhortó a las autoridades y sectores movilizados a priorizar soluciones pacíficas y democráticas. El documento dice, la oficina instó al gobierno a garantizar el respeto de los derechos humanos y asimismo llamó a las autoridades y a los sectores movilizados a priorizar el diálogo y adoptar medidas de desescalada. Resulta urgente evitar una mayor violencia y buscar soluciones pacíficas y democráticas. Reitero, eso dice el texto difundido por el Organismo de Derechos Humanos de las Naciones Unidas. Y este comunicado surge cuando Bolivia lleva casi un mes de bloqueo de caminos en el occidente del país por parte de organizaciones que piden la renuncia del presidente Rodrigo Paz. También hay algunos bloqueos en el oriente del país, ¿no? Santa Cruz, Beni. Hace un ratito nos hablaban del departamento del Beni. En este pronunciamiento advirtió sobre la Organización de Derechos Humanos de las Naciones Unidas, advirtió sobre el impacto de la conflictividad en derechos fundamentales de la población, entre ellos el acceso a la salud, la alimentación y otros derechos humanos. La oficina manifestó además particular preocupación por reportes de personas fallecidas o gravemente heridas durante los bloqueos y en operativos destinados a despejar rutas en distintos departamentos del país. En ese sentido, subrayó la necesidad de que las autoridades bolivianas investiguen estos hechos de manera pronta, independiente, imparcial y transparente. ONU Derechos Humanos recordó que toda actuación de las fuerzas de seguridad debe ajustarse estrictamente a los estándares internacionales en materia de derechos humanos y señaló que cualquier uso de la fuerza por agentes del orden debe regirse por los principios de legalidad, necesidad, proporcionalidad, precaución y no discriminación. Asimismo, indicó que toda denuncia o sospecha razonable de uso ilícito de la fuerza u otras violaciones de derechos humanos debe ser investigada de forma eficaz, imparcial y oportuna. El organismo también tomó nota de la abrogación de la Ley 1341, normativa que regulaba los estados de excepción, y enfatizó que las obligaciones internacionales de Bolivia en materia de derechos humanos continúan vigentes. ONU Derechos Humanos reiteró además su disposición para cooperar con las autoridades y distintos actores sociales en el marco de su mandato de promoción y protección de los derechos humanos. Esa es la noticia respecto a este tema. Está en el periódico digital de Herbol. Ahora bien, tengo en mis manos un ejemplar de la Constitución Política del Estado. Y ahí, en esa Constitución, están los derechos de los ciudadanos de Bolivia. Eso es lo que dice ONU Derechos Humanos, que esto se debe respetar. Estos derechos que están en la Constitución se deben respetar. A ver, tenemos en línea, me dicen desde la cabina, Wilson Cruz. El transporte de Oruro dio un ultimátum al gobierno para solucionar la crisis que atraviesa el país. Vamos a ver, Wilson, ¿cómo estás? Buenas tardes. Adelante desde Oruro, la red Pío 12.
1: ¿Qué tal, José Luis? Muy buenas tardes, amigos de la red Herbol. Un saludo muy especial desde la ciudad de Oruro. Como ya lo decías, esta jornada se ha realizado una marcha de protesta masiva de los tres operadores del servicio público. Estamos hablando de los micros, de los trufis, estamos hablando del servicio público de los taxis, quienes han salido a gritar en alto el pedido, el suplicio de que el gobierno pueda solucionar el problema que se tiene en las carreteras, el bloqueo que se tiene en distintas carreteras. Mencionarles que en el departamento tenemos 9 puntos de bloqueo. El más conflictivo se encuentra en la carretera Oruro-La Paz, en el sector del municipio de Caracollo. Y es por esta razón que los choferes han salido para pedir a las autoridades nacionales que puedan dar solución a este problema. Ellos, en un mitin en la Avenida Cívica, han sacado un voto resolutivo. Primero, el tema de pedir un diálogo sincero juntamente con las autoridades de gobierno y la central obrera. Segundo, han pedido de que se pueda desbloquear o habilitar las rutas correspondientes, ya sea a la ciudad de La Paz, ya sea a la ciudad de Potosí, a la ciudad de Cochabamba. Y tercer punto, han mencionado que le dan 48 horas para realizar este trabajo. Caso contrario, ellos han mencionado de que se van a unir a las protestas, a la central obrera boliviana, a los campesinos, y van a exigir el tema de la renuncia de Rodrigo Paz, el presidente del Estado de Bolivia, Rodrigo Paz, si es que no dan esa solución en 48 horas. Además, han dado a conocer de que se van a realizar movilizaciones, pero no lo van a hacer bloqueando las carreteras, pero sí se van a movilizar en los próximos 48 horas, si es que el gobierno no va a dar solución al pedido que están realizando los choferes de acá, de la ciudad de Oruro, Juan Carlos.
7: Bien, muchísimas gracias, Wilson, por esos detalles. Ya los vamos a ampliar, pero es grave la situación también en Oruro. Muchas gracias y hasta cualquier momento, Wilson.
1: Hasta cualquier momento, regreso con ustedes hasta este día.
7: Los transportistas le han dado al gobierno 48 horas para solucionar el tema de los bloqueos. Si no, van a pedir su renuncia. Enseguida llegan las noticias de la hora aquí a la red Herbol.
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27: Es la hora 16 en punto.
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28: La plataforma de la sociedad civil pide al gobierno y a movilizados abandonar posiciones confrontacionales y dialogar. La plataforma de la sociedad civil para la incidencia económica social exhortó este jueves al gobierno y a los sectores movilizados a abandonar las posiciones confrontacionales y priorizar el diálogo para resolver conflictos que atraviesa el país en medio de bloqueos y protestas. Llamamos a los actores movilizados y al gobierno nacional a deponer actitudes confrontacionales, posiciones cerradas e intransigentes y a resolver las diferencias estrictamente en el marco del diálogo, la concertación y la paz, señala parte del pronunciamiento. La plataforma advirtió que Bolivia enfrenta una crisis estructural multidimensional, económica, política, institucional y social que se agravó por los paros y bloqueos instalados en distintas regiones del país. El Comité Cívico de Chuquisaca lamentó que este departamento se encuentre cercado por los bloqueos.
29: Cliver Pérez es presidente del Comité Cívico de Chuquisaca, que estuvo presente también esta jornada en Santa Cruz en la reunión del Movimiento Cívico Nacional. Él advierte que Chuquisaca está siendo cada vez más cercada, el bloqueo los está perjudicando, el alimento disminuye día a día, no están de acuerdo con esta situación. Sus palabras.
30: Mire, nosotros hace unos 2 días atrás estábamos todavía con conexión con el oriente boliviano, con Santa Cruz particularmente, pero lastimosamente ya son 2 días que estamos cercados en la capital del país. No tenemos conexión con La Paz, tampoco con Santa Cruz, tampoco con las provincias. Entonces, hoy estamos entrando ya a una situación muy complicada en el departamento. Va a empezar a faltar el tema del alimento para las familias capitalinas.
29: Herbol Santa Cruz, Mercedes Fernández.
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28: La noticia internacional llega a través de Euronews.
31: Un hombre apuñaló a 3 personas en una estación de tren en Suiza el jueves antes de ser detenido, según ha informado la policía.
32: Kurz vor 9:30 hat hier in Winterthur am Bahnhof ein 31-jähriger Schweizer auf mehrere Personen eingestochen. Dabei wurden 3 Personen verletzt, 1 Person schwer, 2 mittelschwer. Diese wurden ins Spital gebracht. Der Täter konnte verhaftet werden.
31: La policía ha precisado posteriormente que el sospechoso es un ciudadano suizo-turco de la zona que ya era conocido por las autoridades. Según la cadena pública suiza SRF, tenía vínculos con el entorno islamista radical.
32: Die Kantonspolizei Zürich ermittelt in alle Richtungen. Und im Moment können wir aber noch nicht konkret sagen, was das Motiv gewesen ist.
31: Las 3 víctimas tienen 28, 43 y 52 años. Todas son suizas. Una ya ha salido del hospital, la otra está a punto de salir y la tercera sigue hospitalizada con una herida en el muslo. La investigación sigue en curso.
5: El
2: Estuvimos ayer en la cancha de Independiente, en el cilindro para la derrota de Independiente de Sucre frente a Racing. Al final del cotejo, 3-0 cayó el equipo capitalino. Habló Diego Navarro, se despidieron de la Copa Sudamericana.
6: Bueno, ha sido una participación de más que un aprendizaje, ¿no? Para este nivel tenemos que competir mucho mejor. Creo que el plantel que se ha armado este año aún es nuevo. El equipo que el año pasado participó en su torneo, la mayoría se fueron, casi un 80%, entonces creo que fue también a la hora de competir este nivel que pasa por el club.
2: La palabra de Diego Navarro, muy compungido. No ha sido un buen campeonato de Sudamericana para Independiente, no ha logrado un solo punto. Marcelo de la Cruz, Herbol Deportes.
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1: Son las 4 de la tarde con 6 minutos. Tenemos información con nuestro compañero Rodrigo Fernández. Rodrigo está en el sitio donde se lleva a cabo la reunión donde se va a definir seguramente el curso de los acontecimientos, si es que eso puede suceder. Rodrigo, buenas tardes. Danos algunos detalles de lo que está pasando en la reunión, pero hay uno que quisiera en especial. No sé si el dirigente de la Central Obrera Boliviana, Mario Argollo, está presente en esa reunión. Rodrigo, otra vez buenas tardes.
2: Sí, gracias, José Luis. Buenas tardes. Bueno, esta reunión que se está desarrollando en una de las instalaciones de la Iglesia Católica, que es el Seminario San Jerónimo, en la Avenida Armentia, pues tiene la sorpresa de que aún no están los principales involucrados en este conflicto. Estamos hablando de la dirigencia de la Central Obrera Boliviana y también la dirigencia de la Tupac Katari de La Paz. Eso llama la atención porque, bueno, los actores son los mismos que han iniciado con esta reunión ayer: el vicepresidente Edman Lara, el monseñor del Alto Giovanni Arana, el ministro de la presidencia José Luis Lupo, el defensor del pueblo. Bueno, sí, hoy ha llegado Amparo Carvajal, a diferencia.
1: Sí.
2: Ayer, fechas de derechos humanos electos, la ministra de Educación y, bueno, representantes de las bancadas de la Asamblea Legislativa. Está dirigentes del transporte, pero más no así estos principales involucrados. Eso llama la atención. Este diálogo ha comenzado, reiteramos, a las 14:30 y estamos a la espera de lo que se pueda concluir. Para que también cuánto habrá avanzado esas garantías que han solicitado para que la dirigencia de la COP y la Tupac Katari de La Paz puedan estar presentes en estos diálogos, José Luis.
1: Rodrigo, ¿y estarán dirigentes de la segunda línea de la Central Obrera y de la Federación de Campesinos de Tupac Katari y del Departamento de La Paz? ¿Habrán dirigentes de la COP, de la de Tupac Katari, estarán ahí?
2: No, José Luis, como te decía, esa es la sorpresa, que aún no se habría logrado esas garantías para que esta dirigencia pueda asistir, ¿no? Eso es lo que llama la atención, José Luis, de que estos principales involucrados en conflicto, la dirigencia de la COP y de la Tupac Katari, aún no están en este encuentro, ¿no?
1: Bueno, sí, eso sucede por ahora. Me imagino que en algún momento probablemente se conozca que la justicia ha determinado retirar la orden de aprehensión contra Mario Argollo y ahí asistirán. En fin, ¿te has enterado de algo de eso, Rodrigo?
2: De momento no, José Luis, porque lo que han manifestado es que se está, lo dijo el ministro, ¿no?, de la presidencia, de que se están viendo los mecanismos para garantizar también la presencia de estos involucrados, pero no se entra en detalle, y hay que recordar que esta denuncia ha sido interpuesta por el Ministerio de Gobierno, la cual ha llevado también ya momentáneamente se ha avanzado en esas órdenes de aprehensión contra esos principales involucrados, ¿no? Del cerco que tiene la sede de gobierno, ¿no? En otras palabras, se tendría que levantar esa denuncia desde el Ministerio de Gobierno para ver la garantía o qué otros mecanismos estarán viabilizando mediante el Ministerio Público. Eso aún no se ha detallado, José Luis.

0: Hasta cualquier momento, José Luis.
1: Bueno, ya han escuchado, amigos, amigas, ahí está la reunión, sí se está llevando a cabo, con asistentes que estuvieron ayer. Se ha incorporado la señora Amparo Carvajal por Derechos Humanos, está en la mesa principal de esta reunión, pero no están los dirigentes de la Central Obrera Boliviana, Mario Argollo, tampoco de la Federación de Campesinos Túpac Katari, ni siquiera los de segunda línea, el secretario general de ambas organizaciones en esa reunión. Y evidentemente el ministro José Luis Lupo ha dicho que se van a ver cuáles serán los mecanismos que esperan. Además, saben que el ministro de Obras Públicas ha dicho que la justicia es la que tiene que actuar en esto de la suspensión de la orden de aprehensión de Mario Argollo. Bueno, es complicado ese panorama y esperemos que en algún momento se incorporen los dirigentes que faltan en esa reunión y tengamos novedades sobre todo este conflicto que lleva tantos, pero tantos días. ¿Qué más? Tenemos por acá otro tema. Ponle un paréntesis, Roger.
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1: Pasaremos a otro tema, que no tiene nada que ver con conflictos. Nos saturamos a veces con los conflictos, ¿no? El tema del Club Bolívar, que anoche perdió 3-1 en Santa Cruz y perdió su estadía en la Copa Libertadores. Aquí está nuestro compañero Roger Calle. Has visto el partido, seguro has seguido el partido, ¿no?
4: Así es, José Luis, sí. Bueno, yo dije, nos salvamos de hablar de ese tema tan incómodo, tan, ¿cómo podemos decirlo?
1: Es incómodo.
4: Incómodo por el tema de que, por lo menos antes había la excusa de que, uy, que el arbitraje nos falló, que los delanteros fallaron y demás, pero ayer la verdad fue una exposición total de las carencias con las que ya lo habíamos comentado en la previa, de que Bolívar no armó un equipo competitivo para poder, vale la redundancia, competir en la Copa Libertadores. La Copa Libertadores, cada año que pasa, se hace algo más difícil, especialmente para los equipos bolivianos, que en cierta forma la situación del tema de dólares que ha empezado a golpear desde el 2024, ha hecho que la calidad, entre comillas, de futbolistas que llegan acá al país ya no sea de las mejores. Si antes llegaban, si hasta el 2023 llegaban jugadores de rendimiento regular que destacaban acá, pues ya a partir del 2024 por el tema de dólares y demás, como que la calidad de jugadores del extranjero ha ido disminuyendo y son los únicos que aceptan las condiciones en las cuales estamos viviendo en el país, ¿no? El tema de falta de combustible, el tema de que no siempre van a cobrar en dólares, en algunos casos han hecho acuerdos para que la mitad del contrato sea en dólares, la otra en bolivianos, en fin, ha sido una serie de cosas que al final ha ido perjudicando a los clubes bolivianos que están siendo parte de la Copa Libertadores desde el 2024.
1: Mucho
4: que ayer
1: problema.
4: Se notó nomás ayer
1: mucho problema.
4: La baja calidad que de jugadores que se trajeron tanto en Always Ready, tanto en The Strongest en su momento, en Bolívar. Y lo más fundamental ha sido esta conclusión: el hecho de haber iniciado un torneo oficial en abril ha pasado una factura muy cara para los clubes bolivianos, porque ha sido de las peores participaciones de los equipos bolivianos en torneo internacional. 5 puntos de 72 posibles que podían sumar, no, tanto en Libertadores, en Libertadores y en Sudamericana, de 72 puntos posibles, apenas fueron 8 puntos, me equivoqué ahí, 8 puntos o 9 puntos, porque si sumamos los 5 de Bolívar, los 3 que sumó Always Ready y el puntito que sumó Blooming en su debut frente a River Plate, hacen 9 puntos de posibles 72. La verdad, los números más desastrosos, por lo menos en estos 26 años de este siglo XXI.
1: Ahora, dime una cosa, ¿Bolívar va a pasar a la Sudamericana?
4: Sí, por esas cosas de la vida, yo digo que qué tan piadosa a veces es la vida, ¿no? Que hacemos mal las cosas, pero aún así nos da pequeñas oportunidades para poder agarrar otras.
1: Pero por lo menos en la Sudamericana va a jugar

0: ¿Cuántos partidos? ¿Tres? ¿Dos?
1: De momento tiene dos partidos.
0: Dos.
1: Porque es un playoff, es una eliminación directa. Son los playoffs de octavos de final.
0: Sí.
1: Donde se enfrentan los mejores segundos, o en todo caso, los que quedaron en segundo lugar en la fase de grupos de Copa Sudamericana, contra los que quedaron en tercer lugar en la fase de grupos de Copa Libertadores.
0: Ajá.
1: Y pues el panorama tampoco es sencillo para Bolívar.
0: ¿Con quién le toca?
1: Porque ayer se confirmó que en base a la cantidad de puntos, el mejor segundo en este caso de la Copa Sudamericana fue el equipo de Grêmio de Porto Alegre de Brasil y el peor tercero de la Copa Libertadores lastimosamente fue Bolívar. Así
0: lo
1: que
0: mismo que nada,
1: ¿no? Lo mismo que nada, así que la que le espera a Bolívar después del Mundial, porque le toca enfrentarse a Grêmio. Inicialmente parte esta llave jugando en La Paz y la vuelta se la juega en Porto Alegre.
0: Ah, bueno, eso va a ser después del Mundial,
1: sí,
0: después
1: sí, sí.
0: Del 19 de julio, ¿no?
1: Sí, ya estaríamos casi entrando incluso al mes de agosto ya, sí, para poder ya ver cómo Bolívar se va a reestructurar en este tiempo, y esperemos que sea de esa forma, porque una de las preguntas que uno se hacía, ¿qué necesidad había de que debute ya nomás el nuevo director técnico Alejandro Restrepo?
0: Sí.
1: Sí podían haber hecho que tanto Vladimir Soria como el señor Ronald Arana pudieran concluir esta fase,
0: claro,
1: porque fueron los que estuvieron llevando al equipo un poco más de un mes. ¿Y por qué esa necesidad de apresurar un debut que no era el partido donde este director técnico pueda debutar? Y lastimosamente ayer tanto el planteamiento, tanto como los jugadores que se eligieron para encarar el partido de anoche, no fueron de las mejores decisiones, y los cambios, ni qué decir, Bolívar se cayó en el segundo tiempo, en los, sí, últimos minutos, y al final se queda nomás con esta clasificación a Copa Sudamericana, y a pensar mucho y a reestructurar bastante Bolívar si quiere seguir permaneciendo en torneo internacional.
0: Bueno, entonces hasta después del Mundial. Ahí la Copa Sudamericana, el Mundial empieza el 11 de junio, ¿no?
1: Sí, el 11 de junio.
0: Ya, vamos a esperar y ahora iremos a la pausa que nos toca acá en la tarde en directo.
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4: Bien, las 4 de la tarde con 22 minutos. ¿Qué pasó ayer? Hubo un par de apagones en el país. Uno en el Chapare, el que más llamó la atención, 2 horas, y volvió a la zona del trópico cochabambino como una zona de emergencia. Se movilizaron los activistas que están rodeando a Evo Morales, y hubo otro apagón en el estadio Tahuichi Aguilera durante el partido. Eso me había olvidado comentar con Roger, lo vamos a hacer dentro de un ratito, porque al otro lado de la línea ya está con nosotros el doctor Luis Larrea. Él es presidente del Colegio Médico de Bolivia, a quien le doy las buenas tardes y las gracias, doctor, por atender esta invitación de Herbol.
5: Muchas gracias, buenas tardes, José Luis, el presidente del Colegio Médico de La Paz, y a sus órdenes.
4: Bien, en este caso, doctor, perdón, me equivoqué, dije presidente del Colegio Médico de Bolivia, no, es de La Paz, ¿no?
5: Así es.
4: Bueno, perfecto, y muchas gracias. Doctor, hoy hubo una marcha, la de los mandiles blancos, como se le conoce, cuando los médicos salen a las calles. Están reclamando desabastecimiento, me imagino, de medicamentos, de todo. Hay desabastecimiento de todo, doctor. ¿Esa fue la causa de la marcha hoy día?
5: Claro que sí, mira, estamos realmente ya... Es intolerable el tema de lo que está pasando en los hospitales, porque hace 20 días ya habíamos denunciado que la falta de oxígeno iba a ser un problema si no se solucionaba el problema. Hace aproximadamente 10 días atrás ha entrado un camión de cisternas para que nos dote de oxígeno al departamento, a los hospitales, y hoy día estamos a que ese oxígeno que nos han dejado se acabe. Tenemos el Hospital del Sur, El Alto, que ya no tiene oxígeno. Hasta hoy día tenemos oxígeno. Esperemos que se haya conseguido el oxígeno de los otros hospitales. A esto se suma el tema de los medicamentos. 400 toneladas de medicamentos que están paradas en los caminos. Y a esto se suma la falta de alimentos para la alimentación de los hospitales, de los enfermos en los hospitales y del personal que trabaja en cada hospital. O sea, si te das cuenta, esas tres razones hacen que hoy día estemos en desesperación, porque ya estamos racionando comida, ya estamos viendo el hecho de ver si atendemos cirugías programadas, si suspendemos cirugías programadas, solamente se atienden emergencias. ¿Hasta dónde llegamos si hoy día ya la cuerda está por romperse?
4: Ajá, bueno, y a pesar de que hace unos días un comunicado de la Central Obrera Boliviana decía: dejen pasar oxígeno, dejen pasar medicamentos, dejen pasar lo que es urgente, ambulancias, pero no ocurrió nada de eso, ¿verdad?
5: Así es, ustedes han visto en imágenes, ¿no? Cuando la ambulancia quiere pasar con un enfermo y el bloqueador le dice que se muere el enfermo. Sí, si te das cuenta hasta dónde hemos llegado, donde no respetan la vida. ¿Eso qué hacemos? O sea, eso es permitir el derecho de una persona. Eso es que una persona pueda exigir sus derechos y no respetar los derechos de otra persona en la vida. Esas cosas ya no podemos tolerar. El hecho de los vejámenes a los médicos, a las enfermeras. El hecho de entrarse una ambulancia, de requisar una ambulancia. Por eso ha sido la marcha, hemos salido con ambulancias para que sepan que las ambulancias se respetan hasta en guerras, en conflictos bélicos, se respeta al personal de salud.
4: Doctor, ¿cuán crítica es la falta de oxígeno? Usted dice que ya está por terminarse. ¿Y qué significaría eso?
5: Significa muerte. significa dejar sin vida a varios pacientes, pacientes que están en terapia intensiva, pacientes que están con enfermedades pulmonares, como ser tuberculosis, como ser fibrosis pulmonar, el hecho de neonatos, el hecho de pacientes que están en sus domicilios, que están buscando oxígeno y no encuentran. O sea, es crítica.
4: Doctor Larrea, esto no se puede solucionar conversando con las autoridades y pidiendo, por ejemplo, que esos aviones Hércules que han estado trayendo alimentos, incluso de empresas privadas, transporten oxígeno, transporten medicamentos, transporten alimentos para los hospitales. ¿No han tenido un contacto con las autoridades en ese sentido?
5: Sí, hemos hablado, hemos estado en todas las reuniones que nos han convocado, pero el tema va por lo que es la falta de combustible, el tema va por el tema logístico. Entonces, hoy día no nos queda más que exigir que los bloqueadores dejen de ser intransigentes y que haya una pausa humanitaria al Departamento de La Paz. Y no solamente estamos por los pacientes, José Luis. Hoy día toda la población de La Paz está realmente sufriendo por comida. Los precios son elevadísimos. Una persona que gana 1,000 pesos al mes ya no tiene para seguir sobreviviendo este mes. Entonces, si te das cuenta, pues ya esto ha llegado a la intolerancia y eso es algo que ya no podemos seguir nosotros permitiendo como colegio médico, como médicos y como profesionales en salud.
4: Bueno, y claro, la situación es cada vez más peligrosa para los pacientes, sobre todo con, además de la falta de oxígeno, falta de medicamentos, ¿no? Hay algunos medicamentos que me imagino son absolutamente necesarios para mantener un tratamiento, para que la persona se cure, para que no tenga más problemas, para que no tenga dolor, en fin. Eso también es muy importante cuando hay pacientes que están a la espera de esos medicamentos, ¿no?
5: Claro que sí. Imagínate pacientes que están con cáncer, que no están recibiendo su quimioterapia. Pacientes que están con diálisis, que no pueden llegar para hacerse su diálisis. Pacientes que tienen que caminar kilómetros para hacerse la diálisis. Pues esto ya es intolerante. Y como hemos dicho hoy día, no estamos pidiendo, estamos exigiendo una pausa humanitaria de 5 días para que se abastezca de todos los alimentos a la ciudad de La Paz. Y que si van al diálogo, que sea un diálogo para solucionar el problema. Y si esta intransigencia va, nos hemos enterado que quieren llamar un cabildo. Lastimosamente, pues el presidente tiene que nomás hacer uso de lo que dice la Constitución y hacer una medida extrema, ¿no?
4: La ley de excepción, eso que antes se conocía como el estado de sitio, ¿no?
5: Efectivamente, José Luis, yo creo que cuando una persona es intransigente, no quiere dialogar, quiere ser caprichosa, lo único que en cualquier lado del mundo está el hecho de que pues agarres y impongas la ley.
4: Bien, doctor, al volver de esta pausa, tengo un minutito de pausa, voy a hablar de otro tema, los alimentos, porque esa es otra cuestión fundamental, alimentos para, no solo para la población en general, sino para las personas que están enfermas. Pero esto, por favor, al volver de esta pausa, si usted nos puede esperar.
5: Hola. Estoy en una reunión, ¿qué hacemos? ¿Cuánto tiempo va a ser?
4: Bien, hemos escuchado al doctor Larrea. Bueno, doctor, no vamos a la pausa por el momento, la suspendemos y continuamos hablando con usted un ratito más. Le planteo esto de los alimentos, doctor. Es muy grave también que falten alimentos, ¿no? Porque es alimento balanceado, alimento que se consigue para no sé cuántos pacientes hay en los hospitales, deben ser muchos, y no se abastece de alimentos, ¿no?
5: A ver, José Luis, te digo una cosa. Primero, que tú has visto que los mercados están muy encarecidos. La gente que trabaja en los hospitales son concesionarios que tienen un contrato y que tienen un presupuesto hecho. Hoy día un pollo que está en 140 no puede adquirir, y si adquieren ese producto, pues de todo lo que es como de esta empresa. El otro tema es de que los pacientes tienen totalmente diferentes dietas. Un paciente que va a ser operado tiene una dieta diferente para entrar a una cirugía y después de salir de la cirugía tiene otra dieta totalmente diferente. Te das cuenta que hoy día no hay carne, no hay pollo, y es la proteína la que necesitamos para que el paciente se restablezca. Hoy día las nutricionistas están utilizando otros alimentos que no son carne, pero las que no son completas, y están utilizándose en los hospitales. ¿Qué hacemos para el restablecimiento? El restablecimiento que hoy día duraba 3 días, con esos alimentos va a durar 6 días. Entonces, ¿dónde perdemos? Perdemos hasta en la estancia y en la recuperación del paciente. Entonces, yo creo que, como digo una vez más, la intolerancia tiene que terminar. Y hoy día, pues, si no quieren ayudar al pueblo de La Paz, tenemos que exigir que haya alguna medida para que eso se solucione, José Luis.
4: Bien, doctor, ¿hay algún proceso de conversación que se está llevando a cabo en este momento? ¿Todos los bolivianos vamos a ser conejitos con los dedos para que eso tenga alguna salida? Ojalá sea en este fin de semana, porque todos ya estamos al máximo del cansancio. Esto no se soluciona, y peor en el caso de los médicos, que me imagino van a seguir con las protestas, ¿no?
5: Nosotros vamos a comenzar a restringir las consultas, las cirugías programadas, y solamente vamos a tener emergencias. Y como digo una vez más, paciente que fallezca, lo vamos a poner internacionalmente con una denuncia para que sentemos la mano a estas personas que son intransigentes con la vida de los demás.
4: Bien, doctor, quiero agradecerle mucho por estos minutitos con la red Herbol, y vamos a estar pendientes de lo que ocurra de acá para adelante. Ha sido muy amable.
5: Muchas gracias, y que Dios salve a Bolivia.
4: Gracias, el doctor Luis Larrea, presidente del Colegio Médico de La Paz, explicando la situación en hospitales, el tema de la falta de oxígeno, falta de medicamentos, falta de alimentos, la crisis que están viviendo los hospitales en el Departamento de La Paz. Ahora sí, vamos a la pausa porque son las 4 de la tarde con 33 minutos.
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4: Bien, vamos a dar una vuelta por el mundo con la información. Noticias que llegan desde todas partes del mundo. Estados Unidos e Irán habrían alcanzado un preacuerdo sujeto a la aprobación final del presidente de Estados Unidos, Donald Trump. Reitero, la noticia dice que Estados Unidos e Irán habrían alcanzado un preacuerdo que será objeto de la aprobación final del presidente de Estados Unidos. Vamos a ampliar esa información en un instante. Entre tanto, Israel ataca Beirut y extiende su invasión en Líbano antes de unos diálogos cruciales en Washington. Ustedes han escuchado la noticia que llega. Hay posibilidad de un acuerdo Estados Unidos-Irán, pero Israel sigue atacando al Líbano. Escuchemos esa información de France 24.
7: Sí, buenos días, Rodrigo. Pues la verdad es que estamos viviendo una situación que parece más de guerra que precisamente de alto el fuego, ¿no? Y eso es lo más preocupante, que cada día está siendo más violento, se está recrudeciendo más la violencia, y esto es precisamente pues lo que hemos visto esta misma mañana, que ha habido pues ataques otra vez sobre la ciudad de Tiro, y está prácticamente después del mediodía ha habido un ataque que las últimas noticias que se saben es que no ha sido un ataque directamente con drones, sino que ha sido lanzado desde una de las posiciones que tiene Israel en el sur del Líbano. Ha salido de ahí el misil y no ha sido un avión, pero toda la mañana han estado sobrevolando pues aviones de guerra en el sur de Beirut, y bueno, y en el resto de la ciudad, pues como pueden oír, están sobrevolando los drones. Esto pues está haciendo que sea muy complicado precisamente mañana, que empiezan otra vez unas negociaciones, más en este caso a nivel militar en el Pentágono, con una delegación libanesa y otra delegación de Israel, para ver un poco la situación de seguridad en la frontera y también hablar del papel del ejército libanés, en este caso para el desarme de Hezbollah. Evidentemente, pues todos estos ataques, ¿no?, y cada vez más violentos, y no solamente contra miembros de Hezbollah, porque Israel, por ejemplo, ha dicho que en las últimas 24 horas, porque está ampliando, ¿no?, lo que es su eje de ataque y también de ocupación, estamos hablando que ha mandado a toda la población del sur del Líbano, que prácticamente pues ya era muy poca la que quedaba allí, ya que hay ya más de 1.200.000 desplazados que están entre Beirut y otras ciudades más al norte, y ha mandado órdenes de evacuación a lo que es todo el sur del Líbano para que vayan por encima de lo que es el río Shahrani, que estamos hablando que son más de 10 kilómetros desde la frontera, lo que representa un 15% pues de lo que es todo el espacio, ¿no?, del territorio libanés. A esto pues se suman esas órdenes de evacuación, como hemos dicho, en Tiro y en Nabatieh, que son las ciudades más grandes del sur del Líbano, y también pues después de lo que ha pasado aquí en Beirut, que se trataba pues de un comandante de Hezbollah, pues ha vuelto a cundir el pánico, y toda esa gente que está en los suburbios de Beirut pues han tenido miedo y muchos se han tenido que marchar.
4: Esa es la información que llega desde Líbano, desde su capital Beirut, que ha sido bombardeada hoy día. A ver, negociadores de Estados Unidos e Irán alcanzan acuerdo pendiente de aprobación del presidente Donald Trump, según el sitio Axios. Dice esta noticia, que llega a través de agencias de información como la Associated Press, AFP, en fin. Estados Unidos e Irán habrían alcanzado un acuerdo que desbloquearía el estrecho de Hormuz y extendería durante 60 días el alto al fuego para iniciar negociaciones sobre el programa nuclear iraní. Pero está pendiente de la aprobación final del presidente Donald Trump, ha informado hoy jueves el medio estadounidense Axios. El diario digital citó dos altos cargos estadounidenses, según los cuales el acuerdo estipula que la navegación a través del estrecho bloqueado por Irán, el estrecho de Hormuz, en represalia por la ofensiva estadounidense e israelí, será sin restricciones. Según Axios, Irán no impondrá ningún peaje en el estrecho, clave para el comercio mundial de petróleo, y Estados Unidos levantará el bloqueo marítimo que ha impuesto contra buques que salen y llegan a puertos iraníes. El memorando de entendimiento incluiría el compromiso de Irán de no desarrollar armas nucleares, una línea roja para Donald Trump, aunque dejaría para más adelante las negociaciones para limitar el enriquecimiento de uranio por parte de la República Islámica de Irán. Reitero, agencias de noticias F, Reuters, AP, AFP. Esa es la noticia que llega desde Estados Unidos, un presunto pendiente de aprobación, acuerdo pendiente de aprobación por parte del presidente Donald Trump. Vamos a estar muy atentos porque esto también interesa a países como el nuestro. Bien, pero volvemos al país, volvemos al contacto con nuestro compañero Rodrigo Fernández, a quien le damos otra vez las buenas tardes. Rodrigo, ¿qué novedades hay en la reunión o cuál es la información que tienes para nosotros? Adelante, Rodrigo.
9: Sí, gracias, José Luis. Ha concluido esta jornada Sin embargo, se ha llegado a un cuarto intermedio sin hora ni fecha por el tema de los requerimientos que se están realizando, de que las órdenes de aprehensión de los dirigentes de la COP, como también de Tupac Katori, se dejen sin efecto. Hasta eso, bueno, se está entrando en un cuarto intermedio en esta situación, José Luis.
4: Perfecto, entonces no tiene fecha ni hora, sino se va a esperar que las órdenes de aprehensión para dirigentes como Mario Argollo sean emitidas y estos puedan asistir a la reunión, un cuarto intermedio, ¿no?
9: Sí, exacto, hemos conversado con representantes de derechos humanos del Alto, la cual es aspecto. Sin hora ni fecha, una nueva reunión para que usted tenga esa instancia. Sí, han reconocido que hay predisposición de las autoridades de gobierno, en este caso del ministro de la Presidencia, pero mientras no se tenga el cese de esas órdenes de aprehensión, no se va a poder continuar este diálogo para la asistencia, ojo, la asistencia también de estos representantes, José Luis.
4: Ahora, Rodrigo, la gente que está ahí en la reunión, ¿se ha retirado? No, ¿se han ido? ¿O todavía permanecen? Vamos a ver. Rodrigo, te consultaba si la gente que asiste a esta reunión está todavía en el local o se ha retirado, están esperando el cuarto intermedio. ¿Cómo es ese panorama?
9: No, se han retirado, José Luis, las bancadas. Los he visto a Madura Claudio Mayor, la bancada de Libre también se ha retirado, por ejemplo, también Derechos Humanos del Alto, y con esa información, ¿no? El cuarto intermedio, de momento no han salido el vicepresidente, el ministro Lupo, y tampoco la Iglesia Católica, ¿no? Esas autoridades aún no han salido de este encuentro.
4: Perfecto, bien, vamos a estar esperando, Rodrigo, y en cuanto haya la información de la reanudación de la reunión, que ahora está en cuarto intermedio, vamos a informar a nuestra audiencia. Por el momento, muchísimas gracias por la información.
9: Sí, claro que sí, José Luis, hasta cualquier momento.
4: Bien, tenemos declaraciones de una representante de la Asamblea Permanente de Derechos Humanos del Alto, ¿verdad? Vamos a ir con eso, es referente a la reunión que acaba de entrar en un cuarto intermedio. Vamos a escuchar.
11: Se está estancando, por favor.
12: Bueno, no había actores principales que serían, no estaban, ¿no? Eso es lo que hemos podido ver y por esa razón es que resistimos que se pueda continuar. Ellos han pedido de que se quede sin efecto todos los mandamientos de aprehensión.
11: ¿Eso se está esperando?
12: Eso sí, también ha comprometido el ministro de la Presidencia que ha estado, que sí hay una predisposición. Y esperamos pues que ahora se pueda volver a continuar, porque lo que la Asamblea Permanente de Derechos Humanos de la Ciudad del Alto, lo que quiere es que no haya confrontación, no haya vidas muertas, que no haya más vulneración a los derechos humanos y que vuelva la paz en nuestro país.
11: ¿Para cuándo estaría nuevamente?
12: No hay fecha, no ha habido fecha, no hay hasta el momento.
11: Pero es cuarto intermedio, ¿no?
12: Como un cuarto intermedio, sí.
11: ¿Y qué? ¿Ahora puede tomar contacto con de Argollo, los Tupac?
12: Sí, quiero ser claro, he tomado contacto con algún personero de la COP y lo que ellos, eso es textualmente también que me manifestó indicando de que se quede sin efecto los mandamientos de
11: ¿Esto significaría que el Ministerio de Gobierno levante la denuncia o cómo se podría
12: bueno,
11: hacer?
12: Bueno, no estaba el Ministro de Gobierno porque también está en las manos del Ministerio de el Ministerio Público que tendría que hacerse.
11: El Ministro Lupo, ¿qué les ha dicho? ¿Se puede o no viabilizar
12: ya
11: eso?
12: Ya ha habido que ir a predisposición, pero no está en sus manos, sino está, es otra área que no es correspondiente del Ejecutivo.
11: Muy gentil, gracias.
4: Bien, era la representante de Derechos Humanos de la Ciudad del Alto, Virginia Ugarte, que estaba dando esos detalles. Evidentemente, se está esperando que el Ministerio Público determine el retiro de la orden de aprehensión contra el dirigente de la Central Obrera Boliviana, Mario Argollo, por lo menos el más conocido de estos dirigentes que tienen orden de aprehensión. No sé si para todos los dirigentes, sea cual fueren, o específicamente para Mario Argollo, pero esto tiene todavía un trámite en el Ministerio Público. Veremos qué es lo que sucede y nosotros tenemos que ir a una pausa porque ya son las 4 de la tarde con 46 minutos.
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4: Seguimos acá en La Tarde en Directo. Roger, ayer en el estadio Tahuichi Aguilera se apagó la luz, se apagó la luz. Les hemos hablado hace un ratito, ¿qué es lo que habrá pasado? Porque en pleno partido, que estaba en una transmisión internacional, se apagó la luz. Y claro, es parte de lo que tiene el estadio Tahuichi, que ha sido remodelado, que ha sido arreglado, pero siempre algún detallito queda pendiente y esas son las consecuencias, ¿no? Es uno de los problemas recurrentes. Me parece que antes también ya ocurrió algo así, ¿no, Roger?
21: Sí, justamente ya hay un antecedente en el partido de la fase previa de la Copa Sudamericana, donde sí. en esa ocasión lo jugó Blooming, no recuerdo el rival exactamente en ese entonces, pero era otro equipo boliviano. Y en esa oportunidad, bueno, ahí sí fue un verdadero bochorno, yo diría, porque prácticamente el centro de la cancha en ese entonces quedó en penumbras total.
4: Sí.
21: Y por ende, ahí era frente a San Antonio, ya me recordé. Y bueno, ese era el primer antecedente, se apagó en pleno partido. Uh-huh. Y posterior a ello, bueno, fue un comentario ahí de, especialmente de la transmisión oficial, ¿no? Y fueron las críticas muy duras porque uno dice, este estadio que prácticamente lo estaban remodelando y todo aquello, bueno, al final era como que un ridículo total, así. Ese sí. Fue el término que se utilizó en aquel entonces. Y anoche, bueno, volvió a pasar aquello nuevamente. Ya había otros cortes previos dentro de lo que era el torneo local, pero anoche se volvió a dar en pleno primer tiempo. Incluso los de la transmisión del partido mismo creyeron que se estaba yendo al minuto de hidratación cuando vieron a los jugadores irse al costado de la cancha, pero sin embargo se trataba de que las luces se tuvieron esa falla nuevamente en cuanto a su funcionamiento. Y de aquello, bueno, te comento, José Luis, se pronunció casi al finalizar el partido, bueno, sí. Más tarde, se pronunció el gobernador del departamento de Santa Cruz, el señor Juan Pablo Velasco, quien expresaba su indignación y lo escuchamos a continuación. Esto era lo que compartía al respecto, ¿no? Y más que todo apuntando a quienes se habían hecho cargo. No dijo nombres, pero estaba evidentemente enojado. Estaba muy molesto por lo que había acontecido, porque se habla de posibles consecuencias en cuanto a la sede de la final de la Copa Sudamericana 2027. Ojo, que eso es una situación muy delicada. Hay inversión no solamente del departamento, sino también de Conmebol, que hizo para que este escenario deportivo, bueno, se pueda remodelar y cumplir con las condiciones básicas que solicita.
4: Vamos a escuchar entonces al gobernador de Santa Cruz.
2: Están los técnicos allá trabajando. Este fue el técnico que saltó en el partido de Bolívar. Este fue la razón por la que se fue a luz 5 minutos. El problema que ha pasado es que los técnicos de instalación eléctrica no es acorde a lo que necesitamos. Estamos revisando con la empresa, estamos los técnicos trabajando. Esto es lo que tenemos que resolver, pero la solución de raíz es cambiar absolutamente todo. El problema es que no podemos cambiar absolutamente todo. ¿Por qué? Porque ni siquiera la entrega oficial fue hecha al anterior gobernador. Y si no tenemos el acta de entrega oficial, perdemos una garantía de más de 2 millones de dólares por tocarlo. Ahora nos vinieron la empresa, que estuvimos hablando de que consumimos, que en el parate que iba a haber ahora por el mundial, íbamos a encontrar el problema de raíz. Mientras tanto estuvimos resolviendo de manera como pudimos, pero hoy nos falló un técnico, entonces estamos acá para solucionar los problemas. De todas maneras vamos a hacer las denuncias pertinentes por todo el daño causado económico al departamento por esta obra ineficiente, por esta obra muy mal hecha, que tenemos que resolver nosotros este año.
4: Bueno, ahí está la opinión del gobernador de Santa Cruz, Juan Pablo Velasco, sobre ese apagón en el estadio Tahuichi Aguilera. No se ve, no es muy frecuente que ocurra eso, pero bueno, seguramente hay que hacer algunos ajustes muy profundos para que esto no vuelva a ocurrir. Y nos imaginamos, ¿no? En peligro la final de la Copa Sudamericana para el próximo año. Ya se suspendió una vez y ahora está otra vez en peligro.
21: Y lo peor que dice básicamente es que estamos con las manos atadas porque no podemos arreglar así a profundidad del todo, porque esta obra no ha sido entregada, o sea, no ha sido entregada al Tahuichi en su totalidad. Falta. Y por ende es como que si echamos mano para arreglar algo, bueno, hay contratos, hay situaciones que impiden para que la actual gestión de la gobernación en Santa Cruz pueda ya hacer algo más radical en cuanto a lo que es esta obra, ¿no? Que se inició ya hace casi un par de años. Y eso. Y al final es como que tiene que haber nomás de haber una investigación, como él bien lo dice, denuncias, porque hay un daño económico, evidentemente, al departamento. Y por ende, también, igual Conmebol podría también generar algún tipo de problema en este caso, porque también ha invertido plata en este escenario.
4: Claro, ese es el tema, ¿no? Hay plata de la Conmebol y me imagino que tiene que haber también algún detalle de los gastos y de si se hicieron bien las obras, ¿no? Por el momento pensamos que algunas no funcionan, ¿no? Como el tema de la luz del Tahuichi. Sí. Antes había un problema. ¿Viste el campo de juego anoche?
21: No, era terrible. Era terrible porque igual hacia el césped pareciera que en Santa Cruz había caído una fuerte lluvia previa al partido, pero al final no. El césped de igual forma no está en las mejores condiciones. Y se sintió, digamos, ayer por lo menos quienes vimos el partido se veía como que para hacer unos pases o hacer juegos a ras de piso con la pelota tenían que prácticamente echarle un poco más de fuerza de lo habitual para que la pelota pueda justamente circular de un lado a otro, y por ende así está la cancha, así están las luces, y vaya a saber cómo está la condición también del resto de la infraestructura, porque ya hace algunos meses había el tema de que había una época de lluvias muy frecuente hace algunos meses e irónicamente, ¿no?, algunos ciudadanos de Santa Cruz decían, ¿no?, qué gran gestión la de nuestro gobernador, el señor Luis Fernando Camacho, que nos brindó una piscina en los pasillos donde la gente pueda nadar también en el dentro del estadio, es decir, una cantidad de agua acumulada en los pasillos del mismo estadio Tahuichi Aguilera. Entonces vale decir también que el tema de las lluvias y demás no están muy bien, que digamos.
4: Exactamente. Bueno, que se arregle y que sea pronto para tener todo perfecto para la final de la Copa Sudamericana el próximo año 2027. Vamos a ir a un tema del que se ha hablado muy poco en nuestro país, es un tema de carácter internacional. Este domingo, el domingo 31 de mayo, en 3 días, van a haber elecciones en Colombia. Es la primera vuelta de una elección en la cual se va a elegir presidente y otras autoridades. Hay una nota de la agencia France 24 que nos habla sobre este tema, elecciones en Colombia.
5: El sustento de este profesor de fútbol colombiano no está garantizado, ni en el presente ni en el futuro.
6: Porque nuestros ingresos no son fijos, son variables, dependemos de recursos propios, que son las mensualidades que pagan los padres de los chicos, pero no nos da tampoco para cotizar como en salud ni pensión.
5: Dale, Eli. En sus lecciones de fútbol no hay contratos. Tampoco prestaciones. Para efecto estadístico, Jader Villalba es un trabajador informal. Como lo es el 68% de la fuerza laboral en Sincelejo, la capital colombiana con mayor índice de empleo sin beneficios sociales, y un segmento de la población que pocos cambios pudo ver en los últimos 4 años. Quienes sí los vieron fueron los asalariados formales. Este año entra en plena vigencia la reducción de la semana laboral a 42 horas, gestionada por la administración anterior. Y en el gobierno de Gustavo Petro subieron las compensaciones por dominicales y festivos, así como las horas nocturnas sujetas al cargo, entre otros beneficios. Un cambio digno de celebración para este operario de una firma local de aluminio.
22: Teniendo todos esos beneficios, uno hace como que la cuestioncita de adquirir algo más, de comprar algo más, de una moto más grande, remodelar la casa.
5: Carlos Andrés y otros 2,4 millones de empleados formales también disfrutaron de un polémico aumento del salario mínimo del 23% en 2026, que dejó el ingreso en un nivel justo para vivir dignamente, según las cuentas ejecutivas, pero lejos de toda realidad económica en un país cuya inflación apenas supera el 5% anual, de acuerdo con algunos empleadores.
23: Pero debido a la inflación y que no nos daban los costos, nos tocó tocar la mano de obra al personal. Entonces tuvimos que sacar, de parte de nosotros aquí en la empresa, tocó sacar 4 trabajadores.
5: Que Jader Villalba y muchos otros entren en el mercado formal es, según analistas, una de las tareas para el próximo gobierno, que hereda una informalidad nacional del 55%, que sube al 80% cuando se trata del sector rural.
4: Bien, ahí está. Bueno, no es el video, la noticia anunciada, ¿no?, sobre las figuras, los símbolos claves de las elecciones presidenciales en Colombia, pero nos da a conocer algunas realidades que se viven igualito en varios países de América Latina. Las posibilidades, ¿no? Todo eso que dicen de la informalidad. En Colombia escucharon 55% de informalidad. Es lo que pasa en los países de nuestro continente. Enseguida vamos a volver, esta vez sí, con las noticias de Colombia y las figuras y símbolos claves de las elecciones presidenciales. Porque ahora llegan las noticias de la hora.
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32: Es la hora 17 en punto.
4: Buenas tardes, noticias de la hora aquí en la red Herbol.
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4: Gracias. El presidente Rodrigo Paz llamó por teléfono a representantes del Movimiento Cívico Nacional para disculparse por no asistir a la reunión convocada este jueves en Santa Cruz, según informó Félix Sanginés, secretario general del Comité Cívico del Beni, en entrevista con Herbol.
0: Llamó cuando estábamos reunidos cumpliendo los puntos de la agenda y bueno, ahí estaban todos estábamos los 9 cívicos a nivel nacional. Llamó y pidió la respectiva disculpa, excusa por no estar presente, pero bueno, ya estaban todos los colegas reunidos, ¿no es cierto? Entonces, sí, llamó y bueno, el trabajo de nosotros los cívicos continuó de acuerdo a la agenda que teníamos programada.
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4: 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En La Paz, la reunión nacional que busca una solución a los conflictos del país entró en cuarto intermedio. Ampliamos la información con nuestro compañero Rodrigo Fernández.
7: Sí, el vicepresidente de Manara está dando informes sobre esta reunión.
8: Declarar lo que yo he visto esta mañana, la acción de libertad en sí no la presentó Argollo, la presentó un abogado, un nombre de Argollo, pero Argollo al parecer desconocía de esta acción de libertad. Yo he podido escuchar los argumentos del abogado, pero más se han enfocado al estado de excepción, ¿no? Él ha planteado que no se dicte un estado de excepción en la medida de que no hay una ley que regule el estado de excepción. Ahí ha ido enfocada la...
9: ¿Pero ganó la acción de libertad?
8: Le han denegado, pero por lo que yo puedo decirte, al parecer Argollo no sabía de eso, no sabía. El abogado ha presentado esta acción de libertad. Usted sabe que la acción de libertad no necesita vos un poder, la puedes presentar cuando consideras que hay una persecución ilegal, está en peligro la vida de una persona. Entonces, en ese sentido, este abogado ha presentado, pero esa solicitud que ha hecho ha sido denegada, lo han denegado, no le han dado
7: justicia. En el informe del vicepresidente de Manara, al concluir esta reunión, Rodrigo Fernández, Herbol La Paz.
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4: La información internacional llega a través de la agencia Deutsche Welle. Estados Unidos e Irán habrían pactado acuerdo pendiente de Donald Trump. Estados Unidos e Irán habrían alcanzado un acuerdo que desbloquearía el estrecho de Hormuz y extendería durante 60 días el alto al fuego para iniciar negociaciones sobre el programa nuclear iraní. Pero está pendiente de la aprobación final del presidente Donald Trump, ha informado este jueves el medio estadounidense Axios. El diario digital citó dos altos cargos estadounidenses, según los cuales el acuerdo estipula que la navegación a través del estrecho bloqueado por Irán, en represalia por la ofensiva estadounidense e israelí, será sin restricciones.
10: Vamos a escuchar la palabra de J.P. Velasco, que es el gobernador de Santa Cruz. ¿Dónde estuvo el problema? ¿Por qué las luminarias fallaron en pleno partido de Copa Libertadores de América? Esto es lo que nos dijo.
11: Me faltó en el partido de Bolívar. Esa fue la razón por la que se fue a luz 5 minutos. El problema que ha pasado es que los técnicos de instalación eléctrica no es acorde a lo que necesitamos. Estamos revisando con la empresa, estamos los técnicos trabajando. Esto es lo que tenemos que resolver, pero la solución de raíz es cambiar absolutamente todo. El problema es que no podemos cambiar absolutamente todo. ¿Por qué? Porque ni siquiera la entrega oficial fue hecha al anterior gobernador. Si no tenemos el acta de entrega oficial, perdemos una garantía de más de $2 millones por tocarlo.
10: La palabra de J.P. Velasco es muy puntual. Habría que hacerlo todo desde el inicio, pero y la garantía y lo que tiene que responder la empresa. Una vergüenza lo que pasó en la ciudad de Santa Cruz anoche. Marcelo de la Cruz, Herbol Deportes.
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4: Las 5 de la tarde con 7 minutos. Ustedes, si llega Meta y les dice, señores, vamos a cobrar por el uso de WhatsApp, por el uso de Facebook, Instagram y todo lo que tiene Meta, le dirían, sí, con todo gusto, aquí está la plata, le pagamos lo que nos pida. ¿Lo harían? Vamos a escuchar una nota de nuestro compañero Iván Ramos, que habla precisamente de este tema, que hay la posibilidad de que esta empresa gigantesca global cobre por el uso de esas redes sociales en nuestro país. A ver, escuchemos.
5: El conocedor de tecnología Mario Durán Chuquimia advirtió que Bolivia podría convertirse desde el próximo mes en uno de los países donde se prueben planes de pago para utilizar plataformas de Meta como Facebook, WhatsApp e Instagram.
6: Algunas personas, entre ellos yo, han empezado a recibir primero un mensaje ofreciéndote una cuenta de Meta verificada, ¿no? Y te ofrecen seguridad en la cuenta, menos anuncios, todas cuestiones, con la intención de que pagues por ese Meta verificado. Pero como este reporte noticioso de EFE nos dice que ya va a haber el costo por utilizar Facebook, Instagram y WhatsApp.
5: Según explicó, varios usuarios ya comenzaron a recibir mensajes de ofrecimiento de servicios Meta verificado, con promesas de mayor seguridad, menos anuncios y funciones adicionales a cambio de pagos mensuales.
6: Con planes que van desde $3 a $5 por mes, similar a Netflix, ¿no? Que para utilizarlo tienes que pagar, ¿no?
5: Mario Durán señaló que los planes podrían costar entre $3 a $4 al mes bajo un modelo premium donde el acceso gratuito tendría limitaciones en mensajes, visibilidad y alcance de publicaciones.
6: Facebook, WhatsApp dominan el mercado boliviano y el mercado mundial. En Bolivia, el 95% de los usuarios utilizamos primero WhatsApp para comunicarnos y Facebook para mostrar lo que hacemos, ¿no?
5: El especialista explicó que la empresa internacional Meta domina gran parte del mercado digital boliviano, especialmente con WhatsApp y Facebook. Iván Ramos, periodismo que cuenta.
4: Bueno, ahí está el tema, ¿no? Está planteado. Si usted se anima, puede pagar entre $3, $4 o $5 para tener el servicio de WhatsApp, Facebook, Instagram. Y comenzarían a pagar, dice, eso va a ser más seguro, es mejor. Claro, consideramos que eso se puede dar. Pero si usted tiene WhatsApp, Facebook e Instagram, así como está en este momento, eso es lo que tiene. Y se animaría a decir, bueno, quiero que sea limpio, sin ningún problema, que me llegue y no se mezcle con otras cosas, que yo pueda ir simultáneamente a los tres, en fin, y por eso tengo que pagar $5 a la cotización de hoy en el país son 50 bolivianos por mes, ¿no? 50 bolivianos, 40, 50 bolivianos que tendría que pagar. ¿Se animaría? Hay mucha gente, por ejemplo, que tiene YouTube, pero no tiene el YouTube pagado. Tiene YouTube Música, pero no tiene el YouTube Música pagado. ¿Por qué? Porque así se aguanta, ¿no? Así se aguanta. Se escucha música, aparece una propaganda, se espera que diga saltar y va con un clic en el lugar donde dice saltar y sigue la música. Bueno, depende de cada uno. Pues hay de todo. Hay quienes por el tema de trabajo podrían pagar eso. Bien, tengo ahora otra noticia, esta tiene más carácter local. El alcalde del Alto, Eliezer Roca, ha entregado contenedores para la separación de residuos sólidos. Lo hizo a tres unidades educativas y anunció que desde el próximo año

0: Quiero mandar un mensaje a toda la población alteña, boliviana y del mundo. ¿Cuán importante es realizar el reciclaje? Porque hoy, día tras día, nos vamos inundando de diferentes productos que podemos reutilizar, podemos reciclar o clasificar. Si queremos tener y heredar a nuestros hijos, nietos y futuras generaciones un mundo mejor, es tiempo de reciclar. Y en el municipio del Alto vamos a emprender esta tarea. Recién hemos ingresado, no estamos ni un mes. Tal vez no podamos en este año, pero sí para el siguiente año, vamos a hacer que en las unidades educativas, principalmente, se fomente el reciclaje.
1: Ya, les doy esa tarea como promoción, y a nuestro señor director también, digan a sus compañeros, que acá en el verde es orgánico, en el amarillo es plástico, y en el azul es papel, ¿ya? Señor director, esta es una primera muestra de lo que vamos a hacer durante toda la gestión, ¿ya? Dios le bendiga, por favor.
2: ¡Fuerte los aplausos!
3: Por favor. Bueno, ahí está el alcalde de El Alto, Eliezer Roca, anunciando eso, ¿no?, de fomentar el reciclaje de la basura. Es un tema muy complicado, muy complicado. Hay que hacerlo, está bien, en las unidades educativas de la ciudad del Alto, pero hay que ampliar el tema, hay que ampliar a los barrios, hay que ampliar a la gente que debe dejar sus residuos en tres contenedores, hay que evitar que esos contenedores se destrocen, es muy complicado. Pero en fin, vamos a ver, es que ojalá esto se cumpla. ¿Qué tenemos? Tenemos los avisos de esta hora porque son las 5 de la tarde con 14 minutos.
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3: Cinco de la tarde con 18 minutos. Tenemos pendiente el tema de la nota de Colombia. Ya saben, el domingo, próximo domingo 31 de mayo, van a haber elecciones en Colombia. Así que esta es la nota sobre las figuras, símbolos claves de las elecciones presidenciales en Colombia.
4: Hundan en las campañas de los principales candidatos a la presidencia de Colombia. Desde la elección de sus fórmulas vicepresidenciales con la justicia social y la inclusión como banderas, hasta el uso de íconos y emblemas. Por la izquierda, Iván Cepeda, la apuesta del oficialista partido Pacto Histórico, lidera un proyecto de gobierno marcado por la justicia social y la dignidad. Algo que intenta reflejar con la elección de su fórmula vicepresidencial, Aida Quilcué, senadora, lideresa indígena y defensora de los pueblos originarios. Expertos ven su designación como un gesto similar al del presidente Gustavo Petro, cuando nombró a Francia Márquez como su vicepresidenta. Quilcué, mujer, lideresa de una minoría y víctima de la violencia, figura como una apuesta del pacto para arrastrar los votos que necesita para que el país no vuelva a girar a la derecha. En el otro espectro político, Paloma Valencia, quien espera ser la primera mujer en liderar el país, intenta apalancarse en la representación de la fuerza femenina como recurso de campaña. Descrita como la heredera del uribismo, también se ha valido de lo que podría generar su fórmula vicepresidencial, Juan Daniel Oviedo. Una apuesta polémica al tratarse del primer aspirante abiertamente gay que estaría aliándose con una corriente política históricamente hostil contra la comunidad LGBTIQ+. Juntos buscan unir distintas corrientes para sumar respaldo. Pero en un país tan polarizado, esto se ha traducido en críticas tanto en sectores de la derecha que rechazan a Oviedo, como en el centro, donde lo señalan por aliarse con el uribismo. En la misma línea, pero más a la derecha, un simbolismo más performativo. Abelardo de la Espriella, autodenominado El Tigre, usa esta figura como el icono de su campaña como una especie de depredador de la izquierda. Para el candidato se trata de una representación de fuerza que va de la mano con su lema, Firmes por la Patria. Pero esta imagen no es ajena para América Latina, pues en Argentina, Javier Milei, también de derecha, optó por un león para acercarse al electorado. Esta estrategia le ha permitido difundir su imagen en mítines políticos y redes sociales para generar recordación entre los colombianos. La carrera por la presidencia aún no termina, y estos símbolos y alianzas pueden ser determinantes el 31 de mayo, cuando los colombianos vayan a las urnas. Sigue nuestro cubrimiento de las elecciones colombianas a través de nuestra señal en vivo, nuestra página web France24.com y nuestras redes sociales.
3: Bueno, incluimos la propaganda para France 24. Bueno, ahí está, el domingo hay elecciones, vamos a estar pendientes a ver quién gana. Todo indica que habrá una segunda vuelta, pero hay que esperar hasta el domingo, allá en Colombia.
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3: Bien, al otro lado del Zoom, diríamos en este caso, está Roberto Michihiro, con quien voy a hablar ahora de algo que hacemos habitualmente aquí en el estudio de nuestra emisora, pero esta vez, Roberto, te ha tocado que no hay posibilidad de transporte, ¿no? ¿Cómo estás? Buenas tardes.
5: ¿Qué tal, José Luis? Muy buenas tardes. Sí, efectivamente estamos, bueno, como todos y todas, imposibilitados con la movilidad en la ciudad.
3: Bueno, ni modo. Vamos a hablar, Roberto, de un curso que hay en Herbol. Conéctate con las redes sociales. Es así, ¿no?
5: Exactamente, así es. Es un curso, justamente ya que lo mencionas, especialmente para las conexiones que vamos a tener con las personas que quieran participar y aprender sobre todo justo un tema que estabas mencionando, este tema de WhatsApp, ¿no? Y las redes sociales.
3: Sí. WhatsApp, Facebook, las redes sociales, Instagram, otras redes. Bueno, no va a ser posible todas, ¿no? Algunas, hay una limitante en esto porque hay otras redes sociales también, ¿no?
5: Así es, nos enfocamos principalmente en lo que es el uso del WhatsApp, también un poco en lo que es las redes sociales como Facebook, pero también es lo importante empezar con el tema del WhatsApp, porque hay muchas personas que están perdiendo esta posibilidad de conectarse. Ahora, por ejemplo, que no puedes salir de casa, podrías estar llamando a tus seres queridos sin hacer un gasto tan alto como es con el teléfono común que lo hacemos.
3: Ajá, exactamente. Bueno, Roberto, hace un ratito hemos escuchado una información que nuestro compañero Iván Ramos en Sucre nos ha enviado. Dice, Meta tiene entre sus posibilidades cobrar por el uso de WhatsApp, Facebook y Instagram aquí en Bolivia. Te pregunto a ti primero, ¿tú pagarías para usar WhatsApp?
5: Bueno, justamente esta actualización es como una verificación que lo ha hecho justamente cuando conocíamos como antes Twitter, que ahora es X, para que tú puedas tener una certificación. Especialmente está dirigida para aquellas personas que son creadores de contenidos, ya que esta red social se ha vuelto muy comercial en todo caso, ¿no? Entonces, si quieres tener esta verificación, un sellito de aprobado, esta persona o esta empresa es verificada, tienes que cubrir un costo, ¿no? Aproximadamente está dependiendo si vas a usarla en tu celular, vas a usarla en la computadora, tiene precios distintos.
3: Ajá, bueno, en tu caso, ¿pagarías? Los precios, dice, van entre 30 y 50 bolivianos por mes. No es muy... estoy hablando de dólares también, 3 a 5 dólares, ¿no?
5: Exactamente, justamente ahí los precios que se manejan fuera del país están más o menos entre los 14 dólares hasta los 20, dependiendo de quién es el que haga el uso de estas aplicaciones. Si eres un creador de contenido, si eres una empresa, tienes precios distintos. Pero, bueno, hoy en día todos tenemos ahora las posibilidades de escuchar música con publicidad o sin publicidad, ¿no? Entonces es justamente para evitar eso.
3: Roberto, ¿será WhatsApp la red social más distribuida, más usada aquí en Bolivia?
5: Tengo los datos que sí, efectivamente es la que se utiliza mayormente para la comunicación, no solamente en Bolivia, sino a nivel latinoamericano y mundial también. Sí. Hay otros países donde, por supuesto, tienen sus propias políticas de uso y, bueno, no se emplea prácticamente para nada, sino sobre todo en China, estas partes del Oriente, donde tienen sus propias aplicaciones, ¿no? Es por temas de restricción y temas de privacidad que tiene cada estado también.
3: Bueno, y vamos ahora al curso. Conéctate con las redes sociales. Ahí hay que hacer énfasis en WhatsApp, ¿verdad?
5: Exacto. Justamente las personas que han participado del curso y que van a participar justamente es para aprender a crear y guardar sus contactos en el celular, ¿no? Hay muchas personas que tienen miedo a poder perder alguna cosa, alguna aplicación, dañar el celular. Bueno, no hay nada que temer porque en los celulares y también las computadoras todo es recuperable, hasta cierto punto, pero en este caso lo principal es que aprendas a manejar tu celular para que puedas guardar el contacto, después aprender a hacer mensajes escritos, mensajes grabados, también para que puedas llamar, que puedas mandar tu ubicación, ¿no? Para que las personas entiendan qué es el GPS, cómo mandar la ubicación en tiempo real. Esto es muy importante, ha habido casos que a algunas personas les ha servido justamente para poder encontrarse con sus amigos, sus amistades, enviar una ubicación para que puedan llegar a la casa, para saber también dónde están sus seres queridos, sus hijas, sus hijitos, cuando a veces salen a alguna reunión en la noche.
3: Ajá. Bueno, ahora en WhatsApp hay un montón de posibilidades, ¿no? Pero a veces nosotros usamos eso para mandar mensajes y nos quedamos ahí. Estoy llegando, listo, apúrate, estoy a una cuadra, cosas así. Otros mensajes, hoy he tenido un día agotador porque no he podido conseguir lo que habíamos previsto y bla, bla, bla. O llamadas, ¿no? ¿Dónde estás? Estoy aquí en Obrajes, cuando estaba en el centro de la ciudad, ¿no? Ya llego en un minuto. Lo que escuchamos en los minibuses, en el servicio de transporte público, ¿no? Y decimos, qué mentiroso. Todo eso, WhatsApp, ¿qué posibilidades tiene de comunicación? Porque recibimos unos avisitos a partir de hoy, esto va a ser así, esto creo que son, no sé, algo así como 70, 80 ya que recibimos, pero son todas las posibilidades de WhatsApp las que podemos utilizar, utilizamos muy poco. ¿Cómo está eso aquí en nuestro país?
5: Bueno, WhatsApp también tiene ya integrado, por supuesto, por parte de Meta, su inteligencia artificial. Entonces hay formas en las que tú puedes transcribir texto, ¿no? Puedes, mejor dicho, audio, en todo caso, puedes recibir un mensaje de audio y poner la opción para que te transcriba justamente ese audio si no puedes escuchar en ese momento el audio que te han mandado. Sí. Puedes crear imágenes también, compartirlas, imágenes animadas, no solamente dibujos, sino puedes crear pequeños videos, hacer preguntas también a la inteligencia artificial que ya viene dentro de WhatsApp con Meta.
3: Y bueno, y muchas cosas más, ¿no? Parte de ello va a ser el curso sobre redes sociales que vamos a tener aquí en Herbol, ¿no?
5: Claro que sí, sobre todo vamos a ver también en el tema, por ejemplo, ya de Facebook, para ver algunas posts, cómo se publican, cómo publicar, cómo seguir a tus amistades o que te sigan tus amistades. Y la privacidad también, algo que es muy importante, ¿no? Aprender a tener cuidado justamente con las fotos que publicamos en las redes sociales, los mensajes que recibimos, estos links que son tan sospechosos con la información que hoy en día recibimos, que a veces es irreal porque ha sido generada justamente con inteligencia artificial. Y tener cuidado con las llamadas, ¿no? Porque hoy en día la clonación de voces es tan sencilla y fácil que puedes recibir un mensaje o una llamada con la voz de tu pariente que te está pidiendo dinero o te venden cosas que jamás te llegan, pero has pagado un montón de dinero, ¿no?
3: Bien, siempre me critican, Roberto, tienes que decir primero cuándo y dónde va a ser el curso. Así que dime, por favor, antes de ir a la pausa, ¿cuándo va a ser? ¿De cuándo a cuándo?
5: El curso va a empezar el 15 de junio. Van a ser 5 sesiones, va a ser por las tardes, de 3:30 a 5:30. Uh-huh. El costo es, como siempre, mantenemos un costo bajo para todas las personas, ya desde hace mucho tiempo atrás, de 250 bolivianos. Si las personas quieren inscribirse, pueden llamarnos al 720-01380, al 720-01380 o al 720-06898. Los cursos son en la calle Valivian, 1323, edificio Smith, en el piso 4 de Herbol.
3: Exactamente, sí. Bueno, dime, comienza el 15 de junio, son 5 sesiones, ¿cuándo termina?
5: Así es, son 5 sesiones que vamos a empezar desde el 15 de junio y van a ser de corrido, ¿no? Va a ser de lunes a viernes, entonces es una semanita en la que vamos a estar pasando clases desde las 3:30 hasta las 5:30, para que todas las personas que puedan participar, estamos hablando hasta el 19 de junio.
3: Ajá, perfecto. ¿Me esperas un ratito? Tengo unos avisos y ya volvemos.
5: Claro que sí.
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3: Bien, seguimos aquí en La Tarde en Directo conversando con Roberto Miquijiro. Estamos hablando de un curso que se va a llevar a cabo acá en Herbol entre el 15 de junio, lunes 15 de junio, y el viernes 19 de junio, de 3:30 de la tarde a 5:30 de la tarde. Herbol está ubicada en la calle Vallivian, número 1323, casi esquina Colón, en el centro de la ciudad de La Paz. Tienen que subir al cuarto piso y allí les van a dar la indicación de dónde va a ser el curso. Hay dos teléfonos a los que ustedes pueden llamar. Uno es el 720-01380. El otro teléfono, el 720-06898. Reitero, 720-01380 y 720-06898. Eso es, ¿no, Roberto? Seguimos conversando con Roberto Miquijiro.
4: Así es, exactamente. Son los números que están confirmados para que puedan inscribirse y reservar la plaza, porque tenemos cupos limitados, porque la enseñanza que hacemos es personalizada. No tenemos muchos participantes para poder tener justamente esta capacidad de poder asesorar y capacitar a cada una y a cada uno de los que estén participando en el curso.
3: Ajá. Ahora, se va a ver lo que es el WhatsApp, todo lo que hay en el WhatsApp. Que dicho sea de paso, nosotros explotamos muy poco el WhatsApp. Para mensajes, alguna llamada, alguna videollamada, pero nada más. ¿Se va a hablar algo, se va a trabajar algo con Facebook, por ejemplo?
4: Con el Facebook sí, vamos a ver justamente cómo agregar a contactos, buscar a familiares que hace tiempo no vemos, no hemos tenido contacto para poder estar con ellos en comunicación, también para aprender justamente cómo comprar, cómo vender productos que hay en el marketplace, para tener este cuidado que te decía de no tener información sensible como fotografías a veces de los nietos, de las nietas, de los hijos, hasta de nosotros mismos, porque hoy en día el algoritmo también va recabando toda esta información en lo que llamamos la Big Data y van tomando información de nosotros.
3: Bueno, ese es un peligro, ¿no? A veces llegan mensajes falsos. Todo me parece sospechoso en Internet, Roberto. ¿Qué se puede hacer para que uno no sospeche que si le ofrecen, por ejemplo, entradas más baratas para el Campeonato Mundial de Fútbol, no caiga en la trampa y mande hasta Estados Unidos dólares y no tenga nunca las entradas, si es que tiene la posibilidad de ir al Mundial, ¿no?
4: Claro, siempre hay que tener cuidado con verificar si la empresa es legalmente establecida, en el sentido hay veces que hay que revisar si tiene una página web, también si es en el caso de información que se tenga ya por otras personas que conozcan a la empresa, si es nacional o internacional también. Hay que verificar también qué otros lugares tienen, dónde sale su publicidad, los comentarios también de las personas. Hoy en día se ha vuelto muy difícil de poder descubrir realmente estas publicidades phishing que le llaman, ¿no? Que están a la pesca de las personas que les llama la atención algo y caen en sus redes, en estas trampas que ponen justamente para capturar a personas que a veces simplemente por la emoción de, tal vez como tú dices, de ir al partido, hacen la compra, pero jamás les llega los, sí, las entradas, los tickets, ¿no? Y por supuesto hay que tener cuidado en el banco también, aunque no crean, es necesario tener este pequeño pago que se hace mensualmente, y otros bancos que te hacen anualmente para esta seguridad, ¿no? Para que tu tarjeta esté protegida, o tener cuentas, pero por separado, con una mínima cantidad de dinero.
3: Bueno, sí, es muy, muy, muy... Hay que tener muchísimo cuidado, ¿no? ¿Tienes algún dato, detalle aquí en Bolivia? Si hay estafas vía WhatsApp, vía Facebook o Internet en general.
4: Por supuesto, ¿no? Yo creo que ya muchos de nosotros hemos tenido estos links maliciosos, ¿no? En mi caso personal, por ejemplo, me han llegado mensajes de unirme a un grupo que yo nunca he solicitado. Y te das cuenta por el número telefónico que no pertenece justamente a Bolivia, ¿no? Por lo general son números teléfonos de Chile o de Perú, y hay que verificar justamente esta información, ¿no? Hay que saber reconocer de dónde son estos números. Y en el caso de las llamadas telefónicas, también en lo posible es evitar hablar mucho también, porque al estar conectados y al estar hablando van clonando o grabando nuestra voz, que justamente les sirve para clonarla. Entonces, si tienes una llamada telefónica y te confunden el nombre, lo mejor es decir directamente equivocado y colgar, ¿no? Evitar decir palabras sí, no. A veces te hacen charla para poderte sacar información mientras tú estás conversando, ¿no? Para obtener códigos, ¿no? Justamente alguna vez que estuve en una de las empresas de Internet, había el caso de una señora que estaba reclamando que le habían quitado su WhatsApp, había perdido porque le han sacado un código mientras esta persona estaba hablando. Entonces sí, son casos reales que se escucha y se ve, así que hay que tener mucho cuidado.
3: Bueno, una cuestión bien sencilla para esto de las llamadas es ver el código de números de Bolivia. El código de números de Bolivia es 591. Y entonces cuando uno ve otro tipo de código al principio del número del cual está recibiendo una llamada, tiene que colgar directamente, ¿no? Colgar, salvo que tenga algún pariente cercano que esté utilizando un código que venga, no sé, de Argentina, de Perú, de algún lugar, pero ese número va a estar bien registrado en nuestro WhatsApp. Reitero, el código de Bolivia es 591. Si usted ve otro código, no conteste ese llamado. Cuelgue y elimine ese llamado y esa posibilidad de que se le metan en el teléfono, en el WhatsApp, con todas las consecuencias que puede tener eso, ¿no?
4: Así es, esos cuidados son esenciales, ¿no? Verificar siempre antes de contestar, incluso, o a veces de hacer clic en los enlaces, ¿no? Hay veces que te mandan mensajes por Facebook también, por WhatsApp, donde te dicen, estas fotos tengo tuyas y estás, son muy comprometedoras. Entonces, cuando tú haces clic en el enlace, pues estás permitiendo que tu máquina con tu computadora sea infectada justamente, ¿no? También en los celulares ocurre esto, ¿no?
3: Claro, claro. Ninguno de esos mensajes merece contestación. Hay que dejarlos, echarlos a la basura, cortar toda comunicación de esa naturaleza, ¿no? Además, uno sabe por dónde va, qué es lo que hace, y no va a hacer caso a mensajes, ni siquiera decirle. Yo nunca jamás me he sacado esas fotografías. No hay que darles ni un poquito de espacio para que no se aprovechen, ¿no?
4: Claro, y hay que tener cuidado con las claves justamente, ¿no? Tanto del celular, tanto del banco. O sea, hay veces que porque no podemos recordar, anotamos en un papelito, o está a veces detrás del celular. Entonces, si perdemos el celular, la billetera, pues está ahí directamente nuestra información, ¿no? En esos casos, lo más pronto que hay que hacer es comunicarse con la entidad financiera, con la empresa que provee el servicio de telefonía, para pedir que se corte justamente el chip o las tarjetas del banco, por ejemplo, ¿no? Hay muchas personas en los cursos que nos preguntan cómo hago el pago de QR, ¿no? Entonces aprenden justamente que sus celulares tienen la capacidad para leer el QR y sobre todo que pues necesita una cuenta de banco. Entonces es donde aprenden cómo se obtiene justamente, cómo quieres hacer el pago a estas famosas tiendas que tienen justamente ahora pagos por QR, ¿no? Hasta el Minibus te ofrece ahora un pago por QR.
3: Sí, sí, sí, sí. Es muy bueno el QR, yo creo que es una herramienta, pero también hay que tener precauciones con eso y con todo lo que tenemos en estos aparatitos que son los celulares, ¿no?
4: Así es, antes de hacer un pago, lo mejor es preguntar justamente el nombre de la persona, ¿no? Para alertar también a la otra persona, porque hay veces que tú tienes tu negocio y tienes el QR, pero hay casos en los que han pegado encima del QR de la empresa o de la tienda otro QR que está yendo hacia otra cuenta, ¿no? Entonces siempre hay que verificar el nombre del vendedor, del propietario de la tienda, y sobre todo si es en kioscos, ¿no? Para verificar este es su nombre, entonces, sí. Y mostrarle antes de hacer el pago, ¿no? Antes de dar el OK para hacer el pago.
3: Exactamente, eso es lo que hay que hacer. Bueno, esto que hemos hablado ahora y muchísimo más van a tener en el curso Conéctate con las redes sociales, que comienza aquí en Herbol el 15 de junio hasta el 19 de junio, esa semana de 3:30 de la tarde a 5:30 de la tarde, en la calle Vallivian número 1323, cuarto piso. 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Y ahí te van a dar más datos sobre este curso. Ya has escuchado todo lo que se puede hacer, también cómo defendernos de quienes nos quieren estafar, quienes nos quieren sacar dinero, en fin, todo eso. Aquí hemos resumido mucho, quizá, todas las posibilidades que hay de engaños y todo lo más, o las posibilidades positivas, digamos, que tiene tu teléfono al conectarse a una red social. Así que, Roberto, creo que si hay algún detalle más que puedas agregar, están los micrófonos a tu disposición.
4: Muchas gracias, José Luis. Aprovecho unos segundos también para promocionar el curso que tenemos, el segundo nivel de fotografía. Te cuento que hemos terminado hace tiempo ya, pues mi semana prácticamente de fotografía nivel 1. Nos ha ido muy bien, hemos tenido presencia de doctoras, arquitectas, comunicadores sociales, personas que trabajan en organismos no gubernamentales, estudiantes también de comunicación, otras carreras que han participado y han aprendido justamente a manejar en modo manual sus cámaras, ¿no? Han aprendido poner fotografías y estamos habilitando ya el segundo nivel para todas aquellas personas que quieran aprender un poquito más de los esquemas de iluminación, la composición. Por supuesto, también vamos a volver a ver este tema del triángulo de exposición. Entonces están invitadas, invitados para este segundo nivel que va a empezar justamente también los sábados, el 13 de junio al 4 de julio, solamente los sábados de 9:30 a 11:30 de la mañana, también en las instalaciones de Herbol, que queda en la calle Vallivian 1323, esquina Colón, edificio Smith.
3: Se me ha quedado en el camino, a ver, el sábado 13 de junio al sábado 4 de julio, solo los sábados, ¿a qué hora?
4: De 9:30 de la mañana a 11:30 de la mañana. Son cuatro sesiones donde van a aprender con sus celulares o con sus cámaras profesionales.
3: Es el curso de fotografía, segundo nivel, que se va a llevar a cabo los sábados desde el 13 de junio, cuatro sábados, hasta el 4 de julio, de 9:30 de la mañana a 11:30. Los teléfonos donde pueden llamar para información son los mismos, ¿no? 720-01380, 720-06898. ¿Me falta algo más? Creo que nada, ¿no?
4: Estamos completos, invitarlos a todos y todas a participar, los vamos a esperar, por supuesto, y esperamos que podamos volver a encontrarnos ya presencialmente muy pronto allá en Estudios.
3: Listo, te mando un abrazo a la distancia. Ojalá todo esto se arregle y pronto podamos estar aquí en el estudio, Roberto.
4: Otro abrazo para ti. Muchísimas gracias por la cobertura. Que esté muy bien.
3: Gracias, Roberto Mikihiro, uno de los facilitadores de los cursos en Herbol. Hemos hablado de dos cursos. Conéctate con las redes sociales, que comienza el lunes 15 de junio hasta el 19 de junio, toda la semana, 3:30 de la tarde a 5:30 de la tarde. Y el segundo curso de fotografía, segundo nivel, que va a ser, van a ser 4 sábados, desde el sábado 13 de junio y termina el sábado 4 de julio, de 9:30 de la mañana a 11:30. Esa es la invitación y nosotros tenemos que ir a una pausa aquí en nuestro programa.
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1: Bien, a ver, la noticia es esta que dice, está en el periódico digital de Herbol. Movilizados condicionan diálogo al levantamiento de órdenes de aprehensión contra dirigentes. El diálogo ha entrado en cuarto intermedio. La noticia dice, la reunión convocada por la vicepresidencia para solucionar el conflicto que atraviesa el país fue declarada en cuarto intermedio debido a la inasistencia de sectores movilizados, cuya condición para sentarse a dialogar es el levantamiento de órdenes de aprehensión contra sus dirigentes. La Central Obrera Boliviana, la Federación Túpac Katari, Bartolina Sisa, Magisterio y otros sectores que están movilizados no han asistido porque el requisito que ellos exigen es que los mandamientos de aprehensión en contra de sus dirigentes queden sin efecto. Eso es lo que dijo el vicepresidente Edman Lara. La autoridad explicó que una de las alternativas planteadas es que el Ministerio de Gobierno desista de la denuncia contra Mario Argollo, ejecutivo de la COP, y otros para viabilizar el diálogo. Asimismo, señaló que el ministro de la Presidencia, José Luis Lupo, se comprometió a realizar gestiones ante el Ejecutivo y aseguró que los sectores movilizados también solicitaron la presencia del presidente Rodrigo Paz en una eventual reunión. La representante de Derechos Humanos del Alto, Virginia Ugarte, confirmó que la reunión ingresó en un cuarto intermedio sin fecha definida para reinstalarse y también señaló que tomó contacto con un representante de la Central Obrera Boliviana, quien reiteró el pedido de dejar sin efecto los mandamientos de aprehensión contra dirigentes movilizados. Por su parte, el senador José Manuel Ormachea confirmó que el documento firmado por los asistentes plantea una pausa humanitaria para permitir el abastecimiento de alimentos y combustible. La senadora Claudia Mallón afirmó que retirar la acusación contra Argollo podría abrir un diálogo sincero y real. El representante de la Iglesia Católica o los representantes de la Iglesia Católica, la Defensoría del Pueblo, Derechos Humanos, la vicepresidencia y legisladores anunciaron que continuarán reuniéndose para intentar destrabar el conflicto. Ahora nosotros decimos, creo que ayer cuando terminó esa reunión, estábamos seguros de que se iban a hacer gestiones ante las autoridades judiciales, a través del Ministerio de Gobierno, de donde fuere necesario para destrabar el conflicto. Hoy la reunión comenzó a las 14:30 aproximadamente y aparentemente las gestiones que se hicieron no dieron resultado porque no se conoció que haya un levantamiento del tema de las aprehensiones a los dirigentes. Pero bueno, el vicepresidente dijo que el abogado de Mario Argollo había presentado un escrito que le fue denegado. Todo eso hay que ver, hay que seguir trabajando. Esto no puede entrar en un cuarto intermedio. Hay que hacer cuarto intermedio en sala y continuar, como dicen en la Asamblea Legislativa, por tiempo y materia. Pero bueno, esperemos y confiamos en que tanto de parte del Poder Ejecutivo como de las otras entidades que están en esta charla, en estas reuniones, la Defensoría del Pueblo, Derechos Humanos de la Ciudad de El Alto, se haga la Iglesia Católica, se hagan las gestiones y se vaya a una reunión donde ya no hayan más pretextos para decretar cuarto intermedio, suspenderla hasta mañana, hasta pasado. No, ya no tienen que haber, en la próxima reunión, después de este cuarto intermedio, ya tiene que estar todo ordenado. En fin, vamos a esperar que eso ocurra así. Siempre hay que tener un poquito de esperanza en estos casos. Nos tenemos que ir, pero vámonos con música, ¿no? Hay una canción de Fito Páez, titula Giros, está comenzando a sonar. Nos vamos a reencontrar mañana con La Tarde en Directo aquí en la Red de Bol a partir de las 3 de la tarde. Que todo salga bien en lo que queda de este día 28 de mayo del 2023, jueves 28 de mayo. Ahora sí, vamos a escuchar la canción.

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0: Es la hora 17:59 minutos.
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0: Amigas y amigos de la Red El Bol, tengan ustedes muy buenas tardes. Aquí comenzamos la edición central de nuestro noticiero Bolivia en Contacto de este jueves 28 de mayo del 2026. Enseguida, lo más destacado de la información de esta jornada.
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0: Representantes de sectores en conflicto piden dejar sin efecto las órdenes de aprehensión contra dirigentes como condición para iniciar el diálogo con el gobierno. Productores lecheros de Cochabamba le pidieron al gobernador Leonardo Loza negociar con los sectores movilizados un corredor humanitario que beneficie al sector agropecuario y al transporte. La reunión de los cívicos del país en Santa Cruz determinó pedir la aplicación de un estado de sitio regionalizado y una ley que obligue a los responsables de los bloqueos a resarcir los daños ocasionados. La Oficina de Derechos Humanos de las Naciones Unidas pidió a Bolivia evitar mayor violencia y buscar soluciones pacíficas y democráticas para los conflictos que enfrenta el país. Desesperación en el Beni por la falta de combustible y artículos de primera necesidad como consecuencia de los bloqueos en el occidente del país y en Santa Cruz. En La Paz, comerciantes ofrecen productos de soya y derivados de pescado como alternativa para las familias ante el precio elevado de las carnes.
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0: Horas con 12 minutos, comenzamos con el desarrollo de las informaciones. Representantes de sectores en conflicto piden dejar sin efecto las órdenes de aprehensión contra dirigentes como condición para iniciar el diálogo con el gobierno.
3: El gobierno nacional no logró reunirse con los sectores en conflicto debido a que estos no se sienten con garantías mientras sigan vigentes las órdenes de aprehensión contra sus dirigentes. El vicepresidente Edman Lara informó que en la reunión llevada este jueves con los mediadores de la Iglesia Católica, el Defensor del Pueblo, no se avanzó más hasta que el gobierno les pueda dar garantías escritas y no verbales.
4: Lamentablemente, los sectores que están en conflicto, llamemos la Central Obrera Boliviana, la Federación Tupac Katari, Bartolina Sisa, Magisterio y otros sectores que están hoy día movilizados, no han asistido porque el requisito que ellos exigen es que los mandamientos de aprehensión en contra de sus dirigentes queden sin efecto. El día de ayer se hicieron las gestiones con la mediante el ministro Lupo, quien hizo conocer al presidente la exigencia de estos sectores, pero la garantía que se les dio fue verbal, pero para los sectores movilizados no es suficiente una garantía verbal de que no se los va a aprehender. Ellos piden una garantía formal, piden que las órdenes de aprehensión queden sin efecto.
3: El vicepresidente Lara recordó que la denuncia interpuesta a los dirigentes fue por el Ministerio de Gobierno, por lo cual se espera que esta instancia pueda coadyuvar a que se dé este diálogo.
4: El Ministerio de Gobierno ha presentado la denuncia. A raíz de esa denuncia y a solicitud del Ministerio de Gobierno, se emiten las órdenes de aprehensión. Entonces, ¿qué es lo que piden los sectores movilizados? Que cesen las órdenes de aprehensión. El Ministerio Público de oficio no puede suspender las órdenes de aprehensión. Tendría que desistir el Ministerio de Gobierno o, en su caso, los denunciados, los procesados, podrían ejercer algunas acciones de defensa, presentar una acción de libertad. No sé, tendrían que ver el camino jurídico.
3: Finalmente, el vicepresidente Edman Lara pidió a que desde el gobierno nacional se cuide el lenguaje y mensajes para referirse a los sectores movilizados, debido a que esto podría afectar o interferir a un acercamiento. Rodrigo Fernández, Herbol La Paz.
0: Tenemos más información desde Cochabamba y están nuestros compañeros en la red Pío 12. Wilson Gisbert, buenas tardes. Adelante desde Cochabamba.
5: José Luis, un gusto saludarte. Amigas y amigos en todo el territorio nacional, reciban un abrazo desde Cochabamba. Productores lecheros piden al gobernador negociar con los sectores movilizados un corredor humanitario para Cochabamba, para el sector agropecuario y para el transporte.
6: Yasmani Medrano, dirigente de los productores de leche de Cochabamba, afirmó que todo el sector productivo se ve afectado por los bloqueos. Aseguró que los bloqueos son políticos porque piden la renuncia del presidente Rodrigo Paz y no reivindicaciones sociales. Por ello, demandó que el gobernador Leonardo Osa, como primera autoridad del departamento, interponga sus buenos oficios, hable con los bloqueadores que responden a su línea política y establezca un corredor humanitario para que los insumos para las granjas lleguen hasta la ciudad y de aquí se pueda enviar los alimentos hasta los centros de consumo. Además, para posibilitar que los choferes varados en las carreteras puedan retornar a la ciudad de Cochabamba.
7: Que el gobernador del departamento no coloque sus buenos oficios para encontrar el tema del diálogo. Sabemos perfectamente que él era la garantía y nos mencionó justamente en la campaña que él dijo que no va a haber bloqueos, que no va a haber pues injerencias en el departamento y estamos esperando la buena voluntad que comience pues a hacer desbloquear lo que corresponde Colombia y Bulobulo, porque finalmente es su gente, son gente del trópico que está bloqueando. Tenemos camiones parados ahí con insumos, con harina de soya, cascarilla de soya, el tema del afrecho de trigo, el maíz, o sea, todo está bloqueado y creo que la mayor parte de la solución está en manos del señor Loza de poder hablar con estos bloqueadores y que deje pasar todos estos productos al departamento. Es una responsabilidad de la primera autoridad.
6: Medrano informó que los lucheros perdieron hasta el momento más de 30 millones de bolivianos y que no pueden continuar con esta situación.
7: Más de 20 millones de bolivianos en pérdidas que se ha cuantificado en este momento, más de 3.500 productores de forma directa perjudicados, indirectamente más de 20 familias dependientes de nosotros que son también perjudicados. Tenemos más de 300 camiones parados en el camino que solamente del sector lechero, que están atrapados entre Colombia y Bulobulo. Y definitivamente una evaluación que hacemos nosotros hasta este momento y no encontramos una solución.
6: La Trunzueta, Respío 12, Herbo, Cochabamba.
5: Las 18 horas con 6 minutos.
0: La reunión de los cívicos del país en Santa Cruz determinó pedir la aplicación de un estado de sitio regionalizado y una ley que obligue a los responsables de los bloqueos a resarcir los daños ocasionados. Vamos a escuchar a Estelo Cochamanidis, presidente del Comité Cívico de Santa Cruz.
8: Los 9 departamentos exigimos que se atiendan las demandas de las regiones y un plan de salvación nacional para garantizar la producción y la seguridad alimentaria. Exigimos la aplicación inmediata del estado de excepción sectorizado. La Asamblea Legislativa deberá concluir a cabalidad con su rol constitucional. Ahora, ante la amenaza latente de un golpe de Estado y el agravamiento de la crisis económica que asfixia a nuestra nación, el gobierno deberá utilizar todos los recursos legales vigentes para frenar a los grupos sediciosos y terroristas y así devolver la paz a las regiones y garantizar la estabilidad que el pueblo boliviano nos reclama. Ante el daño económico irreparable causado por el asedio a nuestra producción, demandamos a la Asamblea Legislativa Plurinacional la aprobación inmediata de la ley antibloqueos que tipifique estas acciones como delito contra la seguridad nacional. Asimismo, exigimos la creación de una ley de resarcimiento económico que obligue a los responsables de estos bloqueos a reparar los daños provocados al aparato productivo, a la propiedad privada y a la infraestructura de nuestros departamentos.
0: Palabras del presidente del Comité Cívico Pro Santa Cruz, Estelo Cochamanidis. Ahora son las 6 de la tarde con 9 minutos.
5: Instituciones de Derechos Humanos, la Cámara Departamental de Transporte y la Brigada Parlamentaria de Cochabamba comprometen a la gobernación a viabilizar un corredor humanitario para transportistas varados en los bloqueos.
9: La Defensoría del Pueblo, Derechos Humanos, la Brigada Parlamentaria y la Cámara Departamental del Transporte se reunieron en instalaciones de la Gobernación con el objetivo de viabilizar un corredor humanitario para transportistas varados en bloqueos. Palabras del presidente de la Brigada Parlamentaria, Israel Mérida.
10: Generando las condiciones, porque no queremos ir a una emboscada. No queremos mandar alimentos, mandar medicamentos, mandar ambulancias y que más bien sean mal recibidos y se destroce todo aquello. O sea, no vamos a poner en riesgo la vida de nadie. Estamos yendo a salvar vidas, no vamos a mandar otras personas para que sufran algún tipo de daño.
9: Entre tanto, la Gobernación, quien estuvo representada por el secretario de Gobernabilidad, comprometió que brigadas médicas serán acompañadas por funcionarios de la Gobernación para lograr el objetivo de brindar atención médica y evacuar a transportistas de puntos de bloqueo.
11: Estamos justamente, ese es nuestro compromiso, ¿no? De poder mediar con ellos, pero no siempre todos nos van a escuchar. El tema es hablar con ellos, convencer. Pero este no es un tema departamental, es un tema nacional. Hay planteamientos nacionales y en eso la Gobernación muy poco puede hacer, porque es un tema que el gobierno tiene que resolver. Pero no podemos desmayar y decir nacional, ya que hay que estar con los brazos, hay que hacer gestión conjunta con todos y hacer que el gobierno atienda. En el tema de salud y alimentos, sí, en eso vamos a atender.
9: ¿Se va a pedir la colaboración de las fuerzas policiales para controlar?
11: No, eso va a ser la brigada parlamentaria, se ha comprometido la brigada a hacer y en ese sentido esperamos que ellos puedan atender ese pedido.
9: Asimismo, desde la Cámara Departamental del Transporte señalan que son más de 600 los transportistas varados.
12: En primera instancia se ha coordinado la asistencia.

0: Bolivia, evitar mayor violencia y buscar soluciones pacíficas y democráticas para los conflictos que enfrenta el país.
1: La Oficina de ONU Derechos Humanos para América del Sur expresó este jueves su preocupación por el incremento de las tensiones y los hechos de violencia registrados en Bolivia en un contexto de protestas y bloqueos de carreteras, y exhortó a las autoridades y sectores movilizados a priorizar soluciones pacíficas y democráticas. La oficina instó al gobierno a garantizar el respeto de los derechos humanos. Asimismo, llamó a sus autoridades y a los sectores movilizados a priorizar el diálogo y a adoptar medidas de desescalada. Resulta urgente evitar una mayor violencia y buscar soluciones pacíficas y democráticas, dice el texto difundido por el organismo. El comunicado surge cuando Bolivia lleva casi un mes de bloqueos de caminos en el occidente del país por parte de organizaciones que piden la renuncia del presidente Rodrigo Paz.
2: ¡Rodrigo, cabrón! ¡El pueblo está imputado!
3: No, hermano, hoy día no renuncia a este gobierno incapaz, mañana la gente se va. Se va a masificar porque ya están llegando a nivel Bolivia.
1: En su pronunciamiento advirtió sobre el impacto de la conflictividad en derechos fundamentales de la población, entre ellos el acceso a la salud, la alimentación y otros derechos humanos.
4: ¡No más bloqueos! ¡Respeto a la salud!
1: La oficina manifestó además particular preocupación por reportes de personas fallecidas o gravemente heridas durante los bloqueos y en operativos destinados a despejar rutas en distintos departamentos del país. En ese sentido, subrayó la necesidad de que las autoridades bolivianas investiguen estos hechos de manera pronta, inmediata, imparcial y transparente. Omar Escobar Mamani, Herbo La Paz.
0: Ahora son las 6 de la tarde con 14 minutos.
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5: 6 de la tarde con 18 minutos. Momento de la entrevista aquí en nuestro noticiero Bolivia en contacto a través de la Red Herbol. Hoy hemos invitado a la señora María Cristina Soto. Ella es presidenta de la Cámara de Industria, Comercio y Servicios, la CAINCO, de la ciudad de El Alto. Vamos a hablar sobre la afectación económica a la ciudad de El Alto a causa de los bloqueos. Señora María Cristina Soto, muy buenas tardes y muchas gracias por estar con Herbol.
6: Muchas gracias por la invitación y, bueno, a disposición de las consultas que ustedes consideren pertinentes. Hay gran preocupación en la ciudad del Alto de todo lo que se ha ido viviendo en estos últimos días, en estas últimas 3 semanas.
5: Bien, ¿cuán grave es el conflicto en el Alto? ¿Cuánto pierde la ciudad del Alto con este conflicto que ya lleva algo así como 27 días?
6: Bueno, hasta ayer estaba calculado en $600 millones el Departamento de La Paz. Si nosotros hacemos un análisis del Producto Interno Bruto, el aporte del Departamento de La Paz al PIB, entonces podemos hacer una división de cuánto de porcentaje la ciudad del Alto, dinámica en el comercio, dinámica en todo el movimiento que tiene tanto para la exportación como para la importación, y fundamentalmente de la gente trabajadora en lo que es la gastronomía, la comida. En todos esos ámbitos se ha ido perdiendo millones. Entonces está muy dura la situación. Hay personas que viven de vender 20 platos, 30 platos de comida al día, y eso es un presupuesto de sobrevivencia para poder tener y amagar lo que se necesita en la canasta familiar, lo que se necesita en el hogar. En las empresas es más predecible esto, se hace la cuantificación, se calcula la importación, la exportación, pero el 85% que tenemos de ese mundo que está dentro de la informalidad está sufriendo un caos económico que los está llevando a la desesperación, a la amargura por lo que está pasando hoy día. Un pollo arriba de los 100 bolivianos, el kilo de carne, la cebolla, el tomate y cada implemento que usamos de la manera más sencilla en la canasta familiar, en la cocina diaria en los hogares bolivianos y en este caso en la ciudad del Alto, en el departamento de La Paz, como ha ido afectando también el que traigan las frutas desde nuestro trópico yungueño, desde todo el área del norte de La Paz, como ha afectado también todo lo que se viene desde el interior, los pollos, los huevos y tantos implementos que necesitamos para la canasta familiar. Si vamos viendo en esos detalles mínimos, que es el común diario de la canasta familiar, por lo menos hemos perdido más de 40 millones. Y eso repercute en la proyección de 2 años para recuperar.
5: Bien, voy a ir a propósito hasta la ciudad del Alto con nuestra compañera Graciela Dorado de la red Aymara de Herbol. Graciela, buenas tardes. Adelante desde la ciudad del Alto.
7: Buenas tardes, José Luis. Soy presidenta. Muchas gracias por atendernos. Buenas tardes, evidentemente. Después de haber conocido estos datos, presidente, es posible también conocer y tal vez de algunas empresas que están ya presentando riesgo de cierre o suspensión de actividades, y aquello también, y de alguna manera, habrá cierre de también, bueno, despidos en todo caso, quiero decir. ¿Se tiene estos datos, presidenta?
6: Imagínense, más de 21 días ya paralizados. Seguimos con los bloqueos en los caminos. La gente está sufriendo una serie de presiones mismo en los caminos. Han ido denunciando que se les cobra, que se les controla, qué tienen en sus bolsos, en su mochilita, cuando están viniendo por esos caminos. Son detalles que forman el total de lo que nos está afectando al Departamento de La Paz, Graciela. Hacer una cuantificación seria, seguramente la vamos a tener en un plazo de un mes. Ahora estamos haciéndola de manera subjetiva. Entonces, está todo demasiado crítico para la Ciudad del Alto, incluyendo las provincias. Porque si bien nuestros hermanos de las provincias nos proveen de las verduras, la papa, la arveja, pero el gas licuado, el azúcar, el arroz, el aceite, son implementos necesarios. Ahora dirán, con la manteca podemos. Pero hay cosas que son necesarias y que tenemos una forma de desenvolvernos en nuestros hogares, en nuestro trabajo. Este tema de los despidos, obvio, eso debería pensar la Central Obrera Boliviana. Debería pensar que se va afectando más a la familia que sobrevive cada día, a esos cuentapropistas, a esas señoras vendedoras, a las pymes. Se está afectando de manera en que muchos van a verse postergados en su emprendimiento productivo. Y eso el país no necesita. El país necesita más emprendimiento, permanente trabajo, esa secuencia de lo que es lograr un resultado cada día económico, importando, exportando, generando un producto como se hace en la empresa privada. Pero no estamos hablando solo de las grandes, estamos hablando de esas pymes, de esos cuentapropistas que salen a las calles a vender, que viajan a las fronteras, que están en los diferentes departamentos del país haciendo su negocio, su comercio. Todo eso se ha afectado, todo se ha paralizado, se ha destrozado la economía boliviana por segunda vez. Ya hemos tenido un estado crítico de 20 años donde se ha entregado en una situación sumamente complicada para el país. Y hoy día, estos 21 días más, suman ese estado crítico económico en el que se ha sumido por más de 20 años hoy día el país.
5: Bien, voy a seguir en el alto con José Chacolla, de la red Pío 12. José, buenas tardes.
8: Gracias, José Luis. Saludos, buenas tardes. Y también a la presidenta de la Cámara de Industria y Comercio del Alto. Señora Soto, muy buenas tardes. Usted que representa a la industria y comercio en la Ciudad del Alto, ¿cuántas microempresas y empresas tiene registradas la Cámara de Comercio e Industria en el Alto? Uno. Dos, usted nos dio una cifra subjetiva que señala, si mal no recuerdo o no escuché bien, son 18 millones de bolivianos que pierde por día. Usted me ratifica, pero este dato, si fuera ese el dato, no coincide con el dato que ha señalado el alcalde de El Alto, que se estaría perdiendo 45 millones de bolivianos por día de bloqueo. Son 28 días de bloqueo, por cierto. Adelante.
6: Es lo que justamente he dicho, 40 millones que afectan. No he hablado en ningún momento de 18. He hablado de 40 millones a 45 y en eso hay una coincidencia. Si bien no es un resultado científico de una investigación a fondo, pero ya hay un informe que se ha generalizado justamente en el Departamento de La Paz. Ayer en la Asamblea de la Paz en Irá se ha hablado justamente de estos 600 millones que se ha perdido por todos estos bloqueos. Por otro lado, decirle que empresas grandes como INTI, Vita, Sobose, tenemos tantas empresas en la Ciudad del Alto, están totalmente paralizadas, tienen que parar porque no se puede llegar a la fuente de trabajo. Más bien que la ciudadanía consciente ha logrado hacerles entender a los señores bloqueadores que se debe trabajar, que se debe mantener la secuencia del negocio, del comercio, del respeto a la propiedad privada, del respeto a la propiedad pública. Nosotros tenemos, no tenemos las pymes porque hay la Federación de Micro y Pequeñas Empresas en la Ciudad del Alto. Nosotros somos la Cámara de Industria, Comercio y Servicios de la Ciudad del Alto, Caínco el Alto.
5: Bien, señora Soto, un tema, la exportación. Hay empresas que están afiliadas a la Cámara de Industria, Comercio y Servicios del Alto que exportan. ¿Cuánto exportan y se han podido exportar algo estos 27, 28 días de bloqueos? Me imagino que muy poco.
6: Nada, imagínense. ¿Cuánto animal ha muerto en el transporte mismo? Los chanchitos, los animalitos que venían, cuánto desorden ha vivido el transporte, cuánto se ha afectado al transporte y a la carga que trae el transporte de ida y de vuelta, de importación, de exportación. Son miles de bolivianos que se han perdido. Son familias íntegras que están en una situación crítica en este momento. Entonces, es bien difícil en este momento cuantificar cuánto se ha perdido de manera tácita, concreta, analizada y haciendo el seguimiento que corresponde, ¿no? En las instancias como el INE y otras instancias importantes. En este caso, nosotros estamos muy preocupados y convocamos a todos aquellos señores, señoras bloqueadoras, que depongan su actitud, que piensen, sus hijos viven acá en la Ciudad del Alto, sus hijos estudian acá en la Ciudad del Alto, sus hijos trabajan acá en la Ciudad del Alto, en la Ciudad de La Paz. Es preciso que hagan un acto de conciencia, porque si bien ellos trabajan la tierra con tanto sacrificio, sacan los productos agrícolas con tanto sacrificio y llegan a los mercados, también ellos se están perdiendo, porque no es que solamente alimentan a la ciudad o la regalan, también el citadino compra ese producto y ese dinero va dando vueltas, circula, y eso es lo importante justamente para una economía donde tenemos que poner todos los bolivianos de nuestra parte para salir de la crisis. El tema de la gasolina, el tema de las divisas que nos ha afectado y sigue afectando tanto. Entonces, son temas de fondo que tienen que pensar.
5: Bien, señora María Cristina Soto, le agradecemos mucho por estos minutos con la red Herbol y en cualquier momento vamos a tomar contacto con usted para que nos describa la situación cuando tengan las cifras oficiales de lo que se pierde. Así que por ahora, muchísimas gracias.
6: Muchas gracias a ustedes.
5: Hemos conversado con la señora María Cristina Soto, presidenta de la Cámara de Industria, Comercio y Servicios de la Ciudad de El Alto. El tema, la afectación económica a la Ciudad del Alto a causa de los bloqueos, a la industria de la Ciudad del Alto a causa de los bloqueos. Ahora son las 6 de la tarde con 31 minutos.
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6: La Fuente Ciudadana considera que el Día de la Madre no debe ser solo el 27 de mayo, también los demás días. Por eso ha consultado a través de un sistema virtual de redes sociales, en escuelas, en familias. ¿Qué opinan del Día de la Madre? ¿Qué expectativa tienen por el Día de la Madre?
7: Pasando el Día de la Madre y en medio de los conflictos sociales y el incremento de precios que afectan a muchas familias bolivianas, la Fuente Ciudadana realizó una consulta virtual a través de distintos grupos de WhatsApp de madres de familia de la ciudad de La Paz y El Alto. La pregunta fue la siguiente: en este Día de la Madre, con los conflictos y la subida de precios, ¿qué pediría usted para su familia y para Bolivia?
8: Para Bolivia pide paz, trabajo y que los líderes se pongan de acuerdo y piensen en la gente que vive al día y que los precios también se estabilicen y que podamos vivir sin tanto miedo al mañana. Y como madre, mi deseo es que mis hijos crezcan en un país donde puedan estudiar, trabajar dignamente.
9: Realmente es un tiempo bien complicado el que estamos llevando como país, como departamento más que todo. Yo ese tiempo pediría paz, pediría que se puedan solucionar los conflictos, que puedan encontrar una solución que favorezca a todos, ¿no? Una solución que es imparcial para todos los sectores sociales.
8: No lo pediría por el Día de la Madre, que una vez ya el presidente ya entre en diálogo con todos y ya
0: paren el bloqueo, porque todo está caro, ya no hay bienes de la madre, ya. Todo está caro, no hay caso de comprar nada, no hay tampoco ni para comprar, ¿no? Todo está cerrado. Yo diría de una vez que ya de los conflictos, ya de una vez ya lo paro, presidente.
10: No es un buen día de la mamá, porque muchos no hemos podido ni pagar bancos, no hemos podido llevar un mejor pan a casa. Está terrible lo que está pasando en el ambiente nacional, en toda Bolivia, pero lo que yo pediría para mi amada patria es que luchemos para que surja nuestra Bolivia, porque bloqueando no sacamos nada bueno. Entonces, eso es lo que yo pediría como una ciudadana boliviana.
11: Lo que yo pediría para mi familia y para Bolivia es el resguardo de todos los niños del país, mucha paz y entendimiento.
12: Bueno, yo pediría para Bolivia que así como una mamá es justa con todos sus hijos, así uno sea rebelde y el otro no, y uno sea más blanquito y el otro más morenito, y uno vive en su casa y el otro no vive en su casa, pero que todos son sus hijos. El gobierno también empiece a tomar medidas para toda Bolivia, recordando que todos estamos bajo prisión de él y que él solamente está aquí temporalmente, y que mientras esté, tiene que tomar las medidas necesarias para cumplir los requerimientos de todos y escucharlos, porque cuando un hijo no es escuchado, no es comprendido por su mamá, se pone rebelde también. Entonces, eso es lo que está pasando en nuestro país. Ha escalado tanto el tema de la no escucha de todos los requerimientos, pequeñas observaciones, que ahorita estamos como estamos precisamente porque no nos estamos escuchando.
13: Con todo lo que estamos viviendo en cuanto a conflictos, alza de precios, lo que más pediría para mí, para mi familia, es salud, un trabajo estable y que podamos sentarnos a la mesa sin tener que preocuparnos si nos alcanza el dinero. Y para Bolivia pediría diálogo, diálogo de verdad entre todos los sectores, menos enfrentamientos y más soluciones para bajar el costo de vida, que se priorice a la gente común, a las madres que salen cada día a buscar el pan para sus hijos. Eso es lo que necesitamos ahora.
14: En este Día de las Madres, yo pediría de todo corazón a las partes en conflicto, tanto bloqueadores como el propio gobierno, que piensen en sus madres. Seguramente que ellos tienen sus mamás. Está muy difícil la situación. La mayoría de las madres en este Día de las Madres estamos llorando porque no se sabe qué va a pasar mañana, si va a haber alimentos, si va a haber el estado de sitio, si van a seguir bloqueando, si la policía va a salir. Entonces es un temor de cada día que es bien desesperante. Entonces pensemos en nuestras madres, no hagamos sufrir a todo este pueblo, a todo este pueblo que está sufriendo cada día caminando las calles con bolsas vacías. ¿Y qué pasará con los hogares en donde hay unos 5 o 6 niños? En realidad, ¿qué les están dando de comer? Es tan preocupante, tan desesperante. Ojalá se encuentren soluciones pacíficas pronto.
15: Lo que yo pediría más que todo para mi familia y para Bolivia en general sería paz y esperanza en estos tiempos de aflicción, tal vez poder encontrar una luz en el camino y también poder unirnos más con los nuestros y poder salir de este tiempo de aflicción y perseverar más que todo.
16: Las respuestas reflejaron preocupación por el aumento del costo de vida y la dificultad de muchas madres para cubrir la alimentación, educación y necesidades básicas de sus hijos. Varias participantes señalaron que más allá de los regalos y celebraciones, su mayor deseo es que exista tranquilidad, trabajo y paz social para poder sacar adelante a sus familias. Otras madres también pidieron mayor unidad entre bolivianos y soluciones concretas a la crisis económica. De esta manera recogimos el sentir de las madres bolivianas, donde muchas coincidieron en un mismo pedido: un futuro más estable y seguro para sus hijos y para el país.
17: Ven aquella mujer que va gritando.
6: Bien, ahí está la fuente ciudadana en el Día de la Madre, 27 de mayo, aunque hoy es 28 de mayo.
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0: Hay desesperación en el Beni por la falta de combustible y artículos de primera necesidad como consecuencia de los bloqueos en el occidente del país y en Santa Cruz. Vamos a escuchar a Hugo Aponte, presidente del Comité Cívico de Beni, en entrevista con la revista La Mañana en Directo de Herbol.
1: Efectivamente, ahorita la desesperación de que ya es insostenible, imagínense la grande cola de combustible, porque no nos llega combustible ni por La Paz, ni por Santa Cruz. Y eso, la verdad, que destruye a un departamento, ¿no? Imagínense, ahora el tema de la canasta familiar nos llega por parte de los valles a través de Santa Cruz, nos llega a nosotros los venianos, ¿no? Y también ahorita nos sentimos, digamos, nosotros fregados con nuestras maquinarias parada por el tema del sector agrícola, porque no nos olvidemos que nosotros somos ahorita ya el mayor productor de arroz. Entonces, de una u otra manera, estamos haciendo afectado, pero en magnitud. O sea, es algo ya insostenible que el gobierno tiene que poner mano firme, que empiece en cada uno de los bolivianos que sufren día a día referente a un retroceso que nos está eliminando, nos está matando prácticamente. Aquí se ve la pobreza, no nos olvidemos, somos uno de los departamentos más olvidados, y ahora que nos asfixien así, bloqueando, no, es algo que es realmente imperdonable.
0: Palabras de Hugo Aponte, presidente del Comité Cívico de Beni, en entrevista con Herbol.

0: como alternativa para las familias ante el precio elevado de las carnes.
1: Ante los elevados precios de la carne de res y de pollo, y en otros casos donde no existe estos alimentos, las comerciantes del mercado Rodríguez brindan la alternativa de la carne de soya desde 10 bolivianos una bolsa, que puede equivaler a medio kilo de carne molida.
2: Sí, esta es una alternativa, como usted bien lo dice, y está yendo bien, es también accesible. Por ejemplo, estas bolsitas que cuestan 10 bolivianos, se le va a hacer más de medio kilo de carne molida una vez hidratado. Claro, lo tiene que hidratar durante 20 minutos con agua tibiecita. Después lo da dos lavaditas más, lo escurre el resto de agua y después se vuelve carne molida. Igualito lo tuesta, lo sazona de la misma manera.
3: La bolsita 10, ¿no?
2: Exacto.
3: ¿Hay otra amarilla?
2: Esa es para hacer chicharroncito. El mismo procedimiento, solamente que lo sazona como chanchito. Lo hace reposar y después lo puede tostar o también meter en el horno.
1: Otra de las caseras del mercado Rodríguez contó a Herbol que las alternativas también se dan en los diferentes procesados de pescado.
4: Estamos aquí con eso porque ya está tan caro también el pollo, la carne, ay, pero es muy caro. Y hay otras familias que no tienen esa posibilidad y por eso tenemos el atún, la sardina también lo ofrecemos, también los filetes de atún, que también son económicos también para la familia, ¿no?
3: Porque ¿desde a veces cuánto hay mucha.
4: Tenemos desde a partir de 10 bolivianos el atún, luego la sardina desde 10 bolivianitos también, a 17 el grande. Hay variedad, por ejemplo, el filete que le puede dar también para hacer una este, le sale a 12 pesos, a 13 nada más.
1: Sin embargo, la preocupación de las amas de casa continúa presente por los elevados precios en distintos alimentos de la canasta familiar.
5: Bien, o sea, la verdad está bien caro, todo lo están haciendo, todo lo que ellos quieren, están vendiendo a lo que ellos quieren y no hay quien diga nada, pues que no tuviéramos un alcalde, no hace control, nada, o sea, estamos abandonados tanto del presidente y del alcalde. Estamos haciendo tortillitas, sardina, o sea, con todo lo que se puede.
1: Rodrigo Fernández, Herbol La Paz.
5: Sardín.
0: Ahora son las 6 de la tarde con 45 minutos.
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0: Seguimos con más información. La justicia dictó detención preventiva para un implicado y medidas sustitutivas para otros 13 investigados por enfrentamientos con la policía el pasado lunes en La Paz.
14: La justicia determinó la detención preventiva por 6 meses en el penal de San Pedro para uno de los 14 investigados por los enfrentamientos registrados el pasado lunes en el centro paceño durante la marcha de protesta que exige la renuncia del presidente Rodrigo Paz. El supervisor de servicio de la Fuerza Anticrimen, coronel Rafael Yusco, informó que 9 personas recibieron detención domiciliaria y otras 4 fueron beneficiadas con medidas sustitutivas tras ser sometidos a una audiencia de medidas cautelares.
15: Han sido sometidos a una audiencia cautelar, ya llegando a determinar la autoridad jurisdiccional un aprehendido con detención preventiva en el penal de San Pedro por 6 meses, ya 9 con detención domiciliaria y 4 con medidas sustitutivas.
14: La autoridad policial explicó que los investigados enfrentan cargos por el delito de instigación pública a delinquir. Señaló además que durante la audiencia se presentaron elementos de prueba, entre ellos videos y registros de las acciones asumidas por los funcionarios policiales al momento de los hechos.
15: Justamente se ha desarrollado la audiencia donde se han presentado las evidencias como ser los videos y las acciones directas presentadas por los funcionarios policiales.
14: La movilización descendió desde la ciudad del Alto hasta la sede de gobierno el lunes 25 de mayo. Según el reporte policial, algunos manifestantes lanzaron piedras, petardos y cachorros de dinamita contra los uniformados, lo que derivó en el uso de agentes químicos por parte de la policía y la aprehensión de varias personas. Inicialmente se reportó más de 20 de arrestados, sin embargo, solo 14 fueron sometidos ante un juez. Omar Escobar Mamani,

0: El presidente de la Brigada Parlamentaria de Cochabamba pide al presidente orden en el país y califica de vergonzosa las intervenciones a unidades policiales y militares en el trópico.
1: El presidente de la Brigada Parlamentaria de Cochabamba calificó de vergonzosa la intervención de dirigentes del trópico de Cochabamba a unidades policiales y militares en esta región y ha pedido al gobierno poner orden y presencia del Estado en todo el país.
2: Una vergüenza, es una barbaridad el que se pueda ingresar a una unidad militar y pasear como Pedro por su casa. Es realmente una muestra de que hay personas que creen que están por arriba de la ley. Esto no se ve en ningún otro lado, por eso nosotros exigimos siempre presencia del Estado, respeto al Estado de Derecho, y esto ratifica y confirma que el Chapare es tierra de nadie, ¿no? Que es una pequeña republiqueta que se está creando ahí, y volvemos a pedirle al presidente, vamos presidente, de una vez ponga orden en el país, haga posible que el país se pacifique, pero a la vez presencia del Estado es importante, presencia del Estado, paz, diálogo, pero también presencia del Estado.
1: El diputado Israel Mérida además solicitó a la población en el trópico de Cochabamba tranquilidad y le mandó el siguiente mensaje al expresidente Evo Morales.
2: A ver, un apagón puede ocurrir en varios sectores, que no estén tan susceptibles los chapares, no pasa nada. Si lo quisieran agarrar a Evo Morales con apagón, sin apagón, con velitas, con linternas, con lo que sea, se lo agarra. O sea, esto está muy al margen, que no sean susceptibles y que no genere esto, más bien cualquier pequeño incidente furtito genere mayor controversia en el país. Lo que hoy menos necesitamos es niveles de violencia y susceptibilidad.
1: Informó Luis Vargas, Red Pío 2, Cervo, Cochabamba.
0: Estamos a 9 minutos de las 7 de la noche.
3: El presidente Rodrigo Paz llamó por teléfono a representantes del Movimiento Cívico Nacional para disculparse por no asistir a la reunión convocada este jueves en Santa Cruz, donde los dirigentes analizaron la crisis social y económica que atraviesa el país. La información es de Félix Sanginés, secretario general del Comité Cívico del Beni, en entrevista con Herbol.
4: Llamó cuando estábamos reunidos cumpliendo los puntos de la agenda y bueno, ahí estaban estábamos los 9 cívicos a nivel nacional, llamó y pidió la respectiva excusa por no estar presente, pero bueno, ya estaban todos los colegas reunidos, ¿no es cierto? Entonces, sí, llamó y bueno, el trabajo de nosotros los cívicos continuó de acuerdo a la agenda que teníamos programada. Bueno, en realidad, la reunión que se tenía prevista era con el señor presidente Rodrigo Paz. Él no estuvo presente. Particularmente desconozco cuál es el motivo. Y entre toda la sala de los 9 presidentes cívicos a nivel nacional de diferentes departamentos, se determinó que si no está presente el señor Rodrigo Paz, entonces no se atiende a otra persona o otro intermediario. La reunión era directamente con el presidente. Porque, bueno, según yo participo en esta primera reunión, pero en las otras reuniones se ha trabajado y se ha coordinado con algunos ministros, y la verdad que nos dicen los colegas que es pérdida de tiempo, y el movimiento cívico ahorita en esta situación crítica que atraviesa el país, no estamos para perder el tiempo, fue lo que manifestaron. Entonces eso se respeta y la reunión era directamente con el presidente Rodrigo Paz. Por eso no ha ingresado el ministro, si no me equivoco, creo que era el ministro de Economía.
3: De Economía, sí, Gabriel Espinosa. Hemos escuchado a Félix Sanginés, secretario general del Comité Cívico del Beni, en entrevista con Herbol.

0: Cartulinas cuestionan la convocatoria al diálogo bajo amenazas del presidente Rodrigo Paz.
1: Para eso está el diálogo, compañeros, para eso está el diálogo. Yo tengo instrumentos constitucionales. El tiempo se acaba. El tiempo se acaba. El tiempo se acaba.
2: La organización de mujeres Bartolina Sisa criticó la convocatoria a diálogo del presidente Rodrigo Paz bajo amenazas referidas a que el tiempo se ha acabado. La población espera un diálogo sincero, abierto, sin condicionamientos ni amenazas, afirmó Pascuala Prado, ejecutiva de las Bartolina Sisas en el municipio del Cercado de Cochabamba.
3: No se puede decir diálogo y amenazar y decir el tiempo se les acaba. ¿De qué estamos hablando? En un Estado de Derecho, el diálogo es a través de la comunicación, a través de las demandas que se tiene, y realmente no es la actitud que se debe de tomar, es un error del gobierno central que está asumiendo.
2: Por otra parte, Prado lamentó que el gobierno haya abrogado la ley COPA para pretender dictar un estado de sitio. Recordó que las movilizaciones y protestas callejeras están protegidas por la Constitución Política del Estado. Más bien debe atender las demandas de la población para pacificar el país.
3: La Constitución Política del Estado, en su artículo 139, parágrafo 3, es bien claro. Para que pueda haber un estado de excepción, debe haber una ley que regule específicamente, que hable de ese tema. Por ende, en un estado de derecho, en un estado democrático, pues se debe respetar los derechos de la población. En este caso, nosotros, el derecho a la protesta está también constitucionalizado, no se está haciendo ningún daño, simplemente pacíficamente también estamos viendo los diferentes sectores, no solamente aquí en Cochabamba, se ven los diferentes sectores, las diferentes marchas, concentraciones, que lo hacen su justo derecho, ¿no? Que tampoco eso no nos va a privar nadie, ¿no?
2: La Trunzueta, Red Pío 12, Herbol, Cochabamba.
0: Estamos a 4 minutos de las 7 de la noche.
4: El activista alteño Roberto de la Cruz pidió a dirigentes del Trópico de Cochabamba no intentar chaparizar a la ciudad de El Alto.
5: El activista y exdirigente de la Federación de Juntas Vecinales del Alto, Roberto de la Cruz, pidió a los representantes del Chapare que no intenten chaparizar a esta joven ciudad porque considera que sus pretensiones políticas de hacer volver a su caudillo ensucian las demandas alteñas. El pronunciamiento surge en un contexto donde dirigentes afines a Evo Morales del Trópico de Cochabamba fueron vistos en El Alto, alentando las movilizaciones en demanda de la renuncia de Rodrigo Paz y que se hagan elecciones en 90 días.
6: No intenten chaparizar a la ciudad del Alto, porque los aymaras del Alto y de las provincias tenemos dignidad y sabemos luchar por nuestras reivindicaciones sociales hasta lograr, es decir, hasta ganar. Actualmente, con sus pretensiones políticas de hacer volver al poder a su caudillo, están ensuciando la demanda legítima del Alto y de las provincias.
5: Roberto de la Cruz afirmó que los aymaras tienen dignidad y no quieren depender de ningún caudillo, recordando que el observado ha opacado y eliminado el liderazgo aymara en los anteriores 20 años.
6: Los aymaras tenemos dignidad y no queremos depender de nadie, de ningún caudillo que nos han opacado, que nos han en estos 14 y 20 años eliminado el liderazgo aymara.
5: Rodrigo Fernández, Herbol, La Paz.
4: Bolivia, Argentina, Ecuador, Perú y Chile firmaron este jueves el compromiso de Santiago contra el crimen organizado transnacional durante una reunión de alto nivel realizada en Chile. El acuerdo busca fortalecer la cooperación regional frente a delitos vinculados al narcotráfico, extorsión, sicariato y financiamiento criminal. Vamos a escuchar al ministro de Relaciones Exteriores de Chile, Francisco Pérez Mackenna.
7: Hoy nos comprometemos a uno, conformar un grupo de trabajo para elaborar un plan de acción conjunto para enfrentar la delincuencia organizada con acciones concretas y resultados medibles y también verificables. Es decir, esto no son solo palabras, es un trabajo conjunto. Dos, queremos también coordinar esfuerzos técnicos operativos dentro de los próximos 90 días y vamos a integrarnos y vamos a compartir información. Y tercero, queremos encomendar al grupo de trabajo realizar propuestas en materia de seguridad, de inteligencia financiera y tributaria y también de trazabilidad y control fronterizo.
4: Hemos escuchado al ministro de Relaciones Exteriores de Chile, Francisco Pérez Mackenna, referirse a la firma del compromiso de Santiago contra el crimen organizado transnacional. Final de nuestro noticiero Bolivia en Contacto, correspondiente a este jueves 28 de mayo del 2026. El reencuentro con la información mañana aquí en la Red Ball a partir de las 7 de la mañana. Muchas gracias. Buenas noches.
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0: Es la hora 19, 2 minutos.
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0: 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Muy buenas noches a todos, amigos, amigas, bienvenidos, bienvenidas a una nueva edición del informativo de la Red Guaraní para conocer lo que acontece en el Chaco boliviano y la nación guaraní. Hoy jueves 28 de mayo, vamos con el desarrollo de las informaciones. Productor oferta cítricos para sustentar a su familia. Es el reporte de Pascual Amenatrigo desde Radio Pilcomayo.
1: Don Carlos Ortiz llegó desde la comunidad de Caigua para comercializar el excedente de su producción de cítricos, principalmente mandarina. Gracias a las lluvias registradas este año, la producción fue favorable, permitiéndole aprovechar esta temporada para generar ingresos económicos. El productor señaló que la venta de sus productos le ayuda a solventar los gastos del hogar y cubrir las necesidades de su familia, especialmente los requerimientos escolares de sus hijos, como la compra de materiales educativos. Don Carlos comentó además que pese a la situación económica difícil que atraviesan muchas familias, continúa trabajando y esforzándose para salir adelante mediante la producción agrícola y la comercialización de cítricos.
2: Yo vengo de Caigua.
3: Bueno, parece que ha habido buena producción este año, ¿no?
2: Sí, gracias a Dios, mire, ha habido.
3: Vale, hay también la plaga, parece que afecta, ¿no?
2: Sí.
3: ¿La humedad les afecta mucho los cítricos?
2: Más que todo, no.
3: No.
2: Solamente la mosquita, esa mariposita blanca, es le pone microbios a la planta y empieza a derramarse.
3: Ah, ya.
2: Así es, pues.
3: ¿Tiene muchas plantas?
2: No tengo muchas, solamente la tengo 10 plantitas nada más.
3: Pero lo que se ha dado, por lo menos para solventar algunos gastos, ¿no?
2: Sí, para por lo menos para que haya para el pan de cada día.
3: ¿Y
2: eso más que todo?
3: ¿Tiene niños en casa?
2: Sí, tengo 3.
3: ¿En la escuela?
2: Tengo 3.
3: ¿Y también el material, no?
2: Sí, más que todo.
3: ¿Genera gasto?
2: Claro, son las cosas que yo hago. Lo que uno vende, dice que está vendiendo uno caro.
3: ¿Y a cómo lo ofrece la mandarina?
2: Yo estoy ofreciendo la 100 a 30 bolivianos.
3: ¿Y si quieren comprarle por cantidad, dónde lo buscan?
2: Bueno, la verdad que aquí vienen a veces y compran que sencillito nomás.
3: Ah, ya. Sí. Así, al raleo.
2: Al raleo nomás.
3: Eso también para llevar unos pesos, como usted dice, ¿no?
2: Exacto.
3: ¿Cómo lo ve la situación económica, don, con los otros años?
2: La verdad que mire, está demasiadamente grave está la cosa.
3: ¿No hay olla que aguante?
2: Todo, la canasta familiar es pues, demasiado caro. Y bueno, no hay que... La verdad que para la olla hay que buscarla, ¿no? Para que haya.
3: Si usted lo tuviera a nuestro gobernante, al presidente, a nuestra autoridad, ¿qué les diría?
2: Bueno, la verdad que ellos se pongan la mano al pecho, ¿no? Y piensen que salgan a ver cómo es la situación en el mercado, ¿no? Cómo ven las cosas. Y muchas veces dicen, sale la noticia diciendo que las cosas han rebajado, pero no es mentira eso.
3: Y a veces nosotros lo que consumimos, le decimos, rebájenme, cuando la producción cuesta mucho en el campo.
2: Sí, la verdad es que cuesta, ¿no? Sacar de la planta, cuesta sacar.
3: ¿Cuánto tiempo hay que esperar cuando una plantita nos dé ya los frutos?
2: Bueno, hasta que madure tiene que esperar unos 4 meses.
3: Y cuando usted pone una plantita, ¿cuánto tiempo espera?
2: Una planta de 6 años.
3: Hay que esperar mucho. Don Carlos Ortiz, muchas gracias, que le vaya bien.
1: Para la Red Guaraní de Comunicación, integrando al Chaco Boliviano, Pascual Amenatrigo, Radio Pilcomayo, Villamontes.
0: Yasrepa y Pascuala. Vamos a la primera pausa publicitaria, enseguida volvemos con la Red Guaraní.
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0: 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Hoy 28 de mayo, continuamos con más informaciones en la Red Guaraní. Organizaciones sociales exigen a las autoridades municipales de Villa Vaca Guzmán cumplir con los proyectos y principalmente el mantenimiento de caminos. Es el reporte de Waldo Casasola desde Radio Liromar y EMI.
6: Continúa dailes las informaciones para la Red Guaraní de Comunicación. Hoy en horas de la mañana una reunión bastante prolongada de parte de los subcentrales, centrales, dirigentes también de algunas federaciones, sindicatos, junto al Consejo Municipal y al alcalde. Vamos a escuchar palabras de uno de los dirigentes, justamente acá presente, don Pablo Acho. ¿Qué le ha parecido esta reunión conjunta?
7: Don Aldo, ¿qué tal? Un abrazo, un saludo a tu audiencia. Ha sido una reunión muy productiva para la gente del área dispersa de las comunidades. Yo en este momento, como representante de la subcentralía Distrito Sur, Sapirán y Sur, parte del directorio, estaba presente y también como dirigente, viendo la situación del tema de recursos económicos que faltaba, ¿no?, en el municipio, donde nos indica el alcalde que ya no tenía recursos económicos, que ha sido gastado ya un porcentaje ya de este año, entonces no contaba con los recursos para el mantenimiento del camino vecinal. Entonces, nosotros nos hemos reunido aparte, los dirigentes, las comunidades, donde indicaron que nosotros no podemos cubrir esos gastos, porque el alcalde nos decía que como no hay presupuesto, entonces que las comunidades puedan apoyar en esto. Pero en realidad la gente está más golpeada que el gobierno municipal. Creo que no tiene los recursos suficientes. Entonces dijeron de que no vamos a poder, y eso es lo que han venido a defender, ¿no?, aquí al gobierno municipal. Pero felizmente, don Waldo, el gobierno municipal, los concejales, el alcalde, ha entendido a las comunidades que, bueno, ellos van a ver y está en su ¿no?, en su atribución de poder cumplir con el mantenimiento del camino vecinal.
6: Lo que quiere decir de que, pese al mal estado en que está el gobierno municipal, de no tener los recursos y no contar con los proyectos que pedía el alcalde licenciado Daniel Cabrera, se va a hacer.
7: Sí, eso es lo que nos agrada, ¿no?, que el alcalde tenga la buena predisposición de entendernos, porque, como le digo, don Waldo, la población más golpeada es la gente que trabaja en el campo, ¿no? Y la gente de aquí del Distrito Sur es la que genera economía aquí en el municipio, y es por eso que hemos indicado que bueno, nos apoye, que haga un pequeño esfuerzo. Nada más, don Waldo.
6: Esa es la información para la Red Guaraní de Comunicación. Reportó Waldo Casasola, Radio Liromar y en Yasuritay.
0: Yasuritay, Waldo. Año de Yaja Boyuy Becotí. Unidad Educativa Nacional Gran Chaco realizó homenaje a mamá. Así nos informa Melissa Gallardo desde Radio Milenio.
8: Gracias, Tailet. Estas son las informaciones desde el municipio de Boyuibe.
9: Jueves 28 de mayo del 2026, la Unidad Educativa Nacional Gran Chaco rindió un emotivo homenaje a las madres en su día con danzas, cantos, poesías, refrigerios, sorteos, reconocimientos especiales. Las mamás vivieron una jornada llena de cariño y gratitud. A continuación escucharemos a la licenciada Verónica Ramírez, directora de la Unidad Educativa Nacional Gran Chaco.
10: Buenos días a nuestras queridas invitadas madres de familia. También por ahí he visto algunos padres de familia, queridos colegas. Sean bienvenidos a este acto que hemos preparado en coordinación con nuestros estudiantes para poder homenajear a hoy, en un día después, pero igual.

0: desearles a cada una de ustedes que, bueno, que Dios las guíe, que Dios les dé sabiduría. Creo que se necesita mucha fortaleza, valor, sabiduría para encaminar a nuestros hijos por el camino del bien, cuando sabemos que hay una sociedad que quiere corromper a los hijos, pero nosotras como madres de familia somos las que tenemos que inculcar los valores en nuestros hijos. Desearles a ustedes, pues, que siempre sigan con ese empeño, con esa dedicación, por sacar a sus hijos adelante, ¿no? Cada mamá hace un esfuerzo, cada una de ustedes lo sabe, para que sus hijos puedan venir al colegio. Y bueno, como hijos, a los que me están escuchando, creo que no debemos pagar mal este sacrificio que cada mamá, cada papá hace para que ustedes puedan estar acá. Que el Señor las bendiga, madre de familia. Sigan siempre apoyando a sus hijos, a sus hijas en el proceso educativo. Somos un equipo y como equipo tratamos de buscar lo mejor para nuestros estudiantes. Que el Señor las bendiga y voy a hacer entrega de estos reconocimientos. El profe va a ir nombrando los maestros guías, valorando el sacrificio, la dedicación que cada madre de familia pone en su curso. Nos hicieron llegar la nómina de madres de familia destacadas para que nosotros podamos entregarles estos reconocimientos.
1: Canciones por el Día de la Madre y espero que sea de su agrado.
2: En el informe, Melissa Gallardo de Radio Milenio Boyuibe para la Red Guaraní de Comunicación.
3: Yacero Pay, Melissa. Vamos al segundo corte publicitario. Al volver estaremos con más informaciones en la Red Guaraní.
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3: Recta final de nuestra edición, hoy 28 de mayo. Vamos con más novedades. Madre y estudiante, esfuerzo y sacrificio que traerá buenos frutos. Es el reporte de Felicia González.
8: Pues, amigas, nuevamente estamos con ustedes para poder compartir más historias, conociendo a diferentes autoridades, mujeres que realmente tienen un legado para poder ser un ejemplo para nuestra sociedad. Esta vez nos encontramos con alguien especial para mí. Yo hace un poco tiempo atrás, el año pasado justamente la conocí, aunque conozco a sus familiares, pero yo la conocí por primera vez el año pasado. Hoy vamos a pedir que ella sea quien pueda manifestarse quién es. Vamos a conocerla. ¿Cómo está usted? ¿Quién es usted? Quiero conocer quién es con quien vamos a conversar.
9: Caruma Felicia, Kerin Parén, Chechere Angélica López Taruire, Checo Zona Jeca Capegua, Añame Aipopa y Camiripe. Bueno, buenas tardes, querida Felicia. Un gusto de poder tenerte aquí en mi casa. Como te decía, quien te habla se llama Angélica López Taruire, de la zona Gran Caipependi Carobaicho. Hace 4 años até mis bolsitas y me puse al hombro. Me vine aquí a la ciudad de Camiri, que me ha recibido con los brazos abiertos. Estoy estudiando la carrera de Derecho. Me he venido con todos mis hijos, como se dice, ¿no? De la comunidad.

0: cargado mi bolsa, mi trapo, todo al hombro, mis hijos, estoy aquí estudiando.
1: ¿Qué significa para Angélica López y poder, bueno, qué significa para ti, Angélica López, el ser madre, sobre todo el ser madre y ahora también sos estudiante, sos una mujer emprendedora, porque te he visto emprender en algunas otras cosas, también ahora ya eres autoridad porque eres una persona que es parte del consejo, eres concejal suplente. Y aparte de eso, también tienes tus oficios en la casa, pues eres ama de casa. ¿Qué significa para ti esto? ¿Es tan difícil llevar esta carga porque muchas veces se nos hace imposible poderla cumplir?
0: Querida Feli, creo que ser madre es una bendición para todos y soy dichosa, agradezco a Tumpa, a Dios por ser madre, ¿no? Pero, como tú dices, todo eso que nombraste he sacrificado también. Para una madre, en este momento aquí me siento sola, mi esposo está trabajando, que tiene que también ganar para la olla. Pero como todas las mujeres, nosotros batallamos todo y nada es imposible con la bendición de Dios, como te digo, y nada es imposible para cualquier madre, ¿ya? No lo llamemos sacrificio, creo que lo hacemos todo por amor y con amor también hacia nuestros hijos, porque lo que queremos como madre, nosotras, es que nuestros hijos sean el presente y el futuro de nuestro país. Como le digo, como autoridad también le digo, es muy difícil también llegar a ese espacio que nos dan como mujeres, digamos, pero estamos comenzando desde abajo, como siempre le digo a mis mujeres, a las tías, en las comunidades, hay que empezar desde abajo para llegar hacia arriba, con sacrificio y con amor a nuestras comunidades, a nuestra niñez y en especial a nuestras mujeres que día a día luchan, ¿no? En cada comunidad, con sus hijos, sobre lo que estamos pasando en el país nos afecta a todas, en especial a nosotras las mujeres, querida Felicia.
1: Así es. Para ti como persona, como mujer, como madre, en estos tiempos difíciles, me imagino que también es un poco difícil, aunque es todo hecho con amor. ¿Cómo te organizas? Los hijos también se sacrifican junto con uno, ¿verdad? Realizando tareas a veces, apoyando. Es importante el apoyo que los hijos también puedan darte en esta situación de estudios, compartir las tareas, no solamente con los hijos, sino también la pareja, ¿no?
0: Sí, creo que hay que ser equipo y todo lo que avanzamos en la teoría lo practicamos. Practicamos lo que es la política, la democracia en la casa y nuestro propósito y nuestra meta, venir aquí, salir, pues, ¿no? Profesional, como, o sea, esa es mi meta mía, salir.
2: 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Ha sido un gusto compartir con ustedes las informaciones generadas en el Chaco boliviano y la nación guaraní. Muchas gracias por habernos acompañado. Pasen buenas noches. Hasta mañana.

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2: Es la hora 19, 28 minutos.
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1: Nosotros como transporte urbano de los tres operadores de este municipio de Oruro que prestamos servicio, que hoy por hoy nosotros hemos sido afectados, ¿no? Cuestión de la mala calidad de combustible. En lo cual hoy nos hemos movilizado en una marcha de protesta que hoy también la población orureña ha visto. Como transporte urbano de los tres operadores, somos unidos, estamos unificados y estamos con bien pie firmes, y hoy se han manifestado nuestros socios de base, la población orureña, la población en general, de que se ha abierto un cabildo abierto en lo cual se ha sacado un voto resolutivo, las resoluciones que corresponden. Primero es el rechazo contundente a cualquier incremento de hidrocarburos, como ser gasolina, diésel y GNV y GLP. Segundo, rechazamos contundentemente a la ley de excepción, que es 1341. Y lo otro, rechazamos contundentemente también a otra ley, que es persecución a los dirigentes de diferentes sectores. Y lo otro, que nosotros como transporte urbano siempre habíamos pedido, hemos tenido un convenio con el ministro de hidrocarburo, en lo cual hemos tenido de fecha 8 de abril, de los resarcimientos de daños ocasionados a nuestras unidades vehiculares, en lo cual siempre vamos a pedir, y estamos como transporte urbano, estamos en estado de emergencia de los tres operadores en este municipio de Oruro.
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3: la COP, la Bartolina, los Poncho Rojo, todo eso que piden la renuncia del presidente constitucional Rodrigo Paz Pereira es porque se le acabó la mamadera. Ya no hay quien le eche plata de narcotráfico. Ya sus altos dirigentes, tanto de la CODE, la Batolina, los Ponchos Rojos, Poncho Negro, Poncho Blanco, Tupac Katari, Mama Ollo, Mamanco Capa, Mama Soto, todos ellos ahorita están relinchando porque ya pues se le acabó la leche. Ya con Rodrigo Paz pues está poniendo orden, limpieza, querido grupo, no va a ser fácil este proceso de un cambio para un bien en Bolivia, no va a ser fácil. Ya aquí lo que se tiene que respetar es un gobierno constitucional. Ya Rodrigo Paz tiene que cumplir su mandato y todo lo que pide en su renuncia, para mí y para todos los bolivianos, son golpistas.
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1: Lo que es el tema del gas domiciliario y por otro lado es el tema de medicamentos para los hospitales. Con estas tres peticiones que habíamos solicitado como autoridades, en este caso mi persona como alcalde municipal, por otro lado también acompañado de algunos concejales y por otro lado el comité cívico de las autoridades del municipio, ¿no? Las cuales obviamente estamos en eso. El día de ayer justamente estábamos casi todo el día allá queriendo, bueno, intentando, hemos dialogado más bien gracias a Dios el día de ayer. De las tres peticiones que habíamos hecho, una de ellas es la que nos había aceptado, es lo que es el tema de medicamentos, ¿no? Entonces medicamentos está con la autorización, entonces en cualquier momento nosotros vamos a hacer llegar para que estos medicamentos lleguen a los hospitales, en este caso en nuestro municipio. Por otro lado, las otras peticiones aún quedan pendientes, estamos en eso justamente el día de hoy, como se indica, en este mismo momento me estoy volviendo a trasladar al punto de bloqueo para poder tal vez nuevamente buscar el diálogo, ¿no? De poder tal vez y pedir, ¿no?, a los hermanos que están en el punto de podernos hacer pasar en este caso este elemento, que, bueno, este servicio básico que es muy elemental en nuestro municipio de Uncía.
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